que dé frutos en nuestras vidas. Bueno, hoy en nuestras intenciones de la misa vamos a tener presente también al país de México, que en un pueblo de Dolores Hidalgo, tomaron a la imagen de la Virgen de Guadalupe como un signo para buscar la libertad de un pueblo que estaba oprimido, un pueblo que quería realmente vivir la libertad, y buscaron la independencia. Vamos a pedir por México, por sus gobernantes, para que busquen el bien de la gente, no su bien personal, sus ideologías, sino el bien de un pueblo que tiene su fundamento también en su fe en Cristo, en María de Guadalupe, que fue el signo que hoy van a gritar en la noche: sí, viva la patria, viva los liberadores, que fueron unos sacerdotes que tomaron la iniciativa, que fue Hidalgo, Morelos, que esto, la historia se olvida, nuestros políticos se olvidan, que también la iglesia busca por el bien común de la gente, el bien de ellos, y tomando también nuestra fe, que siempre sepamos defender también nuestra fe, hasta hoy en día que muchos quieren quitarla de nuestras vidas, que no tengamos miedo de profesar nuestra fe en el Señor, aunque a veces hay dolor, a veces hay sufrimiento, ¿sí? Pero que seamos coherentes con lo que creemos, y que el pueblo de México hoy también pueda gritar no solamente la libertad, pero también que viva Cristo Rey, que viva nuestra madre, nuestra patrona de México, la Virgen de Guadalupe. Bueno, vamos a poner las intenciones de esta misa. Vamos a pedir por nuestros enfermos, por María Belis, Lupita Belis. Vamos a pedir también por Alejandro Santiago, por Adilia Aragón, por su salud. Pedimos también por nuestros amigos, bienhechores de los misioneros combonianos aquí en Norteamérica. Vamos a orar también por los que pertenecen a la obra del Redentor, que en estos días estamos nosotros, la provincia, orando por las intenciones de todos los que pertenecen a esta obra tan bella, que es una misa diaria por sus necesidades. Bueno, vamos a tenerlos presentes también. Te invito pues también a pedir por nuestros jóvenes, por aquellos que han elegido un camino contrario al proyecto que Jesús nos propone. Quiero recordar a Carlos, a Jorge y a tantos jóvenes que van por otro rumbo diferente al proyecto que Dios nos propone. Vamos a pedir perdón a Dios por nuestros pecados. Señor, ten piedad. Cristo, ten piedad. Señor, ten piedad. Dios Todopoderoso, tenga misericordia de nosotros. Perdone nuestros pecados y nos lleve a la vida eterna. Amén. Oremos. Dios nuestro, que quisiste que junto a tu Hijo en la cruz estuviera de pie su madre, compartiendo su dolor, concede a tu Iglesia que, asociada con ella a la pasión de Cristo, merezca participar de su gloriosa resurrección. El que vive y reina contigo en la unidad del Espíritu Santo y es Dios por los siglos de los siglos. Amén. Los invito a escuchar la palabra de Dios.

Lectura de la primera carta del apóstol San Pablo a los Corintios. Hermanos, así como el cuerpo es uno y tiene muchos miembros, y todos ellos, a pesar de ser muchos, forman un solo cuerpo, así también es Cristo. Porque todos nosotros, seamos judíos o no judíos, esclavos o libres, hemos sido bautizados en un mismo espíritu para formar un solo cuerpo. Y a todos se nos ha dado a beber del mismo espíritu. El cuerpo no se compone de un solo miembro, sino de muchos. Pues bien, ustedes son el cuerpo de Cristo y cada uno es miembro de él. En la iglesia, Dios ha puesto en primer lugar a los apóstoles, en segundo lugar a los profetas, en tercer lugar a los maestros, luego a los que hacen milagros, a los que tienen el don de curar a los enfermos, a los que ayudan, a los que administran, a los que tienen el don de lenguas y el de interpretarlas. ¿Acaso son todos apóstoles? ¿Son todos profetas? ¿Son todos maestros? ¿Hacen todos milagros? ¿Tienen todos el don de curar? ¿Tienen todos el don de lenguas y todos las interpretan? Aspiren a los dones de Dios más excelentes. Palabra de Dios. Te alabamos, Señor. Al salmo vamos a responder: sirvamos al Señor con alegría. Alabemos a Dios todos los hombres, sirvamos al Señor con alegría y con júbilo entremos en su templo, sirvamos al Señor con alegría. Reconozcamos que el Señor es Dios, Él fue quien nos hizo y somos suyos, que somos su pueblo y su rebaño, sirvamos al Señor con alegría. Entremos por sus puertas dando gracias, crucemos por sus atrios entre himnos, alabando al Señor y bendiciéndolo. Sirvamos al Señor con alegría. Porque el Señor es bueno, bendigámoslo, porque es eterna su misericordia y su fidelidad nunca se acaba. Sirvamos al Señor con alegría. Aleluya, aleluya.

Dichosa la Virgen María, que sin morir mereció la palma del martirio junto a la cruz del Señor. Aleluya. Y que el Señor esté con ustedes. Proclamación del Santo Evangelio según San Juan. Gloria a ti, Señor Jesús. En aquel tiempo estaban junto a la cruz de Jesús su madre, la hermana de su madre, María la de Cleofas, y María Magdalena. Al ver a su madre y junto a ella al discípulo que tanto quería Jesús, dijo a su madre: mujer, ahí tienes a tu hijo. Luego le dijo al discípulo: ahí tienes a tu madre. Y desde entonces el discípulo se la llevó a vivir con él. Palabra del Señor. Gloria a ti, Señor Jesús.

Yo creo que todos nosotros en cierto momento en nuestras vidas hemos sufrido dolores profundos en el corazón. Algunos hemos tenido dolores físicos, otros hemos tenido un dolor espiritual fuerte, algunos por enfermedades, por accidentes, pero otros también por pérdidas, pérdidas de seres queridos, seres que amamos, dolor en el alma, en el ser de la humanidad, de las personas. Y hay dolores también, dolor social, que vemos en el mundo cómo destruimos el planeta. No lo cuidamos y hay un dolor profundo en las personas que dicen cómo es posible que no cuidamos nuestra casa común. Hay otro dolor profundo que es causado por la guerra, que es causado por el crimen, que es causado por la violencia, que es causado por ideologías. Pero de todos, de una u otra forma, hemos experimentado el dolor, dolor. Yo, en este día que celebramos Nuestra Señora de los Dolores, me puse a reflexionar cuál es uno de los dolores profundos que he sentido en mi corazón, en mi alma, y fue el perder a mi madre. Un dolor que me acompañó mucho tiempo, yo decía, ¿qué pasa? Si yo tengo fe. Si yo tengo la confianza, pero el tener fe y confianza no quiere decir que uno no sufra el dolor o que evite el dolor o que diga uno, bueno, yo sé que ese ser querido está con Dios, está en un lugar especial, pero eso no quita el sufrimiento. Pero, ¿qué nos invita a esta celebración? Yo creo que también nos recuerda que María, pues, sufrió también, sufrió como tú y yo, como sufrimos en la humanidad. Ella sufrió al ver a Jesús ser martirizado, ser torturado, ser defraudado por tanta gente que buscaba sus favores, su consejo y al final se voltearon. Yo creo que eso es un dolor profundo de una madre que ama, que ha llevado al hijo en el vientre por 9 meses, que lo ha cuidado, lo ha alimentado, y ver cómo los demás lo tratan y cómo muere, yo creo que es un dolor profundo. Yo creo que esta fiesta de Nuestra Señora de los Dolores es un recordarnos a todos nosotros a no perder la esperanza. Sí, ella vivió un dolor físico, emocional, un dolor también en el alma profundamente, también cuando la profetisa le dijo, cuando le anunciaba que iba a ser la madre de Jesús, el Simeón, que le dice, pues bueno, ese niño va a ser causa de ruina y de resurgimiento, va a provocar contradicciones, pero una espada te atravesará el alma. Y sí. ¿Qué nos enseña esta fiesta? Es a confiar siempre en el Señor. Dejar que el dolor lo podamos transformar. Yo le digo a todos los que están pasando un momento difícil a través de la enfermedad, a través de un hijo que ha tomado un camino diferente, distinto al que tú le has enseñado, la pérdida de seres queridos, la ruptura de relaciones, de amistades, por que han roto esa confianza, esa confidencialidad y se han sentido traicionados, yo los invito a mirar a María, o la iglesia nos invita a mirar a María, que es posible transformar ese dolor y decirle, Señor, te lo ofrezco, que ese dolor tenga frutos en mi vida, un fruto de mantenerme fiel, como María se mantuvo fiel, a pesar del dolor, pues aquella que se acerca a los discípulos, es aquella que les recuerda
lo que el hijo de ella les había enseñado, Jesús les había dicho, y ella está siempre con ella, llevando esperanza, viniendo a nuestro caminar diario. Es aquella que no nos ha olvidado, es aquella que Jesús nos la deja también a través del apóstol Juan. He aquí, aquí les dejo a mi mamá, ¿sí? Que sufre, que tiene un dolor profundo, pero también es ella que entiende el sufrimiento de todos nosotros, el sufrimiento de la humanidad, el sufrimiento de una madre al perder un hijo, el sufrimiento de una madre al ver que el hijo va por caminos contrarios al proyecto de Dios. Pero también es ella que sabe el dolor de aquel migrante que ha dejado su casa y tiene depresión porque no puede ver a sus padres, a sus seres queridos. Esos migrantes que tienen que dejar sus casas por buscar una vida diferente para sus hijos, aquellos que están escapando de la violencia, aquellos que se vuelven refugiados, como ella también lo fue, que tuvo que salir a Egipto para proteger a sus seres queridos. Hoy esta festividad de Nuestra Señora de los Dolores, pues es a ponernos en sus brazos, brazos de una mamá que nos ama, que nos quiere, que nos dice: yo estoy contigo. Y yo creo que en todas las advocaciones de María, todas estas apariciones que tienen en diferentes sitios, lugares, en México, la Virgen de Guadalupe, no estoy aquí que soy tu madre, para escucharte, para consolarte, para darte la esperanza, para llevar nuevamente la libertad, como lo hizo dando la esperanza a todos esos indígenas, como lo hizo con todo ese pueblo marginado, ¿sí? Y que le da la libertad, que lo toman como un símbolo de libertad. María, que se le aparece a unos pastorcitos sencillos, simples, y les dice: sí, vamos a pedir también para que se acabe la guerra en el mundo, vamos a pedir por la paz. Es María que quiere la conversión de los corazones, que no quiere que nos perdamos. Dolor de una madre, ¿sí? Que se preocupa, es una madre que vela por nosotros, que se aparece en Francia, que se aparece en Portugal, que se aparece en Eslovenia, que se aparece en Medjugorje, que se aparece en Argentina, que se aparece en tantos sitios en África, en Asia, en todos esos lugares. ¿Para qué? Para traernos siempre esperanza para el pueblo que sufre, para las personas que el dolor a veces los tiene esclavizados y los tiene deprimidos. Hoy esta fiesta de Nuestra Señora de los Dolores es aquella que nos recuerda que hay que transformar el dolor, como esa madre que lleva los dolores de parto, que al final viene con ese símbolo de vida, que da una vida que trae esperanza. Pues que esta fiesta de Nuestra Señora de los Dolores nos anime a todos nosotros a no perder nunca la esperanza en que Dios nos ama, en que la muerte no tiene la última palabra, en el que el sufrimiento no tiene la última palabra, sino es Dios que nos trae la alegría, la esperanza de un mundo mejor, de un mundo nuevo, donde no hay más dolor, donde hay alegría, donde hay gozo, donde hay fraternidad, donde hay justicia y donde hay paz. Que esta fiesta nos ayude a transformar ese sufrimiento en una esperanza para una vida nueva. Así sea. Amén. Por intercesión de la Virgen María, que permaneció junto a la cruz en la que su Hijo entregaba su vida por nosotros, le pedimos: Señor, escucha nuestra oración. Por el Papa, los obispos, presbíteros y todos los miembros de la Iglesia, que nunca nos escandalicemos de la cruz de Cristo. Señor, escucha nuestra oración. Por todos los que se acercan a los pobres, a los enfermos, a los marginados, para que como la Virgen María sea signo de amor de Dios a todos los que sufren. Señor, escucha nuestra oración. Para que sepamos unir nuestras contrariedades de este día a la pasión de Cristo y no dejemos de hacer el bien
por temor a las dificultades que pueden surgir. Señor, escucha nuestra oración. Por todos los que tienen una vida difícil, para que se encuentren refugio y fortaleza en el corazón maternal de María. Señor, escucha nuestra oración. Para que aumente nuestra certeza de que el amor es más fuerte que el pecado y con María permanezcamos firmes en la fe. Señor, escucha nuestra oración. Dios nuestro, que quisiste junto a tu Hijo en la cruz estuviera de pie su madre, compartiendo su dolor, concede a tu Iglesia que asociada con ella en la pasión de Cristo, merezcamos participar de la gloriosa resurrección. Por Jesucristo nuestro Señor. Amén.

Oremos, hermanos, hermanas, para que este sacrificio mío y de ustedes sea agradable a Dios Padre Todopoderoso. Que el Señor reciba de mis manos este sacrificio para alabanza y gloria de su nombre, para nuestro bien y el bien de toda su santa iglesia. Recibe, Dios misericordioso, las súplicas y ofrendas que te presentamos para alabanza de tu nombre, al venerar a la Santísima Virgen María, a quien bondadoso nos entregaste como piadosa madre, por Jesucristo nuestro Señor. Amén. Y que el Señor esté con ustedes. Levantemos el corazón, lo tenemos levantado hacia el Señor. Demos gracias al Señor nuestro Dios, es justo y necesario. En verdad es justo y necesario. Es nuestro deber y salvación darte gracias siempre y en todo lugar, Señor Padre Santo, Dios Todopoderoso y Eterno, y alabar y bendecir y proclamar tu gloria. En la memoria de la bienaventurada Virgen María de los Dolores, porque ella concibió a tu Hijo único por obra del Espíritu Santo y sin perder la gloria de su virginidad, hizo resplandecer sobre el mundo la luz eterna, Jesucristo, Señor nuestro. Por él los ángeles y los arcángeles y todos los coros celestiales celebran tu gloria unidos en común alegría. Permítenos asociarnos a sus voces cantando humildemente tu alabanza. Santo, santo, santo es el Señor Dios del universo. Llenos está el cielo y la tierra de tu gloria. Hosana en el cielo. Bendito el que viene en nombre del Señor. Hosana en el cielo. Santo eres en verdad, Señor, fuente de toda santidad. Por eso te pedimos que santifiques estos dones con la efusión de tu Espíritu, de manera que se conviertan para nosotros en el cuerpo y en la sangre de Jesucristo nuestro Señor, el cual, cuando iba a ser entregado a su pasión voluntariamente aceptada, tomó pan. Dándote gracias, lo partió y se los dio diciendo: tomen y coman todos de él, porque esto es mi cuerpo que será entregado por ustedes.

Del mismo modo, acabada la cena, tomó el cáliz y dándote gracias de nuevo lo pasó a sus discípulos diciendo, tomen y beban todos de él, porque este es el cáliz de mi sangre, sangre de la alianza nueva y eterna, que será derramada por ustedes y por muchos para el perdón de los pecados. Hagan esto en conmemoración mía.

Este es el sacramento de nuestra fe. Anunciamos tu muerte, proclamamos tu resurrección. Ven, Señor Jesús. Así pues, Padre, al celebrar ahora el memorial de la muerte y resurrección de tu Hijo, te ofrecemos el pan de vida y el cáliz de salvación. Te damos gracias porque nos haces dignos de servirte en tu presencia. Te pedimos humildemente que el Espíritu Santo congregue en la unidad a cuantos participamos del cuerpo y la sangre de Cristo. Acuérdate, Señor, de tu iglesia extendida por toda la tierra y con el Papa León XIV, con nuestro obispo y todos los pastores que cuidan de tu pueblo, llévala a su perfección por la caridad. Acuérdate también de nuestros hermanos y hermanas que se durmieron en la esperanza de la resurrección y de todos los que han muerto en tu misericordia, admítelos a contemplar la luz de tu rostro. Ten misericordia de todos nosotros y así con María la Virgen, Madre de Dios, su esposo San José, los apóstoles y cuantos vivieron en tu amistad a través de los tiempos, merezcamos por tu Hijo Jesucristo compartir la vida eterna y cantar tus alabanzas. Por Cristo, con Él y en Él, a ti Dios Padre omnipotente, en la unidad del Espíritu Santo, todo honor y toda gloria por los siglos de los siglos. Amén. Pues el amor de Dios se ha derramado en nuestras vidas, en nuestros corazones. Con confianza nos dirigimos a Él diciendo: Padre nuestro que estás en el cielo, santificado sea tu nombre. Venga a nosotros tu reino. Hágase tu voluntad en la tierra como en el cielo. Danos hoy nuestro pan de cada día, perdona nuestras ofensas, como también nosotros perdonamos a los que nos ofenden. No nos dejes caer en la tentación y líbranos del mal. Líbranos de todos los males, Señor, y concédenos la paz en nuestros días, para que ayudados por tu misericordia vivamos siempre libres de pecado y protegidos de toda perturbación, mientras esperamos la gloriosa venida de nuestro Salvador Jesucristo. Tuyo es el reino, tuyo el poder y la gloria por siempre, Señor. Señor Jesucristo, que dijiste a tus apóstoles: la paz les dejo, mi paz les doy. No tengas en cuenta nuestros pecados, sino la fe de tu iglesia. Conforme a tu palabra, concédele la paz y la unidad. Tú que vives y reinas por los siglos de los siglos. Amén. Que la paz del Señor esté siempre con ustedes. Nos damos un signo de paz. Que el cuerpo y la sangre de nuestro Señor Jesucristo, unidos en este cáliz, sean para nosotros alimento de vida. Cordero de Dios, que quitas el pecado del mundo, ten piedad de nosotros. Cordero de Dios, que quitas el pecado del mundo, ten piedad de nosotros. Cordero de Dios, que quitas el pecado del mundo, danos la paz.

Hermanos, hermanas, este es Jesús, es el Cordero de Dios que quita el pecado del mundo. Dichosos los invitados a la cena del Señor. Señor, no soy digno de que entres en mi casa, pero una palabra tuya bastará para sanarme. Que el cuerpo y la sangre de nuestro Señor Jesucristo nos lleven a la vida eterna. Amén.

comunión espiritual. Creo, Jesús mío, que estás en el Santísimo Sacramento del altar. Te amo sobre todas las cosas y deseo recibirte dentro de mi alma. Ya que no puedo hacerlo ahora sacramentalmente, ven a lo menos espiritualmente a mi corazón. Como si ya te hubiese recibido, te abrazo y me uno todo a ti. No permita, Señor, que vuelva a separarme de tu presencia. Amén. Oremos. Alimentados con el sacramento de la redención eterna, te pedimos, Señor, que al conmemorar el dolor de la Santísima Virgen María, completemos a favor de la Iglesia lo que falta en nosotros a los padecimientos de Cristo, el que vive y reina por los siglos de los siglos. Amén. Que el Señor esté con ustedes. Que la bendición de Dios Todopoderoso los bendiga el Padre, el Hijo y el Espíritu Santo. Amén. Vayamos en paz. Demos gracias a Dios.

San Miguel Arcángel, defiéndenos en la lucha, sé nuestro amparo contra la perversidad y acechanzas del demonio. Que Dios manifieste sobre él su poder es nuestra humilde súplica. Y tú, oh príncipe de la milicia celestial, con el poder que Dios te ha conferido, arroja al infierno a Satanás y a los demás espíritus malignos que vagan por el mundo para la perdición de las almas. Amén.

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Muy buenas tardes, hermanos. Gracias a todos ustedes que nos están sintonizando en la 1680 AM y también a todos ustedes que a través de sus celulares, tabletas o computadoras nos escuchan en sus hogares, si van manejando, donde quiera que ustedes se encuentren. Gracias por estarnos escuchando. En unos minutos vamos a dar inicio al rezo del Santo Rosario. Como ustedes saben, esta es la hora que dedicamos para agradecer a María por su amor y también para pedirle que nos lleve a su Hijo. Ella escucha todas nuestras peticiones, nuestras necesidades y las lleva a su Hijo para que las atienda. Así que vamos a poner todas sus peticiones, las que se encuentran anotadas en nuestra libreta de oraciones. Las ponemos en este momento ante la presencia de nuestra Santísima Virgen María para que ella las lleve a su Hijo. Seguimos pidiendo desde luego por la paz en el mundo, por la no violencia, por las personas que hacen el mal, para que Dios entre en sus mentes y sus corazones y cambien su manera de ser, de pensar, de actuar. Pedimos por las personas que están buscando un trabajo para que Dios les conceda un trabajo digno y que puedan así sustentar a sus familias y sus gastos. Pedimos también por las personas que se encuentran privadas de la libertad, ya sea justa o injustamente, que el Señor los fortalezca y salgan renovados de ese lugar de cautiverio. También pedimos por las personas enfermas, por todas las personas que se encuentran solas, por todos los niños del mundo, que Dios los proteja y los lleve de su mano. Pedimos por los jóvenes, para que también Dios permanezca con ellos y no desvíe en el camino. Y una vez más, pedimos por este ministerio, Bendita Eucaristía Radio, que Dios nos siga ayudando para seguir adelante en la tarea de evangelización, de la conversión. También pedimos por el evento que tenemos próximamente, todos nuestros eventos, que Dios nos ilumine para hacer nuestro mejor trabajo y que sea de beneficio para todas las personas que asistan. Ponemos todas sus intenciones, hermanos. Y si usted quiere ayudar en una decena, por favor, llame en este momento al 559-442-1680 para que usted pueda participar en este Santo Rosario que hoy martes recordaremos los misterios dolorosos.

como en estos momentos saben que vamos a hacer el Santo Rosario, si usted gusta acompañarme a hacer alguna decena, lo puede hacer llamando al 559-442-1680. Puede marcar para que se una al Santo Rosario si gusta acompañarme.

Vamos a dar inicio al Santo Rosario. Si usted gusta acompañarme a hacer algún misterio, lo puede hacer. Al 559-442-1680. Todas las peticiones están puestas en este rosario. Por la señal de la Santa Cruz de nuestros enemigos, líbranos, Señor Dios nuestro, en el nombre del Padre, del Hijo y del Espíritu Santo. Amén.

0: Hoy martes vamos a hacer los misterios de dolor. Primer misterio de dolor, la oración en el huerto. Padre nuestro que estás en el cielo, santificado sea tu nombre. Venga a nosotros tu reino, hágase tu voluntad en la tierra como en el cielo. Danos hoy nuestro pan de cada día, perdona nuestras ofensas como también nosotros perdonamos a los que nos ofenden. No nos dejes caer en tentación y líbranos de todo mal. Amén. Dios te salve María, llena eres de gracia, el Señor es contigo. Bendita eres entre todas las mujeres y bendito es el fruto de tu vientre, Jesús. Santa María, Madre de Dios, ruega, Señora, por nosotros los pecadores, ahora y en la hora de nuestra muerte. Amén. Dios te salve María, llena eres de gracia, el Señor es contigo. Bendita eres entre todas las mujeres, y bendito es el fruto de tu vientre, Jesús. Santa María, Madre de Dios, ruega, Señora, por nosotros los pecadores, ahora y en la hora de nuestra muerte. Amén. Dios te salve María,
1: Madre de Dios, ruega, Señora, por nosotros los pecadores, ahora y en la hora de nuestra muerte. Amén.
0: Dios te salve María, Dios te salve María, llena eres de gracia, el Señor es contigo. Bendita eres entre todas las mujeres, y bendito es el fruto de tu vientre, Jesús. La persona que quería hacer unirse al misterio lo puede hacer llamando al 559-442-1680. Dios te salve María, llena eres de gracia, el Señor es contigo. Bendita eres entre todas las mujeres, y bendito es el fruto de tu vientre, Jesús. Santa María, Madre de Dios, ruega, Señora, por nosotros los pecadores, ahora y en la hora de nuestra muerte. Amén.
2: Dios te salve, María, llena eres de gracia, el Señor es contigo. Bendita eres entre las mujeres, bendito el fruto de tu vientre, Jesús.
0: Santa María, Madre de Dios, ruega, Señora, por nosotros los pecadores, ahora y en la hora de nuestra muerte. Amén.
2: Dios te salve, María, llena eres de gracia, el Señor es contigo. Bendita eres entre las mujeres, bendito el fruto de tu vientre, Jesús.
0: Santa María, Madre de Dios, ruega, Señora, por nosotros los pecadores, ahora y en la hora de nuestra muerte. Amén.
2: Dios te salve María, llena eres de gracia, el Señor es contigo, bendita eres entre las mujeres, bendito el fruto de tu vientre, Jesús.
0: Santa María, Madre de Dios, ruega, Señora, por nosotros los pecadores, ahora y en la hora de nuestra muerte. Amén.
2: Dios te salve María, llena eres de gracia, el Señor es contigo, bendita eres entre las mujeres, bendito el fruto de tu vientre, Jesús.
0: Santa María, Madre de Dios, ruega, Señora, por nosotros los pecadores, ahora y en la hora de nuestra muerte. Amén.
2: Dios te salve María, llena eres de gracia, el Señor es contigo, bendita eres entre las mujeres, bendito el fruto de tu vientre, Jesús.
0: Santa María, Madre de Dios, ruega, Señora, por nosotros los pecadores, ahora y en la hora de nuestra muerte. Amén.
2: Dios te salve María, llena eres de gracia, el Señor es contigo, bendita eres entre las mujeres, bendito el fruto de tu vientre, Jesús.
0: Santa María, Madre de Dios, ruega, Señora, por nosotros los pecadores, ahora y en la hora de nuestra muerte. Amén.
2: Dios te salve María, llena eres de gracia, el Señor es contigo, bendita eres entre las mujeres, bendito el fruto de tu vientre, Jesús.
0: Gloria. Santa María, Madre de Dios, ruega, Señora, por nosotros los pecadores, ahora y en la hora de nuestra muerte. Amén.
2: Gloria al Padre, al Hijo y al Espíritu Santo.
0: Como era en un principio, ahora y siempre, por los siglos de los siglos. Amén. María, Madre de Gracia, Madre de Misericordia,
2: y en la muerte, ampáranos, oh Gran Señora.
0: Oh Jesús mío, perdona nuestros pecados, líbranos del fuego del infierno, lleva al cielo a todas las almas, especialmente a las más necesitadas de tu divina misericordia.
2: Amén.
0: ¿Se quiere quedar para que sí, se quiera quedar sí, para el siguiente?
2: Si entra otra llamada, bueno, lo dejo, pero si no, yo te contesto, gracias.
0: Sí.
2: Que me das permiso.
0: Por nada. Segundo misterio, la flagelación de nuestro Señor Jesucristo. Padre nuestro que estás en el cielo, santificado sea tu nombre. Venga a nosotros tu reino, hágase tu voluntad en la tierra como en el cielo.
2: Danos hoy el pan de cada día, perdona nuestras ofensas como nosotros perdonamos a los que nos ofendan. No nos dejes caer en tentación del pecado, mas líbranos, Señor, de todo mal. Amén.
0: Dios te salve María, llena eres de gracia, el Señor es contigo. Bendita eres entre todas las mujeres y bendito es el fruto de tu vientre, Jesús.
2: Santa María, Madre de Dios, ruega, Señora, por nosotros los pecadores, ahora y en la hora de nuestra muerte. Amén.
0: Dios te salve María, llena eres de gracia, el Señor es contigo. Bendita eres entre todas las mujeres y bendito es el fruto de tu vientre, Jesús.
2: Santa María, Madre de Dios, ruega, Señora, por nosotros los pecadores, ahora y en la hora de nuestra muerte. Amén.
0: Dios te salve María, llena eres de gracia, el Señor es contigo. Bendita eres entre todas las mujeres y bendito es el fruto de tu vientre, Jesús.
2: Santa María, Madre de Dios, ruega, Señora, por nosotros los pecadores, ahora y en la hora de nuestra muerte. Amén.
0: Dios te salve María, llena eres de gracia, el Señor es contigo. Bendita eres entre todas las mujeres y bendito es el fruto de tu vientre, Jesús.
2: Santa María, Madre de Dios, ruega, Señora, por nosotros los pecadores, ahora y en la hora de nuestra muerte. Amén.
0: Dios te salve María, llena eres de gracia, el Señor es contigo. Bendita eres entre todas las mujeres, y bendito es el fruto de tu vientre, Jesús.
2: Santa María, Madre de Dios, ruega, Señora, por nosotros los pecadores, ahora y en la hora de nuestra muerte. Amén.
0: Dios te salve María, llena eres de gracia, el Señor es contigo. Bendita eres entre todas las mujeres, y bendito es el fruto de tu vientre, Jesús.
2: Santa María, Madre de Dios, ruega, Señora, por todos nosotros los pecadores, ahora y en la hora de nuestra muerte. Amén.
0: Dios te salve, María, llena eres de gracia, el Señor es contigo. Bendita eres entre todas las mujeres, y bendito es el fruto de tu vientre, Jesús.
2: Santa María, Madre de Dios, ruega, Señora, por nosotros los pecadores, ahora y en la hora de nuestra muerte. Amén.
0: Dios te salve María, llena eres de gracia, el Señor es contigo. Bendita eres entre todas las mujeres, y bendito es el fruto de tu vientre, Jesús.
2: Santa María, Madre de Dios, ruega, Señora, por nosotros los pecadores, ahora y en la hora de nuestra muerte. Amén.
0: Dios te salve María, llena eres de gracia, el Señor es contigo. Bendita eres entre todas las mujeres, y bendito es el fruto de tu vientre, Jesús.
2: Santa María, Madre de Dios, ruega, Señora, por nosotros los pecadores, ahora y en la hora de nuestra muerte. Amén.
0: Dios te salve María, llena eres de gracia, el Señor es contigo. Bendita eres entre todas las mujeres, y bendito es el fruto de tu vientre, Jesús.
2: Santa María, Madre de Dios, ruega, Señora, por nosotros los pecadores, ahora y en la hora de nuestra muerte. Amén.
0: Dios te salve María, llena eres de gracia, el Señor es contigo. Bendita eres entre todas las mujeres, y bendito es el fruto de tu vientre, Jesús.
2: Santa María, Madre de Dios, ruega, Señora, por nosotros los pecadores, ahora y en la hora de nuestra muerte. Amén.
0: Gloria al Padre, al Hijo y al Espíritu Santo.
2: Como era en un principio, también ahora y siempre, y por todos los siglos de los siglos. Amén.
0: María, Madre de Gracia, Madre de Misericordia.
2: En la vida y en la muerte, ampáranos, oh Gran Señora.
0: Oh Jesús mío, perdona nuestros pecados, líbranos del fuego del infierno, lleva al cielo a todas las almas, especialmente a las más necesitadas de tu divina misericordia.
2: Amén.
0: Sagrado Corazón de Jesús,
2: vos confío.
0: ¿Se quiere quedar para hacerlo otro misterio? Todavía sí. Nadie habla.
2: Sí, hija. Sí. Parece que no han timbrado, ¿verdad?
0: No, ok.
2: Gracias.
0: Bueno.
2: Muchas gracias, que me das permiso. Padre nuestro, ¿yo?
0: Tercer misterio doloroso. Jesús es coronado de espinas. Adelante.
2: Padre nuestro que estás en el cielo, santificado sea tu nombre, venga a nosotros tu reino, hágase, Señor, tu voluntad en la tierra como en el cielo.
0: Danos hoy nuestro pan de cada día, perdona nuestras ofensas como también nosotros perdonamos a los que nos ofenden. No nos dejes caer en tentación y líbranos de todo mal. Amén.
2: Dios te salve María, llena eres de gracia, el Señor es contigo, bendita eres entre las mujeres, bendito el fruto de tu vientre, Jesús.
0: Santa María, Madre de Dios, ruega, Señora, por nosotros los pecadores, ahora y en la hora de nuestra muerte. Amén.
2: Dios te salve María, llena eres de gracia, el Señor es contigo, bendita eres entre todas las mujeres, bendito sea el fruto de tu vientre Jesús.
0: Santa María, Madre de Dios, ruega Señora por nosotros los pecadores, ahora y en la hora de nuestra muerte. Amén.
2: Dios te salve María, llena eres de gracia, el Señor es contigo, bendita eres entre las mujeres, bendito el fruto de tu vientre Jesús.
0: Santa María, Madre de Dios, ruega Señora por nosotros los pecadores, ahora y en la hora de nuestra muerte. Amén.
2: Dios te salve María, llena eres de gracia, el Señor es contigo, bendita eres entre las mujeres, bendito el fruto de tu vientre Jesús.
0: Santa María, Madre de Dios, ruega Señora por nosotros los pecadores, ahora y en la hora de nuestra muerte. Amén.
2: Dios te salve María, llena eres de gracia, el Señor es contigo, bendita eres entre las mujeres, bendito el fruto de tu vientre Jesús.
0: Santa María, Madre de Dios, ruega Señora por nosotros los pecadores, ahora y en la hora de nuestra muerte. Amén.
2: Dios te salve María, llena eres de gracia, el Señor es contigo, bendita eres entre las mujeres, bendito el fruto de tu vientre Jesús.
0: Santa María, Madre de Dios, ruega Señora por nosotros los pecadores, ahora y en la hora de nuestra muerte. Amén.
2: Dios te salve María, llena eres de gracia, el Señor es contigo, bendita eres entre las mujeres, bendito sea el fruto de tu vientre Jesús.
0: Santa María, Madre de Dios, ruega Señora por nosotros los pecadores, ahora y en la hora de nuestra muerte. Amén.
2: Dios te salve María, llena eres de gracia, el Señor es contigo, bendita eres entre las mujeres, bendito sea el fruto de tu vientre Jesús.
0: Santa María, Madre de Dios, ruega Señora por nosotros los pecadores, ahora y en la hora de nuestra muerte. Amén.
2: Dios te salve María, llena eres de gracia, el Señor es contigo. Bendita eres entre las mujeres, bendito el fruto de tu vientre Jesús.
0: Santa María, Madre de Dios, ruega Señora por nosotros los pecadores, ahora y en la hora de nuestra muerte. Amén.
2: Dios te salve María. Llena eres de gracia, el Señor es contigo, bendita eres entre las mujeres, bendito el fruto de tu vientre Jesús.
0: Santa María, Madre de Dios, ruega Señora por nosotros los pecadores, ahora y en la hora de nuestra muerte. Amén.
2: Dios te salve María, llena eres de gracia, el Señor es contigo, bendita tú eres entre todas las mujeres, bendito sea el fruto de tu vientre Jesús.
0: Santa María, Madre de Dios, ruega Señora por nosotros los pecadores, ahora y en la hora de nuestra muerte. Amén.
2: Dios te salve María, llena eres de gracia, el Señor es contigo, bendita eres entre las mujeres, bendito el fruto de tu vientre Jesús.
0: Santa María, Madre de Dios, ruega Señora por ellas y por nosotros los pecadores, ahora y en la hora de nuestra muerte. Amén.
2: Dios te salve María, llena eres de gracia, el Señor es contigo, bendita eres entre todas las mujeres, bendito sea el fruto de tu vientre Jesús.
0: Gloria. Santa María, Madre de Dios, ruega Señora por nosotros los pecadores, ahora y en la hora de nuestra muerte. Amén.
2: Gloria al Padre, al Hijo y al Espíritu Santo.
0: Como era en un principio, ahora y siempre, por los siglos de los siglos. Amén. María, Madre de Gracia, Madre de Misericordia.
2: La vida y en la muerte, ampáranos, oh Gran Señora.
0: Oh Jesús mío, perdona nuestros pecados, líbranos del fuego del infierno. Lleva al cielo a todas las almas, especialmente las más necesitadas de tu divina misericordia. Amén. ¿Quiere continuar? Porque todavía no hay nadie.
2: Sí. Y un placer. Gracias a ti, que me estás dando permiso.
0: Cuarto misterio gozoso. Jesús con la cruz a cuestas. Padre nuestro que estás en el cielo, santificado sea tu nombre. Venga a nosotros tu reino, hágase tu voluntad en la tierra como en el cielo.
2: Danos hoy el pan de cada día, perdona nuestras ofensas como nosotros perdonamos a los que nos ofendan. No nos dejes caer en tentación del pecado, mas líbranos Señor y guárdanos de todo mal. Amén.
0: Dios te salve María, llena eres de gracia, el Señor es contigo. Bendita eres entre todas las mujeres y bendito es el fruto de tu vientre Jesús.
2: Santa María, Madre de Dios, ruega, Señora, por nosotros los pecadores, ahora y en la hora de nuestra muerte. Amén.
0: Dios te salve, María, llena eres de gracia, el Señor es contigo. Bendita eres entre todas las mujeres, y bendito es el fruto de tu vientre, Jesús.
2: Santa María, Madre de Dios, ruega, Señora, por nosotros los pecadores, ahora y en la hora de nuestra muerte. Amén.
0: Dios te salve María, llena eres de gracia, el Señor es contigo. Bendita eres entre todas las mujeres, y bendito es el fruto de tu vientre, Jesús.
2: Santa María, Madre de Dios, ruega, Señora, por nosotros los pecadores, ahora y en la hora de nuestra muerte. Amén.
0: Dios te salve María, llena eres de gracia, el Señor es contigo. Bendita eres entre todas las mujeres, y bendito es el fruto de tu vientre, Jesús.
2: Santa María, Madre de Dios, ruega, Señora, por nosotros los pecadores, ahora y en la hora de nuestra muerte. Amén.
0: Dios te salve, María, llena eres de gracia, el Señor es contigo. Bendita eres entre todas las mujeres, y bendito es el fruto de tu vientre, Jesús.
2: Santa María, Madre de Dios, ruega, Señora, por nosotros los pecadores, ahora y en la hora de nuestra muerte. Amén.
0: Dios te salve María, llena eres de gracia, el Señor es contigo. Bendita eres entre todas las mujeres, y bendito es el fruto de tu vientre, Jesús.
2: Santa María, Madre de Dios, ruega, Señora, por nosotros los pecadores, ahora y en la hora de nuestra muerte. Amén.
0: Dios te salve María, llena eres de gracia, el Señor es contigo. Bendita eres entre todas las mujeres, y bendito es el fruto de tu vientre, Jesús.
2: Santa María, Madre de Dios, ruega, Señora, por nosotros los pecadores, ahora y en la hora de nuestra muerte. Amén.
0: Dios te salve, María, llena eres de gracia, el Señor es contigo. Bendita eres entre todas las mujeres, y bendito es el fruto de tu vientre, Jesús.
2: Santa María, Madre de Dios, ruega, Señora, por nosotros los pecadores, ahora y en la hora de nuestra muerte. Amén.
0: Dios te salve, María, llena eres de gracia, el Señor es contigo. Bendita eres entre todas las mujeres, y bendito es el fruto de tu vientre, Jesús.
2: Santa María, Madre de Dios, ruega, Señora, por nosotros los pecadores, ahora y en la hora de nuestra muerte. Amén.
0: Dios te salve, María, llena eres de gracia, el Señor es contigo. Bendita eres entre todas las mujeres, y bendito es el fruto de tu vientre, Jesús.
2: Santa María, Madre de Dios, ruega, Señora, por ellos y por todos nosotros los pecadores, ahora y en la hora de nuestra muerte. Amén.
0: Dios te salve María, llena eres de gracia, el Señor es contigo. Bendita eres entre todas las mujeres, y bendito es el fruto de tu vientre, Jesús.
2: Santa María, Madre de Dios, ruega, Señora, por ellas y por todos nosotros los pecadores, ahora y en la hora de nuestra muerte. Amén.
0: Dios te salve María, llena eres de gracia, el Señor es contigo. Bendita eres entre todas las mujeres, y bendito es el fruto de tu vientre, Jesús.
2: Santa María, Madre de Dios, ruega, Señora, por nosotros los pecadores, ahora y en la hora de nuestra muerte. Amén.
0: Dios te salve María, llena eres de gracia, el Señor es contigo. Bendita eres entre todas las mujeres, y bendito es el fruto de tu vientre, Jesús.
2: Santa María, Madre de Dios, ruega, Señora, por nosotros los pecadores, ahora y en la hora de nuestra muerte. Amén.
0: Dios te salve, María, llena eres de gracia, el Señor es contigo. Bendita eres entre todas las mujeres, y bendito es el fruto de tu vientre, Jesús.
2: Santa María, Madre de Dios, ruega, Señora, por nosotros los pecadores, ahora y en la hora de nuestra muerte. Amén.
0: Dios te salve, María, llena eres de gracia, el Señor es contigo. Bendita eres entre todas las mujeres, y bendito es el fruto de tu vientre, Jesús.
2: Santa María, Madre de Dios, ruega, Señora, por nosotros los pecadores, ahora y en la hora de nuestra muerte. Amén.
0: Dios te salve María, llena eres de gracia, el Señor es contigo. Bendita eres entre todas las mujeres y bendito es el fruto de tu vientre, Jesús.
2: Santa María, Madre de Dios, ruega, Señora, por nosotros los pecadores, ahora y en la hora de nuestra muerte. Amén.
0: Dios te salve María, llena eres de gracia, el Señor es contigo. Bendita eres entre todas las mujeres y bendito es el fruto de tu vientre, Jesús.
2: Santa María, Madre de Dios, ruega, Señora, por nosotros los pecadores, ahora y en la hora de nuestra muerte. Amén.
0: Gloria al Padre, al Hijo y al Espíritu Santo.
2: como era en un principio, ahora y siempre, por todos los siglos de los siglos. Amén.
0: María, Madre de Gracia, Madre de Misericordia,
2: en la vida y en la muerte, ampáranos, oh Gran Señora.
0: Oh Jesús mío, perdona nuestros pecados, líbranos del fuego del infierno, lleva al cielo a todas las almas, especialmente las más necesitadas de tu buena misericordia.
2: Amén.
0: Sagrado Corazón de Jesús,
2: en vos confío.
0: ¿Quiere permanecer para hacer el último misterio?
2: Sí, sí, hija, sí. ¿No te han llamado? Yo te ayudo.
0: No hay ninguna llamada, por eso le digo.
2: ¿Tienes una llamada? Ándale, pues, voy a esperarme. Gracias.

0: La persona que quiso estar en la línea se colgó. Si gusta acompañarme, puede volver a marcar a 559-442-1680. Quinto misterio, la crucifixión y muerto de nuestro Señor Jesucristo. Padre nuestro que estás en el cielo, santificado sea tu nombre. Venga a nosotros tu reino, hágase tu voluntad en la tierra como en el cielo.
1: Danos hoy nuestro pan de cada día, perdona nuestras ofensas como también nosotros perdonamos los que nos ofenden. No nos dejes caer en la tentación y líbranos del mal. Amén.
0: Dios te salve María, llena eres de gracia, el Señor es contigo. Bendita eres entre todas las mujeres y bendito es el fruto de tu vientre, Jesús.
1: Santa María, Madre de Dios, ruega a Dios, Señora, por nosotros los pecadores, ahora y en la hora de nuestra muerte. Amén.
0: Dios te salve María, llena eres de gracia, el Señor es contigo. Bendita eres entre todas las mujeres y bendito es el fruto de tu vientre, Jesús.
1: Santa María, Madre de Dios, ruega a Dios, Señora, por nosotros los pecadores, ahora y en la hora de nuestra muerte. Amén.
0: Dios te salve María, llena eres de gracia, el Señor es contigo. Bendita eres entre todas las mujeres y bendito es el fruto de tu vientre, Jesús.
1: Santa María, Madre de Dios, ruega a Dios, Señora, por nosotros los pecadores, ahora y en la hora de nuestra muerte. Amén.
0: Dios te salve María, llena eres de gracia, el Señor es contigo. Bendita eres entre todas las mujeres y bendito es el fruto de tu vientre, Jesús.
1: Santa María, Madre de Dios, ruega a Dios, Señora, por nosotros los pecadores, ahora y en la hora de nuestra muerte. Amén.
0: Dios te salve María, llena eres de gracia, el Señor es contigo. Bendita eres entre todas las mujeres, llena eres de gracia, el Señor es contigo. Bendita eres entre todas las mujeres, y bendito es el fruto de tu vientre, Jesús.

0: contigo. Bendita eres entre todas las mujeres, y bendito es el fruto de tu vientre, Jesús.
1: Santa María, Madre de Dios, ruega a Dios, Señora, por nosotros los pecadores, ahora y en la hora de nuestra muerte. Amén.
0: Dios te salve, María, llena eres de gracia, el Señor es contigo. Bendita eres entre todas las mujeres, y bendito es el fruto de tu vientre, Jesús.
1: Santa María, Madre de Dios, ruega a Dios, Señora, por nosotros los pecadores, ahora y en la hora de nuestra muerte. Amén.
0: Dios te salve, María, llena eres de gracia, el Señor es contigo. Bendita eres entre todas las mujeres, y bendito es el fruto de tu vientre, Jesús.
1: Santa María, Madre de Dios, ruega a Dios, Señora, por nosotros los pecadores, ahora y en la hora de nuestra muerte. Amén.
0: Dios te salve, María, llena eres de gracia, el Señor es contigo. Bendita eres entre todas las mujeres, y bendito es el fruto de tu vientre, Jesús.
1: Santa María, Madre de Dios, ruega a Dios, Señora, por nosotros los pecadores, ahora y en la hora de nuestra muerte. Amén.
0: Dios te salve, María, llena eres de gracia, el Señor es contigo. Bendita eres entre todas las mujeres, y bendito es el fruto de tu vientre, Jesús.
1: Santa María, Madre de Dios, ruega a Dios, Señora, por nosotros los pecadores, ahora y en la hora de nuestra muerte. Amén.
0: Dios te salve, María, llena eres de gracia, el Señor es contigo. Bendita eres entre todas las mujeres, y bendito es el fruto de tu vientre, Jesús.
1: Santa María, Madre de Dios, ruega a Dios, Señora, por nosotros los pecadores, ahora y en la hora de nuestra muerte. Amén.
0: Dios te salve, María, llena eres de gracia, el Señor es contigo. Bendita eres entre todas las mujeres, y bendito es el fruto de tu vientre, Jesús.
1: Santa María, Madre de Dios, ruega a Dios, Señora, por nosotros los pecadores, ahora y en la hora de nuestra muerte. Amén.
0: Dios te salve, María, llena eres de gracia, el Señor es contigo. Bendita eres entre todas las mujeres, y bendito es el fruto de tu vientre, Jesús.
1: Santa María, Madre de Dios, ruega a Dios, Señora, por nosotros los pecadores, ahora y en la hora de nuestra muerte. Amén.
0: Dios te salve, María, llena eres de gracia, el Señor es contigo. Bendita eres entre todas las mujeres, y bendito es el fruto de tu vientre, Jesús.
1: Santa María, Madre de Dios, ruega a Dios, Señora, por nosotros los pecadores, ahora y en la hora de nuestra muerte. Amén.
0: Dios te salve, María, llena eres de gracia, el Señor es contigo. Bendita eres entre todas las mujeres, y bendito es el fruto de tu vientre, Jesús.
1: Santa María, Madre de Dios, ruega a Dios, Señora, por nosotros los pecadores, ahora y en la hora de nuestra muerte. Amén.
0: Dios te salve, María, llena eres de gracia, el Señor es contigo. Bendita eres entre todas las mujeres, y bendito es el fruto de tu vientre, Jesús.
1: Santa María, Madre de Dios, ruega a Dios, Señora, por nosotros los pecadores, ahora y en la hora de nuestra muerte. Amén.
0: Dios te salve, María, llena eres de gracia, el Señor es contigo. Bendita eres entre todas las mujeres, y bendito es el fruto de tu vientre, Jesús.
1: Santa María, Madre de Dios, ruega a Dios, Señora, por nosotros los pecadores, ahora y en la hora de nuestra muerte. Amén.
0: Gloria al Padre, al Hijo y al Espíritu Santo.
1: Como es en un principio, es ahora y siempre, por los siglos de los siglos santos. Amén.
0: María, Madre de Gracia, Madre de Misericordia.
1: La vida y en la muerte, ampáranos, Gran Señora.
0: Oh Jesús mío, perdona nuestros pecados, líbranos del fuego del infierno. Lleva al cielo a todas las almas, especialmente las más necesitadas de tu buena misericordia.
1: Amén.
0: Sagrado Corazón de Jesús,
1: en vos confío.
0: Muchas gracias y bendiciones.
1: Bendiciones.

oh soberano santuario sagrario del verbo eterno, libro virgen del infierno, nos rezamos tu santo rosario. Emperatriz poderosa de los mortales, consuelo, ábrenos virgen del cielo con una muerte dichosa, tú que eres tan poderosa. Este Padre Nuestro y cuatro Aves Marías te los rezamos por los sacerdotes. Dios te salve María Santísima, Hija de Dios Padre, Virgen Purísima y Castísima, en tus manos encomiendo nuestra fe para que la alumbres. Llena eres de gracia, el Señor es contigo, bendita eres entre todas las mujeres y bendito es el fruto de tu vientre Jesús. Santa María, Madre de Dios, ruega Señora por nosotros los pecadores, ahora y en la hora de nuestra muerte. Amén. Dios te salve María Santísima, Hija de Dios Padre, Virgen Purísima y Castísima, en tus manos encomiendo nuestra fe. Dios te salve María Santísima, Madre de Dios, Hijo, Virgen Purísima y Castísima.

0: Altísima, en tus manos encomiendo, Dios te salve María Santísima, Madre de Dios, Hijo, Virgen Purísima y Castísima, en tus manos encomiendo nuestra esperanza para que la alientes. Llena eres de gracia, el Señor es contigo, bendita eres entre todas las mujeres y bendito es el fruto de tu vientre, Jesús.
1: Dios ruega, Señora, por nosotros los pecadores, ahora y en la hora de nuestra muerte. Amén.
0: Dios te salve María Santísima, Madre de Dios, Hijo, Virgen Purísima y Castísima, en tus manos encomiendo nuestra esperanza para que la alientes. Llena eres de gracia, el Señor es contigo, bendita eres entre todas las mujeres y bendito es el fruto de tu vientre, Jesús.
1: Santa María, Madre de Dios, ruega, Señora, por nosotros los pecadores, ahora y en la hora de nuestra muerte. Amén.
0: Dios te salve María Santísima, Esposa de Dios Espíritu Santo, Virgen Purísima y Castísima, en tus manos encomiendo nuestra caridad y nuestro amor para que la inflames, y nuestras almas para que las salves, y nuestras necesidades para que las remedies. Llena eres de gracia, el Señor es contigo, bendita eres entre todas las mujeres, y bendito es el fruto de tu vientre, Jesús.
1: Santa María, Madre de Dios, ruega, Señora, por nosotros los pecadores, ahora y en la hora de nuestra muerte. Amén.
0: Dios te salve, María Santísima, trono y sagrario de la Santísima Trinidad, Virgen concebida sin pecado original.
1: Dios te salve, Reina y Madre, Madre de misericordia, vida, dulzura y esperanza nuestra. Dios te salve, a ti llamamos los desterrados hijos de Eva, a ti suspiramos gimiendo y llorando. En este valle de lágrimas, sea pues, Señora, abogada nuestra, vuelve a nosotros tus ojos misericordiosos y después de este destierro muéstranos a Jesús, fruto bendito de tu vientre, oh clemente, oh piadosa, oh dulce Virgen María, ruega por nosotros, Santa Madre de Dios, para que seamos dignos y merecedores de alcanzar las divinas gracias y promesas de nuestro Señor Jesucristo. Amén. Amén.
0: ¿Quiere acompañarme con las letanías?
1: Sí, sí.
0: Señor, ten piedad de nosotros.
1: Señor, ten piedad de nosotros.
0: Cristo, ten piedad de nosotros.
1: Cristo, ten piedad de nosotros.
0: Señor, ten piedad de nosotros.
1: Señor, ten piedad de nosotros.
0: Cristo, óyenos.
1: Cristo, óyenos.
0: Cristo, escúchanos.
1: Cristo, escúchanos.
0: Dios Padre Celestial, que eres Dios,
1: ten piedad de nosotros.
0: Dios Hijo Redentor del mundo, que eres Dios,
1: ten piedad, misericordia de nosotros.
0: Dios Espíritu Santo, que eres Dios,
1: ten piedad de nosotros.
0: Santísima Trinidad, que eres un solo Dios,
1: ten piedad de nosotros.
0: Santa María,
1: ruega por nosotros.
0: Santa Virgen de las Vírgenes,
1: ruega por ellas o ruega por nosotros, ruega por ellas.
0: Santa Virgen de las Vírgenes,
1: ruega por ellas.
0: Madre de Jesucristo,
1: ruega por ellas.
0: Madre de la Divina Gracia,
1: ruega por ellas.
0: Madre Purísima,
1: ruega por ellas.
0: Madre Castísima,
1: ruega por ellas.
0: Madre Intacta,
1: ruega por ellas.
0: Madre Sin Mancha,
1: ruega por ellas.
0: Madre Amable,
1: ruega por ellas.
0: Madre del Buen Consejo,
1: ruega por ellas.
0: Madre del Creador,
1: ruega por ellas.
0: Madre del Salvador,
1: ruega por ellas.
0: Madre de la Iglesia,
1: ruega por ellas.
0: Virgen Prudentísima,
1: ruega por ellas.
0: Virgen Venerable,
1: ruega por ellas.
0: Virgen digna de alabanza,
1: ruega por ellas.
0: Virgen poderosa,
1: ruega por ellas.
0: Virgen digna de alabanza,
1: ruega por ellas.
0: Virgen poderosa,
1: ruega por ellas.
0: Virgen misericordiosa,
1: ruega por ellas.
0: Virgen fiel,
1: ruega por ellas.
0: Espejo de justicia,
1: ruega por ellas.
0: Trono de sabiduría,
1: ruega por ellas.
0: Causa de nuestra alegría,
1: ruega por ellas.
0: Vaso espiritual,
1: ruega por ellas.
0: Vaso honorable,
1: ruega por ellas.
0: Rosa mística,
1: ruega por ellas.
0: Torre de David,
1: ruega por ellas.
0: Torre de marfil,
1: ruega por ellas.
0: Casa de oro,
1: ruega por ellas.
0: Arca de la Alianza,
1: ruega por ellas.
0: Puerta del Cielo,
1: ruega por ellas.
0: Estrella de la Mañana,
1: ruega por ellas.
0: Salud de los enfermos,
1: ruega por ellas.
0: Refugio de los pecadores,
1: ruega por ellas.
0: Consuelo de los
1: ruega por ellas.
0: Refugio de los pecadores,
1: ruega por ellas.
0: Consuelo de los afligidos,
1: ruega por ellas.
0: Auxilio de los cristianos,
1: ruega por ellas.
0: Reina de los ángeles,
1: ruega por ellas.
0: Reina de los patriarcas,
1: Ruega por ella.
0: Reina de los profetas.
1: Ruega por ella.
0: Reina de los apóstoles.
1: Ruega por ella.
0: Reina de los mártires.
1: Ruega por ella.
0: Reina de los confesores.
1: Ruega por ella.
0: Reina de las vírgenes.
1: Ruega por ella.
0: Reina de todos los santos.
1: Ruega por ella.
0: Reina concebida sin pecado original.
1: Ruega por ella.
0: Reina subida al cuerpo y alma.
1: Ruega por ella.
0: Reina del Santo Rosario.
1: Ruega por ella.
0: Reina de las familias.
1: Ruega por ella.
0: Reina de las familias.
1: Ruega por nosotros.
0: Reina de las familias.
1: Ruega por nosotros.
0: Reina de la paz.
1: Ruega por nosotros.
0: Cordero de Dios que quitas el pecado del mundo.
1: Perdónanos, Señor.
0: Cordero de Dios que quitas el pecado del mundo.
1: Escúchanos, Señor.
0: Cordero de Dios que quitas el pecado del mundo.
1: Ten piedad y misericordia de nosotros.
0: Bajo tu amparo nos acogemos, Santa Madre de Dios. No desprecies las súplicas que te dirigimos en nuestras necesidades. Antes bien, líbranos de todos los peligros. Oh Virgen gloriosa y bendita.
1: Amén.
0: Ruega por nosotros, Santa Madre de Dios.
1: Madre de Dios, para que seamos dignos y merecedores de alcanzar las divinas gracias y promesas de nuestro Señor Jesucristo. Amén.
0: Oh Dios, cuyo Hijo y su vida y muerte y resurrección nos alcanzó el premio de la vida eterna, concédenos a los que rezamos estos misterios del Santo Rosario imitar lo que contienen y lo que prometen por el mismo Jesucristo nuestro Señor.
1: Señor, amén.
0: ¿Quiere hacer esta oración de por estos misterios?
1: No la sé muy bien.
0: Por estos misterios santos de que hemos hecho recuerdo, te pedimos, oh María de la fe santa, el aumento, la exaltación de la Iglesia, del Papa el mejor acierto, y de nuestra nación la unión y el feliz gobierno, que no el cristiano conozca a Dios y el que se haya alejado conozca sus errores, que todos los pecadores tengamos arrepentimiento, que los cristianos perseguidos puedan practicar su fe, goce puerto navegante y salud de los enfermos, que en el purgatorio logren las almas y refrigerio, y que este santo ejercicio tenga efecto tan completo en toda la cristiandad, que alcancemos por su medio de ir a alabar a Dios en tu compañía. Amén.
1: En el cielo, amén.
0: Reina
1: pues la voy a aprender.
0: Reina del Santo Rosario.
1: La voy a aprender, tengo buena memoria.
0: Reina del Santo Rosario, ruega por nosotros. Viva la gracia.
1: Muera el pecado.
0: Ave María Purísima.
1: Sin pecado original concebida.
0: Por la señal de la Santa Cruz de nuestros enemigos.
1: Dios Padre, que nos protege y nos cuide siempre. Por la señal de la
0: Santa Cruz de nuestros enemigos. Líbranos, Señor Dios nuestro, en el nombre del Padre, del Hijo y del Espíritu Santo. Amén. Muchas gracias.
1: Voy a escuchar todas las veces que reces para aprenderlo, el rosario.
0: Sí, pues muchas gracias y que pase buenas
1: gracias.
0: Noches.
1: Que me dejaste, gracias, fue un placer y un gusto rezar el rosario ahorita contigo, mija. Muchas gracias, que sí. Dios te bendiga.
0: Igualmente, bendiciones.
1: Te cuido mucho. Bye.

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1: Moral. 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

mi programa favorito también. Así que bueno, somos dos. Gracias por estar aquí en la sintonía el día de hoy. En este día bonito, en este día hermoso, amigos. Porque hoy recordamos como iglesia a nuestra Madre Dolorosa. Y es bonito siempre que meditamos el gran amor de nuestra Madre Santísima por su Hijo Jesucristo.

0: pie de la cruz, acompañando a nuestro Señor y luego recibiendo de Él esa palabra de convertirse en madre de todos los cristianos. Así que hoy celebramos a Nuestra Señora de los Dolores como iglesia, y hoy aquí estamos en Fe Hecha Canción de regreso, amigos. Ayer tuvimos que poner un pregrabado, creo que escuchamos ayer el programa que hicimos con Jacqueline, cantante española. Estuve que estar fuera, hoy estoy acá nuevamente con ustedes en vivo y en directo en este día 15 de septiembre, para que nadie tenga dudas, para que nadie se haga la pregunta, ¿es en vivo o es Memorex? Jeho ni sabe, Jeho, tú no estabas vivo cuando salían esos anuncios en los 80. Ahora que se ha puesto de moda, ¿verdad? Ponerse la foto de los 80 en Instagram, pues eso es algo, hay un dato ahí de los 80, un dato de verdad de los 80, de mi época. Esos cassettes de Memorex, había un anuncio. Y entonces, como la calidad de esa grabación en Memorex era tan buena, tan nítida, que uno se quedaba con la pregunta, oye, ¿esto es en vivo o es Memorex? Así que bueno, aquí estamos, amigos. Sí estamos en vivo el día de hoy. Por supuesto, hay un montón de personas que nos escuchan en diferido, que sí escuchan la grabación del programa, que dicho sea de paso, amigos, está muy por encima de la calidad de Memorex, así que lo hemos superado. Pero bueno, gracias a todos por estar aquí el día de hoy. Nos tenemos que poner, amigos, nos tenemos que poner al día con todas las novedades y estrenos que han salido en este pasado fin de semana. Así que eso lo vamos a hacer el día de hoy. Y si se animan a llamarnos, a mandarnos un mensaje para que nos echen una mano escogiendo las demás canciones, o si quieren que escuchemos alguna de sus favoritas, ya saben que pueden comunicarse conmigo. Así que tengo las líneas telefónicas abiertas. Si nos quieren llamar desde los Estados Unidos, marquen el 1-866-398-6377. Y desde fuera de los Estados Unidos, marquen el 1-205-271-2976. Y el correo electrónico, escríbanos, amigos, mándenos un mensaje, fehechacancion@ewtn.com. Facebook, búsqueme por ahí, Fe Hecha Canción. Búsqueme por Instagram, Arquero de Dios, para que me manden un mensaje y un saludo en audio. Incluso si alguien se anima a mandarme un mensaje grabado, me encantaría recibirlo y lo pongo al aire para que lo escuchemos y para que sientas que estás aquí conmigo en el estudio, hombro a hombro, aquí en Fe Hecha Canción.
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0: Vamos a comenzar con los estrenos, amigos. Tenemos un montón de canciones nuevas para escuchar el día de hoy en Fe Hecha Canción, y tenemos varias que nos llegan desde España. Y vamos a comenzar con esta, que es una nueva de Ángel Catela y se titula Dichosos.

¿Qué les parece, amigos? Nueva canción de Ángel Catela de España, inspirada en las bienaventuranzas. Y esta canción se titula Dichosos. Bueno, seguimos con más novedades y seguimos en España porque el padre Ozores se llama Ignacio Ozores Puig, pero se conoce por las redes como Ozores P. Entonces ha lanzado también una nueva canción que se llama Hijos de Dios. Aquí está.

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1: Ese estreno era del padre Osores P. De España. Se llama Hijos de Dios. Y seguimos, amigos, con más novedades, más estrenos para ustedes el día de hoy en Fecha Canción. Vamos ahora con un dúo, un dueto, mejor dicho, un dueto de Facu Echeverri y Maxi Largi de Argentina. Y esta nueva canción, amigos, es tremenda, tremenda canción. Se titula Maestro. Aquí está.

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1: Esta canción se llama Maestro, Facu Echeverri, junto con Maxi Larghi de Argentina. Y seguimos, amigos, tenemos más estrenos para ustedes el día de hoy. Y nos da tiempo para otra más, otra novedad en este primer segmento del programa. Y nos vamos a Costa Rica para escuchar una nueva canción de Rua Band. Y su más reciente se titula Lugar Seguro. Aquí está.

Ok, amigos, llegamos al final del primer segmento de Fecha Canción, así que vamos a la pausa. Luego de estos mensajes, vamos a regresar. Tengo todavía otro estreno más que quiero compartir con ustedes. Y bueno, también voy a buscar un par de canciones a nuestra Madre de los Dolores para escuchar el día de hoy también. Así que no se me vayan, amigos. Enseguida regresamos.

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1: ¡Viva Cristo Rey! Grito de la Resistencia Cristera en México. A partir de la Constitución de 1917 y de los alzamientos que se inician, quisiera yo recordar algo que es muy importante. En 1914, San Pío X, Papa, acepta la petición de los obispos mexicanos que autorizan el proyecto para consagrar a Cristo Rey a la República de México y poner corona real en todas las imágenes del Sagrado Corazón de Jesús, colocándole también un cetro en su mano para significar su realeza. La consagración de México a Cristo Rey, que parecía imposible, especialmente en ese momento histórico, pudo sin embargo realizarse, aprovechando de que el general Victoriano Huerta derroca al gobierno y sube. Él fue presidente entre 1913 y el 14, un indio puro de Jalisco, que por rara circunstancia era católico y no masón. También odiaba y calumniaba a las logias. Y entonces, el 6 de enero de 1914, se consagra México a Cristo Rey. ¡Viva Cristo Rey!

¿Qué tal, amigos? Gracias por seguir aquí en la sintonía de Fecha Canción. Aquí con ustedes, Douglas Archer. Archer en inglés significa arquero. Así que bueno, hace muchos años, un sacerdote colombiano querido, que en paz descanse, el padre Juan Pablo, me dijo, arquero de Dios. Así que bueno, aquí estoy, amigos, listo para compartir con ustedes la música de nuestros grupos y cantantes católicos en este segundo segmento del programa. Estamos aquí en vivo nuevamente luego de un largo fin de semana para mí. Tuve que ausentarme el día de ayer, pero aquí estamos de nuevo en este día de Nuestra Madre Dolorosa. Así que tengo un estreno más que quiero escuchar con ustedes, y luego también pues quiero poner algunas canciones dedicadas a la Virgen de los Dolores. Y si ustedes nos quieren enviar algún mensaje, algún saludo, ya saben que me pueden escribir fehechacancion@ewtn.com o búsqueme por las redes sociales en Facebook, Fe Hecha Canción, en Instagram, Arquero de Dios. Ok, bueno, vamos a comenzar con el último estreno que tenemos para hoy, que es de Jorge Zurita, cantante peruano, vive aquí en Estados Unidos, y su más reciente, que acaba de salir, se titula A Ti.

Escuchamos a Jorge Zurita, su más reciente, que se titula A Ti. Y bueno, pues amigos, tengo unas cuantas a Nuestra Madre Santísima en este Día de la Virgen de los Dolores que quisiera escuchar con ustedes. Y una es esta de la cantante colombiana Tata Araújo. Y simplemente se llama Virgen Dolorosa.

Tata Araújo de Colombia con su canción A la Virgen Dolorosa. Quiero enviar saludos a mi amiga Lucía, que me escribe, bueno, me llamó desde Dallas, Texas. Estuvimos platicando un poco ahora fuera del aire. Así que bueno, Lucía, te mando un abrazo, un gran saludo en el Señor y mis oraciones por todo lo que estás, ¿cómo se dice? Enfrentando y tratando de resolver. Ok, y un gran abrazo para ti. Gracias por llamar siempre, gracias por escuchar. Y aquí va una canción, creo que te va a gustar mucho ya que me dijiste algo para el día de hoy. Aquí tengo a Sum by Four y su canción, Mujer frente a la cruz.

Escuchamos a Son by Four con la cantante, creo que es hondureña, si no estoy mal, Claudia González. Pues en esta canción que se llama Mujer frente a la cruz. ¿Cómo se llama ese disco? El disco es Católico Soy. Sí, el álbum Católico Soy de Son by Four. Bueno, y seguimos, amigos. Seguimos con otra canción a nuestra Madre de los Dolores el día de hoy. Y vamos con Chesed y esta impresionante canción de su disco Primer Sagrario. Se titula Desolada.

Ah, escuchamos al grupo Hesed y uf, qué bonita canción, amigos, que para escuchar en un día como hoy. Un disco dedicado completamente a Nuestra Madre Santísima, se llama Primer Sagrario, y una de las canciones es esta, que está dedicada a Nuestra Señora de los Dolores. Y bueno, pues seguimos, nos da tiempo para una última y vamos con Don José de España. Comenzamos con España, terminamos ahí también. Y esta canción de Don José se titula Estabas Madre.

Ahí escuchamos a Don José de España con su canción Estabas Madre. Y bueno, nos da tiempo, amigos, aunque no lo crean, nos da tiempo para una última canción, pero tiene que ser corta. Así que bueno, encontré una para terminar que es una preciosura del grupo Betsaida de Chile, que es una canción que da título a su disco, a su séptimo álbum. Y es la de Con María Sí. Y terminamos con esta, ahora sí, el día de hoy en Fecha Canción.

0: Amigos, gracias.
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6: Preservar en los errores es diabólico. San Agustín.

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0: que ayer cumplió 71 años. El Santo Padre, León XIV, nació el 14 de septiembre de 1955 en Chicago, Illinois, en Estados Unidos. Bueno, pues desde Radio Católica Mundial, desde NSE, desde nuestro programa Solo el Amor Crea, muchas felicidades al Santo Padre, junto con el mejor de los regalos que podemos hacer, nuestra oración y sacrificios, como repetía tanto Santa Jacinta de Fátima. Y bueno, pues tengo junto a mí una reliquia muy especial que me hizo llegar un oyente desde México. Muchas gracias, Yadi, por la reliquia del padre Agustín Pro, que es un mártir mexicano y que fue pues fusilado bajo el sistema lleno de odio, intrínsecamente perverso, del régimen de Calles, ahí por la década del 20 en México, que dio origen también a la gesta cristera. Y lo menciono porque hoy es la memoria de Nuestra Señora la Virgen de los Dolores. Y esta reliquia que me envía Yadi desde México tiene una oración muy especial detrás, que es a Nuestra Madre de los Dolores. Dice: déjame pasar la vida a tu lado, Madre mía, escribe el mártir Agustín Pro, acompañado de tu soledad amarga y tu dolor profundo. Quiero en mi vida las burlas y mofas del Calvario, el desprecio, la ignominia, la infamia de su cruz. Quiero estar a tu lado, Virgen dolorosísima, de pie, fortaleciendo mi espíritu con tus lágrimas, consumando mi sacrificio con tu martirio, sosteniendo mi corazón con tu soledad, amando a Dios con la inmolación de mi ser. Esto tiene mucho valor, lo escribe este beato el 14 de noviembre de 1927 y va a ser fusilado 10 días después, ¿no? Bueno, pues Madre Dolorosa, enséñanos a amar como enseñaste a estos mártires de la gesta cristera. Muchas gracias, Yadi. Bueno, para los que se incorporan a nuestra programación y acaban de sintonizarnos, bienvenidos una vez más a Solo el Amor Crea, el programa dedicado a resaltar el amor, la vida, a todo el contenido y belleza del verdadero Evangelio de la vida. Soy la hermana Alejandra del equipo de NSE Argentina y antes de empezar, por supuesto, doy un cordial saludo a nuestro querido Jorge Graña, que nos acompaña desde los estudios en Alabama, a la hermana Ofelia, que está en la parte técnica en los estudios de NSE Argentina en Buenos Aires. Y, por supuesto, le damos la bienvenida a todos nuestros oyentes de habla hispana de Radio Católica Mundial y a los oyentes de NSE Internacional. Bueno, pues hoy vamos a hablar de educación católica, teórica y práctica. Han salido unos informes muy interesantes hace unos días. El informe del Programa para la Evaluación Internacional de los Estudiantes, que es un estudio que es a nivel internacional impulsado por la Organización para la Cooperación y el Desarrollo Económico, y refleja los resultados obtenidos por unos 760.000 estudiantes de 91 países en las pruebas que se fueron administrando en el año 2025. Bueno, pues estos informes revelan una dramática caída en lectura, en matemáticas, en ciencias, y son a nivel mundial, ¿no? En matemáticas, por ejemplo, viene a decir el informe, nuestros jóvenes no tienen competencias mínimas para interpretar y reconocer, sin instrucciones directas, cómo puede representarse matemáticamente una situación sencilla. Por ejemplo, comparar la distancia total de dos rutas alternativas o convertir precios a otra moneda. En lectura tampoco logran identificar la idea principal de un texto de extensión moderada, localizar información a partir de criterios explícitos, aunque a veces complejos, y reflexionar sobre la finalidad de los textos cuando se les indica expresamente que lo hagan. Pues numerosos expertos señalan la tecnología, la exposición de los jóvenes a Internet, las redes sociales, como uno de los factores principales de descenso en la capacidad escolar, ¿no?, que se advierte a nivel global, ¿no? Dicen que esta menor capacidad de prestar atención redunda en una menor habilidad para la lectura y la comprensión de información escrita, lo que repercute negativamente en todas las áreas. Los padres, dicen, también están en las pantallas, por lo que les hablan poco a los niños en la edad temprana de la explosión del lenguaje. Se limitan a instrucciones simples, sin que haya comunicación verbal fluida y compleja. Por lo que estamos viendo que cuando llegan a cursos superiores, ya estos jóvenes lo hacen con una capacidad lingüística limitada, ¿no? Dicen, los niños empiezan a hablar más tarde, con menos autonomía, y ya no tienen capacidad de esfuerzo cognitivo, que es la que se relaciona con funciones ejecutivas del cerebro, pues como la atención, la inhibición de los estímulos no relevantes o convenientes. Bueno, dicen que otros ubican la causa de este fracaso en la pandemia de COVID, en la pobreza infantil, en el continuo cambio de las leyes de educación, que siempre están a merced de las ideologías de turno. Bueno, pues se dice mucho sobre este tema de la educación. Creo que no hacía falta tampoco tanto informe. Creo que a pie de calle nos damos cuenta de este retroceso, ¿no?, que estamos teniendo, y nos lleva a preguntarnos qué está pasando con la educación, cuál es el error de la educación moderna y en qué momento hemos abandonado la tarea de educar y de enseñar a pensar, ¿no? ¿Se puede revertir esta situación? Y ya no hablo solamente a nivel mundial, sino desde el círculo en que nos movemos, ¿cómo podemos hacer para que nuestros niños, nuestros hijos tengan estas herramientas, ¿no? Porque vemos que el fallo no está solo en los niños o en los jóvenes, sino que los primeros que necesitamos formarnos en este sentido somos los adultos, que lamentablemente en muchos casos padecemos el lastre de este modelo, más bien diría deseducativo, ¿no? Que no nos engañemos, porque llevan siglos así, vendiéndonos enciclopedias. Por eso el tema de hoy también tiene que ver con la familia y cómo podemos trabajar desde nuestros hogares hábitos que son esa base para la consecución de, para conseguir esas virtudes tan necesarias para la formación de la persona, ¿no? Bueno, pues el tema de hoy es muy amplio: educación católica, teoría y práctica. Y la verdad es que si podemos abordarlo es gracias a nuestro invitado de hoy, el doctor don Juan Carlos, el licenciado Juan Carlos Monedero. Bienvenido, profesor.
1: ¿Qué tal? Muy buenos días. Muchísimas gracias por la invitación, estimada hermana. Y estupenda la introducción que usted ha elegido, tanto en la forma como en el fondo. Así que muchas gracias y saludos a toda la audiencia que nos está escuchando.
0: Eso, para la audiencia quiero presentarlo, que lo conozcan, porque somos todos como una gran familia. El licenciado Juan Carlos Monedero es licenciado y bachiller universitario en filosofía por la Universidad del Norte Santo Tomás de Aquino. Es autor de 5 libros, entre ellos Lenguaje, Ideología y Poder, Neodarwinismo y Evolucionismo Cristiano, Crítica Católica al Concepto Protestante de Sola Escritura. Viene publicando artículos y ensayos desde 2008 a través de las redes sociales, destacando portales como InfoCatólica, CatholicNet, Así Prensa y Que No Te La Cuenten, que han dado lugar a sus trabajos. También ha realizado debates públicos sobre temas como el aborto, la sola escritura y el evolucionismo. Es fundador de la Academia Catena Áurea. Bueno, pues por lo que veo ha llegado a oír un poco los resultados del informe. No hace falta, ¿verdad?, ser muy experto para ver a nivel de educación el gran problema que estamos teniendo. Profesor, ¿usted qué piensa de la educación actual y por qué cree todas estas preguntas que nos hacemos que hay tanto fracaso?
1: Fundamentalmente, lo que pienso es que hay un problema de la educación y de las familias. Y creo que están fallando ambos. No es que solo falle la escuela, sino que falla la escuela en coordinación o en combinación con las familias. Y creo que eso tiene un impacto decisivo en el resultado final, que es la mayor destreza o la falta de destreza o la falta de esas capacidades o un desarrollo incipiente en esas capacidades, que son múltiples. El informe de PISA lo que hace es recoger algunas de esas, ¿no? Así es. Por ejemplo, comprensión en matemática, en lectura, interpretación, reconocimiento, etcétera. Hay muchas más que el informe PISA no identifica. Pero lo que hay, sí, ciertamente es un debilitamiento en eso. Como bien se deslizaba en la introducción, yo creo que la cuarentena y las restricciones impuestas que produjeron aislamiento y soledad por momentos, también tuvieron su impacto negativo. Y eso es muy bueno que lo hayas dicho. Y como, ¿por qué creo que esto está pasando? Me parece que la educación tiene que volver a entender que hay que comenzar en lo concreto y terminar en lo abstracto. O sea, en volver a empezar en lo particular, en lo individual, en lo tangible, ¿sí?, y terminar en lo abstracto. Uh-huh. Eso es algo fundamental. El proceso mental Es así, decía Aristóteles, nada hay en la inteligencia que no haya pasado primero por los sentidos. De manera tal que tenemos que empezar de la más tierna infancia, incluso desde el embarazo, ¿sí? Ya se da alguna instancia de educación. Por ejemplo, el tema de la música que escuchamos. ¿Qué música escucha la mamá que está embarazada? ¿Sí? Tienes que escuchar una música apacible, tienes que escuchar una música que eleve, noble, una música, por ejemplo, música clásica, Beethoven, Mozart, música celta, ¿sí? Porque nada más y nada menos lleva en su vientre una criatura. Entonces, ese tipo de costumbres, muy pequeñas, muy sencillas, pero van formando el hábitat donde se van a educar esos niños. Y luego, por supuesto, una vez que nace, también fomentar todo tipo de formas de educación que no solo por lo que se dice, sino también por lo que vive el niño, tiendan a ennoblecer y a formar. La música, evitar las discusiones en una cierta edad, mucha conversación. Es importantísimo la lectura, por ejemplo, de los cuentos, ¿sí? Es suscitar el hábito de lectura. Ayer mismo, yo soy padre de dos niños, y ayer mismo, por ejemplo, en un momento mientras estaba leyendo uno de los libros, que era una historia, Cuore, por ahí les debe sonar a algunos, del mundo de Amicis, ¿sí?
0: Ah, sí, corazón, sí, del mundo de
1: Corazón,
0: Amicis,
1: sí, es
0: sí.
1: muy lindo.
0: Sí.
1: Y una de las cosas que veía era que, por ejemplo, mi hija inventó un juego que yo no tenía pensado. Yo estaba leyendo. De repente, obviamente hago frases cortas, ¿no? Porque tiene 4 años, 4 y 5 años. Y de repente veo que mi hija empieza a repetir. Y yo no lo había dicho que lo haga. Entonces digo, bueno, empecé a repetir. Entonces hago una frase corta, repite, frase corta, repite, frase corta, repite. Y así va, se va formando ella. También decía Aristóteles, el logos entra por el oído, ¿no? La verdad, la razón, el discurso entra por el oído. Y San Pablo también hablaba de que la fe entra por el oído. Y formar el oído es fundamental, y con esto termino el primer comentario, porque piensen que cuando los niños van a misa, fundamentalmente escuchan al sacerdote. Escuchan, el sacerdote escucha las lecturas, la primera lectura, el salmo, la segunda lectura, el evangelio, luego el sermón, luego las palabras. Si el niño no tiene desarrollado el hábito de escuchar, no puede comprender la acción litúrgica sagrada que está presenciando. Y si no puede comprenderla, no tiene una vida religiosa profunda. De modo que es muy importante.
0: Juan Carlos, ¿cómo todo esto que usted está hablando es compensar desde casa esa formación que sí, que lamentablemente el sistema educativo actual está fallando, pero usted está hablando ya desde los primeros años, ¿no? Entonces, ¿cómo podemos ir formando desde casa y también formar la conciencia de nuestros hijos?
1: Primero, desde casa hay que tener en cuenta los criterios rectores que hemos hablado de ir de lo primero, de lo sencillo a lo complejo, de lo particular a lo abstracto. Entonces, eso como criterio general. Luego, tenemos que ver en cada caso particular qué es lo que nuestro hijo necesita. Nuestro hijo no necesita siempre lo mismo y no necesita lo mismo en las diferentes edades de la vida. Esto es algo evidente, pero no es lo mismo lo que necesita a los 5 años que a los 8 o a los 12 o a los 15. ¿Sí? A mí me parece que primero hay que formar o intentar formar en la autonomía. Es decir, que todo lo que el niño pueda hacer por sí mismo, que lo haga. Desde las cosas pequeñas. Ponerse las medias, ponerse las zapatillas, ponerse el buzo, la ropa, comer. ¿Sí? Muchas veces el niño no quiere comer y entonces acepta comer si uno le pincha con el tenedor la comida y le lleva la comida a la boca. Pero en realidad el niño lo puede hacer solo. ¿Sí? Entonces, cuando nosotros hacemos por el niño más de lo que tenemos que hacer, lo estamos malcriando, lo estamos sustituyendo. ¿Sí? Cuando él puede solo. eso lo puedo hacer solo, no tiene un año y medio. Si tiene un año y medio, yo mismo soy el primero que me siento al lado, le pongo un babero y le doy la papa, pero no tiene esa edad. Entonces tenemos que ir permanentemente como padres en esa hermosa tarea de educar, de ir tomando el pulso. Tomar el pulso significa ver qué actividades puede hacer mi hijo. Y vamos a encontrar que hay tres tipos de actividades a grandes rasgos. Las que puede hacer solo sin ningún problema. Las que no puede hacer, definitivamente porque no tiene la capacidad o porque es peligroso que haga. Y las que puede hacer con cierta supervisión familiar y de poquito a poquito empezar a tomarlas. ¿Sí?
0: Sí.
1: Y yo creo que en eso hay que incentivar esa sana autonomía. Por ejemplo, también desde las cosas manuales. Yo a mi hijo le enseñé, y obviamente en presencia mía, a tomar el destornillador y a ajustar algunos tornillos y a desajustar otros. Tenemos un pequeño jardín, buscamos ramas para la salamandra, estamos enlujando de hace mucho frío, ahora en este invierno. Entonces le enseño a distinguir la madera seca de la madera húmeda. Le enseño a romper la madera con sus propias manos. Y ese momento, que es muy lindo, donde comparten conmigo, ese ratito buscando ramas, también trato de que sea una catequesis. Entonces le digo, bueno, ¿y quién hizo esto? Esto lo hizo Jesús. Esto lo hizo Dios. ¿Y Jesús quién es? Eso se lo enseñaron en el colegio. Jesús es Dios. ¿Sí? Mira, ¿quién hizo esto? ¿Quién lo hizo Dios? Entonces uno va, de alguna manera, como en la leche materna, dando gotitas del evangelio, del mensaje cristiano, ¿sí? De que hay un orden, de que hay una belleza, y que las cosas tienen su propia consistencia y estructura. Entonces, digo, no es lo mismo la rama húmeda que la rama seca. Lo que sirve es la rama seca. Entonces le enseño a tirar la rama húmeda, dejarla de nuevo en el piso, en el jardín, y quedarse con la rama seca, la vamos juntando. Entonces todo es un aprendizaje. Entonces eso primero, aprendizaje muy en lo concreto. Y ya si son más grandes, la forma de contrarrestar esas falencias que se puede hacer desde casa, ¿no? Y para responder su pregunta, hermana, fundamentalmente es que los padres ya tienen que estar formados, porque nadie da lo que no tiene. Entonces, el padre no puede formar a su hijo y descubrir a los 14 años de su hijo que, uy, no me formé. No, tenías que haberte formado antes. Bueno, no te formaste antes, fórmate ahora, rápido. Y hay que invertir tiempo, esfuerzo, dinero. Hay que invertir. O sea, uno no puede improvisar la formación. Si en el momento no tiene la formación, bueno, busca a alguien que la tenga. Pero como padres tienen que leer, tenemos que leer como padres, estar actualizados. Fundamentalmente la tradición de la iglesia, y ahí hablamos de los grandes teólogos, los padres de la iglesia, la Suma Teológica, la Divina Comedia es una obra de literatura inmortal que está repleta de teología, la filosofía y el trivium, ¿no? Que esa es la disciplina medieval de gramática, lógica, retórica, el orden de las palabras, el orden de la mente y el orden de los argumentos. Eso es fundamental. Entonces, como remedio que se puede hacer desde casa, hay que hacer esto.
0: Estaba leyendo precisamente acerca de esto, hago referencia antiguamente al final de curso, estoy hablando de la Edad Media, ¿no? Los alumnos tenían que componer una tesis, ¿no?, sobre un tema, y tenían que defenderla, y eso se daba a los 16 años, ¿no? Un poco para comparar la madurez que tenían en aquel entonces con hoy en día, ¿no?, que los adolescentes de 15 años, como arroja este informe, son incapaces muchas veces de llegar a comunicar las ideas, ¿no?, que es quizá uno de los principales fallos que hay en la educación moderna desde que hemos abandonado un poco el Trivium, como usted dice, ¿no?, como un programa para dar herramientas, ¿no?, también.
1: Exacto. Y recuperarlo de los casos concretos, porque a veces es bueno tener un programa, un Trivium, con un orden. Pero luego la vida ofrece infinitas oportunidades. Yo recuerdo un ejemplo, cuando yo era muy chico, estaba en tercer grado, tendría 9 años. Y me acuerdo que en un momento viene una compañera del colegio con el símbolo del Xinjiang en la mochila, ¿no? Y yo le pregunto, ¿y ese símbolo qué significa? Y ella me dice, significa que en todo lo bueno hay algo de malo y en todo lo malo hay algo de bueno. Entonces yo me quedo en ese momento pasmado, desconcertado, pensando. Y de repente llegó a mi casa y se lo comento a mi mamá. Y le digo, mamá, mi amiga X tiene este símbolo que significa en todo lo bueno hay algo malo y en todo lo malo hay algo bueno. Y mi mamá me encara de inmediato y me dice, a ver, pensá esto, ¿Dios es bueno? Sí. ¿Es totalmente bueno? Le digo sí. ¿Y tiene algo de malo?
0: No.
1: Y yo me quedé pensando. Y dije, no, no puede ser. Entonces me dije, así me hizo pensar mi mamá. Me dijo, ¿ves? Ese símbolo expresa una idea equivocada. Y así me formó. O sea, una cosa tan insignificante y en tres, cuatro preguntas mi mamá me ordenó la cabeza. Y después me preguntó, bueno, el símbolo dice que en todo lo malo hay algo de bueno. Matar a alguien, robar, asesinar, eso puede ser, ¿tiene algo de bueno? No, mamá, no tiene nada. Entonces, con esas preguntas tan sencillas, destruyó ese error conceptual que a mi pobre compañera le había metido algún vendedor en la cabeza. ¿Sí? Entonces, fíjese, hermana, cómo, por supuesto, puede haber un programa, lo que sea, pero la vida cotidiana ofrece 1 millón de oportunidades. Incluso para formar el buen gusto. Si pasa, yo con mis hijos, pasa alguien con reggaetón, ¿sí? Pasa un auto con la música en volumen alto. Y yo mismo le digo a mis hijos, miren, esa música es fea. Esta música es fea. Hace daño, te vuelve tonto. Incluso le digo así, te vuelve tonto.
0: Es
1: ¿Y
0: que
1: qué quiero
0: también
1: decir?
0: creo
1: Que,
0: que tenemos que aprender a
1: dígame.
0: diferenciar lo que es la educación que, de la instrucción, ¿no? Porque digamos como que hemos dejado la educación como un sinónimo de dar un montón de datos y de conocimientos, pero uno al final no sabe, los niños, los jóvenes al final no saben qué hacer con toda esa información ni cómo
1: Claro.
0: aplicarla y en el fondo tampoco se te queda porque no la has interiorizado, ¿no? Y por eso mismo fallan a la hora de tragarse todos los argumentos, porque muchas veces, hoy en día, no muchas veces, sino que la educación, lamentablemente, digamos, pública y en algunos casos también la concertada, la privada, está en manos de ideologías imperantes, ¿no? Entonces, esa tarea de educar, de enseñar a pensar, es distinta de la simple instrucción, ¿verdad?
1: Sin duda, sin duda. También las ideologías se han metido en el contenido y en la instrucción, porque, por ejemplo, el constructivismo de Piaget no solo tocó los contenidos, sino tocó la misma manera de enseñar
0: Manera,
1: a leer y a escribir. Pero lo que usted está señalando es muy importante, porque luego quedan desguarecidos nuestros hijos, desmantelados. O sea, los estamos llevando una vida y nos preocupamos porque coman, y está muy bien, nos preocupamos porque tengan la ropa necesaria, y está muy bien, pero luego los dejamos desarmados frente a las ideologías. Y ellos no son solamente un cuerpo, son cuerpo y alma.
0: Sí, los dejamos completamente expuestos, ¿no? Nunca mejor dicho,
1: Claro.
0: es como el que lleva a su hijo a la guerra y lo dejas, porque hoy en día estamos en eso, en una especie de batalla cultural, que lo dejas ahí expuesto completamente a todos los disparos, ¿no? Y sin ninguna
1: O
0: defensa.
1: le das una pistola de agua. Ellos están en una guerra y tú le
0: Sí.
1: das una pistola de agua. Entonces, lo más que puede hacer es acercarse al adversario y apuntar al ojo, pero de otra manera no le va a hacer daño. Entonces, tiene que haber, o sea, la magnitud de la educación tiene relación o debe guardar relación con la magnitud del ataque que está expuesto a la familia.
0: Así
1: Nuestros
0: es.
1: principios, y eso es algo que usted en la presentación, al mencionar al padre Agustín Pro, fue algo muy bello que usted dijo, Nuestros principios son Dios, patria, hogar. Y en
0: Así es.
1: en el punto del hogar tenemos que defender el hogar. Y defender el hogar es enseñar a nuestros hijos que el mundo, de a poquito, ¿no? Sin romper la inocencia y sin quebrar ese mundo de hadas que es tan
0: Así
1: necesario
0: es.
1: que tengan en la infancia, pero de a poquito ir enseñando que el mundo no es justo, pero que hay un Dios, hay un orden. Se hizo hombre ese Dios que fundó una iglesia y que accedemos a esa salvación a través de los sacramentos. Y después fomentando que piensen y que resuelvan los problemas solos, pero las cosas más pequeñas. El otro día mi hijo quería tomar agua, me trae la botella, me dice: papá, ¿me abrís? Y yo digo: probalo vos. No, no, no, no, abrime vos, me dice. No, no, probalo vos. No, no, entonces, yo le digo: insistí vos, si no podés, yo te ayudo. Insistió, no lo logró, estaba muy bien cerrada. Entonces yo hice la pequeña rosca y luego dejé que él hiciera el resto de la fuerza. Y luego lo abrió, pero ya lo abrió, puso de sí mismo lo que él podía. Bueno, esos problemas pasan todos los días. Muchos padres, ¿qué hacen? Para sacarse el problema de encima, le abren la rosca. Ellos mismos: ah, toma, toma el agua y salí, no, no me molestes. No, pero hay que dedicarse ese tiempo.
0: Así.
1: Y eso va formando esa autonomía y que luego él vea que las cosas tienen una consistencia propia, que no es que las cosas son lo que yo creo que son, las cosas son lo que son.
0: Lo que son.
1: Y eso en el trabajo manual también es muy bueno, por eso también yo estoy trabajando mucho la carpintería, lo recomiendo. Y los padres que puedan tener un poco de trabajo manual y que los hijos los ayuden, van a ir descubriendo también la belleza de un oficio que fue el de nuestro Señor Jesucristo y el de San José.
0: Sí, así es. Veo que esta formación a la que usted apunta, que es la educación integral, la de siempre, ¿no? Esa formación intelectual, moral, religiosa. En su blog usted hace mucha referencia también. Bueno, usted tiene un blog que se llama Catena Áurea, que luego hablaremos de él. Bueno, es una academia, ¿no? En realidad, perdón, no es un blog. Hace referencia a Santo Tomás de Aquino, ¿no? En la educación también de los hijos. ¿Usted qué cree que puede aportar Santo Tomás de Aquino en la educación de nuestros hijos?
1: Es infinito lo que nuestro querido santo puede aportar. Santo Tomás aporta en primero orden. Siempre, nunca va a ser suficiente recomendar la Suma Teológica. Ellos ya estamos hablando de una edad de unos 15, 16 para arriba, ¿sí? Incluso con buenas lecturas, chicos, que se fomenten la lectura desde muy, muy niños, bueno, y podemos decir como una frase argentina, ¿no? Incluso con viento a favor. Sería importante. La formación de Santo Tomás te da orden, te ayuda a pensar, te jerarquiza las cosas. Así que fundamentalmente ahí la Suma Teológica. Pero es un libro árido, es difícil, no es un libro que yo le puedo recomendar a alguien, decir: léelo y lo lees solo, sino que necesita un acompañamiento y ahí es donde ustedes tienen que buscar el docente. Nosotros ofrecemos desde nuestra academia la posibilidad de estudiar a Santo Tomás con nosotros, ¿sí? Pero Santo Tomás aporta primero la ortodoxia, es un doctor de la iglesia, fue definido como el más santo de los sabios y el más sabio de los santos, nada menos, ¿sí? Y el tomismo como filosofía y como teología es una armadura frente a los errores del mundo moderno. Hay grandes temas de los cuales Santo Tomás se anticipó. Y hay temas que si vos estudiás a Santo Tomás, ni siquiera te pueden rasguñar las ideologías, algunas de las ideologías modernas. Por ejemplo, Santo Tomás plantea la resolución a los dilemas del ateísmo contra la existencia de Dios. Esto de que hay un típico dilema ateo, según el cual Dios no puede existir porque no es todopoderoso, y no es todopoderoso porque no puede crear una piedra tan grande que él ni él pueda mover, ¿sí? Entonces, si uno dice que Dios esa piedra la puede crear y luego no la puede mover, no es todopoderoso porque no la puede mover. Y si dice que Dios no la puede crear, entonces no es todopoderoso porque no la puede crear. Bueno, a ese tipo de dilemas propio de los ateos, de los escépticos, Santo Tomás dio la respuesta. Entonces, fíjense cómo ante un argumento que está en las páginas de ateas, hay blogs ateos o agnósticos, nuestros hijos adolescentes los ven, los escuchan, está en YouTube, está en el blog, nuestros hijos exploran las redes, de repente llegan a ese blog, y nuestro hijo viene con una formación católica de 15 años, y lo lee, y yo no lo formé a mi hijo, y entonces esa lectura lo empieza a confundir. Y yo cuando viene me dice, papá, ¿me respondes esta pregunta? ¿Cómo es posible que Dios...? Y yo no sé qué responder. Y yo le digo, no, hijo, no te molestes en eso. Andá, seguí jugando a la pelota. Entonces mi hijo va a pensar, primero, que yo como padre no tengo la respuesta. Así. Y segundo, que quizás piense peor, que no hay una respuesta. ¿Qué he estado creyendo en estos años? ¿Creía o que era verdad o que era mentira? Bueno, yo como padre me tengo que formar. Yo no puedo despachar a mi hijo una pregunta lícita y tengo que saber todo. Entonces, bien, Santo Tomás te da la posibilidad de formarte en eso y de explicarle a tu hijo que lo que el sentido de la omnipotencia divina es que Dios puede hacer todo lo que no implique contradicción. ¿Sí? Y entonces ahí empezás a explicar que crear algo contradictorio es imposible. O incluso podés complementarlo, eso lo hacemos también desde la catena áurea, desde la física, la cosmología. El universo se va expandiendo. Ajá. Y a medida que se expande, cada vez se le imprime más fuerza. Entonces esa fuerza es cada vez mayor. Esa fuerza está fuera de la naturaleza, porque todas las fuerzas naturales se agotan. Entonces ahí tenés una resolución al dilema del ateo, de la roca, de la omnipotencia. Pero eso tú lo podés saber y explicar a tu hijo y satisfacer a tu hijo si estudiaste. Uh-huh. Si no estudiaste, no lo podés saber. Entonces, cuidado, porque muchos creen que ser católico es los sacramentos y la misa y después la inteligencia que te la forme cualquiera. Eso no es así. Y conozco muchos casos de chicos, de buenos chicos, formados en los buenos hábitos, quizás insuficientes, pero buenos, van a misa, sacramento, confirmación, comunión, llegan a los 17 años a la facultad. Uy. Y en la facultad están con el tenedor y el cuchillo, el profesor de ideología de género, el constructivista, el marxista, esperándolo, y cuando llega lo destruye, y en 2 años ya no reconoces a tu hijo. Uh-huh. Porque le cambiaron la cabeza, le cambiaron la historia, le cambiaron la doctrina, la filosofía, la política, la literatura. Y tú mismo lo llevaste ahí. Entonces es gravísimo que no se formen. Por eso hay que formar las inteligencias en la filosofía desde muy temprano. Si no, el mundo te lo roba, te roba a tu hijo.
0: Hay que darles herramientas. Juan Carlos, nos está interesando muchísimo todo esto que nos cuenta. Ya vamos sobre la media hora de programa y vamos a hacer una pausa para dar tiempo a nuestros oyentes que quieran hacer preguntas. Voy a dar los teléfonos gratuitamente desde Estados Unidos y Puerto Rico. Nos pueden llamar al 1-866-398-6377. 1-866-398-6377. Desde otros países nos pueden llamar también al 1-205-271-2976, 1-205-271-2976, y en Argentina pueden llamar o mandar mensaje de WhatsApp al 54-911-4093-9575. Repito, 54-911-4093-9575. También nos pueden escribir al mail del programa, que es nseargentina@nsradio.com. Vamos a la pausa y volvemos en unos minutitos.
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0: 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Si llama desde otro país, marque el código internacional y el número 1-205-271-2977. ¿Quieres participar en el programa ahora mismo? Mándanos tu mensaje de texto o de voz al número de WhatsApp 54-911-2167-2786. 54-911-2167-2786.
1: Para los que se incorporan ahora mismo a nuestra programación, que nos han sintonizado, bienvenidos. Estamos en Solo el Amor Crea con el licenciado Juan Carlos Monedero, que es licenciado y bachiller universitario en filosofía por la Universidad del Norte Santo Tomás de Aquino, y estamos hablando de educación católica, teórica y práctica. Yo creo que nuestros oyentes están a gusto escuchándolo porque nos han enviado varios audios que ahora vamos a escuchar. Pues una educación excelente solo puede darse dentro de una cosmovisión cristiana, católica, integradora de todos los conocimientos, que es de lo que nos está hablando el profesor. Porque si la educación no nos sirve para tratar de llevar almas al encuentro con nuestro Señor Jesucristo y para defender contra viento y marea la doctrina de su Iglesia, no nos sirve para nada, ¿no? Es necesario que seamos conscientes de que si toda esta educación no nos prepara para dar testimonio cristiano de palabra, de conducta y, si fuera necesario, de sangre, no nos habrá servido de nada, ¿no? Decía San José María Escrivá de Balaguer, que hoy justo fui a misa a una parroquia del Opus Dei, que estas crisis mundiales son crisis de santos, ¿no? Esta crisis también de la educación, podríamos decir, tiene que ver también con una crisis de santos. Profesor Juan Carlos, ¿sigue por ahí?
2: Sí, por supuesto, aquí escuchándote atentamente, estimada.
1: ¿Le parece que escuchemos a nuestros oyentes que tienen preguntas?
2: Adelante, adelante, con mucho gusto.
1: A ver, bueno, hermana Ofelia.
3: Hola, hermana Alejandra, soy Erika. Es un gusto escuchar al profesor Juan Carlos. Sí, me encanta. Es difícil admitirlo, pero creo que sí. Estamos teniendo un gran problema de falta de educación a nivel mundial. Y como bien dice el profesor, no es un problema de información, sino que de aprender, de querer saber. Y en cuanto a la educación que se recibe en familia, pues es un problema como más a fondo, porque al final hay muchos padres que trabajan y los hijos ahora solo se quieren quedar como en el teléfono todo el tiempo. Así que yo creo que ahora pues no nos queremos exigir al más, ¿verdad? Queremos siempre todo como muy fácil, entonces la información pues ya ni la queremos buscar, a pesar de que tenemos algo que nos ayude a investigar con tanta facilidad, pues ya no lo queremos hacer. Pensaría el profesor sobre esta parte de que nosotros pues ya queremos realmente todo picado y masticado.
1: Ay, bueno, Erika, muchas gracias. Erika, creo que hacía referencia, no, por una parte a la educación en familia y muchas veces a esa falta de exigencia, ¿no? De que lo queremos todo masticado. También tiene que ver con la formación en las virtudes, con el sacrificio, con lo que usted hablaba recién, ¿no? De no abrir la botella a nuestro hijo si no lo necesita. Profesor.
2: Sí, primero que nada, muchas gracias a Erika por su comentario, por su pregunta. Es cierto que el tema del trabajo de los padres suele ser un factor de boicot o de entorpecer o de restar al menos tiempo, energía y fuerzas. De hecho, no me quiero ir mucho del tema, pero hay algunos sociólogos que llaman la atención sobre el hecho de que antes un solo sueldo de un solo ingreso en la casa era suficiente para una vida de clase media, y luego fue necesario que salga la mamá a trabajar, y luego fue necesario que trabajen los dos a tiempo completo, y ahora en algunos países ni siquiera así. Es decir que como si hubiesen condiciones económicas que estorban a la familia, ¿sí? Per se, más allá de lo que la gente haga. Así que eso primero que nada es así. Por eso es que la formación de los padres tiene que darse antes de
1: Claro.
2: traer hijos al mundo y no durante, ¿sí? Y
1: Claro.
2: por eso es que la formación empieza del seno materno. Decíamos el hecho de la música que escuchamos, incluso el alimento que comemos, ¿sí? Y la frecuencia de esos alimentos. Uno no puede dejar que los hijos coman, no sé, chocolates, salchichas a cualquier hora, ¿sí? O en cualquier cantidad. Yo muchas veces, y eso me ha generado problemas con mis hijos, pero ya está, ya comiste dos mandarinas, no vas a comer tres. No, pero quiero otra mandarina, y me hiciste, me hiciste, me hiciste. Y yo ya sé, por lo que él comió, que le puede caer mal, o que no es bueno que coma tanto, ¿sí? Y ahí está el trabajo nuestro. Y entró el otro comentario de Erika, hablaba de que queremos todo fácil. Sí, eso también es un problema. Pero tenemos, creo que la forma de revertir eso es entender que lo fácil ahora es costoso después.
1: Así es.
2: Así que tener eso en cuenta. Y muchas gracias por el comentario.
1: Siguiente audio, hermana Ofelia.
4: Hola, mi nombre es Natalia Durán, soy dominicana, pero resido en los Estados Unidos. Estoy totalmente de acuerdo con lo que dice el profesor y creo que como padre no podemos dejar la educación de nuestros hijos en manos del sistema educativo moderno, ya que muchas veces entran en sus cabezas más ideología que conocimiento.
1: Mira.
4: Es muy importante pasar tiempo con nuestros niños, estar cuando llegan del colegio, enseñarles a convivir, porque hasta eso se ha perdido. Sé muchísimas veces que es poca disponibilidad que tenemos nosotros como padre, pero el poco tiempo que nos queda, la disponibilidad que tenemos nosotros como padre, pero el poco tiempo que nos queda, al menos aprovecharlo con ellos, a enseñarles.

0: a todo el equipo de Solo el Amor Crea. Y muchísimas gracias, profesor, por su comentario.
1: Un saludo.
0: Hola, Natalie. Mi nombre es Natalia.
1: A ver, el ambiente de nuestros hijos también, ¿no? La verdad.
2: Fundamental. Sí. Fundamental lo del ambiente. Me gustó el detalle de Natalia de decir, enseñar a saludar. Hay chicos que no saludan, pero incluso chicos que no saludan a sus abuelos. No es que no saludan a un desconocido. Tampoco hay que caer en el otro extremo de que sean tan sociables que hable con cualquiera y gente que por ahí no, uno no conoce y todo en su justa medida. Pero a mí me parece fundamental que el hecho de saludar, hola, buen día, ¿sí? Saludar es reconocer la presencia de otro, la alteridad.
1: Así es.
2: Bendecir los alimentos, decía Natalia, es muy importante. También podemos bendecir otras cosas. Generalmente bendecimos los alimentos, pero hay que bendecir que tenemos agua, que tenemos agua caliente para bañarnos, que tenemos luz, que tenemos un jardín, si es que lo tenemos, que tenemos salud. Siempre hay motivo para bendecir. Natalia también apuntaba el tema del ambiente. Hemos hablado bastante de eso, pero recordemos lo que dicen las escrituras. Las malas compañías corrompen las buenas costumbres. Es una enseñanza milenaria. Y refuerzo con el tema de el niño tiene que entender que es parte de un proceso histórico. Hay una tradición que lo precede, que el mundo no empezó con él. Y el papel de los abuelos es fundamental. No dejar a los abuelos, en la medida de lo posible, fuera de la educación, no olvidarse de los abuelos. Incluso, una cosa que yo quiero hacer, es hacer una especie de cuadro sinóptico con los abuelos. Es decir, que los chicos vean el rostro de ellos en un papel, luego una flecha, que va papá, otra flecha va mamá, y luego de papá hay dos flechas, que son mis padres, luego la flecha de mi señora, los dos padres de ella, y luego los antecedentes, como si fuese un cuadro sinóptico.
1: Un árbol genealógico, sí.
2: Eso es muy, muy importante. Entonces el niño entiende que hay un pasado, que aunque él no los conoció, ¿sí? Entonces luego yo le decía, yo ya lo hice de manera verbal, lo que quiero hacer, me falta hacer el cuadro sinóptico, me falta la ficha. Pero le dije, bueno, y tu papá es hijo de tu abuelo ta ta ta, y así, y llegás a tercera o cuarta generación, y después le dije, y sigue, hasta llegar a Adán y Eva, y luego Dios.
1: Sí.
2: Eso es muy importante, así que gracias Natalia por tu comentario.
1: Siguiente audio, hermana Ofelia.
3: Hermana, buenas tardes y bienvenida, profesor Juan Carlos. Es un placer escucharlo, soy Juan de México y quería comentar que creo que de los principales problemas que tenemos hoy en la educación es el uso de las pantallas. No digo que quitando las pantallas se solucione todo, pero sí creo que empezaríamos a ver mejores resultados. Un saludo para todos.
1: Bueno, Juan desde México, el uso de las pantallas.
2: Sin duda, hace poco hicimos en dos o tres programas sobre el tema de las pantallas, y para mí son la abominación, ¿no?
1: Sí.
2: La pantalla deprime la abstracción.
1: Así es.
2: La pantalla deprime la abstracción. Disminuye la capacidad de pensar en abstracto, de pensar lo universal, de pensar por encima de lo individual, de lo particular. Es gravísimo. Más aún, yo una vez en un colegio tuve un serio conflicto con alumnos y con un directivo porque yo quería decir, esto no entra en la clase. Y ellos querían ceder, negociar, no, bueno, hagamos que lo tengan, que revisen, le decís que busquen cosas en Google, lo usás para la educación. Puede ser que eso funcione en algunos casos, pero yo quería cortar por lo sano.
1: Sí.
2: Quería cortar por lo sano porque realmente está más que comprobado que lo que hace es hipertrofiar el hábito audiovisual, ¿sí? Uh-huh. Y lo que se hipertrofia a la vista se deprime en el oído y en la abstracción. Así que es letal, y si yo quisiera formar un ejército de gente sin criterio, le daría a todos celulares desde muy niños.
1: Sí.
2: Desde muy niños.
1: Que es lo que se hace hoy en día, ¿no? Bueno, siguiente.

0: Nos van quedando pocos minutos. Siguiente, Ofelia.
1: Hola, hermana. Primero, enhorabuena al profesor Juan Carlos. Qué bueno es escucharlo. La verdad es que me está ayudando muchísimo y corroboro con muchas cosas de lo que él está diciendo. Quería preguntarle por el tema del contacto con la naturaleza en la formación de nuestros hijos, ya que me parece súper importante que los niños tengan ese contacto con la naturaleza, ya que al final es la creación de Dios. Y creo que también es una manera muy bonita de enseñarles a contemplar, a estar tranquilos y a descubrir a Dios en esas pequeñas cosas. También pienso que puede ser una alternativa muy buena el tema de las pantallas, ya que hoy en día es lo que nos preocupa más. Un saludo a todos y muchas, muchas gracias por el programa.
0: Bueno, pues un saludo. Nos van quedando pocos minutos, profesor. El tema de la naturaleza, creo que algo estuvo comentando, ¿verdad?
2: Sí, para ir cerrando el comentario y agradeciéndole a esta mamá, a veces no, yo durante mucho tiempo no tuve jardín en mi casa y ahora mi jardín es pequeño. Entonces, entiendo que a veces hayan padres que digan, yo tengo jardín, lo puedo hacer, otros que no, tendrán que ir a la plaza, pero ahí lo que yo llamo es a la solidaridad entre los padres. Es decir, es importante que se vayan formando comunidades de padres y que el padre que tenga jardín ayude al padre que no
0: Así.
2: tiene. Porque para muchos, y esto yo lo viví en carne propia, los que no tuvimos jardín sufrimos terriblemente porque a veces
0: Sí.
2: no llevar a nuestros hijos a la plaza es un, o sea, nos hace, no tenemos el tiempo o tenemos que renunciar a trabajar, a lo que sea. Lo hacemos porque es fundamental el contacto con la naturaleza, pero lo hacemos a un alto costo. Entonces ahí es importante que, en el mejor sentido de la subsidiariedad y de ayudarse mutuamente en caridad, que el padre o los padres que tienen la capacidad de tienen un jardín, inviten a otros chicos para compartir sus bienes con aquellos que no los tienen, en algo tan importante como es la naturaleza.
0: Pues está, nos quedan pocos minutos, ya casi nada de programa, nos quedan todavía algún audio. Voy a simplemente leer un anónimo que ha llegado ahora mismo y que, bueno, pues para los cuales pedimos oraciones. Dice: yo vengo de una familia paterno y materno muy pobres, que toman alcohol, que se drogan, que no practicaban la religión católica. Bueno, pues una persona que fue abusada, que llega a los Estados Unidos, dice, y que bueno, pues lamentablemente sus hijos no conocen la verdad, que ya son hombres y mujeres que no quieren nada que ver con Dios y que lamentablemente pues ella como madre siente que está pagando las consecuencias. Bueno, pues no te preocupes, que es el gran drama, ¿no? De los que han crecido sin familia, que lamentablemente luego pues se reproduce, ¿no? Ese no modelo, porque no hay familia. Entonces, bueno, pues nos pone que no supo cómo formar esa familia. Bueno, pues vamos a encomendarla y bueno, pues solo el amor crea. Dios tiene siempre un plan y un arreglo a todas estas situaciones. Juan Carlos, nos queda solo un minuto. Hemos llegado al final del programa. Agradecerle.
2: No, yo les agradezco a ustedes, ha sido un placer y me quedó por recomendar
0: Sí.
2: una gran obra de Catena Áurea, que es
0: Así es.
2: la recopilación de los comentarios de los padres de Iglesia a cada uno de los cuatro evangelios. Una cosa bellísima que está en internet, que a ustedes les sirve para decir, supónganse, dicen, bueno, ¿cuál es la lectura de hoy? La lectura de hoy es, no sé, Mateo 16, 18, listo. Entonces
0: Vale, pues
2: van,
0: nos
2: leen la
0: quedan.
2: lectura y
0: Sí.
2: explora.
0: Exacto, nos quedan 15 segundos. Yo recomiendo a todos los que quieran también conocer más el pensamiento y la obra del profesor Juan Carlos que lo exploren en su página Catena Áurea. Es fácil de encontrar, el profesor Juan Carlos Monedero. Le damos las gracias y esperamos volver a encontrarnos el próximo martes, si Dios quiere.

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tuya, oh Señor, es la grandeza, la fuerza, la magnificencia, el esplendor y la majestad. Pues tuyo es cuanto hay en el cielo y en la tierra. Tuyo, oh Señor, es el reino. Tú te levantas por encima de todo.

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La guerra cristera es un tema del cual nada se habla en la historia oficial. Los acontecimientos no se dan a conocer. Es preferible olvidar que un gran número de hombres, mujeres y niños valientes lo dieron todo cuando el aparato bélico del Estado se fue contra sus creencias religiosas. El ejército de Plutarco Elías Calles no perdonaba a nadie. Entre más atrocidades se cometieran en contra del pueblo, más se le alababa y se premiaba su heroísmo, como lo llamaban. Sembrar terror entre la población era un gozo entre los ejércitos federales. He aquí algunos pasajes trágicos. Agosto de 1927. En la localidad de Tinaja, Aguascalientes, el general Pablo Rodríguez de las Fuerzas Federales hizo ahorcar a varios civiles inocentes y amenazó con colgar a toda la población civil, que previamente ya había hecho prisionera, así fueran niños o ancianos, todo para que se entregara a la catequista Cecilia Gómez. Ante esta situación, Cecilia se hizo presente, pidiendo que antes se dejara en libertad a la población. La maestra fue colgada delante de sus hijos y del pueblo. Y para ejemplo de todos, el general, después de cometer el atroz crimen, obligó a que los hijos de la maestra le sirvieran de comer y le limpiaran las botas. Días después, desde que se había pronunciado la ley Calles, se reunía un gran número de personas en la parroquia de Zapotlán, hoy Ciudad Guzmán, en Jalisco, para protestar y declararse cristeros. Los federales se enteraron y los sorprendieron. Al arribar, profanaron la iglesia, destrozaron todo lo que encontraban a su paso, robaron lo que les convenía, ultrajaron a las mujeres, asesinaron a todos los hombres y azotaron a los niños contra las rocas. Esto les valió el obtener ascensos por su heroísmo, pero al mismo tiempo, esto compraba su silencio. En la ciudad de Colima, dos jóvenes fueron torturados y posteriormente fusilados. Su delito, llevar una Biblia. La pena capital se aplicaba también a cualquier persona que se sospechara ayudaba a los cristeros. Los soldados eran jueces y también verdugos. Crímenes, arbitrariedades, injusticias sobre los pobladores se presenciaban cada día sin piedad. Esto merece ser reconocido.

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Hola, muy buenas. Ante todo, demos gracias a Dios por este nuevo día de su creación que nos regala.

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Hola, ¿qué tal, mis queridos? ¿Cómo están ustedes? Bien. Cuánto, pero cuánto me alegro, porque aquí estoy feliz, encantado de la vida. Bienvenidos a este espacio, Pasa la luz de la luna, en esta, su primera hora. Bendiciones. Bienvenidos ustedes, queridos, que a través del continente americano, el Caribe, Europa, África, Asia, Oceanía, nos unimos en un solo cuerpo, en un mismo espíritu, en un único corazón para orarle a nuestro Señor, a Jesús, a Dios. Bienvenidas las radios emisoras católicas del mundo, que también estamos unidos, precisamente para hacer posible que esta señal llegue ahí, hasta los confines de la tierra. Reciban todos un abrazo así de grande en Cristo Jesús.

Hoy, en la costa este de los Estados Unidos de Norteamérica, ese miércoles 16 de septiembre del año 2026. En el día de hoy estamos celebrando la vida de dos santos, San Cornelio, Papa, y San Cipriano, Obispo. Si usted, mi querida hermana, mi querido hermano, conoce a alguien que se llame Cornelio, que se llame Cipriano, pues felicítelos, porque precisamente hoy es su santo. Y por qué no, también pudiera ser su cumpleaños.

Cornelio significa fuerte como un cuerno. Este pontífice fue martirizado en la persecución del emperador Decio en el año 253. Su pontificado se vio amargado por la rebelión de un hereje llamado Novaciano, que proclamaba que la Iglesia Católica no tenía poder para perdonar pecados y que, por lo tanto, el que alguna vez hubiera renegado de su fe nunca más podía ser admitido en la Santa Iglesia. El hereje afirmaba también que ciertos pecados como la fornicación e impureza y el adulterio no podían ser perdonados jamás. El Papa Cornelio se le opuso y declaró que si un pecador se arrepiente en verdad y quiere empezar una vida nueva de conversión, la Santa Iglesia puede y debe perdonarle sus antiguas faltas y admitirlo otra vez entre los fieles. A San Cornelio lo apoyaron San Cipriano desde África y todos los demás obispos de Occidente. El gobierno del perseguidor Decio lo desterró de Roma y, a causa de los sufrimientos y malos tratos que recibió, murió en el destierro como un mártir. San Cipriano, obispo de Cartago y mártir, año 258.

Este fue el santo más importante del África y el más brillante de los obispos de este continente, antes de que apareciera San Agustín. Había nacido en el año 200 en Cartago, norte de África, y se dedicó a la labor de educador, conferencista y orador público. Tenía una inteligencia privilegiada, una gran habilidad para hablar en público y una personalidad brillante y simpática que le conseguía un impresionante ascendiente sobre los demás. Llegado a la mayoría de edad, se convirtió al cristianismo por el ejemplo y las palabras de un santo sacerdote llamado Cecilio. Se hizo bautizar y, una vez bautizado, hizo el juramento de permanecer siempre casto y de no contraer matrimonio. A las gentes les llenó de admiración el tal voto o juramento, porque esto no se acostumbraba en aquellos tiempos. Desde su conversión, descubrió Cipriano que la Santa Biblia contiene tesoros maravillosos de buenas enseñanzas y se dedicó con toda su brillante inteligencia a estudiar este libro santo y a leer los comentarios que los antiguos santos habían escrito respecto de la Sagrada Escritura. Hizo el sacrificio de renunciar a sus literatos mundanos que tanto le agradaban antes, y en adelante ya nunca citará ni siquiera una frase de un autor que no sea cristiano católico. Escribió un comentario acerca del Padre Nuestro tan bello que hasta ahora no ha sido superado por otro autor. Fue ordenado sacerdote en el año 248, al partir al cielo el obispo de Cartago. El pueblo y los sacerdotes aclamaron a Cipriano como el más digno para ser el nuevo obispo de la ciudad. Él se resistía y quería huir o esconderse, pero al fin se dio cuenta de que era inútil oponerse al querer popular y aceptó tan importante cargo diciendo: «Me parece que Dios ha expresado su voluntad por medio del clamor del pueblo y de la aclamación de los sacerdotes». Y llegó a ser el más importante de todos los obispos que tuvo Cartago. Un escritor de ese tiempo dejó este retrato de la bondad de Cipriano. Era majestuoso y venerable. Inspiraba confianza a la primera vista, y nadie podía mirarle sin sentir veneración hacia él. Tenía una agradable mezcla de alegría y de venerabilidad, de manera que los que lo trataban no sabían qué hacer más, si quererlo o venerarlo, porque merecía el más grande respeto y el mayor amor. En el año 251, el emperador Decio decreta una terrible persecución contra los cristianos. Le interesaba sobre todo acabar con los obispos y destruir los libros sagrados. Y para que el mal a la religión sea mayor, invita a todos los que quieren renegar de la religión cristiana a que quemen incienso ante los dioses, y ya con eso quedan perdonados. Muchísimos caen en esta trampa, y con tal de no perder sus bienes, su libertad y su vida misma, queman incienso ante las imágenes de los ídolos paganos y reniegan de la santa religión. El mal es inmenso. Cipriano, con gran prudencia, viendo que lo que primero buscan es acabar con todos los jefes de la iglesia, huye y se esconde. Pero desde su escondite envía continuas cartas a los creyentes invitándolos a no abandonar la religión por nada en la vida. Los paganos recorren las calles de Cartago
gritando: «Pedimos que Cipriano sea echado a los leones». Pero no lo lograron encontrar para echarlo a las fieras. Hubo un corto periodo de paz y Cipriano volvió a su cargo de obispo, pero encontró que algunos aceptaban sin más en la iglesia a los que habían apostatado la religión, sin exigirles hacer penitencia de ninguna clase. Se opuso a esta relajación y en adelante a todo renegado que quiso volver a la iglesia, le exigió que hiciera antes cierto tiempo de penitencia. Así, preparaba a los creyentes para que en las próximas persecuciones no se dejaran dominar por el miedo y no renegaran tan fácilmente de sus creencias. Muchos se oponían a esta severidad, pero era necesaria para prevenir el peligro de apostatías en la próxima persecución. Y sucedió que cuando vinieron después las más espantables persecuciones, los cristianos prefirieron morir antes que quemar incienso a los dioses de los paganos, y fueron mártires gloriosos. El año 252 llega la peste de tifo negro a Cartago, y empiezan a morir cristianos por centenares y quedan miles de huérfanos. El obispo Cipriano se dedica a repartir ayudas a los que han quedado en la miseria. Vende todo lo más valioso que hay en su casa episcopal y pronuncia unos de los sermones más bellos que se han compuesto en la Iglesia Católica acerca de la limosna. Todavía hoy, al leer tan emocionantes sermones, siente uno un deseo inmenso de dedicarse a ayudar a los necesitados. Sus oyentes se conmovieron al escucharle tan impresionantes enseñanzas y fueron generosísimos en auxiliar a las víctimas de la epidemia. El año 257, el emperador Valeriano decretó una violentísima persecución contra los cristianos. Pena de destierro para todo creyente que asistiera a un acto de culto cristiano y pena de muerte para cualquier obispo o sacerdote que se atreviera a celebrar una ceremonia religiosa. A Cipriano le decretan en el año 157 pena de destierro, pero como donde quiera que vaya sigue celebrando ceremonias religiosas, en el año 258 le decretan pena de muerte. Se conservan las actas de la última audiencia que los jueces le hicieron para condenarlo al martirio. Son muy interesantes. Dicen así: Juez, el emperador Valeriano ha dado órdenes de que no se permite celebrar ningún otro culto sino el de nuestros dioses. ¿Usted qué responde? Yo soy cristiano y soy obispo. No reconozco a ningún otro dios sino al único y verdadero Dios que hizo el cielo y la tierra. A él rezamos cada día los cristianos. El 14 de septiembre, una gran multitud de cristianos se reunió frente a la casa del juez. Este le preguntó al mártir: ¿Es usted el responsable de toda esta gente? Sí, lo soy. El emperador le ordena que ofrezca sacrificios a los dioses. No, no lo haré nunca. Piénselo bien. Lo que le han ordenado hacer, hágalo pronto, que en estas cosas tan importantes mi decisión es irrevocable y no va a cambiar. El juez Valerio consultó a sus consejeros y luego de mala gana dictó esta sentencia. Ya que se niega a obedecer las órdenes del emperador Valeriano y no quiere adorar a nuestros dioses y es responsable de que todo este gentío siga sus creencias religiosas, Cipriano queda condenado a muerte. Le cortarán la cabeza con una espada. Al oír la sentencia,
Cipriano exclamó: «Gracias sean dadas a Dios». Toda la inmensa multitud gritaba: «Que nos maten también a nosotros junto con él», y lo siguieron en gran tumulto hacia el sitio del martirio. Al llegar al lugar donde lo iban a matar, Cipriano mandó regalarle 25 monedas de oro al verdugo que le iba a cortar la cabeza. Los fieles colocaron sábanas blancas en el suelo para recoger su sangre y llevarla como reliquias. El santo obispo se vendó él mismo los ojos y se arrodilló. El verdugo le cortó la cabeza con un golpe de espada. Esa noche, los fieles llevaron en solemne procesión, con antorchas y cantos, el cuerpo del glorioso mártir para darle honrosa sepultura. A los pocos días, murió de repente el juez Valeriano. Pocas semanas después, el emperador Valeriano fue hecho prisionero por sus enemigos en una guerra en Persia, y esclavo prisionero estuvo hasta su muerte.

Comenzamos, mis queridos, a recibir sus llamadas con sus peticiones. Para ello les recuerdo los números de teléfono a llamar. En los Estados Unidos de Norteamérica, en Puerto Rico, tenemos un número de teléfono que es gratis. 1-866-398-6377. 1-866-398-6377. Fuera de los Estados Unidos de Norteamérica, fuera de Puerto Rico, tenemos este otro número de teléfono que es internacional. 001-205-271-2976. 001-205-271-2976. Les recuerdo, queridos, que este número de teléfono lo podemos usar también dentro de Puerto Rico, dentro de los Estados Unidos de Norteamérica. 205-271-2976. Hay un correo electrónico donde usted nos puede escribir con sus intenciones. catolicapaz@hotmail.com. Y no olvide, nos encuentra usted también en Facebook. Paz a la luz de la luna.

Ahora, queridos, los invito para compartir juntos la oración a la consagración al Sagrado Corazón de Jesús. Mi querida hermana, mi querido hermano, ahí donde usted se encuentre, unidos todos, decimos así.

Amable Jesús mío, como testimonio de mi agradecimiento y en reparación de mis infidelidades, yo, Pedro, te doy mi corazón. Me consagro enteramente a ti y propongo con tu gracia no ofenderte ya más. Amén.

Las lecturas de la liturgia del día de hoy, miércoles 16 de septiembre del año 2026, son las siguientes. Primera lectura. Lectura de la primera carta del apóstol San Pablo a los Corintios, capítulo 12, 31 en adelante. Primera lectura. Lectura de la primera carta del apóstol San Pablo a los Corintios, capítulo 12, versículos 31 en adelante. Salmo responsorial 32. Salmo responsorial 32. Evangelio. Lectura del Santo Evangelio según San Lucas, capítulo 7, versículos 31 al 35. Evangelio. Lectura del Santo Evangelio según San Lucas, capítulo 7, versículos 31 al 35.

0: Bien, hermanos, vamos a comenzar ya a recibir sus llamadas con sus peticiones. Pasa la luz de la luna. Adelante, está usted en el aire.
1: Buenas noches, Pedrito.
0: Buenas noches, buena madrugada, Ana.
1: Sí, Pedrito, ¿cómo se encuentra el día de hoy?
0: Muy bien, mi vida, yo estoy feliz, encantado de la vida.
1: Pues bendito sea el Señor, Pedrito. Mire, amén. Pues como siempre, lo extrañábamos, ¿verdad? Pero sí lo escucho. Yo sé que hay muchísimas personas que pues también tienen intenciones especiales, entonces digo, bueno, cuando no es muy urgente lo mío puede esperar y pues le doy el lugar a otra persona.
0: Gracias, mi vida, muy amable de su parte. Cuéntenos, ¿cómo está su esposo amado?
1: Pues él está muy bien, con dolorcitos por aquí y por allá, Pedrito, pero yo creo que eso es muy muy normal de que pues ya no estamos jóvenes, ¿verdad?
0: Ya son entonces, los achaques, mi vida, los achaques.
1: Sí, sí, Pedrito, ya sí. Son los achaques que ya tiene uno. y pues bueno, andamos con dolorcitos que ya no nos deja, pero no es nada a comparación de otras personas, ¿verdad? Que están sufriendo bastante, Pedrito.
0: Claro, claro que sí, mi vida.
1: Pues miren, esta noche quiero pedir por las ánimas benditas del purgatorio, especialmente por el alma de mis papás, de mi hermana, de pues tantos familiares que ya partieron de este mundo, Pedrito, especialmente pues por mis abuelos y mis bisabuelos y todas las generaciones que nunca pido por su alma. Entonces, en esta noche quiero poner en oración a todas las benditas ánimas del purgatorio que se pues que están olvidadas, especialmente, Pedrito, porque yo sé que hay muchas almas olvidadas y pues, verdad, es nuestro deber acordarnos de ellas.
0: Amén, amén, amén. Es muy importante esto que usted dice, porque parece que no, pero sí, ellos necesitan las oraciones, porque no sabemos si ya están en el cielo o si aún permanecen en el purgatorio.
1: Sí, Pedrito, fíjese que últimamente he estado, pues aprendiendo, se puede decir un poquito más, ¿verdad?, de tantas necesidades y que debemos de nosotros de orar, ¿verdad?, especialmente pues por las ánimas benditas del purgatorio. Y hay veces, Pedrito, de tantas enseñanzas que escucho, pues como que hay veces mi cabeza se llena demasiado de cosas que ya no sé ni por dónde darle. No sé si me explico.
0: No le entiendo, pero no la comprendo. A ver, explíqueme un poquito.
1: Mire, me gusta escuchar mucho enseñanzas, ¿verdad?, de la Iglesia Católica, y he estado escuchando a una persona que habla mucho de las ánimas benditas del purgatorio, y ella pues, verdad, dice que ella es teóloga, y entonces ella dice que ella nunca pedía por las ánimas benditas, y ahora ella tiene una página donde pues se une mucho a las oraciones, reza rosarios por las benditas ánimas del purgatorio. Entonces pues como es tan extensa su sabiduría de ánimas del purgatorio, entonces, pues, como es tan extensa su sabiduría de ella, pues hay veces digo, ay, pues no,

0: Y sabe usted que un minuto en el purgatorio son años de nosotros aquí en la tierra. Un minuto.
1: Sí, por eso le digo que de tanto, ¿verdad?, que escucho y digo, ay, Señor, Dios mío, o sea, ayúdame a entender, yo no quiero estar miles y miles de años en el purgatorio. Yo sé que no soy una persona buena, ¿verdad?, pero pues yo sé que también tengo mis faltas, pero digo, ay, Señor, ayúdame a que yo pueda un día poder ver llegar a tu presencia, ver tu rostro y pues, verdad, más que nada, pues que Dios me permita ser una buena persona en el mundo, Pedrito. Pero es tan difícil, especialmente escuchando la lectura de la semana pasada, el domingo pasado. Ay, no, Dios mío, digo, no, me falta mucho para yo alcanzar, pues, no la santidad, pero sí llegar a ser una persona de bien, Pedrito.
0: Y
1: le pido por mi alma, por mi conversión, por todo lo que yo necesito, porque es muchísimo pedido.
0: Pero tiene usted que trabajar para su santidad, porque San Pablo no lo dice. Sean santos, como nuestro Padre es santo, y nosotros tenemos que hacerlo.
1: Sí. Y San Pablo, lo sé.
0: En eso es muy pragmático. Jesús lo dijo también: ser mansos y humildes de corazón, porque el reino de los cielos es de ustedes. Y vaya, estoy parafraseando, ¿no? Y por ahí podemos seguir. Y hay que tratar de trabajar para nuestra santidad, la propia y la de los demás.
1: Claro, sí, Pedrito. Sí, yo veo a mis niños, veo a mis nietecitos que... mi nieta pues ya casi cumple 10 años y mi nietecito, el del medio, pues él cumple 7. Y en su inocencia, Pedrito, ay, ¿cómo aprendo yo de mis niños? Digo, ay, Señor, o sea, que siguiéramos nosotros con esa mente de niño, su inocencia, ¿verdad? Todos seríamos perfectos en este mundo, ¿verdad? Pero pues, como dice usted, vamos a seguir trabajando en muchísimas cosas que todavía nos falta y pues seguirle pidiendo a Dios nuestro Señor que me ilumine, que Él obre en mí de acuerdo a su voluntad y pues, verdad, más que nada, pues que yo pueda seguir siendo una mejor persona día con día, no nada más pues con mi, como esposa, ni como mamá, ni como abuela, sino en sí, en toda la extensión de la palabra, verdad, que Dios nos ayude a que podamos ser mucho mejor. Y fíjese que entre más oro, entre más hago cosas, o sea, más me ataca el enemigo, Pedrito, o sea, me quita, me da flojera, bueno, miles de cosas que usted sabe que por lo que uno pasa, y pues en esta noche quiero poner todas las necesidades mías, de mi familia, de mi esposo, de mis hijos, de mis nietos, y por los enfermitos, especialmente por la mamá de una de mis compañeras que la semana pasada se la llevaron de emergencia al hospital, y pues no sé qué está pasando, Pedrito, lo único que sé es que me dijo que ahora tienen que buscar un hospicio para que lleven a la señora. Creo que es una señora de 71 años, o sea, todavía está joven, pero la verdad no sé qué pasó, y pues yo sé que cuando menos nos lo esperamos, Dios nos va a tomar en cuenta y va a decir, sabes que ya es tu tiempo, ya vente. Entonces, cualquiera que sea la necesidad, pues yo la pongo en oración, y a todos los enfermitos, por todas las personas que no se han conectado con usted, Pedrito, pienso mucho en Katia, en Ángel Gabriel, en tantas personas que ya no los escuchamos, por la señora Mayra, por Carmela y por la señora Paola, por todas sus necesidades, Pedrito, también, y por las que me faltaron por mencionar, ellas ya saben quién es. Entonces, así lo espero en lo que usted me quiera poner, Pedrito.
0: Gracias, Ana, gracias. Yo le sugiero que continúe usted trabajando para ser usted santa, porque recuerde, esa inquietud que el Señor le puso en su corazón de seguir investigando y caminando en más adentro, en los caminos del Señor, es algo bien interesante y es algo que, no, como dice Jesús, eso no viene de la carne, sino eso viene del Espíritu. Y usted tiene que educar su espíritu y mantenerlo unido al Señor para que así se cree esa comunión entre usted y el Señor. ¿De acuerdo?
1: Claro que sí, Pedrito.
0: Gracias.

0: yo siempre me pongo en las manos de Dios y digo, ay, Señor, ¿verdad? ¿Qué necesitas de mí? O sea, no hay muchas diosidencias, Pedrito. Yo sé que Dios me ha dado muchísimas cosas en la vida y son puras bendiciones, ¿verdad? Entonces, yo lo veo todo positivo. Yo digo, Señor, tú sabes y aquí estoy. Entonces, así voy a seguir y voy a yo sé que usted no es consejero, pero yo sí agarro sus consejos, entonces le prometo que voy a seguir trabajando duramente. Yo sé que el desánimo no viene de Dios, pero también sé que Dios es grande y misericordioso, y pues como dice usted, todas esas enseñanzas que estoy aprendiendo pues me van a beneficiar bastante, pues para progresar en la vida de santidad y pues sobre todo para dar buen ejemplo a mi familia.
1: Eso, mi vida, eso. Tiene usted la responsabilidad de arrastrar a Amado y a toda su familia, a su séquito. Y es una...
0: Sí, Pedro. O sea, seguimos nosotros activos en las cosas de la iglesia. O sea, de eso no, pero de repente pues ya ve que se le viene a uno cosas que no debemos de pensar. Pero sí, seguimos fuertes en oración, lo sigo encomendando a usted, a su familia y a todas las personas que siempre escucho día con día. Y una vez más, aquí está Pedrito para que me ponga lo que usted me necesite. Le mando un fuerte abrazo en Cristo Jesús y estamos unidos en oración.
1: Amén, amén, amén, mi querido. Un abrazo también para usted en Cristo Jesús. Hasta siempre, Ana.
0: Gracias, Pedrito.
1: Pasa la luz de la luna, adelante está usted en el aire. Adelante, es con usted.
2: Tiene que sanar todo.
1: ¿Está usted ahí?
2: No, pero o sea, con la...
1: ¿Con quién tengo el gusto de hablar?
2: Aló, don Pedrito.
1: Juan.
2: Sí.
1: Óigame usted. Estamos...
2: Se ha ganado un cafecito, porque ya son dos veces que sí le atina de mi nombre.
1: Óigame, voy a tener que ir por allá para tomar dos cafecitos.
2: Sí, un cafecito con un pancito ahorita, que como aquí está frillito, ya pues ya sale bien.
1: Ay, ay, ay, ya. Me ha hecho usted la boca agua, Juan.
2: Sí, ¿verdad?
1: ¿Cómo está Alicia?
2: Ella está aquí mirando el desfile que... como el día de la independencia de su país.
1: ¿De México?
2: De Centroamérica.
1: De Centroamérica.
2: Del Salvador.
1: Ajá. Ya. Pues es algo...
2: Sí, está mirando ahí. Entonces,
1: es algo bien interesante.
2: Dije, ahora quiero... Si Dios quiere, a ver si... Porque a veces no puede entrar la llamada, pero... Yo creo que Dios ya quería que entrara yo... para que pues dale las gracias, porque hoy tuve una cita muy muy importante y gracias a Dios me salió bien, pero también la llamada que hice, que me la aceptó usted también ahí, que Dios me dio chance de entrar hoy, que para tengo una cita muy importante para el viernes también, porque cuenta como ve que estoy yendo con el doctor y pues que Dios me ayude y que me ponga las palabras también que para decir, que él sabe de lo que tengo ahí. Entonces más que nada pues mi salud, porque últimamente pues ha estado medio así malito, pero ya voy saliendo. Nomás que como esta cita es muy importante para poner que me ponga en el banco de oración, Pedrito.
1: Claro que sí, Juan, ya está puesto en el banco de oración.
2: Y a Alicia, mi esposa, también poner en el banco de oración, y a mis dos hijos, mi hija y mi hijo, y mis tres nietos. También se me los pone, por favor, en el banco de oración también. Y
1: toda la familia.
2: Y a mis hermanos, y ayer me entró la nostalgia también, y pone a mi mamá también, que ya tiene ya varios años que falleció, pero ella está con... Yo creo que siempre que está conmigo, y mi papá también. Claro. Ponerlos en el... También que Dios los... los cuide mucho allá también, que pues allá vamos, pero pues ahorita que ellos que me miren para aquí, que nos cuiden aquí donde estamos nosotros.
1: Claro que sí, Juan. Vamos a orar mucho por usted, por esta cita.
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El Señor así lo permite. Por eso estamos nuevamente aquí. En paz a la luz de la luna en esta, su segunda hora. Bienvenidos. Bendiciones. Bienvenidos ustedes, queridos, que justo en este momento, a través del continente americano, el Caribe, Europa, África, Asia, Oceanía, se nos unen, nos unimos. Bendiciones. Bienvenidas las radios emisoras católicas del mundo, que en este instante también se nos unen, nos unimos. Bendiciones. Jamás olviden que ustedes hacen posible que esta señal llegue ahí, hasta los confines de la tierra. Reciban todos un abrazo así de grande en Cristo Jesús. Continuamos recibiendo sus llamadas con sus peticiones, preparándonos para el rezo de la coronilla a la Divina Misericordia. Para los hermanos que nos acaban de sintonizar, les recordamos los números de teléfono a llamar. En los Estados Unidos de Norteamérica, en Puerto Rico, tenemos un número de teléfono que es gratis. 1-866-398-6377. 1-866-398-6377. Fuera de los Estados Unidos de Norteamérica, fuera de Puerto Rico, tenemos este otro número de teléfono que es internacional. 001-205-271-2976. 001-205-271-2976. Les recuerdo, queridos, que este número de teléfono lo podemos usar también dentro de Puerto Rico, dentro de los Estados Unidos de Norteamérica. 205-271-2976. Hay un correo electrónico donde usted nos puede escribir con sus intenciones. catolicapaz@hotmail.com. No olvide, nos encuentra usted también en Facebook. Paz a la luz de la luna.

0: Bien, hermanos, vamos a continuar recibiendo sus llamadas con sus peticiones. Pasa la luz de la luna. Adelante, está usted en el aire.
1: Buenas noches, mi querido hermano.
0: Buena madrugada, buenas noches, mi queridísimo hermano Miguel.
1: ¿Cómo se encuentra el día de ahora?
0: Ah, yo estoy muy bien, mi querido hermanazo. Estoy feliz, encantado de la vida.
1: Pues ya somos dos, gracias a Dios. Bueno, ya somos tres más bien, con María.
0: Bueno, sí, hay que sumar a María, porque si no, se busca usted un problema y me lo busca a mí también.
2: Buena madrugada, señor ¿Qué Pedrito.
0: ¿Qué tal, María, mi vida? Buena madrugada para usted, amor.
2: Bendiciones para usted y su familia y para todos los que nos escuchan esta noche.
0: Gracias, gracias. Gracias en nombre de todos, mi vida, en nombre mío y de los demás. Muy amable de su parte, María.
1: Gracias. Queremos poner en el banco de oración, don Pedrito, a nuestros hijos, especialmente a ellos, a Joseph, para que, ya que ya está haciendo su último año en la high school, que pueda discernir en su carrera que va a elegir en el colegio y luego la universidad, y que pues que el Señor le dé sabiduría y paciencia para las decisiones que él va a tomar. Igual a nuestra hija Stephanie, pues que también le dé sabiduría, entendimiento y sobre todo pues paciencia y fortaleza de la carrera que ha tomado, que es psicología, que muy bien, para que el Espíritu Santo pues actúe sobre ella y tenga buenas decisiones en la vida, ya sea en el estudio, como en lo económico, como en el amor, que la proteja y la cuida mucho.
0: Amén, amén. Vamos a orar mucho por Stephanie y también por Joseph, que es importante. Sí, es importante.
1: Pues también pidiendo por nosotros, por María, pues que también pues fortaleza y paciencia y entendimiento de todo lo que pasa en este mundo y poder aplicar todo eso a las Sagradas Escrituras. Igual a mí, pues, que me dé fuerza para poder seguir con el grupo de Cristo Renueva su Parroquia, que lo podamos dirigir bien, con el grupo CORE también, que estamos de coordinadores también, con María y a mí también, pues, que nos ilumine y que no se nos apague la luz para seguir en el cenáculo de la Divina Misericordia y pues que nos dé fuerza para seguir en los pasos del camino del Señor y pidiendo que María no nos suelte de la mano para que nos guíe en el buen camino, ¿verdad?
0: Amén, muchacho, amén. Hay que pedir siempre la ayuda de la madre. Ella es algo bien extraordinario. Y créame sí, que nos hace mucho caso, ella nos cuida demasiado a veces.
1: Así es, sí, siempre está en nuestras oraciones al terminar el día que nos lleve siempre, que no nos suelte de la mano y que nos lleve a conocer el amor del Señor y que así como ella ama a su hijo, pues que también nos enseñe a amarlo de la misma forma a nosotros.
0: Amén, mi querido, es muy importante. Y que nos ame a nosotros como ella amó a su hijo y ama a su hijo.
1: A su hijo, sí.
0: Amén.
1: Y pues
0: amén.
1: Igual nos unimos a las intenciones de todas las personas en el mundo entero y pues siempre los ponemos en nuestras oraciones, así en general a todos y por las enfermedades y por los sufrimientos, pero pues sabemos que el sufrimiento pues es el gozo que tenemos nosotros para poder acordarnos del Señor y pedirle que se haga la voluntad de Él en nosotros.
0: Amén. Acompáñenos, mis queridos, en una decena de la coronilla, si pueden.
1: Sí, don Pedrito, aquí esperamos.
0: Gracias, un abrazo en Cristo para ustedes. Estamos orando por ustedes y por todas y cada una de sus intenciones. Y sobre todo
1: gracias,
0: por ese cenáculo, ¿verdad? Que se mantenga firme. Y
1: sí,
0: en gracia del Señor. Amén. Pasa la luz de la luna, adelante está usted en el aire.
3: Buenas noches, Pedrito, buena madrugada, bendita madrugada.
0: Amén. Paola, bienvenida, mujer, sí. Cuéntenos, ¿qué intenciones tiene usted en esta madrugada, mi vida?
3: Ay, Pedrito, pues mis intenciones son para pedir por todos los enfermos de cáncer, por todas las personas que sufren de depresión, por todos los enfermos que estén en el hospital en esos momentos y por todas las necesidades del mundo entero, Pedrito. Y le mando un fuerte abrazo al hermano María y al hermano Miguel con todo mi corazón y con todas mis fuerzas. Un abrazo bien apretado. Y para todos los que estén por entrar también y por los que ya entraron, nos unamos todos a orar y pedir por las necesidades del mundo entero.
0: Amén, Paula, amén.
3: Y por usted, Pedrito, por su familia.
0: Gracias, gracias, mi vida. Acompáñenos en una decena, si puede.
3: Y así me quedo, Pedrito.
0: Gracias, mi vida, unas bendiciones muy grandes para usted. La quiero mucho,
3: amén.
0: Paula. Cuídese.
3: Yo también, Pedrito, amén.
0: Amén.

Primera lectura. Lectura de la primera carta del apóstol San Pablo a los Corintios, capítulo 12, versículos 31 en adelante. Hermanos, ambicionad los carismas mayores, y aún os voy a mostrar un camino más excelente. Si hablaras las lenguas de los hombres y de los ángeles, pero no tengo amor, no sería más que un metal que resuena o un címbalo que aturde. Si tuviera el don de profecía y conociera todos los secretos y todo el saber, si tuviera fe como para mover montañas, pero no tengo amor, no sería nada. Si repartiera todos mis bienes entre los necesitados, si entregara mi cuerpo a las llamas, pero no tengo amor, de nada me serviría. El amor es paciente, es benigno. El amor no tiene envidia, no presume, no se engríe, no es indecoroso ni egoísta, no se irrita, no lleva cuentas del mal, no se alegra de la injusticia, sino que goza con la verdad. Todo lo excusa, todo lo cree, todo lo espera, todo lo soporta. El amor no pasa nunca. Las profecías, por el contrario, se acabarán, las lenguas cesarán, el conocimiento se acabará. Porque conocemos imperfectamente e imperfectamente profetizamos, mas cuando venga lo perfecto, lo imperfecto se acabará. Cuando yo era niño hablaba como un niño, sentía como un niño, razonaba como un niño. Cuando me hice un hombre, acabé con las cosas de niño. Ahora vemos como en un espejo, confusamente. Entonces veremos cara a cara. Mi conocer es ahora limitado. Entonces conoceré como he sido conocido por Dios. En una palabra, quedan estas tres: la fe, la esperanza y el amor. La más grande es el amor. Hermanos, esta es palabra de Dios. Salmo responsorial 32. Dad gracias al Señor con cítara. Tocad en su honor el arpa de 10 cuerdas. Cantadle un cántico nuevo, acompañando los vítores con bordones. La palabra del Señor es sincera, y todas sus acciones son leales. Él ama la justicia y el derecho, y su misericordia llena la tierra. Dichosa la nación cuyo Dios es el Señor, el pueblo que Él se escogió como heredad. Que tu misericordia, Señor, venga sobre nosotros, como lo esperamos de ti. Evangelio. Lectura del Santo Evangelio según San Lucas. Capítulo 7, versículos 31 al 35. En aquel tiempo, dijo el Señor: ¿a quién pues compararé los hombres de esta generación? ¿A quién son semejantes? Se asemejan a unos niños sentados en la plaza, que gritan a otros aquello de: hemos tocado la flauta y no habéis bailado, hemos entonado lamentaciones y no habéis llorado. Porque vino Juan el Bautista, que ni come pan ni bebe vino, y decís: tiene un demonio. Vino el Hijo del Hombre,
que come y bebe, y decís: mirad qué hombre más comilón y borracho, amigo de publicanos y pecadores. Sin embargo, todos los hijos de la sabiduría le han dado la razón. Hermanos, esta es palabra del Señor. Vamos ahora, queridos, a reflexionar un poquito nada más, sobre este evangelio que acabamos de compartir. Comenzaremos con la frase: la más grande es el amor. La primera carta de Pablo a los fieles de Corinto responde a la necesidad de orientar aquella comunidad de resolver los problemas prácticos que se estaban planteando por el encuentro de una fe cristiana incipiente con la potente cultura griega. El fragmento que leemos hoy responde a la pregunta de la mayor o menor importancia de los carismas en la construcción de la comunidad. Previamente, después de nombrar los diversos ministerios y carismas presentes en la comunidad cristiana, Pablo había legitimado el pluralismo de tareas y dones con que ejercerlas, y se había preguntado: ¿acaso todos son apóstoles? ¿O todos profetas? ¿Todos maestros? ¿Todos con poder de milagros? ¿Todos con carisma de curaciones? ¿Hablan todos lenguas? ¿Interpretan todos? Les pide que aspiren a los carismas más sublimes y les muestra el camino más excelente, el del amor. Con este motivo, redacta un himno a la caridad que está entre las páginas más bellas y conmovedoras de la Escritura. Conviene recordar, con todo, que el amor o la caridad ya resonaba entre los cristianos como el principal de los signos del reino. Jesús lo había descrito como el mayor de los mandamientos, juntamente con el amor a Dios. Podemos hallar en Marcos 12, capítulo 12, versículos 28 al 34. Un amor que se manifiesta no solo en sentimientos y palabras, sino en compromisos concretos. Un amor sin límites, que alcanza incluso al enemigo. Esto está de tal modo presente en la predicación y los signos de Jesús, que es el único mandato que deja a los suyos cuando se estaba despidiendo: que os améis los unos a los otros como yo os he amado. Juan capítulo 13, versículo 34. Pablo presenta a los corintios una fenomenología del amor, que no es una declaración de principios, cuanto una identificación de realizaciones concretas. El amor es comprensivo, servicial, no envidioso, no presume, no es engreído, no es maleducado, no es egoísta, no se irrita, no lleva cuentas del mal, no se alegra de la injusticia, goza con la verdad, disculpa sin límites, cree sin límites, espera sin límites, aguanta sin límites. Del amor se puede decir que es la única realidad que no pasa nunca. Se ha indicado que no se habla aquí del amor de amistad, filia, cantado por los griegos y los poetas, sino del amor de ágape, de la caridad. Esto no es una cuestión de palabras. El cristianismo
ha resaltado siempre la caridad como comprensión de un amor que trasciende los amores que vivimos los humanos. Su modelo es el amor de Dios al mundo y su expresión más lograda el amor de Jesús que da la vida por sus amigos. Un amor, el de caridad, que es más grande que la fe y la esperanza. Vino Juan Bautista, viene el Hijo del Hombre. Es conocido de todos el refrán castellano que dice: nunca llueve a gusto de todos. Algo así les ocurre a los niños de la comparación de Jesús en este Evangelio de Lucas. Y así ocurrió en el pueblo de Israel que, salvo el grupo de discípulos, se sintió incómodo con el Bautista y escandalizado del actuar de Jesús. Juan y Jesús representan dos maneras diferentes, pero no antagónicas, de anunciar la llegada del reino de Dios. Ambos fraguan una experiencia de Dios en el desierto, es decir, fuera de Jerusalén y del templo. Pero ninguno de ellos tiene que ver con el puritanismo de los fariseos y de los cuáram. Juan acoge a quienes viene buscando purificación en el Jordán. Jesús va a buscar a las personas allí donde viven, trabajan y esperan. Juan es un asceta, su modo de vestir y de alimentarse era el de los antiguos profetas. Anuncia el juicio de Dios. Con Jesús irrumpe algo nuevo. Comparte con sus discípulos y los hombres y mujeres que le escuchan la alegría de la llegada del reino de Dios. Anuncia su misericordia. Sus discípulos no ayunan, más aún, él mismo come y bebe con los pecadores, haciendo de sus comidas una ocasión de revelación, una motivación para la conversión y un signo de salvación para los comensales. Hoy, todavía, en el seno de la espiritualidad cristiana, se debaten el celo angustiado por el rigor y la alegría del Evangelio. Como escribió el Papa Francisco en su momento, ninguno de nosotros puede poner condiciones a la misericordia. Ella será siempre un acto de gratuidad del Padre Celeste, un amor incondicionado e inmerecido. Lo podemos hallar en Misericordia et Miseria. Jesús invoca al final de este Evangelio la sabiduría de Dios como criterio de verdad frente a quienes se escandalizan de su misericordia. Como seguidores suyos, nos importa ser discípulos de esa sabiduría que viene de Dios y nos permite discernir sus signos en nuestro tiempo. ¿Cuáles son para ti las principales dificultades para vivir lo que hemos llamado fenomenología del amor? ¿Distingues suficientemente el rigorismo moral de la libertad exigente del amor?

Bien, hermanos, llega la hora de orar juntos la coronilla de la Divina Misericordia. Este es un momento muy especial. Es un instante único. Vamos a suplicar misericordia a nuestro Señor, a Jesús, a Dios, unidos en un solo cuerpo, en un mismo espíritu, en un único corazón. Orémosle, llenos de fe, de confianza, sabiendo que el Señor nos concede todo lo que le pedimos, absolutamente todo, siempre y cuando no vaya en contra de nuestra santificación.

Mi querido Señor Jesús, aquí estamos ante tu presencia. Hemos venido a suplicar tu infinita misericordia. Ante todo, Señor, te suplicamos misericordia para nuestros hermanos, esos que justo en este preciso instante, en algún lugar del mundo, están partiendo de este cuerpo físico. Para sus familias, te rogamos misericordia. Nuestros hermanos, presos físicos, presos espirituales, familiares, necesitan tu misericordia. Te la suplicamos, Jesús. Nuestros hermanos, presos físicos, esos que se encuentran ahí, en el purgatorio, ten misericordia de todos y cada uno de ellos. Para este mundo, Señor, imploramos tu infinita misericordia. Cada hogar, cada familia, cada matrimonio, nuestros hijos, nuestra juventud, ten misericordia, Jesús. Derrama tu misericordia en su santidad el Papa, en todo el clero, tu iglesia. Derrama misericordia, Jesús, en nuestros hermanos que se encuentran conduciendo en las carreteras del mundo, camioneros, taxistas y demás. Ten misericordia, Señor, para nuestros hermanos que están navegando en el cielo, en los mares de tu creación. Derrama tu infinita misericordia, Jesús, en todas esas peticiones e intenciones que se te han presentado en la madrugada del día de hoy. Recíbelas. Dale cumplimiento, Jesús, según tu santísima voluntad. Gracias, Jesús. Gracias, Jesús, porque tú siempre nos escuchas. Gracias, Señor, por la paciencia que nos tienes a cada uno de nosotros, comenzando por mí. Gracias por tu amor. Gracias por tu infinita misericordia. Señor, amén. En el nombre del Padre, y del Hijo, y del Espíritu Santo. Amén. Expiraste, Jesús, pero la fuente de vida brotó para las almas y el mar de misericordia se abrió para el mundo entero. Oh, fuente de vida, insondable misericordia divina, abarca al mundo entero y derrámate sobre nosotros. Oh, sangre y agua, que brotaste del corazón de Jesús, como una fuente de misericordia para nosotros, en ti confío. Oh, sangre y agua, que brotaste del corazón de Jesús, como una fuente de misericordia para nosotros, en ti confío. Oh, sangre y agua, que brotaste del corazón de Jesús, como una fuente de misericordia para nosotros, en ti confío. Amén. Padre nuestro que estás en el cielo, santificado sea tu nombre. Venga a nosotros a tu reino. Hágase tu voluntad en la tierra como en el cielo. Danos hoy nuestro pan de cada día. Perdona nuestras ofensas, como también nosotros perdonamos a los que nos ofenden. No nos dejes caer en la tentación, y líbranos del mal.
Amén. Dios te salve María, llena eres de gracia, el Señor es contigo. Bendita tú eres entre todas las mujeres, y bendito es el fruto de tu vientre. Jesús, Santa María, Madre de Dios, ruega por nosotros, pecadores, ahora y en la hora de nuestra muerte. Amén. Creo en Dios Padre, Todopoderoso, Creador del cielo y de la tierra. Creo en Jesucristo, su único Hijo, nuestro Señor, que fue concebido por obra y gracia del Espíritu Santo. Nació de Santa María Virgen, padeció bajo el poder de Poncio Pilato, fue crucificado, muerto y sepultado. Descendió a los infiernos, al tercer día resucitó de entre los muertos, subió al cielo y está sentado a la derecha de Dios Padre Todopoderoso. Desde allí ha de venir a juzgar a los vivos y a los muertos. Creo en el Espíritu Santo, la Santa Iglesia Católica, la comunión de los santos, el perdón de los pecados, la resurrección de la carne y la vida eterna. Amén.

0: Padre eterno, te ofrezco el cuerpo y la sangre, el alma y la divinidad de tu amadísimo Hijo, nuestro Señor Jesucristo, como propiciación de nuestros pecados y los del mundo entero. Ana, por su dolorosa pasión,
1: ten misericordia de nosotros y del mundo entero.
0: Por su dolorosa pasión,
1: ten misericordia de nosotros y del mundo entero.
0: Por su dolorosa pasión,
1: ten misericordia de nosotros y del mundo entero.
0: Por su dolorosa pasión,
1: ten misericordia de nosotros y del mundo entero.
0: Por su dolorosa pasión,
1: ten misericordia de nosotros y del mundo entero.
0: Por su dolorosa pasión,
1: ten misericordia de nosotros y del mundo entero.
0: Por su dolorosa pasión,
1: ten misericordia de nosotros y del mundo entero.
0: Por su dolorosa pasión,
1: ten misericordia de nosotros y del mundo entero.
0: Por su dolorosa pasión,
1: ten misericordia de nosotros y del mundo entero.
0: Por su dolorosa pasión,
1: ten misericordia de nosotros y del mundo entero.
0: Amén.
1: Amén, Pedrito. Bendiciones.
0: Bendiciones, Ana. Padre eterno, te ofrezco el cuerpo y la sangre, el alma y la divinidad de tu amadísimo Hijo, nuestro Señor Jesucristo, como propiciación de nuestros pecados y los del mundo entero. Juan, por su dolorosa pasión,
2: misericordia de nosotros y del mundo entero.
0: Por su dolorosa pasión,
2: ten misericordia de nosotros y del mundo entero.
0: Por su
2: misericordia de nosotros y del mundo entero.
0: Por su dolorosa pasión,

0: dolorosa pasión.
1: Ten misericordia de nosotros y del mundo entero.
0: Por su dolorosa pasión.
1: Ten misericordia de nosotros y del mundo entero.
0: Por su dolorosa pasión.
1: Ten misericordia de nosotros y del mundo entero.
0: Por su dolorosa pasión.
1: Ten misericordia de nosotros y del mundo entero.
0: Amén. Gracias, ¿sí? Mi querida.
2: Gracias, Padre.
1: Dios lo bendiga, lo queremos mucho. Pase bonita noche.
0: Yo también los quiero mucho, bonita los dos, a usted, Alicia, y a Juan, su amantísimo esposo.
2: Gracias, también nosotros.
0: Estamos orando
2: Dios
0: mucho.
2: Dios lo bendiga
0: por usted
2: mucho.
0: Gracias, mi querido. Un abrazo. Hasta siempre, mi querido Juan, mi querida Alicia. Padre eterno, te ofrezco el cuerpo y la sangre, el alma y la divinidad de tu amadísimo Hijo, nuestro Señor Jesucristo, como propiciación de nuestros pecados y los del mundo entero. Miguel, por su dolorosa pasión,
3: ten misericordia de nosotros y del mundo entero.
0: Por su dolorosa pasión,
3: ten misericordia de nosotros y del mundo entero.
0: Por su dolorosa pasión,
3: ten misericordia de nosotros y del mundo entero.
0: Por su dolorosa pasión,
3: ten misericordia de nosotros y del mundo entero.
0: Por su dolorosa pasión,
3: ten misericordia de nosotros y del mundo entero.
0: Por su dolorosa pasión,
3: ten misericordia de nosotros y del mundo entero.
0: Por su dolorosa pasión,
3: ten misericordia de nosotros y del mundo entero.
0: Por su dolorosa pasión,
3: ten misericordia de nosotros y del mundo entero.
0: Por su dolorosa pasión,
3: ten misericordia de nosotros y del mundo entero.
0: Por su dolorosa pasión,
3: ten misericordia de nosotros y del mundo entero.
0: Amén.
2: Amén.
0: Bendiciones, mi querido.
2: Bendiciones, doctor.
0: Gracias, mi querida María. Un abrazo para ustedes. Padre eterno, te ofrezco el cuerpo y la sangre, el alma y la divinidad de tu amadísimo Hijo, nuestro Señor Jesucristo, como propiciación de nuestros pecados y los del mundo entero. Paula, por su dolorosa pasión, Paola, bueno, oigo un ruido, pero no está atenta, Paola. Ana, por su dolorosa pasión,
4: ten misericordia de nosotros y del mundo entero.
0: Por su dolorosa pasión,
4: ten misericordia de nosotros y del mundo entero.
0: Por su dolorosa pasión,
4: ten misericordia de nosotros y del mundo entero.
0: Por su dolorosa pasión,
4: ten misericordia de nosotros y del mundo entero.
0: Por su dolorosa pasión,
4: ten misericordia de nosotros y del mundo entero.
0: Por su dolorosa pasión,
4: ten misericordia de nosotros y del mundo entero.
0: Por su dolorosa pasión,
4: ten misericordia de nosotros y del mundo entero.
0: Por su dolorosa pasión,
4: ten misericordia de nosotros y del mundo entero.
0: Por su dolorosa pasión,
4: ten misericordia de nosotros y del mundo entero.
0: Por su dolorosa pasión,
4: ten misericordia de nosotros y del mundo entero.
0: Amén.

0: Entendido, muchas gracias.
1: Bendiciones, mujer. Padre eterno, te ofrezco el cuerpo y la sangre, el alma y la divinidad de tu amadísimo Hijo, nuestro Señor Jesucristo, como propiciación de nuestros pecados y los del mundo entero. Alicia Juan, por su dolorosa pasión,
2: ten misericordia
3: de nosotros y del mundo entero.
1: Por su dolorosa pasión,
2: ten misericordia de nosotros y del mundo entero.
1: Por su dolorosa pasión,
2: ten misericordia de nosotros y del mundo entero.
1: Por su dolorosa pasión,
2: ten misericordia de nosotros y del mundo entero.
1: Por su dolorosa pasión,
2: ten misericordia de nosotros y del mundo entero.
1: Por su dolorosa pasión,
2: ten misericordia de nosotros y del mundo entero.
1: Por su dolorosa pasión,
2: ten misericordia de nosotros y del mundo entero.
1: Por su dolorosa pasión,
2: ten misericordia de nosotros y del mundo entero.
1: Por su dolorosa pasión,
2: ten misericordia de nosotros y del mundo entero.
1: Amén.
2: Amén, Pedrito. Gracias.
3: Pedrito, ¿le puedo pedir si pone en oración a una amiga que es cursillista que se llama Yolanda?
1: Vamos a orar mucho por Yolanda y por ustedes también. Gracias,
3: amén,
1: mi vida.
3: Gracias, Pedrito. Amén. Que Dios me lo bendiga y tenga una bonita tarde.
1: Gracias, mi vida. Un abrazo en Cristo para ustedes. Vamos ahora a orar la doxología. Vamos a pedir a nuestro hermanazo Miguel y a María nos acompañe en este aspecto. Santo Dios, Santo fuerte, Santo inmortal,
4: ten piedad de nosotros y del mundo entero.
1: Santo Dios, Santo fuerte, Santo inmortal,
4: ten piedad de nosotros y del mundo entero.
1: Santo Dios, Santo fuerte, Santo inmortal,
4: ten piedad de nosotros y del mundo entero.
1: Oh sangre y agua,
4: que brotaste del corazón de Jesús como manantial de misericordia para nosotros, en ti confío. Amén.
1: Amén. Oh Dios eterno,
4: en quien la misericordia es infinita y el tesoro de compasión inagotable, vuelve a nosotros tu mirada bondadosa y aumenta tu misericordia en nosotros para que en momentos difíciles no nos desesperemos ni nos desalentemos, sino que con gran confianza nos sometamos a tu santa voluntad, que es el amor y la misericordia misma. Amén.
1: Amén. Oh María,
4: Madre y Señora mía, te ofrezco mi alma y mi cuerpo, mi vida y mi muerte, y todo lo que vendrá después de ella, pongo todo en sus manos. Oh, mi madre, cubre mi alma con tu manto virginal y concédeme la gracia de la pureza del corazón, alma y cuerpo. Con tu poder, defiéndeme de todo enemigo, especialmente de aquellos que esconden su malicia bajo una máscara de virtud. Fortalece mi alma para que el dolor no la quebrante. Madre de la gracia, enséñame a vivir en Dios. Oh María, una espada terrible ha traspasado tu santa alma. Nadie sabe de tu sufrimiento excepto Dios. Tu alma no se quebranta, sino que es valiente porque está con Jesús. Dulce María, une mi alma a Jesús, porque solo entonces podré resistir todas las pruebas y tribulaciones, y solo me di.
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2: Hoy, guardadme, regidme y gobernadme. Amén.

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Es mi programa favorito también. Así que bueno, somos dos. Gracias por estar aquí en la sintonía el día de hoy. En este día bonito, en este día hermoso, amigos. Porque hoy recordamos como iglesia a nuestra Madre Dolorosa. Y es bonito siempre que meditamos el gran amor de nuestra Madre Santísima por su Hijo Jesucristo.

0: Calvario de la Cruz, acompañando a nuestro Señor y luego recibiendo de Él esa palabra de convertirse en madre de todos los cristianos. Así que hoy celebramos a Nuestra Señora de los Dolores como iglesia, y hoy aquí estamos en Fe Hecha Canción de regreso, amigos. Ayer tuvimos que poner un pregrabado. Creo que escuchamos ayer el programa que hicimos con Jacqueline, cantante española. Estuve que estar fuera. Hoy estoy acá nuevamente con ustedes en vivo y en directo en este día 15 de septiembre, para que nadie tenga dudas, para que nadie se haga la pregunta, ¿es en vivo o es Memorex? Jejo ni sabe. Jejo, tú no estabas vivo cuando salían esos anuncios en los 80. Ahora que se ha puesto de moda, ¿verdad? Ponerse la foto de los 80 en Instagram, pues eso es algo. Hay un dato ahí de los 80, un dato de verdad de los 80, de mi época. Esos cassettes de Memorex, había un anuncio. Y entonces, como la calidad de esa grabación en Memorex era tan buena, tan nítida, que uno se quedaba con la pregunta, oye, ¿esto es en vivo o es Memorex? Así que bueno, aquí estamos, amigos. Sí estamos en vivo el día de hoy. Por supuesto, hay un montón de personas que nos escuchan en diferido, que sí escuchan la grabación de del programa, que dicho sea de paso, amigos, está muy por encima de la calidad de Memorex, así que lo hemos superado. Pero bueno, gracias a todos por estar aquí el día de hoy. Nos tenemos que poner, amigos, nos tenemos que poner al día con todas las novedades y estrenos que han salido en este pasado fin de semana. Así que eso lo vamos a hacer el día de hoy. Y si se animan a llamarnos, a mandarnos un mensaje para que nos echen una mano escogiendo las demás canciones, o si quieren que escuchemos alguna de sus favoritas, ya saben que pueden comunicarse conmigo. Así que tengo las líneas telefónicas abiertas. Si nos quieren llamar desde los Estados Unidos, marquen el 1-866-398-6377. Y desde fuera de los Estados Unidos, marquen el 1-205-271-2976. Y el correo electrónico, escríbanos, amigos, mándenos un mensaje, fehechacancion@ewtn.com. Facebook, búsqueme por ahí, Fe Hecha Canción. Búsqueme por Instagram, Arquero de Dios, para que me manden un mensaje y un saludo en audio. Incluso si alguien se anima a mandarme un mensaje grabado, me encantaría recibirlo y lo pongo al aire para que lo escuchemos y para que sientas que estás aquí conmigo en el estudio, hombro a hombro, aquí en Fe Hecha Canción.
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0: Vamos a comenzar con los estrenos, amigos. Tenemos un montón de canciones nuevas para escuchar el día de hoy en Fe Hecha Canción. Y tenemos varias que nos llegan desde España. Y vamos a comenzar con esta, que es una nueva de Ángel Catela. Y se titula Dichosos.

¿Qué les parece, amigos? Nueva canción de Ángel Catela de España, inspirada en las bienaventuranzas. Y esta canción se titula Dichosos. Bueno, seguimos con más novedades y seguimos en España porque el padre Ozores se llama Ignacio Ozores Puig, pero se conoce por las redes como Ozores P. Entonces ha lanzado también una nueva canción que se llama Hijos de Dios. Aquí está.

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1: Ese estreno era del padre Osores, Osores P. de España. Se llama Hijos de Dios. Y seguimos, amigos, con más novedades, más estrenos para ustedes el día de hoy en Fecha Canción. Vamos ahora con un dúo, un dueto, mejor dicho, un dueto de Facu Echeverri y Maxi Larghi de Argentina. Y esta nueva canción, amigos, es tremenda, tremenda canción. Se titula Maestro. Aquí está.

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1: Esta canción se llama Maestro, Facu Echeverri, junto con Maxi Largi de Argentina. Y seguimos, amigos, tenemos más estrenos para ustedes el día de hoy. Y nos da tiempo para otra más, otra novedad en este primer segmento del programa. Y nos vamos a Costa Rica para escuchar una nueva canción de Rua Band. Y su más reciente se titula Lugar Seguro. Aquí está.

Ok, amigos, llegamos al final del primer segmento de Fecha Canción, así que vamos a la pausa. Luego de estos mensajes, vamos a regresar. Tengo todavía otro estreno más que quiero compartir con ustedes. Y bueno, también voy a buscar un par de canciones a nuestra Madre de los Dolores para escuchar el día de hoy también. Así que no se me vayan, amigos.

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1: Viva Cristo Rey, grito de la resistencia cristera en México. Quiero hablar de Santo Toribio Romo, mártir de esta resistencia. Si algún día Dios quiere que me maten, nomás le pido que no mande una muerte rápida, con solo el tiempo necesario para pedir por mis enemigos. Él nace el 16 de abril del año 1900. Es considerado hoy el santo migrante de los mexicanos y fue asesinado durante la resistencia cristera. Fue canonizado por el Papa en el año 2000, en el año de la Encarnación. Y él es el que intercede por quienes buscan cruzar la frontera con Estados Unidos. Hay varias declaraciones de personas que afirman, estando en el desierto, él los guía al lugar seguro. Muchos de ellos no habían oído hablar de él. Muchos de ellos estaban alejados de la fe. Pero al llegar a su santuario, al toparse con una foto, se dan cuenta de que es la persona que los guió a ese lugar. Y hoy es uno de los santos mártires mexicanos más visitados en su santuario. Y le pedimos a Dios que nos conceda gracias a través de él. ¡Viva Cristo Rey!

¿Qué tal, amigos? Gracias por seguir aquí en la sintonía de Fecha Canción. Aquí con ustedes, Douglas Archer. Archer en inglés significa arquero. Así que bueno, hace muchos años, un sacerdote colombiano querido, que en paz descanse, el padre Juan Pablo, me dijo, arquero de Dios. Así que bueno, aquí estoy, amigos, listo para compartir con ustedes la música de nuestros grupos y cantantes católicos en este segundo segmento del programa. Estamos aquí en vivo nuevamente luego de un largo fin de semana para mí. Tuve que ausentarme el día de ayer, pero aquí estamos de nuevo en este día de Nuestra Madre Dolorosa. Así que tengo un estreno más que quiero escuchar con ustedes, y luego también pues quiero poner algunas canciones dedicadas a la Virgen de los Dolores. Y si ustedes nos quieren enviar algún mensaje, algún saludo, ya saben que me pueden escribir fehechacancion@ewtn.com o búsqueme por las redes sociales en Facebook, Fe Hecha Canción, en Instagram, Arquero de Dios. Ok, bueno, vamos a comenzar con el último estreno que tenemos para hoy, que es de Jorge Zurita, cantante peruano, vive aquí en Estados Unidos. Y su más reciente, que acaba de salir, se titula A Ti.

Escuchamos a Jorge Zurita, su más reciente, que se titula A Ti. Y bueno, pues amigos, tengo unas cuantas a Nuestra Madre Santísima en este Día de la Virgen de los Dolores que quisiera escuchar con ustedes. Y una es esta de la cantante colombiana Tata Araújo. Y simplemente se llama Virgen Dolorosa.

Marta Araújo de Colombia con su canción A la Virgen Dolorosa. Quiero enviar saludos a mi amiga Lucía, que me escribe, bueno, me llamó desde Dallas, Texas. Estuvimos platicando un poco ahora fuera del aire. Así que bueno, Lucía, te mando un abrazo, un gran saludo en el Señor y mis oraciones por todo lo que estás, ¿cómo se dice? Enfrentando y tratando de resolver. Ok, y un gran abrazo para ti. Gracias por llamar, siempre gracias por escuchar. Y aquí va una canción, creo que te va a gustar mucho ya que me dijiste algo para el día de hoy. Aquí tengo a Son by Four y su canción, Mujer frente a la cruz.

Ahí escuchamos a Son by Four con la cantante, creo que es hondureña, si no estoy mal, Claudia González. Pues en esta canción que se llama Mujer frente a la cruz. ¿Cómo se llama ese disco? El disco es Católico Soy. Sí, el álbum Católico Soy de Son by Four. Bueno, y seguimos, amigos. Seguimos con otra canción a nuestra Madre de los Dolores el día de hoy. Y vamos con Chesed y esta impresionante canción de su disco Primer Sagrario. Se titula Desolada.

Ah, escuchamos al grupo Hesed y uf, qué bonita canción, amigos, que para escuchar en un día como hoy. Un disco dedicado completamente a Nuestra Madre Santísima, se llama Primer Sagrario, y una de las canciones es esta, que está dedicada a Nuestra Señora de los Dolores. Y bueno, pues seguimos, nos da tiempo para una última y vamos con Don José de España. Comenzamos con España, terminamos ahí también. Y esta canción de Don José se titula Estabas Madre.

Ahí escuchamos a Don José de España con su canción Estabas Madre. Y bueno, nos da tiempo, amigos, aunque no lo crean, nos da tiempo para una última canción, pero tiene que ser corta. Así que bueno, encontré una para terminar que es una preciosura del grupo Betsaida de Chile, que es una canción que da título a su disco, a su séptimo álbum. Y es la de Con María Sí. Y terminamos con esta, ahora sí, el día de hoy en Fecha Canción.

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3: 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San Francisco de Sales.

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1: Alemania ha sido por mucho tiempo el motor económico del continente europeo y también un representante, por así decirlo, fiel del progresismo que ha dominado la cultura europea en las últimas décadas. Sin embargo, un partido que es etiquetado con todas las peores etiquetas posibles acaba de ganar las elecciones en una de las zonas, digamos, menos económicamente prósperas de Alemania. Parte de lo que fue en su momento la República Democrática Alemana, o sea, el este de Alemania, o sea, la Alemania comunista, por supuesto hace décadas que están plenamente integrados, pero es una parte de Alemania que aún no está al nivel, digamos, de otras partes. Han decidido votar de una manera sorprendente por este partido y vamos a ver justamente que la retórica con la cual los medios reciben este evento, que es prácticamente apocalíptica, lo que revela no es tanto que las etiquetas que le ponen a este partido son válidas, tanto cuanto que este partido en efecto es contracorriente del progresismo, lo que supuestamente todos, los de derecha e izquierda, no deberían ser. Esa es la gran preocupación, verdaderamente, si vamos a la realidad de las palabras y las propuestas. Vamos a ver esa noticia hoy día, también dentro de otras. Gracias por acompañarnos en Más que Noticias. Los saluda Eddie Rodríguez Morel.
2: También reciba mi saludo, amigos. Les habla Guillermo Montezuma. Alemania, sin duda, salió una tierra que, bueno, habré pasado por ahí en algún momento, pero sobre todo he tenido amigos y sobre todo he tenido personas que me han formado en mi tierna infancia de amar la escritura, una religiosa que nos enseñaba la Biblia poniéndonos delante las imágenes y después ella hablaba y nosotros imaginábamos lo que era la escritura. En aquel entonces pues era así, la catequesis infantil, y nos nutrió mucho de lo que es la palabra, de lo que es el amor a la Virgen, y por lo tanto, pues hoy día, ¿cómo vamos a dejar de hablar de unas palabras de María? Porque hoy día es el día de su natividad, el día de su onomástico, y tenemos que hacerle un presente a nuestra madre, quizá orar en familia, o a solas, o en comunidad, o hacer una pequeña peregrinación, romería, una rosa, un rosario, un cántico, lo que ustedes quieran hacerlo, amigos. Pero también reflexionar en torno a la temática de algo que nos hirió, porque lo voy a decir con todas sus palabras, los hirió porque hemos orado desde pequeños a María Medianera de todas las gracias, la corredentora. Y ya hace un año atrás, pues el cardenal Fernández, el que es encargado de la fe, pues escribió un documento que fue un bofetón, sinceramente, pero el bofetón terminó encima de él como una avalancha, una andanada de críticas, absolutamente comprensible porque había tocado lo que no debía tocar. Finalmente se rectificó y dijo que no hay que usarlo en documentos oficiales, llamarla corredentora, llamarla María Medianera. Entonces, bueno, simplemente qué decir, que ahora la voz de un pastor vuelve a sonar fuerte y es el cardenal Burke que nos dice que la bienaventurada Virgen María es corredentora, ha usado públicamente el título y lo explica, lo cual nos llena de verdad de una gran alegría de que haya un pastor que enseñe las cosas como se tienen que enseñar. Infocatólica nos trae una excelente nota que queremos compartirle en este día muy especial de la Madre.
1: Recordemos también que en su momento la Academia Mariana Internacional, que son los expertos que se manifiestan sobre esos temas, no solamente no fueron invitados a participar en la redacción de esta nota, sino que además al final cuando se les invitó a participar en la presentación, pidieron no estar presentes porque consideraban que era una nota que desconocía completamente el sentido correcto de estos términos y también recordaban, por supuesto, de que todo término teológico tiene que ser explicado renovadamente a lo largo de los años para no malentenderse. Pensemos en la Santísima Trinidad, pensemos en la Encarnación, pensemos en el pecado original, entre otras cosas. O sea, el hecho de que una palabra se pueda malinterpretar, bueno, eso puede pasar con cualquier palabra. Y hay que siempre, por lo tanto, aclarar el sentido correcto, que en este caso apunta a la comprensión católica de cómo participamos los seres humanos en la obra de la redención, a diferencia de la concepción protestante, en la cual el ser humano es un recipiente pasivo, un recibidor pasivo de la gracia, y no se puede verdaderamente decir que colabora en su propia salvación y en la de los demás. Y en eso, pues María, claro, es el ejemplo por excelencia de esa visión católica de la persona humana. Así que es muy importante que el Cardenal Burke, sabemos ahora que el Cardenal Fernández, después de tanta, de esta ola de críticas, dijo, no, se puede seguir usando, en fin, congregaciones que se llaman así, no hay problema, si los fieles quieren referirse a ello en la oración, perfecto, solo que es mejor que no aparezca en documentos pontificios, o documentos vaticanos. Ok, eso es lo que sí significaba. Y claro, lo que choca es que justamente por ese entonces también veíamos este jubileo LGBT que cruzaba las puertas del Vaticano, y sobre eso no hubo ningún reparo, no, todo está bien. O sea, pero el título de las madres, de nuestra Madre Santísima, bien entendido, que como tiene que explicarse siempre, ese era el problema. No esta aparente bendición de personas que cruzaban esa puerta para reivindicar su estilo de vida, increíblemente. Pero hoy día también veremos, amigos, una interesante nota, porque Austria, según Lorenza Formicola, que es una observadora del islamismo en Europa, con sus pretensiones políticas, bueno, Austria se ha tomado en serio la prohibición del Islam político. El canciller austriaco Stocker propone una ley contra el Islam como proyecto político. O sea, puedes tú ser islámico y tener, en fin, profesar tu fe, sí, pero no como proyecto político, porque es incompatible con el marco constitucional del país, y además esta propuesta está confirmada por una antigua ley del Imperio Austrohúngarico. Interesante nota para entender las medidas que están tomando algunos para contrarrestar la pretensión de llegar al poder de parte de la masiva inmigración islámica en Europa.
2: Amigos, y qué tremendo es esa posición en donde se habla de tolerancia, hay que ser tolerantes, hay que ser neutrales, por favor, no hablen de Cristo, no hablen de Dios, pues esa es la posición que ha tomado el Canadá, que está diciéndole a los capellanes militares que se tiene que silenciar la palabra Dios, no se puede mencionar el nombre de Dios, pero no por respeto, es absolutamente todo lo contrario. Así que las Fuerzas Armadas canadienses han decidido que en sus ceremonias oficiales no se nombre jamás a Dios. Eso es la posición de neutralidad entendida ahora por Canadá, y simplemente nos deja una pieza. Vamos a compartirle también esta nota, porque en verdad están sobrepasando los límites, y el obispo Scott McCaig va a dar su posición y perspectiva. Tiene que asimilar primero esa propuesta en que supuestamente importante es la neutralidad.
1: Pero es que lo increíble aquí, Guillermo, es que son los capellanes, que si existen es para, en fin, traer a Dios a las Fuerzas Armadas, ellos son los que no pueden mencionar a Dios en eventos oficiales. Increíblemente. Bueno, la ideología pura y dura del progresismo canadiense, porque ahí sí que estamos ante el ejemplo del país más, entre comillas, progresista, con sus pretensiones dictatoriales de pensamiento que caracteriza justamente esa corriente. Por otro lado, amigos, una jueza canadiense ha denegado la medida cautelar que habría permitido matar a una mujer por enfermedad mental como único motivo, diciendo que esto no está contemplado en el marco legal canadiense. Si bien lamentablemente se permite, esta jueza ha tenido el sentido para decir, no es lo que las leyes canadienses permiten, y es más, la evidencia clínica demuestra que personas que pueden haber pasado por crisis emocionales muy agudas y aparentemente sin solución, posteriormente llegan incluso a un adecuado manejo de esos síntomas y a una relativa serenidad y tranquilidad, incluso alegría. Así es que no hay por qué proceder de esa manera. También en el tema de la eutanasia, amigos, el cardenal Supich de Chicago y dos congregaciones religiosas demandan al estado de Illinois para frenar la ley del suicidio asistido. Bien por el cardenal Supich. Sabemos que acá a veces el cardenal Supich tenemos un enfoque crítico sobre él, porque sí, quería darle un premio a un congresista, un senador demócrata, por su trabajo con los migrantes, pero ese senador demócrata es un abanderado del aborto en todos los casos. Así que finalmente ese senador le dijo, no, gracias, cardenal, mejor no recibo el premio, mucha controversia, pero en este caso está actuando muy bien el cardenal Supich. Y finalmente también una buena noticia, porque la República Dominicana se adhiere al consenso de Ginebra para la defensa de la vida y la familia. Ya son 43 países los adheridos a esta iniciativa de los Estados Unidos para declarar que no hay derecho humano a abortar y que tampoco es parte de ningún tipo de convenio vinculante para los países miembros de las Naciones Unidas. Con esto y más, regresamos después de esta breve pausa.
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1: Hay mucho calor y poca luz en el contexto político en la cobertura de las recientes elecciones en Alemania con respecto a un partido que ha sido nombrado de todo, incluso nazista, por la prensa, y no solamente por ellos también, o sea, no con esas palabras, pero sí con una vehemente oposición por parte de una buena parte del episcopado alemán. El Gran Camino Sinodal Alemán aparentemente está preocupado por este partido. Por eso es tan importante que tengamos un análisis lúcido, que verdaderamente dé luz sobre lo que ha sucedido recientemente en Alemania, para ver si verdaderamente la alarma es por las razones que se dice que se tiene, o si es simplemente porque ven que empieza a crecer la ola para acabar con la pretensión hegemónica, digamos, dictatorial del progresismo. Recordemos que el progresismo es una plataforma en la que dice que el Estado puede tomar medidas para cambiar y mejorar la sociedad. Y bueno, no diría, bueno, de repente el Estado tiene algo que jugar en ese rol, nadie lo cuestiona. Pero en efecto, cuando ya implanta un tipo de programa donde parte de esa mejora social es el LGTBismo, el abortismo, etcétera, uno dice, oye, ya, basta de esto, ¿qué mejora la sociedad puede ser esta? Bueno, en Alemania el miedo al nazismo, pero la realidad de un partido contracorriente. El partido de extrema derecha, le llaman así extrema derecha alemán, porque no es progresista, AfD, ha ganado en una región pequeña y pobre, pero para los medios de comunicación, al igual que para la iglesia alemana, es una tragedia. ¿Estamos asistiendo realmente al regreso del nazismo? Las ideas de Todos por Alemania no son nazis. Sin embargo, violan todos los tabúes de la cultura europeísta y progresista. Tenemos el análisis de Stefano Magni en La Brújula Cotidiana.
2: El acontecimiento tan temido se ha hecho realidad en la televisión. No se habla de otra cosa. Alternativa para Alemania ha ganado las elecciones locales de Sajonia-Anhalt, al este de Alemania, antigua República Democrática Alemana. Todas las confesiones religiosas condenan de antemano al partido ganador en las urnas, aunque aún no está claro si podrá gobernar al no tener mayoría absoluta en el Estado Federado. En el documento emitido por el Consejo de la Iglesia Evangélica y la Conferencia Episcopal se expresan, entre comillas, temores muy graves, y se asume el compromiso de intervenir en caso de que se ponga en tela de juicio la dignidad de la persona, el orden democrático o el Estado de Derecho. Este temor lo comparten los medios de comunicación, no solo los alemanes, sino también los internacionales. Se destaca el radicalismo de Ulrich Siegmund, candidato a la presidencia regional. El hombre más peligroso de Alemania, según el diario Der Spiegel, se recuperan las palabras consideradas más inquietantes, resumidas por el Times en deportación y segregación.
1: Ahora bien, nunca hay que subestimar los peligros de la política moderna, pero para que haya nazismo primero hay que quererlo. Y el programa, la filosofía y el manifiesto básico de Alternativa por Alemania, redactado en 2016, son todo menos nazis. El partido de derecha alemán nació en 2013 como crítica al euro y a la centralización de la Unión Europea. En 2015 también hizo suya la campaña contra la islamización. En los últimos años se ha caracterizado por la lucha contra la inmigración ilegal, exigiendo la remigración de los que han entrado irregularmente al país.
2: Está claro que es de derechas, pero el nazismo era la centralización absoluta del poder, mientras que la AfD aboga por una mayor separación de los poderes ejecutivo y legislativo, un poder judicial más independiente, la máxima descentralización regional y más democracia directa, mientras que el nacionalsocialismo era socialista en materia económica. La AfD tiene un programa decididamente más liberal que los partidos de centro, como demuestra también la reciente entrevista concedida por su líder Alice Weidel a Elon Musk. Mientras que el nazismo abogaba por el adoctrinamiento estatal, por el contrario, la AfD adquiere una escuela libre de política y, por tanto, libre de ideologías impuestas por el Estado, empezando por el género y los estudios anticolonialistas. Incluso en Sajonia, Anhalt, Sigmund propone la abolición de la escolarización obligatoria. Está en contra de la idea del adoctrinamiento estatal y quiere allanar el camino para el homeschooling, la educación en el hogar.
1: Los nazis, ante todo, desarmaron a sus ciudadanos. La Alternativa por Alemania, se llama el partido, quiere más libertad para llevar armas y ejercer la legítima defensa. El nazismo era un monopolio ideológico de los medios de comunicación, gobernados con eficiencia diabólica por Joseph Goebbels. La Alternativa por Alemania, por el contrario, querría rescindir el contrato de Sajonia-Anhalt con la televisión pública alemana, considerada al igual que la escuela pública como un instrumento de adoctrinamiento por parte de las autoridades del Estado.
2: Los periodistas alemanes e italianos juegan con las emociones que despiertan ciertas consignas y al hacerlo recurren a dosis masivas de hipocresía. Periodistas que tal vez han defendido las causas de la eutanasia legal ahora alzan la voz ante el peligro de la nueva Action T4, el programa nazi de eutanasia forzada, cuando la Alternativa por Alemania, la AfD de Sajonia-Anhalt, propone clases o escuelas separadas para las personas con discapacidad. Por cierto, pensando para ayudarles a seguir el ritmo de las clases, no para eliminarlos. Periodistas intimidados por la victoria de Sigmund claman ante el peligro de las nuevas camisas pardas, pero en el programa local del partido solo se contempla la creación de un cuerpo de voluntarios que colabore, no sustituya a la policía en el mantenimiento del orden público, y quizás sean los mismos periodistas que minimizaron el peligro de las policías de la Sharia, que patrullaban barrios con alta tasa de inmigración, como en Wuppertal, infringiendo la ley.
1: Interesante, ahí no les preocupaba, ¿no? Un tipo de policía de Sharia en barrios de mayoría musulmana de migrantes en Alemania. Eso no preocupó, interesantemente. Vente, es que uno ve que es descabellado este tipo de etiquetas que les ponen a este partido, que es todo lo contrario de aquello con lo que lo quieren identificar los medios y los partidos, digamos, clásicos. El continuo retorno al miedo al nazismo se desencadena cuando se tocan ciertos puntos sensibles. Obviamente el primero es la Unión Europea con su moneda, el euro. Alternativa para Alemania lleva pidiendo un referéndum desde su creación. La cuestión más delicada en el sentido emocional es la inmigración. Y fue Alternativa para Alemania la que introdujo el concepto de remigración. Los programas regionales y las actualizaciones de las distintas elecciones pueden haber introducido conceptos y prácticas más o menos duros, pero el principio sigue siendo el del manifiesto 2016. Cita a continuación, durante décadas, las personas sin derecho al asilo político han tenido un incentivo clave para inmigrar gracias al sistema de bienestar alemán. Por tanto, sencillamente, la Alternativa por Alemania quiere poner fin a este incumplimiento del Estado de Derecho. Exigimos que la ley de repatriación se refuerce, se simplifique y se aplique de manera coherente, es la propuesta.
2: En cuanto a la integración y la cultura, el concepto de sociedad multicultural ha fracasado. Para convivir en paz con los inmigrantes en el futuro, la integración es indispensable. Es la única forma de frenar el avance de las sociedades paralelas en nuestro país. Una integración exitosa requiere que los inmigrantes de todas las edades adquieran un dominio suficiente del alemán oral y escrito, respeten y apoyen nuestros sistemas jurídicos y sociales y se ganen la vida tras un periodo de tiempo razonable. El racismo biológico de los nazis no tiene nada que ver con esto. Aquí se habla de legalidad y de cultura. Se habla de elección, no de nacimiento.
1: El descenso de la natalidad se considera un peligro existencial que no puede resolverse mediante una mayor inmigración. Las propuestas varían de una región a otra, pero el marco general consiste en ayudar a las familias con hijos, con desgravaciones fiscales y ayudas a la vivienda, así como una mayor conciliación entre la maternidad y el trabajo, de modo que se pueda criar a los hijos en el seno de la familia. Este partido propone eso. O sea, digo, genial. Me parece una excelente propuesta. El partido de derecha considera que el aborto no es un derecho, sino un problema. Ya es bastante decir eso en Alemania, donde el aborto es dado por descontado. Y en el manifiesto de 2016 se lee, Alternativa para Alemania defiende el respeto a la vida, cuya protección comienza desde el embrión. Eso está en consonancia con la jurisprudencia alemana. Por lo tanto, exigimos que el objetivo principal del asesoramiento sobre el aborto sea la protección de la vida aún no nacida. Los futuros padres y las mujeres solteras necesitadas deberían recibir ayuda económica y de otro tipo durante y después del embarazo para disuadirles de cualquier idea de abortar. Los trámites de adopción deben simplificarse. Oye, yo me pongo de pie si alguien dice esto en la política y lo aplaudo, amigos. Ahí no hay ningún problema, no hay ningún cuco. El cuco más bien es la idea de que, como lamentablemente decía el expresidente de, los obispos alemanes, la ley del aborto de Alemania es un buen compromiso sobre el tema delicado, increíble.
2: Por si fuera poco, la Alternativa por Alemania, la FD, está a favor del hombre y del desarrollo, por lo que también se opone al activismo climático, aboga por el retorno a la energía nuclear, otros dos tabúes que se rompen. Sigmund, aunque no puede hacerlo desde su Estado Federado del Este, propone claramente la salida de Alemania de los acuerdos de París. El partido de derechas considera el calentamiento global antropogénico como una teoría, no como un absoluto científico. En consecuencia, se opone a todas aquellas políticas energéticas. La financiación de las energías renovables, sobre todo, que han acabado desindustrializando Alemania. Políticas impuestas siempre con la idea de una catástrofe segura y una emergencia constante.
1: Lo que justamente ha puesto a Alemania en una crisis irremediable. Si no cambia de esquema, Alemania seguirá hundiéndose y lo que fue la prosperidad alemana será algo que se estudie en los libros de historia. Para cualquier periodista, observador, comentarista o profesor que haya crecido alimentándose de europeísmo, feminismo, inmigración y ecologismo, las ideas de Alternativa por Alemania son un puñetazo en el estómago. Por eso se grita nazismo. ¿Hay realmente nazis infiltrados en el partido? Será tarea de los servicios de seguridad alemanes descubrirlos y castigarlos, pero que el resurgimiento del nacionalsocialismo está prohibido, ya que el resurgimiento del nacionalsocialismo está prohibido desde el final de la Segunda Guerra. Pero para el periodista colectivo no hay que hacer distinciones. Se puede disparar a lo loco contra un partido que va en contra de sus ideas, las únicas admisibles. Así es que, amigos, un buen servicio acá para aclarar qué ha sucedido en Alemania y qué no ha sucedido. Y es más, si vemos las propuestas, la plataforma del partido, vemos cosas que esperaríamos encontrar de los partidos tradicionales y lamentablemente ahí no las vemos.
2: Y permíteme simplemente hacer una anécdota que cuando era muy pequeño íbamos a casa de abuela y jugábamos en un parque. Yo aprendí una palabra, la palabra veneno. Y es que, no sé, cuando de pronto se apareció un niño, gritaron, veneno, veneno, corran. Ese chiquito le habían dicho que era veneno y todo el mundo desaparecía y después nos dimos cuenta que no era ningún veneno. Entonces yo creo que está pasando algo en Alemania con este partido Alternativa por Alemania. Están gritando veneno, nazismo, peligro, corran. Y por lo que estamos mirando aquí, aparentemente no tiene tanto veneno. Más bien nos están vendiendo un cuento. Ojalá que hagan un buen trabajo y ojalá que haya unidad en Alemania, porque ahí la necesitan para poder resolver los gravísimos problemas que ha dejado este eurocomunismo.
1: Recuerdo una declaración de un obispo alemán que decía que deben tomarse todas las medidas para que este partido que ha ganado en las elecciones de esa federación, de esa parte de la federación alemana, no logre tener una mayoría parlamentaria con la que gobernar. Que todos los partidos que han perdido básicamente se unan para impedir que gobierne el partido que ha ganado. Bueno, díganme ustedes si eso es democracia. Vamos ahora a Austria, amigos. El canciller austriaco Stocker propone una ley contra el Islam como proyecto político incompatible con el marco constitucional del país. Y una antigua ley imperial lo confirma, escribe Lorenza Formicola en La Brújula Cotidiana.
2: Bien, El canciller austriaco Christian Stocker ha roto el estancamiento. Durante meses, el partido de derecha liderado por el OVP ha reiterado que la fe musulmana, cuando se expresa plenamente en un proyecto político, no puede coexistir con el marco constitucional del país, y ahora esa creencia se ha convertido en una propuesta de ley. En declaraciones al diario GUT, el canciller subrayó la distinción que sustenta toda la iniciativa. Si el Islam se interpreta políticamente, es incompatible con nuestra democracia y nuestros valores occidentales, declaró el 31 de agosto. Añadió, apoyamos la libertad religiosa, cada uno puede creer lo que quiera y practicar su fe, pero cuando la religión se instrumentaliza políticamente debemos oponernos con la máxima firmeza. La fórmula que he elegido para liderar esta batalla es clara. Por lo tanto, estoy a favor de prohibir el Islam político mediante una ley constitucional.
1: Esas declaraciones se producen justo antes de que entre en vigor el 1 de septiembre de este año la prohibición de que entrara en vigor este año la prohibición del velo islámico en las escuelas para niñas hasta 14 años, coincidiendo con el inicio del nuevo año escolar. La ley fue impulsada por la ministra austriaca de Integración y Asuntos Familiares, Claudia Bauer, quien lo calificó de no un símbolo religioso, sino de opresión. En Austria, el uso del velo entre las niñas, incluso menores de 9 años, ha alcanzado proporciones significativas, afectando a más de 12.000 estudiantes. La iniciativa legislativa austriaca parte de una postura clara, dado que, según la creencia islámica, el velo sirve para cubrir un cuerpo percibido como un potencial objeto sexual. Imponerlo a niñas y adolescentes fomenta una sexualización precoz muy grave que debe ser erradicada por ley. En 2018, el canciller Kurz ya lo había prohibido en los jardines de infancia y en escuelas primarias.
2: Viena no habla en vano. Según los datos del censo del 2021, los musulmanes representan el 8,3% de la población austriaca, la mayor minoría religiosa del país. Hablamos de un país con menos de 10 millones de habitantes, donde hoy en día los musulmanes suman casi un millón. Este peso demográfico, sumado a las demandas de la comunidad islámica, convierte el tema en algo muy serio y explica por qué Stocker sintió la necesidad de enfatizar. No quiero que nuestros hijos y nietos crezcan en un Estado islámico. Se necesita urgentemente una ley contra el Islam político.
1: Para comprender el alcance de la propuesta contra el Islam político, debemos remontarnos más de un siglo atrás. El Islam es una religión oficialmente reconocida en Austria desde 1912, cuando el emperador Francisco José firmó la llamada Islamgesetz, la ley sobre el Islam promulgada tras la anexión de Bosnia-Herzegovina. Fue el conde Karl Sturck, en junio de 1909, quien presentó el proyecto de ley que se convertiría en la ley 3 años después, una medida destinada a los aproximadamente 600.000 musulmanes suníes de la escuela Hanafi, que se habían integrado al imperio con la anexión de Bosnia. Esta legislación reconocía a los musulmanes como una comunidad religiosa en virtud de la ley fundamental de 1867, garantizando la autonomía interna, la posibilidad de establecer comunidades locales y fundaciones con fines religiosos y benéficos, y la enseñanza de la fe islámica, incluso por parte de maestros de Bosnia, siempre que estuvieran autorizados por el ministerio competente. Además, prohibía la poligamia. A cambio, el Estado se reservaba el derecho de prohibir los servicios religiosos por razones de orden público y de destituir a los profesores de religión condenados por delitos graves o considerados peligrosos para la seguridad pública. Este texto era totalmente innovador para su época.
2: Esa ley, jamás derogada, ha perdurado hasta nuestros días. Fue la base del reconocimiento en 2013 de la comunidad aleví como organización de derecho público independiente de IGO, dice la nota, la principal organización suní de Austria, la misma que ahora se opone a la prohibición del velo islámico y al proyecto de ley contra el Islam político. Y fue también dentro de ese marco legal que el entonces ministro de Asuntos Exteriores e Integración, Sebastian Kurz, intentó una reforma en el año 2015, impulsado por el clima creado por los atentados yihadistas en París, Niza y Viena. Kurz, al presentar un modelo de Islam de inspiración austriaca, recortó la financiación extranjera a los imanes. Para la restricción resultó fácilmente eludida. Se crearon fundaciones bajo la ley austriaca que canalizan fondos de Turquía, Qatar y Kuwait, precisamente los países que utilizan a la diáspora islámica como moneda de cambio para apoyar la agenda de los hermanos musulmanes.
1: Ante esta maniobra, Viena creó el Centro de Documentación sobre el Islam Político, confiando su dirección científica a Korchit, un islamista que ha aclarado repetidamente la misión del instituto. Hemos descuidado el Islam político, pero sus estructuras están muy desarrolladas en todo el mundo. El Islam político se disfraza de democracia y de derechos humanos, pero pretende obtener el poder secular en nombre de lo sagrado. Esto se complementó con la exigencia de que los imanes hablaran alemán con fluidez y utilizaran traducciones oficiales del Corán aprobadas por el Estado para que las autoridades pudieran supervisarlos. Pero todo esto no fue suficiente. Esto se debió también a un diálogo excesivo entre la clase política austriaca y los grupos de presión de Ankara. Hablamos de Turquía, ¿no? Tras haber abordado el tema del velo, es de nuevo la ministra de Integración y Familia, Claudia Bauer, quien se ha hecho cargo del nuevo asunto. Ha anunciado a sus socios de gobierno un primer borrador para la prohibición constitucional del Islam político y ha declarado que el gobierno combatirá el Islam político y sus organizaciones en Austria y Europa con todos los medios, calificándolo como el mayor peligro de nuestro tiempo. Esto es sorprendente, Guillermo, este tipo de discurso realista y serio, que responde a la realidad de lo que políticamente es imposible decir en casi todo el continente, donde todo lo que se dice del Islam y también de su creciente influencia en la sociedad tiene que ser positivo, bello, maravilloso, cuánta espiritualidad, mira qué lindo, el occidente ha perdido esto, ellos tienen lo que el occidente ha perdido, y por lo tanto, adelante, adelante, qué bueno que estén acá, que crezcan, que en fin cumplan con esta, con llenar el vacío demográfico de nuestros países. Al parecer, en Austria sí han visto las cosas claras y tienen que aprovechar la situación, porque si verdaderamente crece más la migración islámica, llegará el momento en que electoralmente no podrán oponerse a la pretensión del proyecto político islámico. Vamos a la segunda pausa del programa, amigos. Regresando, el cardenal Burke nos explica qué significa que la Bienaventurada Virgen María es corredentora, un título que incluso el cardenal Fernández aclaró se puede usar pacíficamente en la iglesia. La nota solamente quería decir que no se utilizará en documentos del Vaticano porque se presta mala interpretación. Y uno justamente decía, bueno, cualquier término que no se explique su eminencia, usted sabrá, en teología o cualquier otro tema, se presta a mala interpretación. Aquí tenemos una buena explicación del cardenal Burke. Con eso ya volvemos.
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1: La inmensa mayoría de los católicos ni siquiera se enteraron de que en noviembre del año pasado se publicó el documento Mater Populi Fidelis, el Dicasterio para la Doctrina de la Fe del cardenal Víctor Fernández, dedicado a la utilización del título de Corredentora para la Santísima Virgen. De entre los que tuvieron noticia de esa publicación, muchos sacaron la conclusión de que la Iglesia había dictaminado que Nuestra Señora no podía ser considerada corredentora y por lo tanto ese título mariano ya no podría utilizarse. Nada más lejos de la realidad. Lo cierto es que la única decisión vinculante de la nota doctrinal del Dicasterio para la Doctrina de la Fe era que el título mencionado no se utilizaría en documentos oficiales de la Iglesia. Es decir, una decisión pastoral, disciplinaria, prudencial y por lo tanto revisable en el futuro.
2: En cambio, desde el punto de vista doctrinal, no cambió absolutamente nada. Mater Populi Fidelis se limitó a recordar que la colaboración excepcional de Nuestra Señora en la obra de la redención no debía oscurecer nunca el papel único de Cristo Redentor, algo por otra parte evidente y que nadie había negado nunca. Es decir, el propio documento reconocía lo que transmite el título de corredentora, su participación sin igual en la obra salvadora y salvadora de Cristo, por colaboración con Él y nunca al margen de Él, pero haciendo una apreciación pastoral para evitar malentendidos.
1: Esta precisión permite entender que el cardenal Burke haya dedicado parte de una conferencia a defender el título de corredentor y sobre todo la sustancia teológica que hay detrás del mismo. La conferencia formó parte de una serie de celebraciones y charlas que tuvieron lugar entre el 5 y el 6 de septiembre en la diócesis holandesa de Haarlem, Ámsterdam. En su conferencia, el cardenal explicó que el título de corredentora para Nuestra Señora estaba fundamentado en su irreemplazable cooperación en el misterio de la encarnación redentora de Cristo.
2: Dando un contexto más amplio, el purpurado recordó que ese misterio debe cumplirse también en nuestra vida como colaboradores con la Virgen Madre de Dios en la labor de redención de su divino Hijo. En ese sentido, citó el conocido pasaje de la carta de San Pablo a los Colosenses: ahora me alegro de mis sufrimientos por vosotros, así completo en mi carne lo que falta a los padecimientos de Cristo en favor de su cuerpo, que es la Iglesia. Colosenses 1:24.
1: Por lo tanto, indicó el cardenal, no es que al sacrificio de nuestro Señor le falte nada en ningún sentido. Es perfecto y nos consigue la gracia divina y la vida eterna a todos los que se unen a nuestro Señor en su sacrificio. Lo único que se requiere es que participemos de todo corazón en el sacrificio de nuestro Señor, que tomemos cada día la cruz y lo sigamos. O sea, qué bonito, no sé, el Señor lo realiza todo, pero yo tengo que acercarme al Señor y seguirlo en esa ofrenda, en esa entrega por la salvación. En ese caso también será la mía y, por supuesto, de otras personas que dependen de nuestro testimonio de vida cristiana. Todos los cristianos tenemos que participar en la obra redentora y estamos llamados a ser colaboradores de Cristo en la verdad, cooperando con la gracia divina y trabajando para la salvación del mundo. En ese sentido, todos somos, en virtud de nuestro bautismo y nuestra confirmación, corredentores, es decir, participamos en la obra salvadora de nuestro Señor, santificando la parte de su viña que él mismo ha encomendado a nuestro cuidado.
2: El caso de Santa María, sin embargo, es singular. La bienaventurada Virgen María es corredentora, es decir, participa en la obra salvadora de nuestro Señor de forma única. Su participación en la labor de la encarnación redentora se produjo concibiendo a Dios su Hijo en su seno inmaculado por obra del Espíritu Santo, una participación que no tiene igual en toda la humanidad. A ese hecho fundamental hay que añadir una vida estrechamente unida a la misión y a la pasión salvadora de Cristo, porque María siempre atesoraba en su corazón el misterio de la encarnación redentora de su Hijo. Como muestran los hechos y las palabras del cardenal Raymond Burke, el título de corredentora se refiere a una verdad que forma parte de la fe católica e incluso del núcleo de esa fe. Por lo tanto, su utilización por fieles y clérigos no está prohibida en absoluto. Simplemente se decidió prudencialmente no utilizarlo en documentos oficiales de la Iglesia por razones pastorales y ecuménicas, con el fin de evitar una posible mala interpretación. Y Eddie, permíteme aquí simplemente decir, si nosotros, por respeto, entre comillas, de los hermanos luteranos, evangélicos, de todas las congregaciones que existen, le quitamos esto, simplemente callemos para no incomodar, le estamos quitando uno de los tesoros más preciados, porque Dios vino por el camino de la mujer a nosotros, vino por el camino de la madre. ¿Cómo no vamos a hablar de ella y a callar para respetar algo que en derecho ellos también tendrían que gozarlo, porque es vivir la cercanía con la Virgen?
1: La redención se dio por la encarnación, gracias al sí de María en sus entrañas santísimas, con su cuerpo y su sangre, como digamos el elemento humano de la encarnación, dado justamente a su Hijo concebido en su seno virginal. Si es que, amigos, sí, pues, es que es único y repetible este modo de cooperar con la obra de la salvación. Y es eso lo que la Iglesia resalta en el caso de María. Y no solamente eso, sino que María, además, ese sí que le dio, hágase en mí, ella vivió ese sí con todas sus consecuencias, de una manera absolutamente entregada a cooperar con la misión de su Hijo, también de una manera única, porque solamente uno de los que cooperan con el Hijo en su obra es también verdaderamente carne de su carne y sangre de su sangre, su Santísima Madre. Es que, amigos, con todo eso tenemos muchos elementos que requieren que se entienda esa cooperación única y que se explique bien, no que se oculte por un malentendido ecumenismo. Vamos a la segunda, vamos ahora a la siguiente nota, disculpen, amigos, porque hablando de del reconocimiento debido a Dios, bueno, el gobierno canadiense saca otra carta de la manga que muestra su ideología anticlerical, porque está rompiendo todos los protocolos de la tradición, la usanza de los capellanes en Canadá. Porque el gobierno de ese país ha prohibido a los capellanes militares referirse a Dios en actos oficiales. Entonces, ¿para qué tener capellanes? Solo para que la gente hable con ellos en el oído. El obispo Scott McCaig sostiene que la nueva instrucción militar canadiense parte de una premisa falsa. Creer que un sistema sin Dios es automáticamente neutral. No es así. Lo que se hace con eso es, se toma una posición que excluye, evidentemente, la referencia a Dios. Eso no es neutralidad. No corresponde al gobierno arbitrar entre presupuestos filosóficos y religiosos, sostiene acertadamente el obispo. Tomamos esta nota de Info Católica.
2: Las Fuerzas Armadas canadienses han decidido que en sus ceremonias oficiales no se nombre a Dios. Una instrucción publicada el 29 de julio del 2026 obliga a los capellanes de todas las confesiones y a cualquier otra persona que intervenga en actos institucionales a sustituir la oración por una reflexión espiritual, despojada del lenguaje religioso. El ordinario militar del Canadá, Scott McCaig, advierte de lo que está en juego, desborda ampliamente el ámbito castrense. Se está fijando un precedente sobre el lugar que la religión ocupará en la vida pública canadiense.
1: La norma define la reflexión espiritual como alocuciones públicas inclusivas dirigidas a un grupo de personas que fomentan la resiliencia, promoviendo el sentido, el propósito y el bienestar espiritual. Y precisa en la nota del mismo apartado que las reflexiones espirituales no emplean lenguaje religioso específico, incluidas las referencias a Dios, o sea, ni en genérico, ¿no? El alcance es amplio. La instrucción afecta a desfiles militares, tomas de posesión de mando, determinadas conmemoraciones históricas y ceremonias del recuerdo, así como a otros actos oficiales de asistencia obligada. Vatican News precisa que la prohibición se extiende a capellanes de cualquier confesión, voluntarios, estudiantes, trabajadores eventuales, contratistas y empleados del Ministerio de Defensa Nacional. Fuera de estos actos, la práctica religiosa sigue siendo libre. Los capellanes continúan ejerciendo y las oraciones confesionales se mantienen en los servicios religiosos voluntarios y en los funerales. Pero increíble, o sea, que en un país donde tantas personas han dado su vida, inspirados en su fe, para salvar los valores de su país, en las diferentes guerras mundiales, pensemos también los canadienses lucharon valientemente, y por supuesto se recuerda su entrega en los cementerios de estos soldados y estos militares, con el signo de la cruz, por ejemplo, sobre sus tumbas, pero ya no se va a poder hablar de Dios, ni siquiera en el día de la conmemoración de la entrega de estos valerosos cristianos que tienen todo el derecho a ser honrados también con la mención de aquel que los fortaleció en su entrega generosa por su país.
2: Subtítulo dice aquí, ni neutral ni inclusiva. El Ordinariato Militar del Canadá publicó el 10 de agosto una declaración firmada por el obispo McCaig en la que anuncia que necesita tiempo para estudiar el texto definitivo antes de fijar una posición formal, pero adelanta algunas objeciones. La primera afecta el carácter obligatorio de la norma. El documento reconoce que se puede ser espiritual sin ser religioso, algo que el ordinario admite, pero va más lejos. Los capellanes no solo pueden prescindir de las referencias religiosas, sino que deben hacerlo. Para muchísimas personas, capellanes y miembros por igual, no se puede separar el sentido, propósito y bienestar espiritual de Dios, etcétera, escribe McCaig, que califica la exigencia de contraria a convicciones sinceramente sostenidas y a la conciencia.
1: La segunda objeción es de fondo. El ordinario sostiene que la instrucción parte de una premisa falsa. El hecho de que algunos sistemas de creencias no profesen la existencia de Dios o de alguna otra fuente divina no los convierte en neutrales. Los sistemas ateos, argumenta, también profesan creencias determinadas sobre Dios, el mundo, los valores y el sentido de la vida, y por eso mismo los humanistas seculares disponen de capellanes reconocidos por el gobierno como una de las tradiciones espirituales de fe, según la normativa canadiense. Su conclusión, no existe tal cosa como reflexiones sobre el sentido, el propósito y el bienestar espiritual sin presupuestos filosóficos y religiosos, y no corresponde al Estado, al gobierno, arbitrar sobre ellos. Eso es contrario a la neutralidad del Estado. La instrucción, remata, no es ni neutral ni exclusiva. Bien por este obispo castrense de las Fuerzas Armadas canadienses, que aún no ha tomado una posición definitiva, formal, pero que ya nos avanza preocupaciones o críticas que seguramente todos podemos comprender son muy razonables. Seguimos ahora en Canadá, amigos, porque una jueza canadiense ha denegado la medida cautelar que habría permitido matar a una mujer por enfermedad mental como único motivo. La magistrada Carissima Mathen rechazó la petición de Claire Brosso y del lobby Dying with Dignity al considerar que el balance de conveniencias no favorece conceder lo solicitado. El remedio que se pedía para su malestar psiquiátrico era la muerte.
2: Hay buenas noticias. La magistrada Carissima Mathen ha denegado a Claire Brosso y a la organización Dying with Dignity la medida cautelar con la que pretendían que se autorizase dar muerte a Brosso mediante la eutanasia encubierta en Canadá bajo el eufemismo de asistencia médica para morir, teniendo la enfermedad mental como único criterio para acceder a ella. La Coalición para la Prevención de la Eutanasia intervino en el caso de Brosso y participó en las vistas celebradas los días 21 y 22 de julio de este año.
1: Básicamente lo que ella argumenta finalmente es que las personas, como demuestra la evidencia clínica, hay casos psiquiátricos, puramente psiquiátricos, como es el caso de esta persona, en los que lo que parecía inicialmente algo que no tenía solución, al menos para la persona, luego llegó a una resolución bastante positiva para el bienestar de la persona. O sea que este tipo de idea, como dice justamente la jueza, las pruebas de que disponemos parecen indicar que los psiquiatras no pueden predecir con exactitud quién no va a mejorar. Quizá la solución más sencilla a la cuestión, los psiquiatras no pueden predecir con exactitud quién no va a mejorar. Quizá la solución más sencilla a la cuestión jurídica sea reconocer que el requisito de la

0: que tenían un estado así, digamos, psiquiátrico sin solución, al menos así lo experimentaban esas personas, que justamente ese tipo de condición tienden a uno a ensimismarlo, lamentablemente, pero luego hay tantos casos de personas que han logrado superar ese malestar que no se puede, digamos, hacer irremediable la situación, acabando con la vida de la persona. Bien por ella. Sabemos que otros médicos, lamentablemente, y jueces en Canadá, seguramente habrían dicho que haga lo que quiere esa mujer, porque cuando aceptas la cultura de la muerte en sus premisas abortistas y eutanásicas, la vida humana verdaderamente has decidido que no tiene ningún valor que valga la pena salvar.
1: Eddie, permíteme simplemente una reflexión. Sería un paredón de fusilamiento, porque sabemos que las personas con estos padecimientos de la mente son como niños en muchos casos, que son manipulables, los pueden llevar justamente a decir algo gravísimo, como es, sí, quítame la vida, que con esto voy a arreglar mi problemática. Sería cruel, absolutamente cruel, porque es una enfermedad que no se puede ver. Y vemos, nos encontramos con personas que tienen esta fragilidad y son necesitados de nuestra comprensión, de nuestra escucha, de nuestro apoyo. Y por lo tanto, menos mal, esta mujer ha hecho bien de decir no, no podemos proceder, porque sabemos que en verdad, ¿cómo será su suceso, su proceso? Puede recuperarse, por supuesto, son recuperables con un tratamiento comprensivo, de apoyo, de escucha, y por supuesto médico a través de la medicina. Y no, enhorabuena, creo que se ha detenido algo que nosotros, desde cualquier lugar donde nos encontremos en el planeta, no procede esta ley cruel de quitarle la vida a alguien que tiene fragilidad mental, porque repito, son como niños que necesitan nuestro apoyo.
0: Y ahora uno nos dice, amigos, también que nos habla de una buena decisión del cardenal Supich, porque él y dos congregaciones religiosas demandan a Illinois para frenar la ley del suicidio asistido. El Estado debería dejar de intentar que unas religiosas ayuden a sus pacientes a suicidarse. Dos congregaciones religiosas dedicadas al cuidado de ancianos y enfermos se han unido al cardenal Blaise Supich, arzobispo de Chicago, para demandar al Estado de Illinois y evitar que se les aplique la ley de suicidio asistido que entró en vigor recientemente. Los demandantes sostienen que a partir del 12 de septiembre se verían obligados a ofrecer activamente el suicidio a las personas que cuidan o a afrontar multas y sanciones.
1: La norma firmada en diciembre del 2025 por el gobernador J.B. Pritzker permite a los médicos del estado prescribir dosis letales de medicación a pacientes para que pongan fin a su vida. Entre otros requisitos, el paciente debe padecer una enfermedad terminal para acceder a esa asistencia. La ley ha recibido duras críticas de los obispos del estado desde su aprobación.
0: El 3 de septiembre, un bufete especializado en libertad religiosa, Beckett, anunció que Kupich y dos órdenes religiosas habían presentado una demanda contra el Estado para impedir la aplicación de la ley a los demandantes católicos. El escrito presentado ante un tribunal federal del distrito sostiene que las religiosas, pertenecientes a las hermanas carmelitas para los ancianos y enfermos, y a las hermanitas de los pobres, se verían forzadas a abandonar sus creencias religiosas sobre el carácter sagrado de la vida o afrontar multas y sanciones significativas si se niegan a participar en el régimen de suicidio. La demanda precisa que antes del 12 de septiembre, los proveedores sanitarios de Illinois, incluidas las religiosas a través de sus residencias, tendrán que plantear de forma proactiva la opción del suicidio a las personas bajo su cuidado. Los cuidadores también tendrán que permitir que los pacientes se suiciden en sus instalaciones, según el texto de la demanda, increíblemente. El argumento jurídico central se apoya en la primera enmienda de la Constitución de Estados Unidos, que según los demandantes, prohíbe al Estado exigir a cuidadores católicos que violen su fe participando en el régimen de suicidio.
1: En la declaración con la que se anunció la presentación de la demanda, Kupich afirmó que la Iglesia Católica se opone a los esfuerzos por socavar la dignidad humana, empujando a nuestros hermanos y hermanas hacia el suicidio. Rezamos para que los tribunales protejan nuestra libertad de seguir defendiendo y cuidando a los enfermos y moribundos como exige nuestra fe. Qué lindas palabras de Kupich, y creo que las oraciones que hacen sus hijos parece que dan resultados. Aquí hay una clara posición de adhesión a lo que ha enseñado Cristo.
0: En efecto, y vemos que también otros obispos están sumando, por supuesto, a estas demandas contra un Estado progresista, porque lo hacen supuestamente porque quieren cambiar la sociedad para bien. Esto es utilizar el Estado contra los más frágiles y vulnerables. Veamos una diferencia en el panorama internacional, porque República Dominicana se ha adherido al consenso de Ginebra para defender la vida y la familia. La República Dominicana ha firmado su adhesión a esta coalición internacional que tiene ya 43 países adheridos. Compartimos esta nota de InfoCatholic.

0: El arzobispo coadjutor de Santo Domingo, Monseñor Carlos Tomás Morel Diplán, saludó la adhesión de la República Dominicana a la Declaración de Consenso de Ginebra sobre la promoción de la salud de la mujer y el fortalecimiento en la familia, un instrumento internacional que reúne ya a 43 países en los 5 continentes en torno a la protección de la vida, la familia y la soberanía de los estados en materia de políticas sanitarias.
1: El país caribeño formalizó su incorporación mediante un acuerdo de adhesión suscrito en el Salón Verde del Ministerio de Relaciones Exteriores por el titular de la cartera, Víctor Bisonó Asa. La embajadora de Estados Unidos en Santo Domingo, Lee Francis Campos, recordemos que Estados Unidos, bajo el señor Trump, es el impulsor, el creador y impulsor de ese consenso, y la secretaría de las declaraciones de la Declaración de Consenso de Ginebra y directora, la secretaria, perdón, de la Declaración del Consenso de Ginebra y directora de la Oficina de Asuntos Globales del Departamento de Salud y Servicios Humanos de Estados Unidos, Bethany Cosma, desplazada desde Washington para las actividades vinculadas a la firma.
0: La declaración, según recoge la Arquidiócesis de Santo Domingo, promueve la salud, el bienestar de las mujeres, el respeto y protección de la vida humana, el fortalecimiento de la familia como elemento natural y fundamental de la sociedad, así como el acceso a la cobertura sanitaria universal. Al adherirse a la República Dominicana, reafirma que todos son iguales ante la ley y que los derechos humanos de las mujeres y las niñas son parte inalienable, integral e indivisible de todos los derechos humanos y libertades fundamentales. Reconoce igualmente que la familia constituye el elemento natural y fundamental de la sociedad, con derecho a la protección de la sociedad y del Estado.
1: El texto compromete además a los países firmantes a garantizar a las mujeres igualdad de oportunidades en los ámbitos políticos, económico y público, a mejorar el acceso de mujeres y niñas a los avances sanitarios, a fortalecer los sistemas de salud y a movilizar recursos para atender a mujeres y niños en situación de riesgo. La declaración contempla también que los adherentes coordinen su acción en los foros multilaterales y abran un diálogo dentro del sistema de las Naciones Unidas para promover los principios que contiene. Esto es importante, porque las Naciones Unidas se ha convertido en un foro donde defender la vida te hace sospechoso, te espían, te hostigan, te empujan de la puerta. Ya no pueden hacerlo cuando la superpotencia mundial lidera la firma de este acuerdo, que ha sido renovado apenas el señor Trump volvió a la Casa Blanca, ha vuelto a impulsarlo, y estos son resultados. Hablamos de la dignidad de las personas, de todas las personas, y cuando uno ignora al ser humano por nacer, es el Estado que se desentiende de una tarea fundamental que también debe garantizar, por supuesto, la vida de la madre y también de la criatura. Ambos son seres humanos.
0: Bien, amigos, hoy es el día de María en su natividad. Acudamos a ella, la corredentora, la medianera de todas las gracias. Pongámosla en el centro de nuestra vida familiar, porque ponerla a ella es poner a Cristo como lo más importante de nuestra historia. Oremos en familia, llevémosles una rosa, hagamos una peregrinación, una romería, oremos en comunidad, recemos el rosario, por supuesto que bueno sería que lo hagamos así en familia, y que pasen un lindo día de la natividad de nuestra madre.

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Despierta, mi bien, despierta, mira que ya amaneció. Dios está tocando a la puerta y nosotros ya estamos listos para seguir adelante, caminando esta semana y celebrando con alegría el inicio aquí en Estados Unidos de el mes de la herencia hispana. En diferentes lugares se celebran fiestas de independencia, se celebran momentos patrios importantes, se celebran también a lo largo de este mes, entre el 15 de septiembre y el 15 de octubre, el descubrimiento de América. Bueno, hay tantas y tantas cosas que compartir, que celebrar y también que reencontrar, porque muchas veces la historia que nos han contado es una historia de

0: Sí, y ahí es como la iglesia lo ha hecho en estos últimos años, el poder descubrir cuáles son las luces, las sombras, pero de ahí, ¿qué podemos aprender? ¿En dónde podemos descubrir que Dios está con nosotros? En medio de los retos más grandes, nunca estamos solos. Dios está ahí. Y como cada día nos ponemos en oración pidiendo por nuestra familia. Y lo hacemos en nuestro momento diario de intercesión familiar. Por la señal de la Santa Cruz de nuestros enemigos, líbranos, Señor Dios nuestro, en el nombre del Padre, del Hijo y del Espíritu Santo. Amén. Hacemos un acto de contrición, pidiendo la misericordia de Dios. Padre Santo, soy un pecador y de familia pecadora. Me pesa de todo corazón haberte ofendido, porque eres infinitamente bueno. Me amas incondicionalmente y enviaste a tu Hijo Jesús al mundo para salvarnos y redimirnos. Ten misericordia de todos nuestros pecados y por el Espíritu Santo, danos la gracia de una perfecta contrición, el don de la conversión para no ofenderte más y la piedad para reparar nuestros pecados. Oramos al Padre desde el corazón de Jesús y en su sagrado corazón de Jesús nos guardamos diciendo: Padre nuestro que estás en el cielo, santificado sea tu nombre, venga a nosotros tu reino, hágase tu voluntad en la tierra como en el cielo.
1: Danos hoy nuestro pan de cada día. Perdona nuestras ofensas, así como nosotros también perdonamos a los que nos ofenden. No nos dejes caer en tentación y líbranos de todo mal. Amén.
0: Nos confiamos a la Virgen María. Santa María de Guadalupe, Madre nuestra, ruega por la conversión, purificación y salvación de nosotros y de toda nuestra familia humana. Dios te salve María, llena eres de gracia, el Señor es contigo. Bendita tú eres entre todas las mujeres, y bendito es el fruto de tu vientre, Jesús.
1: Santa María, Madre de Dios, ruega por nosotros pecadores, ahora y en la hora de nuestra muerte. Amén.
0: Gloria al Padre, al Hijo y al Espíritu Santo.
1: Como era en el principio, ahora y siempre, por los siglos de los siglos. Amén.
0: Proclamamos la fe que recibimos en nuestro bautismo. Creo en ti, Dios, trino y uno, Padre, Hijo y Espíritu Santo. Creo en la Iglesia que es una, santa, católica y apostólica. Creo en tu plan de salvación universal y en la vida eterna. Amén. Ofrecemos a Cristo como nuestro Redentor.
1: Santísima Trinidad, Padre, Hijo y Espíritu Santo, te adoramos profundamente y te ofrecemos el preciosísimo cuerpo, sangre, alma y divinidad de nuestro Señor Jesucristo, presente hoy en todas las misas y sagrarios del mundo, en reparación de nuestros pecados, los del mundo entero, y por todas las almas del purgatorio, por los méritos infinitos de su Sacratísimo Corazón y de sus santas llagas, unidos a los corazones de la Virgen María y San José en la Sagrada Familia Gloriosa, por el amor eucarístico del Espíritu Santo. Te suplicamos que derrames tu gracia sobre nosotros y sobre todos aquellos por los que intercedemos este día en tu eterno presente. Amén.
0: Ofrecemos nuestra vida, oración, trabajo, sufrimientos y sacrificios, purificados en el corazón de la Virgen y unidos a la pasión de Cristo, en reparación de nuestros pecados y en reparación del Sagrado Corazón de Jesús, el Inmaculado Corazón de María. Y por las intenciones de sus corazones, ponemos ante la presencia de Dios todas las necesidades, anhelos e intenciones que hay en nuestros corazones. Oramos por el Papa, para que el Espíritu Santo lo guíe, le dé sabiduría, protección, valentía y autoridad en el camino de la verdad. Oramos por las intenciones del mes que nos invite el Papa. Ofrecemos nuestra oración como obra de misericordia, pidiendo por todo el orden sacerdotal, la vida consagrada, la vida laical y la vida familiar, por la pureza, la humildad, la fidelidad y la fortaleza en el corazón de todos los bautizados, dentro de todas nuestras familias, comunidades, parroquias y diócesis. Oramos por todos los que se alejan de la verdadera doctrina de Cristo.
1: Sagrada Familia Gloriosa, haga nuestros corazones semejantes a los suyos. Pedimos su gracia para la santificación de cada familia y que nos libren del pecado mortal. Rogamos por la intercesión de Santa María de Guadalupe para que nos ayuden a construir la casita sagrada del Tepeyac en cada hogar, para formar la iglesia doméstica, levantando una red de oración familiar, para sanar todas nuestras relaciones y nuestros corazones. Pedimos los dones de tu divina providencia y que seamos buenos administradores. Pedimos por todas las vocaciones, al sacerdocio, al matrimonio y la vida consagrada y misionera en nuestras familias. Rogamos por los más alejados de la misericordia de Dios, por nuestros enemigos, por los no creyentes y por la conversión de todos nosotros los pecadores.
0: Oramos por todos los que están en el mundo del gobierno, la política, la economía y el trabajo, para que Dios guíe nuestras patrias y nuestros gobiernos, para que venga su reino en la tierra como en el cielo. Clamamos por el fin del aborto y toda la cultura de la muerte y del miedo, por las necesidades de los enfermos, los presos, los perseguidos, los pobres, los migrantes, por todos los que sufren discriminación y exclusión, por todos los países que sufren de la violencia y las guerras, por la conversión de sus gobernantes y sus habitantes. Unidos al Papa, seguimos orando por el desarme y la paz, para que las naciones elijan el camino del diálogo, la diplomacia y la reconciliación, para que cada uno de nosotros desarme también su propio corazón del odio, el rencor y la indiferencia.
1: Ponemos en nuestra oración a los que van a fallecer el día de hoy. Guardamos nuestras intenciones junto con nuestros corazones, todo nuestro ser, nuestras familias, la humanidad y la creación en los corazones de Jesús, María y José, para una consagración total como discípulos y misioneros del amor eucarístico de sus corazones por la gracia del Espíritu Santo.
0: Hacemos una comunión espiritual. Jesús, creo que estás real y verdaderamente presente en el cielo y en el Santísimo Sacramento del altar. Te adoro y te amo sobre todas las cosas y deseo ardientemente recibirte espiritualmente en mi corazón. Te abro la puerta, me abrazo a ti y pido la gracia del Espíritu Santo para unirnos y consagrarnos plenamente a tu Sagrado Corazón Eucarístico y por tu medio unirnos al amor y la voluntad del Padre y a la Sagrada Familia para alcanzar la salud, la unidad y la paz. Jesús, Eucaristía, transfórmanos en Eucaristías vivas. Sagrado Corazón de Jesús, en ti confío. En la batalla por nuestra familia, pedimos el auxilio de los arcángeles.
1: San Miguel, San Gabriel, San Rafael, arcángeles del Señor, junto con todos los coros y ejércitos celestiales, defiéndanos del demonio, líbrenos de todo mal, llévenos a adorar a Dios y a vivir en su santa y divina voluntad. Amén. Gracias, Espíritu Santo, fuente de luz, ilumínanos. Gracias, Espíritu Santo, ven y envía un nuevo Pentecostés a nuestro hogar. Divino Niño Jesús, nuestra vida está en tus manos. Llena nuestro corazón de esperanza. El futuro a ti confiamos.
0: Pedimos que la sangre, el agua y el fuego del Sagrado Corazón Eucarístico de Jesús, unido a los corazones de María y José, derrame su gracia sobre nosotros, nuestros hogares y sobre toda nuestra familia humana. Recibimos de corazón a corazón su bendición, que por las manos maternales de la Virgen de Guadalupe recibamos toda esta gracia con su protección, que nos selle con el signo de la cruz y nos cubra con su manto. En el nombre del Padre, del Hijo y del Espíritu Santo.
1: Amén.
0: Amén. Pues ya estamos aquí compartiendo esta alegría de celebrar el regalo, el don, la bendición de ser familia y de ser una familia hispana, ahí en donde quiera que estés, en el país en el que nos escuchas, en la comunidad en donde estás, que hablas español, y puedo decir, bueno, hasta en África, ¿no? Hay países hispanos, están también nuestros hermanos filipinos, que son parte también de la misma cultura, pero creo que es tan importante el poder darnos cuenta, primero, como lo decía Elsie, del don que tenemos, que es la bendición de ser parte de la cultura hispana. ¿Y qué es una cultura? Pues una cultura, según el diccionario, es el conjunto de conocimientos, creencias, valores, tradiciones y costumbres que identifican a un grupo humano. ¿Qué tiene una cultura? Primero, no es algo biológico, pero podemos decir que hay una parte que sí, ¿verdad? Hay una parte que viene por nuestra herencia, y quiero decirlo en una distinción. Hay una parte que parece que no es biológica, pero sí es biológica. ¿Y por qué? Precisamente lo mencionábamos. Todos los hombres de todo el tiempo han venido de otro lugar. Las raíces esenciales de la familia humana están en el África, y de ahí en Europa, y se extendieron y llegaron a donde estamos cada uno de nosotros. Pero a lo largo de esta historia se ha ido realizando culturas que, como lo decía, primero, que tienen esta convivencia, esta enseñanza en la sociedad, pero también tienen este vínculo, esta unidad dentro de una sociedad todos los que formamos parte de una comunidad tenemos ciertas experiencias comunes, cosas que nos identifican, cosas que nos ayudan a expresar, por ejemplo, símbolos como el idioma, la religión, el arte, los gestos, y también no es algo estático, es algo dinámico que se va transformando gracias a la creatividad de las personas y al contacto con otras sociedades. Y creo que es tan importante descubrir, primero, que se pasa de generación a otra generación a través de la tradición y la educación cotidiana. Y por último, que nos hace pertenecer dentro de un espacio. Y es tan, tan paradójico que hay, como les decía, ¿no? Biológicamente, la familia hispana es un crisol de colores, de genética y de todo. ¿Por qué? Porque la base hispana, desde la reina Isabel la Católica, ella, en el momento en el que llegan y los españoles, y quiero cambiar la frase, los españoles liberan junto con los pueblos locales aquellos imperios que estaban oprimiendo, como en el caso de los aztecas, que hacían sacrificios humanos y que se comían a toda la gente menos a los pueblos de ellos mismos. Y luego, en cada uno del resto de los lugares, hay una intención debajo de muchas de las cosas que hoy tenemos en nuestra historia, que aprendimos en las escuelas, y al final de cuentas, como dice el dicho, la historia la escriben los vencedores. Y hay muchas de estas historias que, pues, que tienen muchas mentiras detrás y que no nos dicen quiénes somos. Que se ha intentado borrar lo que hay que nos une, que une a los salvadoreños y a los guatemaltecos y a los argentinos y a los chilenos y a los colombianos, venezolanos, con los mexicanos y con tantos y tantos raíces. ¿Por qué? Porque creo que de manera especial aquí ha sido ese crisol, la cultura hispana ha sido el crisol de la humanidad. Porque es el único lugar en donde todos se han vuelto uno. Y por eso es tan importante la parte de la fe y de la familia. ¿Por qué? Porque a donde vamos en nuestra cultura nos hacemos uno. Aprendemos, nos unimos y también vamos transmitiendo nuestras tradiciones.
1: Así es, y recordando lo que decías acerca de la conquista, ¿no? Cuando Hernán Cortés llegó con su ejército para la conquista de México, desembarcó en el puerto de Veracruz. De Veracruz, oye. Allá arriba y arriba, por ti se ve, por ti se ve.
0: Yo nací con la luna de plata.
1: Ah, sí, así es. Y entonces allí tuvo conocimiento del poderoso y organizado ejército de los aztecas. Y entonces, las noticias de los aztecas, bueno, imagínate, llegar y como marinero y haber estado del otro lado del mar, ¿verdad?, en Europa, no saber nada de que existían los aztecas. Y bueno, el caso era que les dio mucho miedo y se estaban desanimando y estaban tratando de abandonar en secreto a Hernán Cortés y pues querían irse a la isla que estaba más cercana, que era Cuba, y que esa ya había sido conquistada. Pues ahora ya les tocaba ahora pues esto de conquistar pues el territorio mexicano. Ya los aztecas,
0: no existía México.
1: Bueno, pues en ese entonces no sabía.
0: Era Mesoamérica. Exactamente. Teóricamente también, ¿no?
1: Exactamente. Pero ¿qué pasó? ¿Qué crees que hizo Hernán Cortés?
0: ¿Qué hizo?
1: Pues les quemó las naves, se quemó los barcos, porque era tanto el miedo que tenían y que se iban a escapar y que iban a abandonarle el ejército completo, que les quema las naves, ¿tú crees? Y eso me hace pensar a mí en como cuando nosotros decidimos seguir a Cristo, como la cancioncita que dice, si el pecado llega a tu corazón y te dice déjame entrar, dile, no, no, no, Cristo vive en mí y no hay lugar para ti. Dile, no, no, no, Cristo vive en mí y no hay lugar para ti. ¿Por qué? Porque una vez que le dices sí a Jesús, ya se quemaron las naves del pecado.
0: Ándele.
1: Ándele.
0: No, y aquí yo quiero decir algo.
1: Y eso
0: algo
1: pasó cuando llegamos aquí. O sea, justo estamos cumpliendo nosotros también.
0: Sí, estamos cumpliendo nueve años de estar aquí.
1: No parece, ver si nos ven.
0: No tenemos 9 años. Tenemos unos cuantos más.
1: Así es. Somos niños, pero de adentro.
0: Sí.
1: y bueno, cuando llegamos, pues igual pasamos lo mismo que cualquier persona que migra, que se va de un lado a otro y que deja atrás sus naves. Se queman las naves porque estabas muy feliz allí con tu familia, con tus cosas, tus amigos, el mismo lenguaje. En México pues se habla solamente español y allá estábamos nosotros, ¿verdad? Nuestra familia, las cositas a las que estábamos acostumbrados, ¿verdad? Que la casa, que si de repente con los niños íbamos al cine o teníamos un cierta forma de vida, teníamos a nuestra comunidad, les mandamos saludos a nuestra comunidad de Mérida donde hacíamos nuestro apostolado, todo estaba como pues en armonía, ¿verdad? Pero ¿qué pasa? Una vez que tú decides cambiar, hacer un cambio en tu vida, pues pasa esto, como cuando vienes para acá. En el caso de nosotros, así fue que pasamos a vivir aquí a Estados Unidos, y así como nosotros, muchísima gente pues hace un cambio de vida y necesita quemar esas naves, ¿no?, de confort.
0: Pero ahí yo creo que es precisamente esto, ¿no?, que es en esta visión católica, es que dejes entrar a Dios y que no tengas miedo, que no te dejes llevar por el miedo. Y quiero decir algo ahorita que estamos contando esta historia, que es lo que hace la diferencia. Primero, Hernán Cortés llega a convencer y generar la unidad en todos los pueblos que estaban oprimidos por los aztecas. Y hay una gran batalla donde se conquista, junto con todos estos pueblos, se conquista Tenochtitlan, que era pues la capital o la ciudad central de los aztecas. Y en el momento en el que aquellos pueblos, pues que habían sido oprimidos, que habían sido, pues que habían muerto toda su familia, porque tenían que enviarlos ante los ídolos a los que les hacían sacrificio los aztecas, ellos pues dijeron, ahora los vamos a matar y ahora nos lo vamos a comer. Y los españoles, con la base de la fe que tenían, hicieron un alto. Y le dijeron, no lo vamos a hacer así. Al final, todos entraron en un proceso de reconciliación. Y ahí es la parte de la historia que no nos quieren contar. Porque aún aquellos que estaban en el Imperio Inca, o que estaban en el Imperio Azteca, o que estaban en la parte de donde había diferentes culturas, llegaron a ser parte de aquel pueblo, de aquella nación que generó esta unidad. Se generaron
1: el mestizaje. Se mezcló.
0: Y de manera especial, pues estaba la cultura detrás y estaban todos los misioneros que vinieron a traer la cultura y a generar esta pacificación y esta unidad. Y creo que
1: eso es lo que no nos cuentan.
0: Esa es la parte que no nos cuentan, y yo creo que es tan importante que nos demos, como lo decía Elsie, que nos hagamos conscientes, porque a nosotros nos pasó de alguna manera cuando llegamos aquí a Estados Unidos. La intención dentro de la destrucción del Imperio Español era fraccionar lo más que se pudiera los territorios para que no tuvieran fuerza. Y entonces nos fueron dividiendo, y por eso hay tantos y tantos países en Latinoamérica. Pero ¿cuál sería la sorpresa que cuando llegamos a Estados Unidos, a todos nos llaman igual? Todos son hispanos.
1: Así es.
0: O hasta nos quieren cambiar el nombre, decir latinos, ¿no? Pero el punto, no importa si somos hispanos o somos latinos, somos los mismos. Y ha sido, el venir aquí ha sido ese reencuentro.
1: A mí no me gusta que me digan latina.
0: No, ¿por qué? Porque no eres latina, eres la regadera.
1: Oh. Ay, qué chistoso eres.
0: Wow. No, pero esta parte que ha sido reencontrarnos con gente de tantos lados. Aquí hemos estado, hemos viajado a diferentes lugares de Estados Unidos y hemos conocido a tanta gente en inglés, en español, increíble, pero hemos visto esa parte cultural del mestizaje que tiene que ver con la fe católica y que tiene que ver con cómo hacemos familia nosotros. Y ha sido increíble conocer los platillos de los guatemaltecos, de los salvadoreños, de los colombianos, de los argentinos.
1: Parecen de otro mundo.
0: No, pues somos del mismo.
1: Por los platillos.
0: Pero no son platillos voladores. Ah, bueno, no, también. En Veracruz había unos, había un sándwich que le llamaban platillo volador porque lo metían en una prensa Y entonces quedaba todo aplastado. Pero muy rico, por cierto.
1: Por cierto, hay que...
0: Como
1: hay
0: las
1: que...
0: tortas cubanas, por ejemplo.
1: No, hay unas cosas increíbles, por eso te digo, como que de otro mundo, ¿no, hombre? Y yo creo que eso es lo que nos identifica mucho más, la comida. Por ejemplo, hablamos de una comida yucateca que se llama puchero, puchero, puchero, puchero, puchero.
0: Pues nadie lo conoce.
1: Por eso yo lo voy a dar a conocer, oye. Que es un platillo, bueno, que es un caldo de pollo.
0: Una sopa, caldo.
1: Pero en Yucatán lo hacen como tradicional, que tiene las tres carnes, pollo, res y puerco y verduras. Es un caldito que lleva arrocito y bueno, está delicioso. Se los recomiendo.
0: Ya se me hizo agua la boca.
1: Y muy sustancioso también, ¿no? Muy vitaminoso. Entonces, así como ese platillo, pues hay muchos, muchos, muchos más que nos van identificando. Yo creo que eso es clave. Fíjense por qué nos reunimos a la hora de comer. Y aprovecho para hacer mi gol, porque ese es el primer capítulo que escribí en mi libro de luchar contra viento y marea, porque fíjense que justo cuando llegué a vivir para acá con mi familia, pues en México teníamos más opciones en cuanto a que nos echaran la mano, ¿no? Teníamos una persona que me ayudaba, de repente llegaba una amiga o alguien y, oye, mira que así cocínale así acá y así. Y hazle con esto, y oye, ¿cómo hiciste esta comida? Y bueno, entre amigas, hermanas, nos ayudamos. Pero imagínense, yo aquí pues no conocía a nadie. Sin embargo, me gustó mucho, muchísimo, muchísimo la comida de aquí, de que nos fuimos conociendo poco a poco el Tex-Mex. Pero más allá del Tex-Mex, la comida del norte de México, que para acá pues obvio que es el sur, ¿verdad? Pero para mí es norte, porque pues estábamos en Yucatán, que era el sureste. Entonces ahora cuando le digo, oye, es la comida norteña, es como del norte, pero es realmente, aquí estamos pues en el sur de Estados Unidos. Y bueno, se mezclan tantas culturas, pero en la cuestión de la comida, yo me acuerdo que en Yucatán, por ejemplo, no comemos chile dentro de la sopa, dentro de la comida, a la hora de que la estás haciendo, no se le pone. Se pone aparte en una tacita, tú haces tu chile o salsa picante, y ninguna de las comidas no tienen. Tienen muchos condimentos, pero nada de chile. Y entonces, pues, es llamativo, porque cuando yo empecé a cocinar acá, empecé a usar el chile, y luego, ¿qué creen? Pues un mes anduve mal de la panza. Porque no sabía cómo, no
0: ¿cómo
1: había,
0: medirlo?
1: No solo eso, sino que no sabía que había que desvenarlo, quitarle todas las venitas y luego ya haces la salsa. ¡Ay, Dios santo! Y entonces ya se lo pones a la comida. Y bueno, el caso es de que todo tiene su consecuencia, ¿no? Lógica. Pero el caso es de que decía yo, bueno, wow. ¿Por qué lo puse en mi libro? Porque se me hizo interesante que un día mi maridito le encantó la comida que hice y yo no sabía por qué estaba con la lagrimita en el ojo. Y empezó a comer y estaba llorando. Y yo, ¡ay! Se me pasó de chile otra vez, dije, ¿no? Y ya le preguntó, oye, ¿qué pasó? Dice, ¿por qué lloras? ¿No es el chile? Dice, no, es que me recordaste a mi abuelita. Y dije, ay, ¿a poco ya se me ven tanto las arrugas? Y no, me dijo, ¿por qué por qué te gustó? ¿Te voy a llorar otra vez?
0: Ya me quedé sin palabras. No. Nos vamos a un corte. Y regresamos mientras saca él el pañuelito para limpiarme las lágrimas.
1: No, y que bueno, cuando terminemos de hacer el programa ya me voy a poner a cocinar porque le fascina que yo cocine. ¿Y cuál es el punto de esto? Porque también tiene que ver con la vida familiar hispana que llevamos, porque eso, número uno, nos une. El estar en un mismo lugar comiendo a la misma hora es una tradición que nos acerca al Señor, porque el Señor nos invita a su banquete todos los días en la misa y nos ofrece el pan y nos alimenta el alma. Pero en casita hacemos algo semejante nosotros también, al unirnos a comer, al platicar, al sonreírnos, al mirarnos a los ojos, al decir un chiste, una soncera, como las que digo yo también pueden ser reír. Pero ¡Wow! Eso es increíble. Y es una tradición que nos une a todos los hispanos, Carlos.
0: Y mira, de hecho, hasta con eso que a la gente en Estados Unidos les encantan los números y los porcentajes, el 90% de los padres hispanos, las familias hispanas, comen frecuentemente con sus hijos. Y eso es importantísimo.
1: Fabuloso.
0: Es de las pocas culturas y familias que hoy todavía siguen comiendo juntos. Y esto es una base maravillosa. ¿Por qué? Porque hace esta unidad familiar, esta base para ser solidarios, ayudarnos mutuamente y tener esta familia extendida con los padres, los tíos, los abuelos, pero también con la comunidad. Porque ahí es esa base que nos da apoyo emocional, a veces hasta económico, pero también esa identidad de sentirnos lo que somos,
1: somos familia.
0: Pero somos una gran familia. Y aquellos que son diferentes a nosotros no dejan de ser aquellos que podemos hacer familia. La familia hispana, en medio de este mestizaje, es la base para un camino hacia la unidad, donde no somos extranjeros, somos misioneros, llevamos la misión de Cristo hasta los confines de la tierra, haciendo familia, la familia hispana. Vamos al corte, regresamos en un momento, vamos a compartir este canto que se llama Un Corazón, que canta Elsie desde hace algunos años, y que habla del corazón de alguien que es mexicano, pero esto se identifica con un argentino, venezolano, colombiano, salvadoreño, guatemalteco, nicaragüense. Toda la familia hispana tiene este corazón que nos hace una familia.

0: Y seguimos adelante con un corazón en la mano, como el Sagrado Corazón de Jesús. Así es nuestra familia hispana. Y tiene, primero, pues este núcleo familiar donde participan los abuelos, los tíos, los primos, los compadres, la familia extendida, los amigos. Hay esta convivencia cercana entre varias generaciones, no solamente puros jóvenes o niños, adolescentes, sino se unen, aunque estemos lejos, tratamos de hacer familia, y también se va jalando la familia alrededor, ¿no? Una de las características que hemos visto aquí es que hay ciudades en diferentes lugares de Estados Unidos donde toda la gente que está alrededor son las que vienen de su pueblo. El padre Jorge nos platica, por ejemplo, de San Rafael, California, donde hay una gran cantidad de yucatecos de los pueblos donde él trabaja, allí en la península de Yucatán. Y hay esta calidez, este afecto, esta hospitalidad. Somos mucho de saludos y abrazos, de reunirnos, de comer frecuentemente. Y aparte, esto viene de la esencia católica, donde hay fiestas en los pueblos, y en España y en América. La fiesta del santo, que tiene generalmente una novena, o la novena a la Virgen de Guadalupe, o cuando viene el tiempo de los fieles difuntos, todo el tiempo el respeto a los mayores o a las figuras de autoridad dentro de la familia, también tiene una gran capacidad de resiliencia. Y bueno,
1: es interesante. Sí. A mí se me hace interesante también cómo vamos haciendo familia extendida aquí en Estados Unidos como migrante, ¿no? Porque, pues, como dejas a tu familia de sangre o el círculo de amistades, tu círculo social donde te desarrollabas, somos muy sociables, pues aquí vamos buscando hacer familia. Entonces, se me hace muy interesante en estos años que hemos estado aquí cómo conocemos familias que no eran familias y que se hacen compadres, por ejemplo, que llevan a bautizar a sus hijos y luego dicen, oye, por ejemplo, sobre todo cuando nos han invitado a comer a ciertos lugares aquí y ciertas familias, y les agradecemos toda la acogida que nos han dado muchísimas personas, muchas gracias. Y cuando nos invitan a la casa, a su casa a comer, pues vemos que la mayoría de ellos, en muchos casos, no son familia de sangre, sino que son compadres, o son vecinos, o son personas que van al mismo lugar siempre, a, por ejemplo, al apostolado, en alguna parroquia sobre todo. Y justo eso estaba platicando con uno de mis hijos en este fin de semana, que estuvimos también arrancando con un nuevo curso de Biblia aquí en la parroquia de Santa María. Por los que estén por aquí, por esta área, les invitamos, es todos los domingos a las 10:30, y pues aprovechan los que quieran quedarse a la misa de 12:30 después del curso. Entonces estamos empezando, arrancando, así que están a tiempo de venir a tomar el curso si gustan. Bueno, por el fin de semana.
0: Si nos están escuchando en California, van a decir, ay, vamos al curso,
1: ¿no? Pues que vengan, vénganse.
0: Bueno, es que así somos los hispanos, ¿no? Los invitamos aquí.
1: Así es.
0: Después de cerrar la puerta, todo se convierte en cama.
1: Ándale, exactamente. Y como tamalitos, pero bien acomodados, como familias acomodadas que somos. Entonces, ¿qué les decía? Que ahí platicaba con uno de mis hijos esto, de que en la iglesia es donde más familias se pueden reunir y sentir que tienen esa cercanía y esa identificación mutua y esta convivencia sana. Y entonces, en muchos otros ambientes aquí en Estados Unidos, pues se siente más hostilidad en el tipo de trabajo que se llevan, por ejemplo, en una fábrica o en el campo. En cualquier lugar todo está medido como por tiempo, ¿no? Entonces, la mayoría de la gente, si no tiene un espacio como para convivir, pues un

0: de la familia hispana católica es la centralidad de la Virgen, es esta piedad y devoción mariana. Se acercó uno de los líderes de Puerto Rico y me regaló un pin para ponérmelo ahí en el saco, y era la Virgen de la Divina Providencia.
1: Mira,
0: que es la patrona de Puerto Rico. Y decía, wow, mira, hay algo que nos une, tenemos una misma madre, ya sea de Guadalupe o de Chiquinquirá o de Luján o de cada uno de los lugares.
1: San Juan de los Lagos.
0: San Juan de los Lagos, a la Virgen de Zapopan, ahí en México, en Guadalajara, o la Inmaculada Concepción aquí en Estados Unidos, y tantas advocaciones que nos llevan a reconocernos hijos de una misma madre, la Virgen de la Caridad del Cobre, al final que hay cosas que nos permiten sentirnos
1: amados,
0: sentirnos hermanos y que nos van a ayudar, a sobreponernos ante estos grandes retos, que necesitamos prepararnos, que necesitamos convertirnos y que necesitamos de esa presencia de Dios en nuestras vidas, seguir aprendiendo como discípulos y con esa misión de llevar a Cristo, llevar la familia, llevar la unidad y reconstruir nuestros caminos. Tenemos esa fuerza de Dios para sobreponernos ante los grandes retos que hay y los que vengan. Dios está con nosotros y nosotros nos vamos a la oración en el segundo misterio doloroso, que es la flagelación de nuestro Señor Jesucristo. Que el Señor nos acompañe y que nos sane con sus llagas. En el nombre del Padre, del Hijo y del Espíritu Santo. Amén. Y le pedimos la misericordia a Dios que nos acompañe. Padre nuestro que estás en el cielo, santificado sea tu nombre. Venga a nosotros tu reino, hágase tu voluntad en la tierra como en el cielo.
1: Danos hoy nuestro pan de cada día. Perdona nuestras ofensas, así como nosotros también perdonamos a los que nos ofenden. No nos dejes caer en tentación y líbranos de todo mal. Amén.
0: Dios te salve María, llena eres de gracia, el Señor es contigo. Bendita tú eres entre todas las mujeres. Bendito es el fruto de tu vientre, Jesús.
1: Santa María, Madre de Dios, ruega por nosotros.

0: Los pecadores, ahora y en la hora de nuestra muerte. Amén.
1: Dios te salve María, llena eres de gracia, el Señor es contigo. Bendita tú eres entre todas las mujeres, y bendito es el fruto de tu vientre, Jesús.
0: Santa María, Madre de Dios, ruega por nosotros pecadores, ahora y en la hora de nuestra muerte. Amén.
1: Dios te salve María, llena eres de gracia, el Señor es contigo. Bendita tú eres entre todas las mujeres, y bendito es el fruto de tu vientre, Jesús.
0: Santa María, Madre de Dios, ruega por nosotros pecadores, ahora y en la hora de nuestra muerte. Amén.
1: Dios te salve María, llena eres de gracia, el Señor es contigo. Bendita tú eres entre todas las mujeres, y bendito es el fruto de tu vientre, Jesús.
0: Santa María, Madre de Dios, ruega por nosotros pecadores, ahora y en la hora de nuestra muerte. Amén.
1: Dios te salve María, llena eres de gracia, el Señor es contigo, bendita tú eres entre todas las mujeres, y bendito es el fruto de tu vientre, Jesús.
0: Santa María, Madre de Dios, ruega por nosotros pecadores, ahora y en la hora de nuestra muerte. Amén.
1: Dios te salve María, llena eres de gracia, el Señor es contigo, bendita tú eres entre todas las mujeres, y bendito es el fruto de tu vientre, Jesús.
0: Santa María, Madre de Dios, ruega por nosotros pecadores, ahora y en la hora de nuestra muerte. Amén.
1: Dios te salve María, llena eres de gracia, el Señor es contigo, bendita tú eres entre todas las mujeres, y bendito es el fruto de tu vientre, Jesús.
0: Santa María, Madre de Dios, ruega por nosotros los pecadores, ahora y en la hora de nuestra muerte. Amén.
1: Dios te salve María, llena eres de gracia, el Señor es contigo, bendita tú eres entre todas las mujeres, y bendito es el fruto de tu vientre, Jesús.
0: Santa María, Madre de Dios, ruega por nosotros pecadores, ahora y en la hora de nuestra muerte. Amén.
1: Dios te salve María, llena eres de gracia, el Señor es contigo, bendita tú eres entre todas las mujeres, y bendito es el fruto de tu vientre, Jesús.
0: Santa María, Madre de Dios, ruega por nosotros pecadores, ahora y en la hora de nuestra muerte. Amén.
1: Dios te salve María, llena eres de gracia, el Señor es contigo. Bendita tú eres entre todas las mujeres, y bendito es el fruto de tu vientre, Jesús.
0: Santa María, Madre de Dios, ruega por nosotros pecadores, ahora y en la hora de nuestra muerte. Amén.
1: Gloria al Padre, al Hijo y al Espíritu Santo.
0: Como era en el principio, ahora y siempre, por los siglos de los siglos. Amén.
1: Dulce Madre, no te alejes, tu vista de mí no apartes, ven conmigo a todas partes y solo nunca nos dejes. Ya que nos proteges tanto como verdadera Madre, cúbrenos con tu manto y haz que nos bendiga el Padre, el Hijo y el Espíritu Santo. Amén.
0: Pues recordemos que como pueblo tenemos una misión.
1: Celebremos la alegría de ser familias hispanas. Recuerda,
0: hoy es
1: tu gran día.

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0: siendo luz para todos los hombres.
1: La paz de Jesús a todos nuestros queridos oyentes de Radio Católica Mundial EWTN. Somos las hermanas comunicadoras eucarísticas del Padre Celestial y estamos transmitiendo desde la ciudad de Cali, Colombia, en este espacio radial de
2: Conectados en Familia.
1: Siendo luz para todos los hombres.
3: Y bueno, queridos hermanos, nos alegra poder compartir con ustedes este espacio radial una vez más. Hoy les acompaña la hermana
1: María Isabela
3: y también Araceli Salgado, muy gustosas de poder compartir en este inicio de temporada, que vamos adentrándonos en este sacramento tan hermoso, y también damos la bienvenida a todos aquellos que se conectan por primera vez, a todos aquellos que nos permiten llegar hasta sus hogares, llegar hasta donde ustedes se encuentran, en diferentes países, en diferentes ciudades. Nos alegra muchísimo poder contar con ustedes. Gracias por sacar ese espacio de tiempo para conectarse con nosotros y aprender. ¿Qué le parece, querida familia, si iniciamos como debemos iniciar siempre, con pie derecho, invocando a nuestro Padre del Cielo?
4: Es hora de comenzar. Estamos conectados.
1: Bueno, vamos a disponernos con una oración en el nombre del Padre, del Hijo, del Espíritu Santo. Amén. Padre Celestial, te damos gracias por este día. Gracias por tu bondad. Gracias, Señor, porque jamás te dejas vencer en generosidad. Gracias por el sacramento de la Eucaristía. Te pedimos que este día podamos valorarlo, que podamos ver esta fuente inagotable como la vida misma. Te pedimos, Señor, que nos concedas todas las gracias de amarte. Te pedimos por nuestros hermanos que se conectan en este día también. Bendícelos, Señor. Concédele la gracia que tanto están necesitando, porque estamos necesitados de tu amor, Señor. Tenemos sed de ti. Y ayúdanos. Te pedimos por aquellos que están en pecado grave, que hace mucho tiempo no reciben a Jesús en la Eucaristía, para que puedan sentir ese celo, esa sed de Dios, esa sed de alimentarse con el pan divino. Y a María Santísima le entregamos y encomendamos este programa para que dé frutos abundantes de santidad. María, hija predilecta del Padre,
3: ruega por nosotros. Amén.
4: Tu batería está cargando. No te desconectes.
3: Así es, queridos hermanos, no se desconecte, porque apenas vamos iniciando, apenas vamos calentando motores, apenas vamos conociendo de qué va tratando esta temporada tan bonita. Y como la misma temporada se llama Sacramento de Amor, ya nos vamos dando como una idea de qué vamos a ir tratando. Y es que ayer hemos conocido algunas citas bíblicas y alguna información sobre el significado de la palabra Eucaristía, esta palabra que encierra tanto simbolismo, tanta acción, y sobre todo lo que significa en sí, que es acción de gracias. La primera palabra que nuestro Señor pronunció antes de bendecir el pan y el vino, pues hablando de Jesús, llegó a decir: si alguno come de este pan, vivirá para siempre. Y qué palabras tan importantes, qué palabras tan hermosas que nos da esa promesa. Ese pan es la carne de nuestro Señor Jesucristo, es ese cuerpo que nosotros podemos tener, y así vamos a poder tener vida y vida en abundancia.
1: Qué hermosas palabras, hermana. De verdad que es un regalo sí, del Señor tener la Eucaristía, Araceli. Y bueno, también es común encontrarnos con personas que asisten mucho a la Eucaristía, pero pocos saben de lo esencial, sí, de lo que es ese misterio. Por ello, pues tengo un ejemplo también. Yo recuerdo que de pequeña, pues a mí me llevaban a la Eucaristía, sí, y todo. Uno se sentaba en la banca, a veces a calentar puestos, solamente miraba a los lados porque no sabía lo que significaba quién, claro, estaba allí, el centro de atención que debe estar en Cristo. Pero para eso estamos, para eso son estos programas, para que podamos aprender, para que podamos abrir nuestros ojos grandes y, sí, podamos comprender el misterio que trae la Divina Eucaristía y lo importante que es para nuestra alma. Por eso nuestro tema se titula Una Fuente Inagotable.
3: Y es que verdaderamente es una fuente inagotable. Y saber, hermana Isabela, con lo que usted comentaba de que usted iba a la Eucaristía pequeña, me hizo recordar, pues, a mí también. Mis papás nos llevaban a mis hermanos y a mí a la Eucaristía. Y pues yo tengo dos hermanos, entonces nos sentaban uno a un lado, mi mamá, otro en medio, mi papá y el otro al otro lado, porque si no, nos poníamos a platicar. O sea, como que uno de pequeño no entiende, o como usted lo decía, no tiene como esa conciencia fija de a qué va, o sea, como que por qué tengo que sentarme acá si yo quiero estar jugando. Ajá. Pero a la vez es tan importante el hecho de poder compartir en familia y poder asistir a la Santa Eucaristía en familia, porque así poco a poco uno se va creando la conciencia de que esto es importante, de que este es el espacio que nosotros le brindamos al Señor, y más que nosotros, es más lo que recibimos nosotros en estos momentos de la Eucaristía. Y bueno, queridos hermanos, antes de iniciar, ¿qué les parece si vamos a escuchar nuestro pensamiento?
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3: Si no se conoce a Adán como fuente de desgracia, no se puede conocer a Cristo como fuente de gracia.
1: Ay, Dios mío santo, es que Cristo es la verdadera fuente de gracia.
3: Claro.
1: Pues lastimosamente ocurrió el pecado, ¿sí? Entró el pecado pues al mundo, también pues en el hombre, y aunque pues fue ese momento de desgracia para Adán, para la humanidad, pues Cristo renovó al pueblo, a la humanidad con su gracia, ¿sí? Entregándose, dando la vida por nosotros, y de su costado mana agua y sangre, ¿sí? En ese momento cuando este hombre, este soldado, le da como con una lanza en el costado a Jesús, mana esa fuente inagotable, esa fuente de vida que es el agua y la sangre de Jesús. Entonces, pues qué bonito que podamos comprenderlo así, que es el alimento, es nuestro Señor Jesús, como lo dice, yo soy el camino, yo soy la verdad, yo soy la vida. Pues Él es esa fuente inagotable de vida. Si usted vaya a alguna parte, vea algún amigo o alguna persona que usted tanto quiere, pues sí, usted tal vez cuando se va de la presencia de esa amistad, usted queda contento. Pero falta algo. Cuando vas donde Jesús, lo visitas, cuando lo recibes en la Eucaristía, pues ya no te va a faltar algo, porque te sientes pleno, te sientes amado por Dios, porque está Cristo en nosotros.
3: Sí, hermana, y con esto que usted dice es justamente, ¿no? Cristo quien nos adorna de muchas gracias, quien nos capacita, quien nos ayuda también a poder generar esas virtudes en nuestro corazón, que nos da esa gracia viva, esa gracia que se renueva día con día, y que sobre todo para poder corresponder su llamada tenemos que tener ese corazón dispuesto, tenemos que tener ese espíritu firme de querer hacerlo por amor. Pero, ¿qué consecuencias trae? Aquí cabe la pregunta, ¿no? Para el cristiano, que la Eucaristía sea fuente, centro y culmen de todo. Porque nosotros podríamos decir, bueno, sí, lo entiendo, pero ¿qué significa esto de que sea fuente? No llego a comprender que sea fuente específicamente. Pero no, a lo largo de este programa, queridos hermanos, vamos a ir iluminando estas realidades de cómo nuestro Señor Jesucristo en la Sagrada Eucaristía es ese centro de nuestra vida, es ese culmen de todo lo que nosotros tenemos y esa fuente, pues tal como el tema lo dice, inagotable de gracias.
1: Así es, Araceli, qué hermoso, porque es real. ¿Sabes qué me acordaba? Me acordaba que una vez un joven a un sacerdote se le acercó y le dijo, bueno, yo no entiendo cómo los cristianos van todos los días ahí a un templo y de qué les sirve ir al templo. Cuénteme, ¿qué es lo que hay allí? Entonces, pues el sacerdote le dijo, ¿qué es lo que hay allí? Bueno, ahí está Dios, sí, pero Dios está en todas partes. Entonces el sacerdote le dijo, bueno, cuando usted necesita agua, ¿hacia dónde se dirige? Y el joven le dijo, pues al grifo, ¿no? Pues necesito agua, voy a un grifo y saco de ahí mi agua. Entonces el sacerdote le dice, ah, bueno, entonces lo mismo con nosotros los cristianos católicos. Necesitamos de esa fuente. Vamos a ese grifo que está en la Eucaristía. Entonces, pues, qué hermoso poderlo comprender de esta forma. Y bueno, también primero las consecuencias que trae para el cristiano que la Eucaristía sea fuente, como lo dice Araceli. Primero es la Sagrada Eucaristía, que contiene todo el bien espiritual de la Iglesia. Esto quiere decir que Cristo mismo es nuestra Pascua, el paso de Dios en nuestra vida. No solo es quien nos restaura, sino que también nos transforma espiritualmente y en toda la humanidad, en toda nuestra psicología, en toda nuestra moral. O sea, el Señor nos transforma enteramente a nosotros. Y esto es algo grandioso.
3: Sí, hermana, y qué importante es, como usted lo plantea, de que literalmente, o sea, como decía este joven, ¿no? Dios se encuentra en todas partes, sí, pero donde nosotros vamos a tener esa unión íntima con Él es a través de este sacramento tan hermoso que Él mismo quiso dejarnos, que Él mismo instituyó, que Él mismo quiso que nosotros fuéramos partícipes de poder comer y beber su sangre. Y es por eso que la humanidad de Cristo es, según la enseñanza de Santo Tomás, el instrumento conjunto y como el órgano de la divinidad. ¿Y qué es lo que está queriendo decir aquí la hermana Araceli? Porque yo no lo entiendo. Es que su corazón y por las intenciones decididas de ese amor que nos tiene a nosotros, pasan todas esas gracias y llegan a nosotros. Es decir, que ese amor de Jesús es tan grande que Él tiene tantas gracias para darnos que nos las da a través de ese corazón amante que es la Eucaristía. Y qué importante que cada uno, pues, de nosotros tengamos ese vínculo ferviente, ese vínculo vivo con nuestro corazón y el corazón de Jesús, que solo nuestro corazón sea de Él, que no haya nada más que le estorbe. Y así es como nosotros poco a poco vamos a poder ir generando esos lazos de amor con Él. Solo Él puede conocer nuestro corazón, nuestro dolor, nuestras intenciones, las preocupaciones, lo que va a pasar, todo. Él lo conoce absolutamente todo. Y solo Él puede sanar también las heridas más profundas que nosotros tengamos. Porque aquí, queridos hermanos, es un tema muy hermoso en el cual nosotros podemos meditar. Recuerdo un fragmento de cuando nosotros leemos la Liturgia de las Horas, que dice que solamente aquel que te ha creado conoce tu corazón. Solamente Dios conoce el corazón, porque todas las intenciones que nosotros tenemos, Él las conoce. Él sabe verdaderamente lo que a nosotros nos pasa y las heridas que muchas veces nosotros ni cuenta nos damos, ni cuenta hemos caído en que tenemos esta herida o este dolor o esta preocupación o esta tristeza a raíz de esta herida. Él la puede sanar con su presencia viva, con su presencia que lo transforma todo, como decía la hermana Isabela.
1: Sí, hermana. Y bueno, Araceli, mira que cuando nos decías que también, pues, nuestro Señor es humano, sí. Como lo dices, o sea, nuestro Señor Jesús es muy humano, pero también muy divino, ¿no? Claro. Como lo decías. Y por eso, pues, también Él no se hace ajeno a nuestra humanidad. Muchas veces uno dice, ay, ¿saben qué tan bonito algo que leí el día de hoy? de una santa que le decía al Señor, ay, Señor, no puedo recibirte porque es que si te recibo, yo no soy digna de recibirte en la Eucaristía. Y ella estaba dejando un poco de comulgar porque ella se sentía indigna. Y sentía que Jesús le decía a ella. Ah, no, ella se sentía indigna y le decía a Jesús. Jesús, el sagrario donde tú estás es más digno que yo, es un lugar más digno que mi corazón. Entonces Jesús le respondió tan lindo. Le dijo, pues el sagrario no me puede amar como tú. Como tu corazón. Por eso yo me voy a ese lugar que es tu corazón. Entonces muchas veces nosotros nos sentimos indignos. Sí, está bien que reconozcamos el pecado. Hermanos, nos debemos reconocer pecadores porque muchas veces uno va a comulgar en pecado mortal.
3: Estar debidamente confesado.
1: Exacto. Uno ha visto, por ejemplo, en la parroquia, gente que vive en la calle que quién sabe cuántos años sin confesarse. Y solo va a la misa, pues, porque sí, para la buena suerte, voy y recibo a Jesús, yo ni siquiera sé qué estoy haciendo, qué estoy recibiendo.
3: Porque veo la filita.
1: Porque veo la fila y todos lo hacen, no sé, pero está en pecado mortal. Ay, Dios mío, ay de aquel que reciba así al Señor en pecado mortal. Entonces, pues, debemos estar en gracia, sí, estar en gracia en nuestra alma, pero sí reconocer que, o sea, somos frágiles y que Jesús vino por los pecadores también.
3: Sí, y sobre todo saber que el Señor quiere ser amado por nosotros. Aunque sí, nuestro amor es muy limitado, nuestro amor es muy pobre comparado con el amor que Él nos tiene, pero Él quiere nuestro amor, quiere que nosotros nos decidamos a amarle, a sufrir con Él, a poder estar con Él, a acompañarle, aunque sea unos minutitos en la adoración eucarística. Y es que si nosotros supiéramos verdaderamente lo que hace unos minutos de adoración eucarística o el comulgar con esta devoción, con este ferviente amor, pues creo que nuestra alma sería iluminada de una gran manera y nosotros seríamos completamente diferentes, porque vamos ya dando ese paso a que el Señor haga nuevos nuestros corazones, a que haga nuevas nuestras vidas. Y es que esto no se transmite solamente pues entre nosotros, sino que también a nuestros familiares, a nuestros amigos, en el trabajo, imagínense ustedes. Hablando también de los santos, quiero compartir con ustedes que Santa Gertrudis, una gran mística, tuvo la oportunidad de tener visiones sobre estos grandes misterios y con una gran variedad de imágenes nos muestra pues esa acción que verdaderamente sucede en nosotros en la Eucaristía y también en nuestras almas, siendo pues toda una verdad teológica. Vemos cómo ella vio el divino corazón de Jesús conectado por tubos de oro a las almas entregadas a su consentimiento. Imagínense qué cosa tan hermosa que estemos conectados al corazón de Jesús cuando nosotros le recibimos. Y es que otras veces ella vio a los santos tomar entre sus manos el corazón de Jesús y en otras ocasiones vio al Espíritu Santo haciendo vibrar el corazón divino como una arpa para poder alabar y glorificar a la Santísima Trinidad o también para amar a la Virgen María. Imagínense que estas revelaciones de esta santa nos iluminan muchísimo, nos iluminan grandemente cómo nosotros podemos tener en cuenta lo que sucede, o sea, lo que nosotros con los ojos humanos no podemos ver, pero que a los ojos de la fe es tan grande.
1: Hermosísimo, de verdad que los santos, pues el Señor le permitió por misericordia de Dios ahondar en este misterio tan hermoso. Y así que si el corazón del Señor es el instrumento de Dios para los hombres, también es el instrumento de los hombres hacia Dios. De manera que todo bien desciende y asciende por él. Y es que, hermanos, es que así también debe ser, porque Cristo es el mediador, y no una vez, sino para siempre. O sea, para siempre va a estar de mediador, pues con Dios, con nuestro Señor, pidiendo por nosotros, por la humanidad. Es por lo que el Señor nos insiste tanto que busca adoradores en espíritu y en verdad. Así es, ¿busca qué?
3: Adoradores en espíritu y en verdad.
1: Así es, y si nosotros, que mejor dicho, ponemos la casa bonita cuando va a haber una visita, que nos arreglamos bien, que, mejor dicho, queremos una persona que nosotros, un famoso, digamos un famoso, ¡ay, tan chévere! Va a venir un famoso acá a Colombia, ¡uy, no! Tenemos que arreglar la carretera, todo tiene que estar bien bonito, ¿no? Para que venga este famoso, o el rey que va a venir por acá. Bueno, pues nosotros estamos, ¿qué hacemos cuando pasa eso? Pues estamos en primera fila, queremos estar allí, pues no es cómo no hacerlo con Dios, que es el Rey de Reyes, que es nuestro Señor. Por eso Él está buscando almas que le adoren, porque hay muchos sagrarios que están abandonados. Hay un obispo que es el obispo de los sagrarios abandonados, sí, Manuel, Monseñor Manuel. De verdad qué bonito que busquen de él, porque él habla un poco. Tiene un libro que es Florecillas del Sagrario, es muy lindo ese libro también, que lo busquen porque hay muchos sagrarios que están abandonados, porque muchas personas lo abandonan, porque muchas personas no tienen la menor idea que pueden visitar a nuestro Señor. Entonces, pues aprovechemos ese regalazo que tenemos en la tierra.
3: Y es que es un gran regalo, y más que un regalo, es un tesoro. Y a lo largo de esta temporada vamos a ir descubriendo la importancia verdadera de ese gran tesoro. Y queridos hermanos, nosotros lo que queremos hacer es poder impregnarles un poco de esta semillita, de este amor, de esta realidad, de que cuando asistimos a la Santa Eucaristía y escuchamos pues con atención su palabra y vamos meditándola y la vamos canalizando en nuestro corazón, poco a poco el Señor nos va a dar la sabiduría para saber obrar, para saber discernir qué es lo que yo tengo que hacer, para saber discernir cómo puedo escoger verdaderamente el camino recto, el camino del bien, para poder rechazar el mal, para poder rechazar esas tentaciones. Y aunque muchas veces cuando estamos sumidos en una vida de pecado es complicadísimo y uno siente que no va a salir, pero si uno le pide la gracia al Señor de querer continuar y se pone ese propósito, lo va a lograr. Y tal como lo decíamos anteriormente, ¿no? La hermana Isabela nos lo compartía, es como el corazón de Jesús a través de la Eucaristía es nuestro puente, por ponerlo de alguna manera, ¿no? Nosotros podemos acceder al Padre Celestial por él, y también el Padre se revela a nosotros a través de nuestro Señor Jesús. Y es muy bonito que nosotros podamos hacer partícipes de esta comunicación, de este amor, de este flujo de amor que el Señor quiere tener para nosotros, porque él desea que le amemos sobre todas las cosas, él desea que también nos amemos los unos a los otros, como él nos ha amado, y así nos lo enseña en la sagrada palabra, ¿no? De cómo nosotros tenemos que cumplir los mandamientos, pero también amarnos los unos a los otros, y cómo las primeras comunidades también dicen, ¿no? Miren cómo se aman. Es ahí donde nosotros también tenemos que verdaderamente llamarnos cristianos, amarnos a nosotros mismos, amar a los demás y amar a Dios sobre todas las cosas.
1: Gracias, Araceli. Esto es muy importante, ¿sí? Amarnos también. Y pues nadie puede decir que ama a Dios, quien no ve, pero que no ama a su hermano, a quien sí ve.
3: Exacto.
1: Entonces, hermanos, a ponernos, mejor dicho, en la jugada y pedirle al Señor esa gracia. ¿Qué les parece, queridos hermanos, si nos vamos a esta hermosa fuente que es la presencia de amor, a esta sección? Digamos juntos, Padre, que todos seamos una sola familia para gloria tuya.
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3: Bueno, queridos hermanos, seguimos conectados. Hemos llegado al momento en el que vamos a ir poco a poco leyendo sus comentarios. Gracias a todos ustedes por estar acá con nosotras conectadas. Saludamos a nuestros queridos oyentes de Radio Católica Mundial EWTN. Gracias, queridos hermanos, por estar pendiente de esta señal radial. Y también a los que se conectan a través de nuestras redes sociales. Qué importante y qué hermoso el que puedan darnos el espacio de llegar a sus hogares, de llegar hasta donde ustedes se encuentran, tal vez de camino al trabajo, camino al universidad o en el momento que ustedes escuchen este programa. Gracias también por abrirle la puerta a este programa que quiere llegar a todos ustedes. Y con esta sección de presencia de amor queremos también invitarles a que nos motivemos muchísimo más a sentir esa presencia de amor a través de Jesús de Eucaristía. Y hoy, día martes, vamos iluminando, pues, sí, ese amor de Jesús de Eucaristía a través de la vida de los santos. Y es que hoy tenemos un santo muy importante, muy especial, que queremos compartir con todos ustedes.
1: Bueno, hermana, queridos hermanos, tenemos a el hombre que vivió para Jesús de Eucaristía.
3: ¡Guau! ¿Quién será? ¿Quién será?
1: San Pascual bailó. Y ustedes dirán, uy, hermana, ese nombre,
3: ¿Y por qué bailó? Hermana, preguntémosle a nuestros hermanos en el chat. Queridos hermanos, ¿ustedes saben por qué se le dice San Pascual bailón? ¿Saben por qué? Que nos dejen en los comentarios. Vamos ahí a estar muy pendientes de quién es el primero o la primera que nos escribe para saber por qué se le dice San Pascual. Ay, se me trabó la lengua. San Pascual bailón.
1: Bueno, entonces me dices, Araceli, si
3: yo voy
1: quieres
3: a estar
1: que
3: aquí
1: ya,
3: pendiente.
1: Ajá, estás pendiente.
3: Yo voy a estar
1: y me
3: aquí
1: dices
3: pendiente.
1: cuando respondamos.
3: Bueno, sí. Continuemos con la historia y dejamos ahí del porqué del nombre más adelante.
1: Ok. Bueno, Mire que San Pascual Bailón nació en España en 1540. Mejor dicho, de España. Qué lindo, qué santo tan grande. Y una familia muy humilde, tan grande y tan humilde. Mire que desde pequeño él tuvo que trabajar como un pastorcito para ayudar a su familia. De eso se sostenía su familia también, de ese trabajo. Y era tan hermoso porque aunque tenía pocos estudios, poseía algo que fue creciendo cada día en su corazón. Y era un amor inmenso hacia Jesús de Eucaristía. Mientras cuidaba sus ovejas, Pascual, porque le decían así, Pascual buscaba siempre un lugar tranquilo para poder estar con el Señor, para poder hacer su oración, porque era lo que siempre él hacía. Y le gustaba especialmente escuchar las campanas de la iglesia, porque cuando las escuchaba sabía que ya iba a comenzar la Santa Misa. Y miren que era tan hermoso porque él anunciaban que era el momento de la consagración. Y él sentía que era ese momento, se ponía de rodillas en contemplación y él estaba pues allá en el campo, ¿no? En medio de toda la naturaleza. Y se pone de rodillas y empieza a orarle al Señor, a darle gracias, a contemplarlo, ¿sí? Como si estuviera participando de la Santa Eucaristía, porque para él era muy importante la Eucaristía y pues de verdad es hermosísimo esta vida de este santo.
3: Así es, y es que él trabajaba en el campo y por eso no podía asistir a la Santa Eucaristía porque tenía que cuidar a las ovejas. Entonces se le hacía complicado, pero imagínense qué hermoso que a pesar pues de la distancia, digámoslo así, él en su corazón sentía que el Señor venía a él a través de esos actos que él hacía. Pues con el paso del tiempo, él ingresó a la orden de los hermanos menores, de los frailes franciscanos, y ahí continuó viviendo pues con mucha humildad, con mucha sencillez, con mucha cercanía al Señor, y dedicaba pues gran parte de su vida a la oración. Y acá, queridos hermanos, es algo muy bonito porque la oración siempre es ese primer paso que nosotros podemos tener para esa intimidad con el Señor, porque él dedicaba pues su tiempo a la oración y también a la adoración eucarística. Entonces es ahí donde nosotros podemos tener una gran referencia de por qué estos santos o los santos en general tienen esa vida de intimidad con Dios, porque siempre dedican tiempo a la adoración y a nuestro Señor Jesús. Y es que San Pascual tenía un deseo muy profundo de estar cerca de Jesús en Eucaristía, y cuando tenía un momentito libre, así fueran unos minutitos, él siempre buscaba la capilla para permanecer ante el sagrario. Imagínense qué hermoso, porque para él aquel lugar, aunque fuera pequeño, aunque fuera pues sí, solamente él, era el lugar donde se encontraba con el Señor y que estaba reservado para el Santísimo Sacramento. Ese es el lugar donde él estaba, su verdadero tesoro. Qué importante y qué bonito que nosotros pudiéramos tener así esta misma conciencia de que este tesoro también es para nosotros.
1: Miren, hermanos, que antes de morir él decía, oh, qué dicha sería morir por amor de la Eucaristía.
3: Wow.
1: Ocurrió en un momento muy impresionante al final de su vida, que marcó muchísimo a muchas personas, también a sus hermanos. Pascual estaba gravemente enfermo y sabía que su muerte se acercaba. Yo creo que el Señor le decía, imagínese tanta unión con el Señor ya le decía, bueno, ya pronto va a ser ese encuentro conmigo. El 17 de mayo de 1592, mientras se celebraba la Santa Misa en el convento, imagínense que llegó el momento de la elevación de nuestro Señor Jesús, la consagración, y pues según la tradición, Pascual, que estaba también agonizando, estaba en ese momento agonizante, abrió sus ojos, mira a Jesús, ¿sí?, que está ahí pues presente en la Sagrada Hostia, y dirige pues su mirada. Y era como si quisiera contemplarlo, como si fuera su última vez. Yo creo que muchos ya decían, no, esta va a ser su última vez. Y se quedó ahí fijamente en el Señor. Poco después entregó su alma a Dios. O sea, se fue con el Señor. El Señor dijo, este va a ser lo último. Me vas a contemplar por toda la eternidad en el cielo. Y se fue contentísimo con el Señor. Murió santamente. Y este hombre, pues, se dice que fue hermoso porque murió mirándolo, murió mirando a Jesús. Qué hermoso que nosotros podamos estar así, algún día. Tal vez, no sé, no nos pase lo mismo, que estén celebrando la misa, o tal vez sí, qué hermoso sería. Pidámosle a Dios, al Señor, que pues podamos morir con Él, haberlo recibido la última vez.
3: Sí, hermana, y es que ese amor tan extraordinario al Santísimo Sacramento, pues lo llevó también a tener esa vida interior tan grande, a poder evidenciar en sus obras y todo lo que él hacía, ese amor a la Santa Eucaristía, a nuestro Señor Jesús. Él fue proclamado santo por el Papa León XIII y también patrono de las obras y congresos eucarísticos. Y qué importante, porque podemos aprender muchísimo de los santos, ¿no? Y San Pascual no necesitaba grandes riquezas ni grandes conocimientos para poder ser feliz, sino que él había descubierto que su verdadera felicidad, que su verdadero tesoro, que su verdadera fuente inagotable estaba en el Santísimo Sacramento, estaba en Jesús Eucaristía.
1: Así es, hermana, y mira que él tiene una frase muy bonita, y es que la Eucaristía es mi vida, mi amor y mi consuelo, como lo dice Araceli, que pues en nuestro Señor pues es también como la vida de nosotros, es la vida de nuestra alma. Y desde un, miren que fue tan bonito, porque desde un campo, mientras cuidaba sus ovejas, hasta el último momento de su vida, su corazón buscó al mismo Jesús. Qué bonito que nuestro corazón siempre se dirija hacia Jesús, que estemos desde la casa, desde el trabajo, nuestro corazón esté en el Sagrario. Como les decía hace poco, esta santica se llama Santa Mariana de Jesús, ella decía que, Señor, yo me sentí indigna, pero Jesús le dice, pues es que el Sagrario no me va a amar, tú me vas a amar. Entonces, que podamos amar a nuestro Señor Jesús en la Eucaristía. Y otra frase pues que les quiero compartir es que, bueno, él decía mucho, quisiera ser un serafín para estar siempre delante del Santísimo Sacramento. La otra frase es, ya se las compartí. El Señor quiere que sea la misma. Vamos a repetirla. Qué dicha sería morir por amor de la Eucaristía. Si los hombres conocieran el tesoro que tenemos en la Eucaristía, no habría templos suficientes para contener a los que vendrían a adorarme.
3: Qué impresionante y qué hermoso, hermana, el cómo podemos ver ese gran amor por la Eucaristía.
1: Así es, y bueno, pues que podamos amar más a nuestro Señor Jesús en la Eucaristía. Ahora sí, ya pues culminando esta hermosa historia. Pero antes de ir a una gran invitación, Araceli.
3: Tenemos algo pendiente,
1: sí.
3: Claro que sí. No, vamos a revisar por acá los comentarios de nuestra transmisión. Permítanme, por favor, un momentito. En lo que yo reviso los comentarios para ver quiénes de ustedes son los que ya saben de por qué se le dice así a este gran santo, San Pascual Bailón. O si ustedes ya habían escuchado esta historia. Bueno, tenemos por acá un par de comentarios. Saluditos para todos ustedes, los que nos siguen a través de nuestro canal de YouTube y también a través de nuestro Facebook. Por aquí hay algunos que sí le han atinado, hermana. Pero para los que no, les vamos a contar. Pues resulta que hay dos situaciones. Una es de que su nombre Pascual viene porque él nació en la Pascua de Pentecostés y Bailón era su apellido paterno, pero también él pues le hacía mucho honor también a su apellido, y es que cuenta una leyenda de que una vez un fraile lo vio desde la ventana. Él estaba pues en el campo, él estaba como muy tranquilo en su cuento, y resulta de que este gran santo, en forma de alabanza al Señor, estaba danzando, estaba bailando, y él lo hacía porque era su forma, sí, de agradar al Señor. Era tanto su amor hacia él que él quería danzar, que él quería bailar al Señor para poder expresarle su amor. Y es muy bonito cómo esta devoción de cantos y de danzas campesinas frente pues al Señor, para el Señor. Qué hermoso que nosotros también podamos tener esa alegría tan profunda que queramos y sintamos el hecho de querer bailar y querer expresarle así al Señor, es muy bonito que nosotros también podamos tenerlo. Así que si ustedes no sabían el porqué de este nombre del santo, pues nosotras ahora ya se los hemos compartido. Para que usted también comparta este tipo de contenidos, este tipo de programas con sus familiares, con sus amigos, para que se enteren también de todas estas situaciones. Y bueno, ahora sí, ha llegado el momento de la invitación tan especial que nosotros queremos hacerle, queridos hermanos, y es que tenemos ya la cuenta regresiva. ¿Para qué? Para este encuentro eucarístico virtual que vamos a vivir este próximo 19 de septiembre. Estamos muy emocionadas de contar con su presencia. Habrá un momento de alabanza al Señor. Bueno, tal como San Pascual Bailón, vamos a poder tener la oportunidad también de gozarnos en el Espíritu Santo, de gozarnos para poder alabar a nuestro Señor en el Santísimo Sacramento. Así que los invitamos a que ustedes, si necesitan más información, si ustedes todavía, hermanita, yo como que no comprendo mucho, puede escribirnos al siguiente WhatsApp. +1 480 612 5737. Así usted puede ser parte de este bonito encuentro y que podamos, sí, juntos alabar a nuestro Señor en este encuentro eucarístico virtual. Vamos con el siguiente video.
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8: Bueno, queridos hermanos, continuando con nuestro tema Una Fuente Inagotable, estábamos pues contándoles un poco sobre estos santos que hablan un poco de la Eucaristía, ¿sí? Santa Gertrudis, Santo Tomás. Y pues también queremos contarles ya la segunda consecuencia que trae para el cristiano, es que la Eucaristía sea fuente, centro y culmen de todo. Otra vez, fuente, centro y culmen de todo.
9: Y qué importante, hermana, lo que usted nos dice, que es justamente, pues sí, la Eucaristía es el centro de toda nuestra vida cristiana, de todo lo que nosotros hacemos, y qué importante es para nosotros, pues también, el dimensionar cómo la Eucaristía es esa fuente que nosotros tenemos. Y es que la Eucaristía significa, pues, esa comunión con Dios, esa unidad del pueblo de Dios, y gracias a Cristo, Dios santifica el mundo. Pues en resumen podríamos decir que la Eucaristía es el compendio, es la suma de nuestra fe, nuestra manera de empezar a armonizar con la Eucaristía, y a la vez la Eucaristía confirma nuestra manera de pensar, confirma eso en lo que nosotros creemos, eso en lo que nosotros anhelamos también, que es la patria celestial. Y es que los demás sacramentos, ustedes van a decir, bueno, hermana, sí, la Eucaristía, pero ¿y qué pasa con los demás sacramentos? Los demás sacramentos, como también todos los ministros eclesiales y las obras de apostolado, están unidas a la Eucaristía, y en ella se ordena todo. La Sagrada Eucaristía, en efecto, contiene todo el bien espiritual de la Iglesia, es decir, al propio Cristo. Y es ahí tan importante cómo vamos viendo nuestra Pascua, tan importante cómo la podemos vivir, porque es así como vamos poco a poco dimensionando todo esto que el Señor hace con nosotros, que el Señor quiere de nosotros, y también lo que el Señor espera con nuestros actos.
8: Así es, Araceli, el Señor espera mucho de nosotros. Imagínense que hay una frase tan bonita que es al que el Señor más, al que el Señor más ama, más se le exige. Y pues
9: y
8: el Señor.
9: Es una gran frase.
8: Es una gran frase. Sí. Porque pues el Señor nos ama muchísimo, nos da todo. Y aunque uno no se da cuenta, uno como que tiene como una venda, pero también nos exige amor. Eso es lo que nos exige.
9: Sí, y hermana, antes de pasar a la tercera consecuencia, ¿qué le parece si vamos a escuchar una canción mientras vamos meditando todo esto que hemos hablado de la importancia de la Eucaristía? Y para que también nuestros queridos hermanos vayan comprendiendo, vayan dejando en el chat sus inquietudes, sus preguntas, o sus saluditos, o cualquier situación que ustedes nos quieran comentar, algún encuentro tan especial que han tenido con Jesús de Eucaristía, o algo, una frase que les haya llamado la atención de este tema, para que la compartan con nosotros y la podamos juntos meditar y acompañar. Pero antes, digamos juntos, Padre,
8: que todos te conozcan y te amen.

0: Seguimos conectados.
1: Bien, queridos hermanos, seguimos conectados en este programa, esperando que ustedes, al igual que nosotros, se lo estén disfrutando. Con la hermana Isabel estábamos hablando ahorita en la pausa musical. ¿En qué momento ha pasado 40 minutos? No puede ser. Nosotros creemos que el tiempo pasa súper rápido, y es que cuando uno se disfruta lo que está haciendo y cuando uno disfruta estar también en familia, porque ustedes son nuestra familia, pues el tiempo pasa aún más rápido. Y siguiendo con el tema, pues tenemos la tercera de las consecuencias que venimos hablando, y es que la Eucaristía no tiene que ser un momento aislado de nuestra vida, sino que tiene que ser toda nuestra vida.
2: Así es, Araceli, toda nuestra vida. Y es tan hermoso porque la Eucaristía es tan importante, claro, para nuestra humanidad, que incluso nos devuelve algo muy preciado, que es la pureza, la inocencia que hemos perdido. También nos devuelve, nos da ese fruto tan hermoso de la caridad. Y eso también nos devuelve, nos da ese fruto tan hermoso de la caridad. Y eso también nos lo habla el Catecismo de la Iglesia Católica.

0: verdad, porque sí es cierto, nos da esa gracia nuestro Señor por medio de este hermoso sacramento.
1: Así es, hermana. Y qué bonito que nosotros podamos ir dimensionando todas estas gracias que podemos recibir y que podemos obtener. Y es que viviendo este sacramento, Dios nos reúne para que podamos vivir concorde en la piedad, como lo pedía San Pablo. Ruego a Dios que conserve en su vida lo que recibieron en la fe. Es por eso que la Eucaristía también es una fuente y culmen de toda nuestra vida cristiana. Nos hace reconciliarnos con el Padre, con nosotros mismos y con el prójimo. Y es aquí muy bonito que también nosotros sepamos que en la Eucaristía se ofrece pues todo lo que nosotros somos. Nuestro trabajo, nuestras dolencias, nuestra enfermedad, nuestros dolores, nuestras alegrías, pero también las tristezas. Todo eso que nosotros tenemos, todo eso que a nosotros nos pasa, podemos unirlo a este sacrificio de nuestro Señor para que por medio de esos méritos podamos obtener las gracias que nuestra alma necesita para llegar al cielo.
0: Sí, Araceli y hermanos, miren que es muy importante también orar por los sacerdotes,
1: claro.
0: Porque si no fuera por un sí de un sacerdote, pues no tendríamos la Eucaristía. Y hay muchos que le han dado ese sí al Señor. Así que si alguno se siente llamado al sacerdocio, no tenga miedo, porque ese sacramento es un regalo para la humanidad, y vas a ser un instrumento muy grande para la Iglesia, sí, porque nos traes a Jesús Eucaristía. Así que es un regalo el sacerdocio, por eso debemos orar, no hablar mal de ellos, sino orar, porque es una vocación muy grande y un compromiso muy grande que el Señor le da a ellos. Y bueno, vamos a leer que nos enseña también la Lumen Gentium, el numeral 48. Para los que no saben, esta es una de las constituciones que salieron a raíz del Concilio Vaticano II, y dice: una vez unidos, pues, a Cristo en la Iglesia y sellados con el Espíritu Santo, que es prenda de nuestra herencia, con verdad recibimos el nombre de ser hijos de Dios. No puede ser esa antesala del cielo, porque, o sea, estamos acá en la tierra, sí, todavía no nos sentimos plenos, pero ya nos vamos a sentir plenos cuando estemos allá en el cielo gozando de Cristo, gozando de Dios, de la Santísima Trinidad.
1: Y hermana, y cuando usted menciona lo de gozar, pues es muy bonito que nosotros desde ahorita gocemos pues de ese pequeño cielo que nosotros también tenemos acá en la tierra, que es participar de la Sagrada Eucaristía, participar de estos momentos tan especiales que nosotros tenemos, y cómo nosotros podemos ser partícipes, pues y yendo a la Santa Misa, participando de ella con un corazón dispuesto, yendo también al Santísimo Sacramento, a la adoración eucarística, a estas prácticas que alimentan nuestra alma y avivan también nuestra fe.
0: Sí, es que nos aviva. Sí, la Eucaristía es el que nos da, nuestro Señor nos da la vida. Si uno no está en esa comunión con el Señor, si no recibe a Jesús en la Eucaristía, si no lo visita en el Sagrario, pues ¿qué va a tener? La verdad, tristeza, desesperanza, aburrimiento,
1: desánimo,
0: ganas de quitarse la vida, ya mi vida no tiene un sentido, no trabaja, no estudia, nada.
1: No, y es que es muy importante remarcar, queridos hermanos, que sin la Eucaristía es imposible alcanzar la vida eterna, es imposible. Y nos ayuda también a evitar el pecado, los pecados veniales, también los pecados mortales, y que también nos ayuda a realizar el bien y a perseverar en él. Es muy importante que nosotros cumplamos los mandamientos que nos favorecen, que nos ayudan a crecer en la virtud, que también iluminemos nuestro entendimiento a través de recibir este sagrado misterio que es el mismo Dios que viene a nosotros y que nos mueve hacia nuestra voluntad para ser capaces de realizar todas estas acciones que nosotros a veces, ay, esto me está costando muchísimo, Señor, pero es ahí donde nosotros vamos adquiriendo poco a poco la virtud. Y es que sobre todo la Eucaristía acrecienta nuestra unión con Cristo. Es justamente ahí donde vemos reflejado ese amor, en la unión que nosotros tenemos con Él. Y bueno, querida hermana Isabel, hablando de la unión, ¿qué le parece si vamos a nuestra oración para poder cerrar este programa que tanto nos ha enseñado? Digamos en el nombre del Padre, del Hijo y del Espíritu Santo.
0: Amén.
1: Padre Celestial, Padre de amor, venimos a tus pies para poder presentarte las intenciones que hay en cada uno de nuestros corazones.

0: Te pedimos por las intenciones de todas las personas que hoy se han conectado a esta transmisión, por las intenciones y esos corazones que únicamente tú conoces. Te suplicamos, Señor, que seas tú acrecentando y avivando nuestro amor para que podamos verte no con nuestros ojos naturales, sino con los ojos de la fe, para que seas tú quien nos encierre en ese corazón que únicamente hay amor y gracias abundantes. Queremos, Señor, entregarte todo lo que somos y todo lo que hacemos para que tú nos purifiques y nos alcances las gracias que nuestra alma más necesita. Gloria al Padre, al Hijo y al Espíritu Santo.
1: Como era en el principio, ahora y siempre, por los siglos de los siglos. Amén.
0: En el nombre del Padre, del Hijo y del Espíritu Santo. Amén. Y bueno, queridos hermanos, ha sido un gusto el poder compartir con ustedes. Recuerden la invitación que les estábamos haciendo hace un momento de participar en este encuentro eucarístico virtual. Muy bonito, muy interesante. Si usted necesita mayor información, por favor, comuníquese con nosotros. Escríbanos en las redes sociales o también puede escribirnos al siguiente WhatsApp: +1 480 612 5737. Y bueno, hemos estado con ustedes, la hermana
1: María Isabela.
0: Y también Araceli Salgado les ha acompañado en esta ocasión. Esperamos que sea de mucha bendición para ustedes y para sus vidas. Nos encontramos hasta un próximo programa con el favor de Dios. Dios les bendiga.
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2: Amigos oyentes, reciban un saludo de la redacción en español de Radio Vaticano, Vatican News, y quien les habla, Patricia Inestrosa. A continuación, en titulares, el contenido de la emisión de hoy, martes 15 de septiembre. El Papa, dar testimonio de la antigua y nueva apertura cultural de la Iglesia. Este lunes, el Papa León XIV visitó la Biblioteca Apostólica Vaticana con ocasión de la inauguración de la exposición Aqua, Catástrofe y Maravilla. En su discurso, el pontífice alentó a los miembros de la Biblioteca Apostólica a dar testimonio de la antigua y nueva apertura cultural de la Iglesia. Un signo, dijo, de esta cordialidad cultural es la delicada diplomacia que encuentra un camino abierto entre los documentos y libros de los archivos y la Biblioteca Vaticana. En el Vaticano, nuevos espacios para el archivo apostólico y la biblioteca apostólica, considerando el aumento del patrimonio bibliográfico de la Santa Sede, así como de la producción documental por parte de sus instituciones, el Papa estableció, mediante un quirógrafo, una ampliación de los espacios a disposición de ambas instituciones y solicita que se proceda a la construcción de un nuevo edificio que satisfaga sus necesidades. La Biblioteca Apostólica es un corazón. El latido del corazón es símbolo de vida y resulta de dos movimientos opuestos, la sístole y la diástole, concentración y relajación, movimiento hacia el centro y hacia la periferia. Con esta metáfora, el Papa León XIV explicó ayer lunes cuál es la misión y la naturaleza del Archivo Apostólico y de la Biblioteca Apostólica Vaticana. La ocasión fue su visita a la biblioteca para la inauguración de la exposición Aqua, Catástrofe y Maravilla. Al inicio de su discurso, el Santo Padre señaló que la providencia divina ha hecho que visitara este lugar en el día de su cumpleaños y recordó que su madre era bibliotecaria. Luego saludó a las autoridades y al personal que trabaja en estas dos instituciones vaticanas, así como algunos invitados y benefactores a quienes expresó su profunda gratitud. Luego, siguiendo los pasos de sus predecesores, quienes visitaron la Biblioteca Vaticana, León XIV señaló que esta visita pretende ser una muestra de la cercanía y el aprecio del Papa por la misión del Archivo Apostólico y de la Biblioteca Apostólica al servicio del desarrollo y la difusión de la cultura en beneficio de la Iglesia y de toda la humanidad. En particular, como afirma la Constitución Apostólica Predicate Evangelium, por la salvaguarda y puesta en valor de los actos y documentos que atañen al gobierno de la Iglesia Universal y su estudio, y por reunir y conservar un rico patrimonio de la ciencia y el arte y ponerlo a disposición de los estudiosos que buscan la verdad. El Santo Padre también señaló que cuando uno piensa en una biblioteca, uno imagina un ambiente apacible y tranquilo. En efecto, dijo, los libros son silenciosos y exigen silencio. En realidad, precisó, si bien un libro reconforta, también despierta inquietud, alimentando el deseo y el valor de investigar. En este sentido, el Papa narró la historia de San Agustín, quien, lleno de vida y tormento, debido a las poderosas fuerzas que chocaban en su interior, durante años lanzó gritos desesperados hasta que una voz infantil lo alcanzó cantando, «Toma y lee, toma y lee». Inmediatamente tomó un libro de un amigo, la carta de San Pablo a los romanos, la leyó y una luz casi de certeza penetró en su corazón y toda la oscuridad de la duda se disipó. La duda se desvaneció, pero no el deseo, dijo el Papa, que en cambio se fortaleció, impulsándolo a explorar toda la amplitud y profundidad de las Sagradas Escrituras. Y siguiendo su comentario sobre San Agustín, el pontífice indicó que el obispo de Hipona habla de esto varias veces, diciendo que estudió con esmero, como un signo de interrogación, diversos manuscritos de los libros bíblicos que para extraer el mejor texto. El libro de la Escritura que llegó a Agustín es el mismo que abrió su espíritu. Queridos hermanos, todos ustedes, dijo el Papa, al preservar, estudiar y poner a disposición de los estudiosos los libros del sucesor de Pedro, ayudan a la Iglesia y a la humanidad a alcanzar la plenitud de sus anhelos. Sin ello, todo se aleja del Dios vivo, fuente de la verdad y del amor. Y para responder a la pregunta, ¿cómo describir la biblioteca del Papa? León XIV usó una metáfora y dijo que la biblioteca apostólica es un corazón. El latido del corazón es símbolo de vida y resulta de dos movimientos opuestos, la sístole y la diástole, concentración y relajación, movimiento hacia el centro y hacia la periferia. La biblioteca apostólica también se mantiene viva en la medida de que garantiza su propia sístole y diástole. Al explicar el primer movimiento, la sístole, el Papa deseó que la biblioteca apostólica siga siendo un lugar de gran intimidad, tranquilidad, respeto y cuidado. Dentro de los muros del Vaticano, dijo, la atmósfera casi monástica de la biblioteca apostólica nos recuerda a diario el mandato del Salvador. Si tienen que construir, si tienen que luchar, siéntense primero y estudien. Luego, al explicar el segundo movimiento, la diástole, el pontífice destacó la figura del Papa León XIII, quien fue un pastor capaz de comprender los temas más trascendentales de su tiempo, como los cambios provocados por la Revolución Industrial. Fue también el pontífice de grandes transiciones culturales, como la apertura de los archivos vaticanos a investigadores de todo el mundo y el mayor acceso a la biblioteca, hasta el punto de transformar un antiguo depósito de armas en esta hermosa sala de lectura, les dijo. La apertura y amplitud del espíritu de esta biblioteca se evidencian en sus orígenes humanísticos, no solo obras de teología, sino también de literatura, filosofía, astronomía, física, matemáticas, geografía, botánica, zoología, etcétera. No son libros europeos y cristianos, sino también volúmenes escritos en otros contextos religiosos de todos los rincones del mundo. Y esto fue muchos siglos antes de que esta sensibilidad se convirtiera, dijo el Papa, en compartida universalmente. El Archivo Apostólico Vaticano y la Biblioteca Apostólica Vaticana dispondrán de nuevos espacios, así lo establece el Papa León XIV mediante un quirógrafo en el que destina a ambas instituciones un área adicional dentro del Estado de la Ciudad del Vaticano y solicita que se proceda a la construcción de un nuevo edificio. La necesidad surge del hecho de que el notable incremento del patrimonio bibliográfico de la Santa Sede que se ha registrado en las últimas décadas, así como de la producción documental por parte de sus instituciones, ha hecho que los espacios disponibles para el archivo y la biblioteca resulten insuficientes. El quirógrafo recuerda que para dar una respuesta adecuada a la necesidad de nuevos espacios de conservación, el Papa Francisco había identificado en la zona extraterritorial del Laterano un lugar adecuado para tal fin. Sin embargo, en los últimos meses han surgido oportunidades inéditas, dijo León XIV, para crear nuevos espacios dentro del territorio del Estado de la Ciudad del Vaticano, que según se lee en el documento, son sin duda preferibles por múltiples razones a la solución ya identificada. Por tanto, León XIV, siguiendo la tradición del cuidado secular de sus predecesores hacia las instituciones que preservan y custodian la memoria administrativa y cultural de la sede apostólica, tras recoger la información pertinente y opiniones de personas competentes, dispone que se destine el Archivo Apostólico Vaticano y la Biblioteca Apostólica Vaticana al área de la llamada Fontana del Autoparco y sus áreas adyacentes de acuerdo con los límites indicados en el plano adjunto. El Papa solicita además que se proceda de acuerdo con los principios arquitectónicos y tecnológicos más modernos y respetando la normativa vigente a la construcción de un nuevo edificio destinado principalmente a las necesidades del Archivo Apostólico Vaticano y de la Biblioteca Apostólica Vaticana, distribuyendo los espacios de manera equitativa y reservando una parte para otros servicios del Estado de la Ciudad del Vaticano. Para la ejecución de la obra, según informa el documento, la Gobernación del Estado de la Ciudad del Vaticano actuará en pleno acuerdo con el Archivo Apostólico Vaticano y la Biblioteca Apostólica Vaticana, asumiendo los gastos de los espacios destinados a los servicios del Estado, con excepción de la reubicación del parque de vehículos y el nuevo estacionamiento que correrán a cargo del Archivo y la Biblioteca Apostólica, con el fin de obtener los recursos financieros necesarios para la construcción de los espacios destinados al Archivo y a la Biblioteca y para una gestión eficaz de los recursos. El pontífice establece que ambos, en calidad de entidades fundadoras y promotoras, constituyan una fundación instrumental vaticana. La fundación deberá regirse según las normas jurídicas y operativas establecidas en el motu propio sobre las personas jurídicas instrumentales de la Curia Romana. El viaje de Benedicto XVI a Francia, inspirado en San Agustín, en menos de 2 semanas, León XIV comenzará su visita a Francia. Hace exactamente 18 años, un 12 de septiembre, el Papa Benedicto XVI inició su peregrinación en París conmemorando el 150 aniversario de las apariciones de Lourdes. En aquella ocasión, el Papa, teólogo y de profesión, combinó con éxito el homenaje a los valores de la cultura francesa con las enseñanzas del autor de Civitate Dei, una predilección que comparte con el actual sucesor de Pedro. Cuando Benedicto XVI inició su visita de 4 días a Francia desde París el 12 de septiembre del 2008, los medios informaron que el Papa francófilo llegaba al Sena. Por un lado, su pasión por la cultura y la ciencia francesas era conocida desde hacía décadas, idioma con el que se había familiarizado profundamente, ya que lo hablaba con fluidez. Por otro lado, Francia le había escatimado gestos de simpatía, como en 1992, cuando fue recibido en la prestigiosa Academia de Ciencias Morales y Políticas, o en 1998, cuando se le otorgó el título de Comendador de la Legión de Honor en la Embajada de Francia ante la Santa Sede. Al recibir el título, el cardenal Joseph Ratzinger pronunció un famoso discurso en el que afirmó que desde su juventud había sido ferviente admirador de la dulce Francia y describió a los escritores franceses, cuyas lecturas había realizado desde temprana edad, como un antídoto contra el ambiente de la posguerra en su patria. Su discurso en 1999 aún se recuerda cuando fue el único teólogo católico entre 18 eminentes intelectuales invitados a la Sorbona de París para una conferencia sobre el futuro del mundo al entrar en el tercer milenio. En esa ocasión ofreció una valiente conferencia sobre la crisis del cristianismo en el viejo continente. Además, fue el futuro pontífice quien presidió las celebraciones del 60 aniversario del desembarco aliado en Normandía en el 2004. Entre los oficiales de la Armada estadounidenses que comandaron los buques de desembarco en 1944, se encontraba Luis Marius, padre de Robert Francis Prevost. En efecto, las relaciones del gran teólogo alemán con Francia no estuvieron exentas de momentos difíciles, como en 1983, cuando Ratzinger criticó el catecismo en francés al considerar que no presentaba la fe como un todo orgánico. Sin embargo, en el 2008 persistía la firme convicción de que llegaba a Francia un papa que conocía el país, sus logros y sus dificultades mejor que muchos líderes mundiales y dignatarios eclesiásticos. Hoy resulta particularmente significativo que en su primer viaje a Francia en 1954, el joven sacerdote Joseph Ratzinger siguiera los pasos de San Agustín, padre espiritual del actual papa. Por un lado, esto nos sorprende, considerando que había dedicado su tesis doctoral al obispo de Hipona y doctor de la Iglesia, a quien posteriormente dedicó muchas de sus reflexiones académicas y pastorales a lo largo de las décadas. Por otro lado, en el contexto de la próxima visita de León XIV, se puede observar con renovado interés la inspiración que Ratzinger extrajo de San Agustín durante su visita en Francia. La capital de Francia, conocida como la Ciudad de la Luz, fue la primera parada de la visita de Benedicto XVI en el 2008. Uno de los eventos más significativos fueron las vísperas que presidió en la Catedral de Notre Dame, refiriéndose al Salmo 121 y a su interpretación por los santos Hilario y Agustín, habló de la aspiración de la humanidad hacia la Ciudad Santa, es decir, el reino de los cielos. Nuestra peregrinación a la Ciudad Santa no sería posible fuera de la Iglesia, que es la semilla y prefiguración de la Jerusalén celestial, dijo el Papa, como si continuara la conferencia que había impartido casi una década antes en la Sorbona, en Francia, o la serie de catequesis de los miércoles dedicadas al doctor de la Gracia, que había pronunciado a principios de ese año durante las audiencias generales. La visita papal a la capital francesa estuvo marcada con palabras contundentes dignas de ser recordadas en vísperas del viaje de León XIV. Basta con mencionar la invitación a una nueva reflexión sobre el verdadero significado del secularismo pronunciada en el Palacio del Eliseo, el llamado a buscar a Dios como fundamento de toda cultura auténtica dirigido a un grupo de 700 representantes del mundo del arte y la ciencia, no solo cristianos, o la advertencia contra los ídolos contemporáneos contenida en la homilía durante la misa a la que asistieron más de 250.000 personas. También hubo palabras llenas de bondad y confianza dirigidas a los jóvenes en el atrio de la Catedral Parisina en memoria de Juan Pablo II, su predecesor y amigo de la juventud. Así, Benedicto XVI pasó una parte importante de su viaje apostólico en Lourdes, al igual que lo hará León XIV, y como el actual Papa, el pontífice alemán llegó a Lourdes principalmente como peregrino. Inició su estancia en la capital espiritual de Francia recorriendo el Camino Jubileo, establecido en el 150 aniversario de las apariciones. Desde ese lugar, María, dijo, eligió brindar consuelo maternal a una sociedad inmersa en la agitación del siglo XIX y aún hoy es fuente de consuelo para las generaciones posteriores de creyentes. Esto motivó las palabras de aliento del Papa, hablando de esperanza en el sufrimiento con Cristo mismo, deseando aliviar a la humanidad. Aún más conmovedor fue el hecho de que muchos de los fieles todavía tenían presente la imagen de Juan Pablo II orando ante la gruta de Masbiel pocos meses antes de su muerte, durante su último viaje apostólico al extranjero en el 2004. Hasta aquí, amigos oyentes, con nuestra información. Gracias por haber estado en sintonía de Vatican News, Radio Vaticano. Hasta la próxima.

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1: San Juan Bosco, el gran amigo de la juventud, había reunido en su casa de Turín un buen número de niños pobres y abandonados. Gracias a su bondad paternal y a su talento pedagógico, consiguió transformar a estos niños, a veces semisalvajes, en hombres honestos y honrados, en buenos cristianos. Muchos que visitaban sus establecimientos quedaban absortos y no podían explicarse los éxitos felices de su educación. Cierto día le preguntó un ministro inglés que visitaba su colegio cómo había logrado la disciplina ejemplar y el respeto de sus alumnos. ¿Qué medios, qué métodos emplea usted en la educación de la juventud para conseguir tan maravillosos resultados? ¿No será el temor a los castigos corporales? Y a esta pregunta don Bosco respondió: en mis casas jamás se permiten tales castigos. El secreto del éxito que a usted tanto sorprende se debe sencillamente a que mis niños asisten diariamente a la Santa Misa y reciben con frecuencia la Santa Comunión. Este es el medio más seguro y eficaz para formar jóvenes santos y sanos. Este es el secreto de una educación cristiana auténtica.

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4: Hola, ¿qué tal? Bienvenidos nuevamente a este tu programa, Conversando la Fe. Yo soy Guillermo Robles y cordialmente te saludo desde los benditos estudios de Radio Santísimo Sacramento de la Diócesis de Sacramento, California, y a todos ustedes que nos escuchan y siguen a través de EWTN Radio Católica Mundial. Y por supuesto, invitándoles nuevamente, como siempre, soy muy insistente en este punto, que nos manden un mensaje vía WhatsApp al 916-999-1240. Díganos qué piensan de este programa, qué piensan de esta programación de esta radio, porque para nosotros su opinión es muy importante. Nosotros hoy día miércoles vamos a trabajar en este bello libro, que cada vez lo vemos más bello y cada vez está más bello mientras más lo leemos, que es la devoción al Sagrado Corazón de Jesús del padre Jean Croisset, director espiritual de Margarita María de Alacoque. Estamos trabajando en el capítulo cuarto, titulado Los medios concretos para amar a Jesucristo y conseguir una tierna devoción a su Sagrado Corazón. Ayer estuvimos tocando el tema de la comunión, ¿verdad?, de la Eucaristía. Qué interesante, qué importante y qué invitante es a que la tomemos lo más, si se pudiera diario, si se puede cada día, otro día, cada otro día. Pero lo importante es tomarlo, no olvidarnos. Es un alimento espiritual grandioso, lo que yo creo que es el alimento que prácticamente entra por nuestra boca y es el mejor de todos, ¿verdad? Es de los mejores que podemos tomar, su palabra también, que lo escuchemos. Y qué necesario es, y que para mí, como les digo, ha sido muy reconfortante el tomarlo todos los días, y que el que Dios me lo permita, ¿verdad? Uh-huh. Porque también a veces yo creo que por cuestiones de trabajo, de hijos, de escuelas, de cosas, no se puede. Pero pues si Dios te lo permite, y si tienes a la iglesia ahí al pie de tu casa o cerca de tu casa y tienes la oportunidad de hacerlo, hazlo todos los días. Es muy importante, y además enseñárselo a nuestros hijos. ¿Por qué lo hacemos? No nada más decir, pues yo comulgo, y pues creerte que tú comulgas y eres mejor que los demás. No, o sea, darles una explicación. ¿Por qué lo haces todos los días? ¿Por qué lo tomas todos los días? ¿Qué pasa contigo todos los días? ¿Y qué es lo que esperas todos los días? Como les decíamos ayer, y como me ha pasado a mí y le ha pasado a muchos, vamos a ser criticados. Sí, criticados por los que no saben verdaderamente. Justamente a esos son los que tenemos que acercar. Y a veces sus críticas nos van a poner como que, pues sí, estoy equivocado, no sé para qué comulgo. Y en lugar de animarte a continuar, te desaniman. Pero no escuchemos a esas personas, porque acuérdense que el enemigo entra por todos lados. Entra por todas las personas, incluso ocupa a los mismos hermanos para desalinearte. Entonces mantenerte alineado con Jesucristo es verdaderamente tomar la comunión. Yo creo que es el balance, el alineamiento, como lo quieran ver, mejor. Hagan la prueba. Simple y sencillamente hagan la prueba y verán que no se van a arrepentir. Nosotros vamos a continuar con este tema el día de hoy, pero no sin antes presentarles al gran equipo que tenemos.
6: Con mucho cariño les saluda Blanca Maravilla y envío un caluroso saludo a todas nuestras hermanas de vida religiosa consagrada. Gracias a Dios porque verdaderamente les necesitamos. Muchísimas gracias por su entrega y sus oraciones por todos nosotros.
7: Y yo voy a enviar yo soy la hermana Yolanda, ¿verdad? A mí me motivó porque ya me envió el saludo, te lo agradezco.
6: Gracias.
7: Y yo a todos los laicos matrimonios comprometidos con la iglesia, así que aquí a Memo y a Lorena, a Blanca y a Rubén. Y también quiero enviar un saludo para María Medina y a su hijo que le hemos titulado El Milagrito, porque realmente es un milagrito, a su hija, que todos son una audiencia que está ahí en Yuba City. Un abrazo muy grande a todos ustedes. y también a todas las señoras que también nos escuchan, limpian casas, qué bonito. Entran con toda esa gracia de Dios y dice, madre, parece que hacemos, echamos malos espíritus por todas partes, dejamos una, además de limpiar bien las casas, dejamos el olor a Cristo. Qué bonito, ay, ¿verdad? Qué con toda esa positividad con que realizan sus trabajos. Un abrazo muy grande a toda esta audiencia que también nos sigue, una gente preciosísima.
8: Y aquí el padre Rodolfo Llamas, que les da también muchísimos saludos cordiales a todos aquellos, yo diría, los que están enfermos, los que están en su cama, los que no pueden salir de su casa, los que están en el hospital, no sé si nos estén escuchando también por allí en esos lugares. Yo no sé, ahorita me viene, ¿estarán escuchándonos en alguna cárcel? Tal vez, no lo sé. Ojalá y que sí. Me encantaría que nos estuvieran escuchando porque allí pues tienen todo el tiempo del mundo para escucharnos, ¿verdad? Y seguramente les podrá dar una libertad grandísima en el espíritu, escuchar la palabra de Dios, escuchar todas estas cosas y saberse, aún estén donde estén, saberse dentro del corazón de Cristo.
6: Sí, eso sería ideal, Padre. Y todos estos medios que estamos viendo hoy es miércoles y vamos a hablar del tercer medio, de las visitas al Santísimo, y tocar también el cuarto medio, la fidelidad en las prácticas de esta devoción. No sé si usted quiere comenzar, Padre, para deslumbrar por qué las visitas al Santísimo son tan importantes y necesarias.
8: Porque nos ayudan mucho a la fe. Recordemos que la presencia de Dios, por supuesto que siempre la tenemos, y muchas veces personas que no les gusta ir a misa agarran de pretexto esa verdad para no ir a misa, para no practicar ciertas cosas, pero es una verdad, ¿me entienden? O sea, ponerme en presencia de Dios. ¿Cuántos santos en aquellos días en que pues no había coches, no tenían el dinero, porque un caballo era un transporte de lujo? No todas las personas podían tener un caballo. Así como hoy aquí, pues bueno, ya un coche se ha hecho algo muy común, pero no se podían transportar con mucha facilidad. Entonces, a muchos santos tenían la sed de estar cerca de Dios, de poder visitar el Santísimo. ¿Cuántos ahora aprovechan eso? Recuerden que el Santísimo, el Sagrario, no importa que esté expuesto. Aquí, por ejemplo, en Guadalajara, hay una parroquia que es, por así decirlo, el centro de la presencia de Dios. Es el templo expiatorio que le llaman. Es un templo donde siempre está algo así como el santuario de Guadalupe allí en Sacramento, que está siempre abierto, que hay confesiones normalmente. Yo platiqué con el párroco de allí, me dice que es un trabajal inmenso. Me dice, cuando usted quiera, puede venir a celebrar una misa acá si quiere. Tienen muchas misas, tienen muchos tiempos extendidos de confesiones allí en el templo expiatorio, y está expuesto el Santísimo día y noche.
9: Wow.
8: Día y noche. Dice que todos los días a las 10 de la noche hay misa. La última misa es a las 10 de la noche porque se comienza la adoración nocturna. Y dicen que hay cientos de personas visitando el Santísimo, haciendo turnos. Dice que tienen ahí unos calendarios de cientos de personas que quieren. Fíjense qué hermoso. Aquí en Guadalajara tenemos la adoración perpetua, día y noche, día y noche. Tienes la oportunidad de ir a visitar el Santísimo y estar con Él. Yo me siento tan, tan feliz de eso, de saber que hay personas orando en presencia de Dios. Allí donde tú estés, te unes a esa oración y te unes a esas personas. Por eso les decía yo ahora, le dedicaba este programa, pues, un saludos a los que están en su casa, a los que no pueden salir por enfermedad, en hospital. Únanse a todos aquellos que están en perpetua adoración. Hay monjas, hay conventos de perpetua adoración. Díganle allá al Espíritu Santo, díganle al Señor, me uno a esas personas. Y ustedes no se imaginan qué poder tan grande tiene el que seamos fieles, el que podamos visitar al Santísimo, y cuando estés allí visitando, aunque te tocó a lo mejor estar solito ahí ante el Santísimo, no estás solo. Hay muchos enfermos, acuérdate de los enfermos, acuérdate de los ancianos, acuérdate de tantas personas que están necesitando estar allí, y tú como cuerpo de Cristo los representas ahí ante Cristo. ¡Qué bonito es todo eso!
7: Así es. Y eso de las visitas al Santísimo, ¿verdad? Visitar al amigo. Porque tengo un amigo que me ama, ¿verdad? Tengo mi amigo. Pero si no lo visitas, ¿cómo te vas a beneficiar? Y a veces, qué feo se siente cuando solo vamos a visitarlo para pedirle. Dame, cuando está alguien enfermo, un milagrito, etcétera, etcétera. Pero qué bonito ya ir creciendo en esta amistad, porque quiero estar contigo. No te voy a pedir, Señor, yo solamente quiero estar contigo. Me gustaba mucho eso que nos invita el libro. Y también la visitar porque quiero crecer en su amistad. Dice el libro que nos invita a eso, crecer en la amistad. Eso a mí me gustó mucho. Y también yo distinguí aquí, voy a hacer un poco de pensamiento, porque cuando yo digo, ¿qué diferencia hay, Señor? ¿Por qué es importante visitarte? Porque yo sé que tú estás en los pobres, yo sé que tú estás en mi corazón, yo sé que tú estás en la palabra. ¿Cuál es la diferencia de la presencia eucarística? Si estás en las otras presencias también, ¿por qué también este paso es importante de las visitas al sagrario? Y el catecismo dice que todas las es la distinción de presencias. Cristo está en la palabra, Cristo está en el pobre, Cristo está en mí, pero en la Eucaristía es en una especie, es la presencia ya como en una especie de sujeto, de eso pertenece. Con certeza, porque yo puedo que diga, Cristo está en mí, pero a veces yo lo tengo medio, yo no tengo un buen testimonio, o a veces traigo mis defectillos, lo que decíamos en otros programas. Pero en el sagrario, esa presencia certera, sé que ahí está Dios, o sí, o sí. A veces puedo leer mal la Biblia, a veces no veo, no es tan fácil ver a Cristo en el pobre, pero en el sagrario es de espíritu. Esencia, le llaman de sujeto, algo así, ¿no? Entonces se me hizo curioso por qué las visitas es muy importante tener ese tiempo, estar con Dios. Me acuerdo que el Papa Francisco, en Gloria esté, él decía, le hicieron, hacía su horario, y decía, creo que de 5 a 6 no ponía nada. Ese tiempo es para mi amigo Jesús. Y estaba en el sagrario. Qué bonito, pues, también nosotros, como decir, de este tiempo, estoy para Él. Estoy con Él en esa visita que le pertenece, es mi tiempo de Dios, o sí o sí. Entonces se me hizo muy bonito porque para este crecimiento, hombre, dedícale tiempo a tu amigo, porque si no, qué chiste, pues sí, quiero crecer, pero si no estoy con Él, pues no va a crecer, ¿verdad?
4: Y además qué bonito es, yo creo que a todos nos ha pasado que de repente nos invitan a alguna fiesta, y llegamos, ya hay 50 personas. Y la persona que te invitó a la fiesta, vas a platicar con él un minuto, tres minutos, y lo vas a ver que anda con otro, y con otro, y con otro, y con otro, y con otro, y con otro. Y de repente, pues va a la fiesta en ambiente, y sigue la fiesta, y cuando la fiesta termina la fiesta, vas y te despides del amigo que te invitó y te fuiste. Pero qué diferente es cuando te invita nada más personalmente a ti.
7: Exacto.
4: Y cuando verdaderamente tienes una conversación nada más tú y él. Entonces es muy bonito porque verdaderamente es ahí cuando estás tú en presencia de Él, es tú y Él. O sea, está él para escucharte y tú para escucharlo a él. Y el tiempo que tú decidas, él no pone límites. Si estás 5 minutos, si estás 15 minutos, si estás 1 hora, si estás 2 horas. Él está ahí,
7: está
4: dispuesto.
7: Ahí.
4: Y como decía el padre, qué bonito es ese lugar donde puedes ir las 24 horas del día, ¿verdad? Porque a veces vas a una iglesia y ya te la cerraron, ¿eh? O ya lo guardaron, dice uno. Uh-huh. Ya lo guardaron, dice, bueno, pues ni modo, ¿verdad? Pero cuando estás 24 horas y verdaderamente tienes un tiempo y dices, es que sí tenemos tiempo, es que todos tenemos tiempo.
7: Así es.
4: Porque a veces nos vamos al cine y la película dura 3 horas y te sientes orgulloso de que ves una película de 3 horas. Y cuando vas con nuestro Señor en 15 minutos te quieres ir corriendo. Sí entiendo que son situaciones distintas porque la película te mantiene despierto. Sí entiendo que a veces llegas con nuestro Señor y hay tanta paz que te quedas dormido. Pero yo creo que en ese mismo dormir, en esa misma paz en la que estás, es porque es cuando tienes que escucharlo. Es cuando ahí es el tiempo de estar con Él verdaderamente, de verlo. Y no te dice que vayas todos los días, si no puedes todos los días. Pero cuando la exposición es en muchos lugares, es de muchos tiempos diferentes. Entonces, búscate 15 minutos, búscate media hora, ve, siéntate, háblale, escúchale. Porque ahí la invitación no tiene límites. Es todos los días, tiene un horario muy largo. Y es tú y Él.
6: Uh-huh. Y a mí me encanta entender y comprender que Él no nos pide, no se quedó porque Él quiere como, quiero que vengan y quiero que me adoren. No, Él se quedó porque Él desea darnos gracias. Él sabe que le necesitamos, se quedó porque le necesitamos. Y a mí me encanta que el Padre aquí, como decía la hermana, que distingue entre dos visitas, la de las de amistad. Y dice, muchas veces las de cortesía, si no las hacemos como los domingos de misa, él pone otros ejemplos, ¿verdad? Si no hacemos estas, estamos errando, estamos pecando, estamos faltando. Dice, pero me gustaría leer así lo que dice, porque me encantó. Dice, la que mayor parte de la gente lo olvidan, en estas propiamente son las visitas de amigo, cuando no tienes que ir, pero quieres ir. Y dice que son en estos tiempos en especial cuando Jesucristo conversa, digámoslo así, de un modo más familiar con sus favorecidos. Me encantó sus favorecidos. Se comunica con ellos de un modo más confiado, les abre su corazón y derrama sobre ellos los tesoros de sus gracias hasta abrazarlos con su amor. Me encantó el ejemplo que diste de la fiesta y cuando es uno a uno. Cuando tú vas y tú estás así a solas con Jesús, de verdad, estás ahí. Y si no te, y al principio yo les comparto que cuando yo comencé a ir, yo no sentía como, y si no te, y al principio yo les comparto que cuando yo comencé a ir, yo no sentía como, pues no, puedo decir, no sentía nada, como, uh-huh. Se me hacía así.

0: Sí, entre las visitas de cortesía y las visitas de amistad así desinteresada, y muchas veces esto se los decía también a las personas que iban diario a misa. Digo, me gusta que ustedes vengan porque no es una visita obligada, no es obligación venir a misa diaria, pero ustedes vienen, son fieles a esto. Eso es muy bonito. Y también en el momento en que Jesús les dice a los discípulos, cuando le dicen, ¿por qué hablas en parábolas? Dice, a ellos se les habla en parábolas, pero a ustedes, yo sentía una gran diferencia entre ellos y ustedes. Ustedes son los que están aquí cerca de mí. Ustedes son los que están interesados en mi palabra. Yo a ellos, ¿verdad?, a todos los que vienen por cortesía, yo les hablo en parábolas para ver si se interesan. Si se interesan, van a salir del grupo de ellos para venir al de ustedes. Ustedes, cerquita. A ustedes se les enseña, se les descubre, se les revelan los misterios del reino de Dios. ¡Qué bonito!
1: Qué hermoso, sí. También yo entendí.
2: Qué hermoso,
1: sí. También yo entendía eso de visitar a Jesús para crecer en su amistad, que es lo que nos está invitando, ¿verdad? Es en ese encuentro íntimo. Y yo distinguía que el tener una amistad con una persona no se improvisa. O sea, tú notas si hay, y al tener una amistad te va dando como una camaradería, se nota una cercanía, unas bromas, una complicidad, tú lo ves en los jugadores que tienen una cierta amistad de los que simplemente están concursando por ahí. Entonces sí se nota con hechos, con detalles, con que vas notando todo eso, ¿no? Y Jesús quiere que tengamos, o sea, cuando yo hablo de Él, hasta se nos note, hasta en la forma como lo tratamos, como, porque no es lo mismo cuando dices, no, Santísimo Sacramento, no sé qué, no sé cuánto, así, Jesús, hasta solo en la palabra Jesús ya te dice algo. Y luego también me gustaba saborear lo de que su amistad no es simplemente cuando Él dice, ustedes son mis amigos, porque les he revelado todo. Dice, no son unos, ni unos como lejanos, unos siervos, porque no saben, no. Yo a ustedes, en esa amistad, yo te voy revelando, te voy, y ese acercarnos, hacernos sentir parte de Él, y es lógico. Nosotros, muchos de nosotros tenemos amigos y dices, yo sé que esta persona no me va a fallar. Yo le voy a pedir a esta persona porque a esta persona le tengo confianza. Esta no, porque todavía no. Entonces no es tal, no le tengo confianza para pedirle esto. Estos días me pasó, yo tenía que ir al médico de noche porque me iban a hacer una prueba del sueño, ¿verdad? ¿Y a quién le pido? ¿A quién le pido? Porque de mi comunidad estaban trabajando y no llegaban. ¿Y a quién le pido? Y digo, a esta. Pero es porque le tengo confianza. Y esta persona, pues todavía no le tengo tanta confianza para pedirle ese tipo de favor. Y yo creo que con Jesús nos pasa lo mismo. Por cuando yo le pido de corazón, Señor, yo sé que esto no me va, tú no me vas a fallar, ta, ta, ta, ta, ta, porque le tengo confianza. Y yo creo que es lo que nos invita el Padre a ir teniendo ese tipo de amistad, no por cumplir, no solamente a pedirle, ¿verdad?, sino esa intimidad que nos va, porque le vamos dedicando tiempo, le vamos, vamos sembrándonos, ¿no? Es el camino seguro para amarle a Jesús.
2: Y me encanta que dice ese de estarle dedicando tiempo, porque nos abre para poder abordar el cuarto medio, que es la fidelidad en las prácticas de esta devoción. Uh-huh. Es si no nos, pues él, nos tenemos que comprometer. Él es fiel, Él es siempre fiel. Pero si nosotros no nos comprometemos a estar recibiendo esas gracias, esa fidelidad, pues es de nosotros. Así y yo es. Creo que por eso Él nos dejó esos medios. El cuarto medio dice que hay cosas que nuestro Señor Jesús le dijo a Santa Margarita que debíamos que hacer para vivir esta devoción. Y las voy a nombrar así como a largos rasgos. Pero en este medio, el padre Jim Crozet nos está diciendo que debemos que perseverar en cumplir

0: Dice, debemos tener un especial cuidado con ser perseverantes y exigentes para cumplir muy bien estas pequeñas prácticas, ya que esta fidelidad es habitualmente lo más agradable a Dios y lo que tiene más mérito, porque es siempre la señal más clara de que se hace por amor. Fidelidad a estas prácticas. ¿Y cuáles son? Por los que no estén, como que no las sepan, estas prácticas son, hay una oración diaria de consagración. Una vez que ya tú te haces, te consagras a nuestro Señor Jesucristo, a su Sagrado Corazón, después de esta consagración debemos diariamente rezar una pequeña oración. Y luego decir una, después de esto, es una hora de adoración los jueves. Él nos pide que la acompañemos en la oración que, y el, su pasión en el huerto. So, la, horas, la oración diaria, la adoración de una hora semanalmente, recibir la comunión cada primer viernes del mes en reparación a su Sagrado Corazón por todas las ofrendas. Ofrendas que seguimos haciéndole. Luego después también está un día de retiro al mes, que esto lo vamos a hablar mañana, esto sí le dedica un número el padre, y la renovación de la consagración anual en su festividad de la fiesta del Sagrado Corazón. Si tú dices un 5 minutos menos de la oración diaria, una hora a la semana, recibirle en la comunión o el viernes, tener este día de meditación con Él, son este tiempo que tú le estás dedicando, te, es lo que nos hace que no nos salgamos de su corazón. Uh-huh. Estas prácticas Él las deja también por nuestro bien.
1: Yo diría que no nos pese ser fieles a Dios, porque muchas veces ponemos, el diablo nos mete muchos pretextos, no es que ahorita no puedes, ¿cómo vas a hacerlo? No, ahorita no puedes hacer esto, te comprometiste a esto, pero ay no, pobrecito, te duele la cabeza, y cosas por el estilo. Uh-huh. No, no, no nos pese ser fieles porque Dios da muchísimo.
2: Así es. Y qué bonito que esa práctica de la oración, la visita al Santísimo, la comunión, son universales. Y esas prácticas se practican desde el corazón, desde lo chiquito. Y luego, pues todo eso que en esta de advocación. Pero sobre todo ese diálogo con Jesús que nos vaya ayudando a ir centrando nuestra vida, amarle, ponle que muchas cositas de estas se nos pueden ir pasando, pero hay unas prácticas que son vitales para que nuestro amor a Cristo, nuestra forma de seguirlo sea muy sencilla, muy descomplicada, muy existencial y que nos ponga de verdad en un camino de amor y de santidad.
3: ¿Verdad? Muy bien, pues con eso nos despedimos. Que tengan un excelente día. Soy Guillermo Robles.
0: Blanca Maravilla.
2: Yolanda Barajas, misionera del Verundé.
1: Y el padre Rodolfo Llamas, que les da la bendición de Dios Todopoderoso, que el Padre, el Hijo y el Espíritu Santo descienda sobre ustedes.
3: Amén. Amén.

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6: La ociosidad camina con lentitud, por eso todos los vicios la alcanzan. San Agustín.

Rezo del Santo Rosario. Misterios gloriosos. Por la señal de la Santa Cruz, de nuestros enemigos, líbranos, Señor, Dios nuestro. En el nombre del Padre, del Hijo y del Espíritu Santo. Amén. Primer misterio glorioso. La triunfante resurrección de nuestro Señor Jesucristo al tercer día de entre los muertos.

0: Padre nuestro que estás en el cielo, santificado sea tu nombre. Venga a nosotros tu reino. Hágase tu voluntad, así en la tierra como en el cielo.
1: Danos hoy nuestro pan de cada día. Perdona nuestras ofensas, como también nosotros perdonamos a los que nos ofenden. No nos dejes caer en tentación y líbranos del mal.
0: Dios te salve María, llena eres de gracia. El Señor es contigo. Bendita tú eres entre todas las mujeres. Bendito es el fruto de tu vientre, Jesús.
1: Santa María, Madre de Dios, ruega por nosotros los pecadores, ahora y en la hora de nuestra muerte. Amén.
0: Dios te salve María, llena eres de gracia. El Señor es contigo. Bendita tú eres entre todas las mujeres. Bendito es el fruto de tu vientre, Jesús.
1: Santa María, Madre de Dios, ruega por nosotros los pecadores, ahora y en la hora de nuestra muerte. Amén.
0: Dios te salve María, llena eres de gracia. El Señor es contigo. Bendita tú eres entre todas las mujeres. Bendito es el fruto de tu vientre, Jesús.
1: Santa María, Madre de Dios, ruega por nosotros los pecadores, ahora y en la hora de nuestra muerte. Amén.
0: Dios te salve María, llena eres de gracia. El Señor es contigo. Bendita tú eres entre todas las mujeres. Bendito es el fruto de tu vientre, Jesús.
1: Santa María, Madre de Dios, ruega por nosotros los pecadores, ahora y en la hora de nuestra muerte. Amén.
0: Dios te salve María, llena eres de gracia. El Señor es contigo. Bendita tú eres entre todas las mujeres. Bendito es el fruto de tu vientre, Jesús.
1: Santa María, Madre de Dios, ruega por nosotros los pecadores, ahora y en la hora de nuestra muerte. Amén.
0: Dios te salve María, llena eres de gracia. El Señor es contigo. Bendita tú eres entre todas las mujeres. Bendito es el fruto de tu vientre, Jesús.
1: Santa María, Madre de Dios, ruega por nosotros los pecadores, ahora y en la hora de nuestra muerte. Amén.
0: Dios te salve María, llena eres de gracia. El Señor es contigo. Bendita tú eres entre todas las mujeres. Bendito es el fruto de tu vientre, Jesús.
1: Santa María, Madre de Dios, ruega por nosotros los pecadores, ahora y en la hora de nuestra muerte. Amén.
0: Dios te salve María, llena eres de gracia. El Señor es contigo. Bendita tú eres entre todas las mujeres. Bendito es el fruto de tu vientre, Jesús.
1: Santa María, Madre de Dios, ruega por nosotros los pecadores, ahora y en la hora de nuestra muerte. Amén.
0: Dios te salve María, llena eres de gracia. El Señor es contigo. Bendita tú eres entre todas las mujeres. Bendito es el fruto de tu vientre, Jesús.
1: Santa María, Madre de Dios, ruega por nosotros los pecadores, ahora y en la hora de nuestra muerte. Amén.
0: Dios te salve María, llena eres de gracia. El Señor es contigo. Bendita tú eres entre todas las mujeres. Bendito es el fruto de tu vientre, Jesús.
1: Santa María, Madre de Dios, ruega por nosotros los pecadores, ahora y en la hora de nuestra muerte. Amén.
0: Gloria al Padre, y al Hijo, y al Espíritu Santo.
1: Como era en un principio, ahora y siempre, por los siglos de los siglos. Amén.
0: Oh Jesús mío, perdona nuestros pecados. Líbranos del fuego del infierno. Lleva todas las almas al cielo, especialmente las más necesitadas de tu misericordia.
2: Segundo misterio glorioso: la ascensión de nuestro Señor Jesucristo a los cielos por su propia virtud.

0: nosotros tu reino. Hágase tu voluntad, así en la tierra como en el cielo.
1: Danos hoy nuestro pan de cada día. Perdona nuestras ofensas, como también nosotros perdonamos a los que nos ofenden. No nos dejes caer en la tentación y líbranos del mal.
0: Dios te salve María, llena eres de gracia, el Señor es contigo. Bendita tú eres entre todas las mujeres, y bendito es el fruto de tu vientre, Jesús.
1: Santa María, Madre de Dios, ruega por nosotros los pecadores, ahora y en la hora de nuestra muerte. Amén.
0: Dios te salve María, llena eres de gracia, el Señor es contigo. Bendita tú eres entre todas las mujeres, y bendito es el fruto de tu vientre, Jesús.
1: Santa María, Madre de Dios, ruega por nosotros los pecadores, ahora y en la hora de nuestra muerte. Amén.
0: Dios te salve María, llena eres de gracia, el Señor es contigo. Bendita tú eres entre todas las mujeres, bendito es el fruto de tu vientre, Jesús.
1: Santa María, Madre de Dios, ruega por nosotros los pecadores, ahora y en la hora de nuestra muerte. Amén.
0: Dios te salve María, llena eres de gracia, el Señor es contigo. Bendita tú eres entre todas las mujeres, bendito es el fruto de tu vientre, Jesús.
1: Santa María, Madre de Dios, ruega por nosotros los pecadores, ahora y en la hora de nuestra muerte. Amén.
0: Dios te salve María, llena eres de gracia, el Señor es contigo. Bendita tú eres entre todas las mujeres, bendito es el fruto de tu vientre, Jesús.
1: Santa María, Madre de Dios, ruega por nosotros los pecadores, ahora y en la hora de nuestra muerte. Amén.
0: Dios te

0: Jesús.
1: Santa María, Madre de Dios, ruega por nosotros los pecadores, ahora y en la hora de nuestra muerte. Amén.
0: Dios te salve María, llena eres de gracia, el Señor es contigo, bendita tú eres entre todas las mujeres, bendito es el fruto de tu vientre, Jesús.
1: Santa María, Madre de Dios, ruega por nosotros los pecadores, ahora y en la hora de nuestra muerte. Amén.
0: Dios te salve María, llena eres de gracia, el Señor es contigo, bendita tú eres entre todas las mujeres, bendito es el fruto de tu vientre, Jesús.
1: Santa María, Madre de Dios, ruega por nosotros los pecadores, ahora y en la hora de nuestra muerte. Amén.
0: Dios te salve María, llena eres de gracia, el Señor es contigo, bendita tú eres entre todas las mujeres, bendito es el fruto de tu vientre, Jesús.
1: Santa María, Madre de Dios, ruega por nosotros los pecadores, ahora y en la hora de nuestra muerte. Amén.
0: Dios

0: Santa María, Madre de Dios, ruega por nosotros los pecadores, ahora y en la hora de nuestra muerte. Amén.
1: Gloria al Padre, al Hijo y al Espíritu Santo.
0: Como era en el principio, ahora y siempre, por los siglos de los siglos. Amén. Oh Jesús mío, perdona nuestros pecados, líbranos del fuego del infierno, lleva todas las almas al cielo, especialmente las más necesitadas de tu misericordia. Amén.
2: Tercer misterio glorioso, la venida del Espíritu Santo sobre el Sagrado Colegio Apostólico en forma de lenguas de fuego.

0: Padre nuestro que estás en el cielo, santificado sea tu nombre. Venga a nosotros tu reino. Hágase tu voluntad, así en la tierra como en el cielo.
1: Danos hoy nuestro pan de cada día. Perdona nuestras ofensas, como también nosotros perdonamos a los que nos ofenden. No nos dejes caer en tentación y líbranos del mal.
0: Dios te salve María, llena eres de gracia. El Señor es contigo. Bendita tú eres entre todas las mujeres. Bendito es el fruto de tu vientre, Jesús.
1: Santa María, Madre de Dios, ruega por nosotros los pecadores, ahora y en la hora de nuestra muerte. Amén.
0: Dios te salve María, llena eres de gracia, el Señor es contigo. Bendita tú eres entre todas las mujeres, bendito es el fruto de tu vientre, Jesús.
1: Santa María, Madre de Dios, ruega por nosotros los pecadores, ahora y en la hora de nuestra muerte. Amén.
0: Dios te salve María, llena eres de gracia, el Señor es contigo. Bendita tú eres entre todas las mujeres, bendito es el fruto de tu vientre, Jesús.
1: Santa María, Madre de Dios, ruega por nosotros los pecadores, ahora y en la hora de nuestra muerte. Amén.
0: Dios te salve María, llena eres de gracia, el Señor es contigo. Bendita tú eres entre todas las mujeres, bendito es el fruto de tu vientre, Jesús.
1: Santa María, Madre de Dios, ruega por nosotros los pecadores, ahora y en la hora de nuestra muerte. Amén.
0: Dios te salve María, llena eres de gracia, el Señor es contigo. Bendita tú eres entre todas las mujeres, bendito es el fruto de tu vientre, Jesús.
1: Santa María, Madre de Dios, ruega por nosotros los pecadores, ahora y en la hora de nuestra muerte. Amén.
0: Dios te salve María, llena eres de gracia, el Señor es contigo. Bendita tú eres entre todas las mujeres, bendito es el fruto de tu vientre, Jesús.
1: Santa María, Madre de Dios, ruega por nosotros los pecadores, ahora y en la hora de nuestra muerte. Amén.
0: Dios te salve María, llena eres de gracia, el Señor es contigo. Bendita tú eres entre todas las mujeres, bendito es el fruto de tu vientre, Jesús.
1: Santa María, Madre de Dios, ruega por nosotros los pecadores, ahora y en la hora de nuestra muerte. Amén.
0: Dios te salve María, llena eres de gracia, el Señor es contigo. Bendita tú eres entre todas las mujeres, bendito es el fruto de tu vientre, Jesús.
1: Santa María, Madre de Dios, ruega por nosotros los pecadores, ahora y en la hora de nuestra muerte. Amén.
0: Dios te salve María, llena eres de gracia, el Señor es contigo. Bendita tú eres entre todas las mujeres, bendito es el fruto de tu vientre, Jesús.
1: Santa María, Madre de Dios, ruega por nosotros los pecadores, ahora y en la hora de nuestra muerte. Amén.
0: Dios te salve María, llena eres de gracia, el Señor es contigo. Bendita tú eres entre todas las mujeres, bendito es el fruto de tu vientre, Jesús.
1: Santa María, Madre de Dios, ruega por nosotros los pecadores, ahora y en la hora de nuestra muerte. Amén.
0: Gloria al Padre, y al Hijo, y al Espíritu Santo.
1: Como era en un principio, ahora y siempre, por los siglos de los siglos. Amén.
0: Oh Jesús mío, perdona nuestros pecados. Líbranos del fuego del infierno. Lleva todas las almas al cielo, especialmente las más necesitadas de tu misericordia.
2: Cuarto misterio glorioso: el dichoso tránsito de María Santísima en cuerpo y alma al cielo.

0: Venga a nosotros tu reino. Hágase tu voluntad, así en la tierra como en el cielo.
1: Danos hoy nuestro pan de cada día. Perdona nuestras ofensas, como también nosotros perdonamos a los que nos ofenden. No nos dejes caer en la tentación y líbranos del mal.
0: Dios te salve María, llena eres de gracia, el Señor es contigo. Bendita tú eres entre todas las mujeres y bendito es el fruto de tu vientre, Jesús.
1: Santa María, Madre de Dios, ruega por nosotros los pecadores, ahora y en la hora de nuestra muerte. Amén.
0: Dios te salve María, llena eres de gracia, el Señor es contigo. Bendita tú eres entre todas las mujeres, y bendito es el fruto de tu vientre, Jesús.
1: Santa María, Madre de Dios, ruega por nosotros los pecadores, ahora y en la hora de nuestra muerte. Amén.
0: Dios te salve María, llena eres de gracia, el Señor es contigo. Bendita tú eres entre todas las mujeres, bendito es el fruto de tu vientre, Jesús.
1: Santa María, Madre de Dios, ruega por nosotros los pecadores, ahora y en la hora de nuestra muerte. Amén.
0: Dios te salve María, llena eres de gracia, el Señor es contigo. Bendita tú eres entre todas las mujeres, bendito es el fruto de tu vientre, Jesús.
1: Santa María, Madre de Dios, ruega por nosotros los pecadores, ahora y en la hora de nuestra muerte. Amén.
0: Dios te salve María, llena eres de gracia, el Señor es contigo. Bendita tú eres entre todas las mujeres, bendito es el fruto de tu vientre, Jesús.
1: Santa María, Madre de Dios, ruega por nosotros los pecadores, ahora y en la hora de nuestra muerte. Amén.
0: Dios te salve María, llena eres de gracia, el Señor es contigo. Bendita tú eres entre todas las mujeres, bendito es el fruto de tu vientre, Jesús.
1: Santa María, Madre de Dios, ruega por nosotros los pecadores, ahora y en la hora de nuestra muerte. Amén.
0: Dios te salve María, llena eres de gracia, el Señor es contigo. Bendita tú eres entre todas las mujeres, bendito es el fruto de tu vientre, Jesús.
1: Santa María, Madre de Dios, ruega por nosotros los pecadores, ahora y en la hora de nuestra muerte. Amén.
0: Dios te salve María, llena eres de gracia, el Señor es contigo. Bendita tú eres entre todas las mujeres, bendito es el fruto de tu vientre, Jesús.
1: Santa María, Madre de Dios, ruega por nosotros los pecadores, ahora y en la hora de nuestra muerte. Amén.

0: Jesús.
1: Santa María, Madre de Dios, ruega por nosotros los pecadores, ahora y en la hora de nuestra muerte. Amén.
2: Gloria al Padre, al Hijo y al Espíritu Santo.
1: Como era en el principio, ahora y siempre, por los siglos de los siglos. Amén. Oh Jesús mío, perdona nuestros pecados, líbranos del fuego del infierno, lleva todas las almas al cielo, especialmente las más necesitadas de tu misericordia. Amén.
3: Quinto misterio glorioso: la coronación de María Santísima sobre todos los coros de los ángeles como reina universal de todo lo creado.

0: Padre nuestro que estás en el cielo, santificado sea tu nombre. Venga a nosotros tu reino. Hágase tu voluntad, así en la tierra como en el cielo.
1: Danos hoy nuestro pan de cada día. Perdona nuestras ofensas, como también nosotros perdonamos a los que nos ofenden. No nos dejes caer en tentación y líbranos del mal.
0: Dios te salve María, llena eres de gracia. El Señor es contigo. Bendita tú eres entre todas las mujeres. Bendito es el fruto de tu vientre, Jesús.
1: Santa María, Madre de Dios, ruega por nosotros los pecadores, ahora y en la hora de nuestra muerte. Amén.
0: Dios te salve María, llena eres de gracia, el Señor es contigo. Bendita tú eres entre todas las mujeres, bendito es el fruto de tu vientre, Jesús.
1: Santa María, Madre de Dios, ruega por nosotros los pecadores, ahora y en la hora de nuestra muerte. Amén.
0: Dios te salve María, llena eres de gracia, el Señor es contigo. Bendita tú eres entre todas las mujeres, bendito es el fruto de tu vientre, Jesús.
1: Santa María, Madre de Dios, ruega por nosotros los pecadores, ahora y en la hora de nuestra muerte. Amén.
0: Dios te salve María, llena eres de gracia, el Señor es contigo. Bendita tú eres entre todas las mujeres, bendito es el fruto de tu vientre, Jesús.
1: Santa María, Madre de Dios, ruega por nosotros los pecadores, ahora y en la hora de nuestra muerte. Amén.
0: Dios te salve María, llena eres de gracia, el Señor es contigo. Bendita tú eres entre todas las mujeres, bendito es el fruto de tu vientre, Jesús.
1: Santa María, Madre de Dios, ruega por nosotros los pecadores, ahora y en la hora de nuestra muerte. Amén.
0: Dios te salve María, llena eres de gracia, el Señor es contigo. Bendita tú eres entre todas las mujeres, bendito es el fruto de tu vientre, Jesús.
1: Santa María, Madre de Dios, ruega por nosotros los pecadores, ahora y en la hora de nuestra muerte. Amén.
0: Dios te salve María, llena eres de gracia, el Señor es contigo. Bendita tú eres entre todas las mujeres, bendito es el fruto de tu vientre, Jesús.
1: Santa María, Madre de Dios, ruega por nosotros los pecadores, ahora y en la hora de nuestra muerte. Amén.
0: Dios te salve María, llena eres de gracia, el Señor es contigo. Bendita tú eres entre todas las mujeres, bendito es el fruto de tu vientre, Jesús.
1: Santa María, Madre de Dios, ruega por nosotros los pecadores, ahora y en la hora de nuestra muerte. Amén.
0: Dios te salve María, llena eres de gracia, el Señor es contigo. Bendita tú eres entre todas las mujeres, bendito es el fruto de tu vientre, Jesús.
1: Santa María, Madre de Dios, ruega por nosotros los pecadores, ahora y en la hora de nuestra muerte. Amén.
0: Dios te salve María, llena eres de gracia, el Señor es contigo. Bendita tú eres entre todas las mujeres, bendito es el fruto de tu vientre, Jesús.
1: Santa María, Madre de Dios, ruega por nosotros los pecadores, ahora y en la hora de nuestra muerte. Amén.
0: Gloria al Padre, y al Hijo, y al Espíritu Santo.
1: Como era en un principio, ahora y siempre, por los siglos de los siglos. Amén.
0: Oh Jesús mío, perdona nuestros pecados. Líbranos del fuego del infierno. Lleva a todas las almas al cielo, especialmente las más necesitadas de tu misericordia.
2: Dios te salve, Reina y Madre, Madre de misericordia, vida, dulzura y esperanza nuestra. Dios te salve, a ti clamamos los desterrados hijos de Eva. A ti suspiramos gimiendo y llorando en este valle de lágrimas. Ea pues, Señora abogada nuestra, vuelve a nosotros esos tus ojos misericordiosos, y después de este destierro, muéstranos a Jesús, fruto bendito de tu vientre. Oh clemente, oh piadosa, oh dulce Virgen María, ruega por nosotros, Santa Madre de Dios, para que seamos dignos de alcanzar las promesas y gracias de nuestro Señor Jesucristo. Amén.

resuelve tu problema. Hace tiempo vives con el propósito de cambiar tu vida, de mejorar tus actos, de terminar definitivamente con tus deficiencias. Entonces, comienza ya. No dejes para mañana lo que puedes hacer hoy. Es claro que todo no lo solucionarás de la noche a la mañana, pero comienza ya. Si caes de nuevo, no te desanimes. Vuelve a empezar cuantas veces sea necesario. 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

Dios mío, espero de tu bondad, por tus promesas y los méritos de Jesucristo, nuestro Salvador, la vida eterna y la gracia necesaria para merecerla con las buenas obras que debo y quiero hacer. Señor, que pueda gozarte para siempre.

Nuestra oración que te ofrecemos llenos de gozo, cumple tus promesas, que los hombres al conocer tu verdadera imagen se convertirán a ti y retornarán a casa. Haznos instrumentos de tu amor y tu misericordia. Te lo pedimos por Jesucristo nuestro Señor y nuestro Dios, que contigo y el Espíritu

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1: Dios no se cansa nunca de perdonar. Somos nosotros los que nos cansamos de acudir a su misericordia. San Juan Pablo II.

0: Querida familia, cuando rezamos juntos, nuestra oración es poderosa. Por lo tanto, recen conmigo nuestra oración familiar de EWTN.
1: Today we pray for the church in Africa.
0: Hoy oramos por la iglesia en África. Dios Padre Todopoderoso, te adoramos y te damos gracias por el crecimiento de la iglesia en África. Oramos por aquellos que sufren y son perseguidos por su fe cristiana. Fortalécelos, Señor. Oramos por aquellos que están muriendo de hambre. Dales el pan de cada día, Señor. Oramos por aquellos que buscan. Acérquelos hacia ti y tu iglesia, Señor. Bendice a la iglesia en África y ayúdala a crecer y a dar mucho fruto para el reino de Dios. Te lo pedimos por Cristo nuestro Señor. Amén.
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0: In the name of the Father, and of the Son, and of the Holy Spirit.
1: En el nombre del Padre, y del Hijo, y del Espíritu Santo. Amén. La gracia de nuestro Señor Jesucristo, el amor del Padre y la comunión del Espíritu Santo estén con todos ustedes y con tu Espíritu.
2: Hermanos, para celebrar dignamente estos sagrados misterios, reconozcamos nuestros pecados.
0: I confess to Almighty God and to you.
1: Yo confieso ante Dios Todopoderoso y ante ustedes, hermanos, que he pecado mucho de pensamiento, palabra, obra y omisión. Por mi gran culpa. Por eso ruego a Santa María, siempre Virgen, a los ángeles, a los santos, y a ustedes, hermanos, que intercedan por mí ante Dios nuestro Señor. Dios Todopoderoso, tenga misericordia de nosotros, perdone nuestros pecados y nos lleve a la vida eterna. Amén.

0: Let us pray.
1: Oremos.
0: Oh God, who gave Saints Cornelius and Cyprian to your...
1: Dios nuestro, que en los santos Cornelio y Cipriano diste a tu pueblo pastores llenos de celo y mártires victoriosos, concédenos por su intercesión ser fortalecidos en la fe y la constancia y trabajar esforzadamente por la unidad de la Iglesia. Por nuestro Señor Jesucristo, tu Hijo, que vive y reina contigo en la unidad del Espíritu Santo y es Dios por los siglos de los siglos. Amén.
2: A reading from the first letter of Saint Paul to the Corinthians.
1: Lectura de la primera carta del apóstol San Pablo a los Corintios.
2: Strive eagerly for the greatest spiritual...
1: Hermanos, aspiren a los dones de Dios más excelentes. Voy a mostrarles el camino mejor de todos. Aunque yo hablara en lengua de los hombres y de los ángeles, si no tengo amor, no soy más que una campana que resuena o unos palatillos que aturden. Aunque yo tuviera el don de profecía y penetrara todos los misterios, aunque yo poseyera un grado sublime, el don de ciencia y mi fe fuera tan grande como para cambiar de sitio las montañas, si no tengo amor, nada soy. Aunque yo repartiera en limosnas todos mis bienes y aunque me dejara quemar vivo, si no tengo amor, de nada me sirve. El amor es compresivo, el amor es servicial y no tiene envidia. El amor no es presumido ni se envanece, no es grosero ni egoísta, no se irrita ni guarda rencor, no se alegra con la injusticia, sino que goza con la verdad. El amor disculpa sin límites, confía sin límites, espera sin límites, soporta sin límites. El amor dura por siempre. En cambio, el don de profecía se acabará, el don de lenguas desaparecerá y el don de ciencia dejará de existir. Porque nuestros dones de ciencia y de profecía son imperfectos. Pero cuando llegue la consumación, todo lo imperfecto desaparecerá. Cuando yo era niño, hablaba como niño, sentía como niño y pensaba como niño, pero cuando llegué a ser hombre, hice a un lado las cosas de niño. Ahora vemos como un espejo y oscuramente, pero después será cara a cara. Ahora solo conozco de una manera imperfecta, pero entonces conoceré a Dios como Él me conoce a mí. Ahora tenemos estas tres virtudes, la fe, la esperanza y el amor, pero el amor es la mayor de las tres.
2: Blessed the people the Lord has chosen to be His own.
1: Dichoso el pueblo escogido por Dios. Dichoso el pueblo escogido por Dios. Demos gracias a Dios al son del arpa, que la lira acompañe nuestros cantos. Cantemos en su honor nuevos cantares, al compás de instrumentos aclamémoslo. Dichoso el pueblo escogido por ti. Sincera es la palabra del Señor y todas sus acciones son leales. El alma, Él ama la justicia y el derecho, la tierra llena está de sus bondades. Dichoso el pueblo escogido por Dios. Feliz la nación cuyo Dios es el Señor. Dichoso el pueblo que escogió por suyo. Muéstrate bondadoso con nosotros, porque en ti, Señor, hemos confiado. Dichoso el pueblo escogido por Dios.

Tus palabras, Señor, son espíritu y vida. Tú tienes palabra de vida eterna.

0: Jesus said to the crowds, "To what shall I compare?"
1: En aquel tiempo Jesús dijo, ¿con quién compararé a los hombres de esta generación? ¿A quién se parecen? Se parecen a esos niños que se sientan a jugar en la plaza y se gritan los unos a los otros. Tocamos la flauta y no han bailado. Cantamos canciones tristes y no han llorado. Porque vino Juan el Bautista, que ni comía pan ni bebía vino, y ustedes dijeron, ese está endemoniado, y viene el Hijo del Hombre que come y bebe, y dicen, este hombre es un glotón, es un bebedor, amigo de publicanos y pecadores, pero solo aquellos que tienen la sabiduría de Dios son quienes lo reconocen.

El día de hoy, la Iglesia celebra la fiesta de los mártires del primer siglo, San Cornelio y San Cipriano. Vivieron durante una época bastante tumultuosa en la historia de la Iglesia, una época que llamó a los santos a mostrar virtud extraordinaria. San Cornelio sirvió a la Iglesia como el Papa número 21 y San Cipriano como obispo de Cartago en África. Además de su servicio pastoral, Cipriano es renombrado en particular por sus contribuciones intelectuales en desarrollar el pensamiento cristiano durante el siglo III. Fue un gran defensor del papado, en especial del verdadero ocupante de la Santa Sede, durante un tiempo en que la Iglesia luchaba contra el cisma y también sufría de una grave persecución a mano de los poderes seculares. Cipriano famosamente dijo del Papa San Cornelio: Cornelio valientemente aceptó el episcopado, valientemente se sentó en la cátedra papal, teniendo la fe en un momento en que el tirano emperador Decio perseguía a los obispos, amenazando gravemente contra ellos, y estaba más preocupado de un nuevo obispo de Dios en Roma que los príncipes rivales del imperio. Durante el papado del Papa Cornelio, cierto sacerdote llamado Anicio se levantó en oposición al Papa, tomando para sí el título de Supremo Pontífice. Cipriano defendió al verdadero Santo Padre y refutó los alegatos de este falso Papa, considerado antipapa. Los esfuerzos de este falso Papa de derogar el papado llevaron un enfrentamiento entre él, Cornelio y Cipriano acerca del de readmitir ex apóstatas a los sacramentos, una vez que habían expresado contrición y arrepentimiento por sus pecados. Apostasía es efectivamente un grave pecado que no puede ser tomado a la ligera, pues involucra una repudiación plena de la fe católica. Sin embargo, a pesar de la gravedad del pecado, San Cornelio y San Cipriano sabiamente argumentaron a favor de admitir a los ex apóstatas a la Sagrada Comunión una vez que expresen arrepentimiento y que esa readmisión al sacramento debe realizarse a través del obispo local, quien debe hacer una decisión tomada libremente. En la época de San Cipriano y San Cornelio era costumbre que se impusieran graves penitencias sobre los ex apóstatas antes de ser readmitidos a los sacramentos. Este falso papa arduamente rechazó los argumentos de Cipriano y Cornelio, argumentando que la Iglesia ni siquiera tenía el poder de readmitir apóstatas a la comunión en primer lugar. Se volvió acérrimo en su lucha y él y un grupo de sus seguidores se opusieron a Cornelio como papa. Y a pesar que reclamó el papado para sí mismo durante una época, finalmente fue declarado antipapa. Una vez que cometió el pecado de cisma, empezó a aceptar otros graves errores. El rechazo de la autoridad de la Iglesia de perdonar el pecado de la apostasía llevó al rechazo de la autoridad de la Iglesia de perdonar otros pecados, incluyendo adulterio, fornicación y el intento de contraer segundas nupcias. No solamente este rechazo de la autoridad de la Iglesia constituye un rechazo de la enseñanza de la Iglesia, sino que claramente contradice las palabras del Señor mismo en el Evangelio según San Mateo, cuando dice: les digo, cada pecado y blasfemia será perdonado del hombre. Cristiano tenía un blasfemia contra una clase de pecadores, los apóstatas, y llevó a un rechazo incluso mayor de la enseñanza de la Iglesia y la misericordia de Dios. La historia de Novaciano es una advertencia para todos nosotros sobre la importancia de mantener la unidad con el Santo Padre, incluso si ciertas enseñanzas papales o acciones son malentendidas. Es mejor obrar como un fiel hijo o hija de la Iglesia y ofrecer sometimiento religioso de mente y voluntad al Santo Padre que arriesgar caer en el pecado de cisma o incluso la herejía al rechazar
las instrucciones del Santo Padre y la enseñanza de la Iglesia Católica. San Cornelio y San Cipriano son exaltados como héroes de la fe, no solo por su fiel testimonio a la enseñanza perenne de la Iglesia y la misericordia de Dios, sino también por derramar su propia sangre como mártires por la fe. Hay un relato tradicional del intercambio entre San Cipriano y un cónsul romano patrono, el gobernador Galerio, antes de la muerte de Cipriano. Durante el tiempo de Cipriano como obispo de Cartago, el emperador Valeriano había emitido un edicto que prohibía todas las asambleas de cristianos y requería que los obispos, presbíteros y diáconos tomasen parte en la adoración oficial del Estado bajo pena de exilio. San Cipriano permaneció firme en la fe y ignoró este edicto, así pues negándose a participar en adoración de ídolos paganos, dando un ejemplo para su rebaño. Fue castigado durante un tiempo, siendo exiliado de su diócesis, pero finalmente fue regresado y sometido a juicio ante el procónsul romano, Patronus. Y cuando fue llamado a responder por sus presuntos delitos contra el Estado, Cipriano dijo a Patronus: soy cristiano y obispo. No conozco ningún otro Dios, sino el Dios único y verdadero que creó el cielo y la tierra, el mar y todo lo que contiene. Los cristianos servimos a este Dios y a Él rezo día y noche por nosotros y por todos los hombres, y por la salvaguarda de los emperadores mismos. Al decir esto al procónsul romano, San Cipriano no solamente reitera su intención de firmemente adherirse a la fe católica y rechazar la adoración de los ídolos, sino que también demuestra amor por sus enemigos, por aquellos que lo persiguen. Fija un ejemplo para todos los cristianos al no condenar ni maldecir a sus perseguidores, sino más bien al orar por ellos. San Cipriano murió decapitado, mientras que San Cornelio murió ya sea en exilio o también fue decapitado. San Cornelio y Cipriano son valerosos testigos de la verdad de la fe católica, no solo por sus cuidadosas palabras de prédica, que comunican el amor y misericordia de Cristo, sino también al dar sus propias vidas por la fe. Rogamos por la intercesión de estos grandes primeros protomártires de la fe cristiana que permanecieron unidos con el Santo Padre. Pero también rogamos por la reunificación de todos los cristianos en todo el mundo.

0: Christ is the head of his body, the church.
1: Cristo es la cabeza de su cuerpo, la iglesia. Nosotros somos los miembros de ese cuerpo. Juntos oramos en su nombre. Por el descenso de los dones del Espíritu de sabiduría y entendimiento, sobre nuestro Santo Padre en su liderazgo de la iglesia, roguemos al Señor. Por viudas y huérfanos, por los marginados y los oprimidos, y por los niños no nacidos y sus madres, roguemos al Señor. Que la comunidad en que vivimos pueda extender la mano a los jóvenes que han sido lastimados, están deprimidos o en desesperanza, roguemos al Señor. Que aquellos que han muerto en la paz de Cristo se regocijen en la vida eterna, roguemos al Señor.
0: Lord God, since by the adoption,
1: Señor Dios, pues por la adopción de la gracia nos has hecho hijos de la luz. No permitas que la falsa doctrina oscurezca nuestras mentes, sino permite que tu luz brille dentro de nosotros, que vivamos siempre en el resplandor de la verdad. Te lo pedimos por Jesucristo nuestro Señor. Amén.

0: Pray, brothers and sisters, that my sacrifice and yours.
1: Oren, hermanos, para que este sacrificio mío y de ustedes sea agradable a Dios Padre Todopoderoso. El Señor reciba de tus manos este sacrificio para la alabanza y gloria de su nombre, para nuestro bien y el de toda su santa iglesia.
0: Receive, we pray, O Lord, the offering.
1: Recibe, Señor, los dones de tu pueblo que te presentamos al conmemorar el sacrificio de tus santos mártires, y te pedimos que el misterio que dio valor a la persecución de los santos Cornelio y Cipriano nos dé también a nosotros constancia en la adversidad. Por Jesucristo nuestro Señor. Amén. El Señor esté con ustedes y con tu espíritu. Levantemos el corazón. Lo tenemos levantado hacia el Señor. Demos gracias al Señor nuestro Dios. Es justo y necesario. En verdad, es justo y necesario. Es nuestro deber y salvación darte gracias siempre y en todo lugar, Señor Padre Santo, Dios Todopoderoso y Eterno, porque la sangre de San Cipriano, mártir, derramada como la de Cristo para proclamar su fidelidad a ti, manifiesta tu admirable poder que convierte la fragilidad en fortaleza y el hombre débil robustece, para que sea testigo tuyo, por Cristo, Señor nuestro. Por eso, como los ángeles te cantan en el cielo, así nosotros en la tierra te aclamamos, diciendo sin cesar.

0: You are indeed holy, O Lord, and all you have created rightly gives you praise. For through your Son, our Lord Jesus Christ, by the power and working of the Holy Spirit,
1: Santo eres en verdad, Padre, y con razón te alaban todas tus criaturas, ya que por Jesucristo, tu Hijo, Señor nuestro, con la fuerza del Espíritu Santo, das vida y santificas todo, y lo congregas a tu pueblo sin cesar para que ofrezca en tu honor un sacrificio sin mancha desde donde sale el sol hasta el ocaso. Por eso, Padre, te suplicamos que santifiques por el mismo Espíritu estos dones que hemos separado para ti, de manera que sean cuerpo y sangre de Jesucristo, Hijo tuyo y Señor nuestro, que nos mandó celebrar estos misterios. Porque él mismo, la noche en que iba a ser entregado, tomó pan, y dando gracias te bendijo, lo partió y lo dio a sus discípulos diciendo: tomen y coman todos de él, porque esto es mi cuerpo, que será entregado por ustedes.

0: In a similar way, when supper was ended, he took the chalice, and giving you thanks,
1: del mismo modo, acabada la cena, tomó el cáliz, dando gracias te bendijo y lo pasó a sus discípulos diciendo,
0: all of you, and drink from it.
1: Tomen y beban todos de él, porque este es el cáliz de mi sangre, sangre de la alianza nueva y eterna, que será derramada por ustedes y por todos los hombres para el perdón de los pecados. Hagan esto en conmemoración mía.

0: The mystery of faith.
1: Este es el sacramento de nuestra fe. Anunciamos tu muerte, proclamamos tu resurrección. Ven, Señor Jesús. Así pues, Padre, al celebrar ahora el memorial de la pasión salvadora de tu Hijo, de su admirable resurrección y ascensión al cielo, mientras esperamos su venida gloriosa, te ofrecemos en esta acción de gracias el sacrificio vivo y santo. Dirige tu mirada sobre la ofrenda de tu Iglesia y reconoce en ella la víctima por cuya inmolación quisiste devolvernos tu amistad, para que, fortalecidos con el cuerpo y la sangre de tu Hijo y llenos de su Espíritu Santo, formemos en Cristo un solo cuerpo y un solo espíritu. Que Él nos transforme en ofrenda permanente para que gocemos de su heredad junto con tus elegidos, con María, la Virgen Madre de Dios, su esposo San José, los apóstoles y los mártires, y todos los santos por cuya intercesión confiamos obtener siempre tu ayuda. Te pedimos, Padre, que esta víctima de reconciliación traiga la paz y la salvación al mundo entero. Confirma en la fe y en la caridad a tu Iglesia peregrina en la tierra, a tu servidor el Papa León, a nuestro obispo Steven, al orden episcopal, a los presbíteros y diáconos y a todo el pueblo redimido por ti. Atiende los deseos y súplicas de esta familia que has congregado en tu presencia. Reúne en torno a ti, Padre misericordioso, a todos tus hijos dispersos por el mundo. A nuestros hermanos difuntos y a cuantos murieron en tu amistad, recíbelos en tu reino donde esperamos gozar juntos de la plenitud eterna de tu gloria. Por Cristo nuestro Señor, por quien concedes al mundo todos los bienes. Por Cristo, con Él y en Él, a ti, Dios Padre omnipotente, en la unidad del Espíritu Santo, todo honor y toda gloria por los siglos de los siglos. Amén.
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0: Behold the Lamb of God. Behold him who takes away the sins of the world. Blessed are those called to the supper.
1: Este es el Cordero de Dios que quita el pecado del mundo. Dichosos los invitados a la cena del Señor. Señor, no soy digno de que entres en mi casa, pero una palabra tuya bastará para sanarme.

0: It is you who have stood by me in my trials, and I confer a kingdom on you, says the Lord, that you may eat and drink at my table in my kingdom.
1: Para todos aquellos que no pueden recibir a Jesús en el Santísimo Sacramento, les ofrecemos la siguiente oración. Amadísimo Jesús, yo te adoro con una fe viva, porque estás presente en este sacramento por virtud de tu infinito poder, sabiduría y bondad. Toda mi esperanza está puesta en ti. Yo te amo, oh Señor, con todo mi corazón. Me has dado tu amor y por lo tanto, ahora yo deseo recibirte espiritualmente. Ven, te lo ruego, oh Señor, ven a mí en espíritu y sana mi alma pecadora. Dame de comer, porque estoy hambriento. Fortaléceme, porque estoy débil. Dame vida y santifícame con tu sagrado cuerpo y sangre. Líbrame de todo pecado y haz que sea siempre obediente a tus mandamientos. Y no dejes que nunca me separe de ti, mi Salvador, quien con el Padre y el Espíritu Santo vives y reinas como un solo Dios en la vida perdurable. Amén.

Oremos. Por este sacramento que hemos recibido, te pedimos, Señor, que, a ejemplo de los santos mártires Cornelio y Cipriano, sostenidos con tu espíritu de fortaleza, podamos dar testimonio de la verdad del Evangelio. Por Jesucristo nuestro Señor. Amén.

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3: Mi gente, muy pero muy buenos días tengan todos y cada uno de ustedes, acompañándote tu hermano en Cristo, Francisco García. Estaré acompañándoles por aquí con el hermanito Israel Vadillo Jr., el tejano enamorado de Cristo, por aquí en ausencia de nuestros hermanitos Elizabeth y Luis, que parece que tenían por ahí cosas pendientes preparándonos para este gran evento de el día 25, 26 y 27 para este gran evento del primer centenario de la Guerra Cristera en México. Así es de que por aquí estamos al pie del cañón. Gracias, Liz, por considerarnos. Y a ustedes, mi gente, les saludamos con un muy, pero muy buenos días y nos ponemos en presencia de Dios y lo hacemos en el nombre del Padre, del Hijo y del Espíritu Santo. Amén. San Miguel Arcángel, defiéndenos en la batalla. Sé nuestro amparo contra la perversidad y acechanzas del demonio. Reprímele, Dios, te pedimos suplicantes, y tú, príncipe de la milicia celestial, arroja al infierno con poder divino a Satanás y a los demás espíritus malignos que andan dispersos por el mundo buscando la perdición de las almas. Y a ti, mamita María, te saludamos, como lo hizo el ángel. Dios te salve, María, llena eres de gracia, el Señor es contigo, bendita eres entre todas las mujeres y bendito es el fruto de tu vientre, Jesús. Santa María, Madre de Dios, ruega por nosotros pecadores, ahora y en la hora de nuestra muerte. Amén. Gloria al Padre, al Hijo y al Espíritu Santo, como era en el principio, ahora y siempre, por los siglos de los siglos. Amén. En el nombre del Padre, del Hijo y del Espíritu Santo. Gracias, mi gente. Entonces, vamos a dar comienzo entonces a la programación de este día con este cantito que ojalá que les guste. Se llama Un Día a la Vez.

Laudes para el día de hoy. Señor, abre mis labios y mi boca proclamará tu alabanza. Antífona, aclama al Señor, tierra entera. Servid al Señor con alegría. Salmo 66. El Señor tenga piedad y nos bendiga. Ilumine su rostro sobre nosotros. Conozca la tierra tus caminos, todos los pueblos tu salvación. Oh Dios, que te alaben los pueblos, que todos los pueblos te alaben, que canten de alegría las naciones, porque riges el mundo con justicia, rige los pueblos con rectitud y gobiernas las naciones de la tierra. Oh Dios, que te alaben los pueblos, que todos los pueblos te alaben. La tierra ha dado su fruto, nos bendice el Señor nuestro Dios. Que Dios nos bendiga, que le teman hasta los confines del orbe. Gloria al Padre, y al Hijo, y al Espíritu Santo, como era en el principio, ahora y siempre, por los siglos de los siglos. Amén. Aclama al Señor, tierra entera. Servid al Señor con alegría. Al retornar este día, con voz alegre y canora, celebrando al Redentor, cantemos de Dios la gloria. Por Cristo, el Creador inmenso hizo la noche y la aurora, con inmóvil ley fijando la sucesión de las horas. La luz eterna eres tú, la antigua ley perfeccionas, y no conoces crepúsculo, y no te apagan las sombras. Concédenos, Padre nuestro, que vivamos hoy con loa, con que agradecemos a Cristo si tu Espíritu nos colma. Amén. Antífona primera. Mi corazón está firme, Dios mío, mi corazón está firme. Salmo 107. Dios mío, mi corazón está firme, para ti cantaré y tocaré, gloria mía. Despertad, cítara y arpa, despertaré a la aurora. Te daré gracias ante los pueblos, Señor, tocaré para ti ante las naciones, por tu bondad, que es más grande que los cielos, por tu fidelidad, que alcanza a las nubes. Elévate sobre el cielo, Dios mío, y llene la tierra tu gloria, para que se salven tus predilectos, que tu mano salvadora nos responda. Dios habló en su santuario, triunfante ocuparé Siquén, parcelaré el valle de Sucot. Mío es Galaad, mío Manasés, Efraín es yelmo de mi cabeza, Judá es mi cetro, Moab una jofaina para lavarme, sobre Edom echo mi sandalia, sobre Filistea canto victoria. Pero ¿quién me guiará a la plaza fuerte? ¿Quién me conducirá a Edom? Si tú, oh Dios, nos has rechazado y no sales ya con nuestras tropas. Auxílianos contra el enemigo, que la ayuda del hombre es inútil. Con Dios haremos proezas. Él pisoteará a nuestros enemigos. Gloria al Padre, al Hijo y al Espíritu Santo, como era en el principio, ahora y siempre, por los siglos de los siglos. Amén. Mi corazón está firme, Dios mío, mi corazón está firme. Antífona segunda. El Señor me ha revestido de justicia y santidad. Desbordo de gozo en el Señor,
y me alegro con mi Dios, porque me ha vestido un traje de gala y me ha envuelto en un manto de triunfo, como a un novio que se pone la corona o a una novia que se adorna con sus joyas. Como el suelo echó sus brotes, como un jardín hace brotar sus semillas, así el Señor hará brotar la justicia y los himnos ante todos los pueblos. Por amor de Sion no callaré, por amor de Jerusalén no descansaré hasta que despunte la aurora de su justicia y su salvación llame como antorcha. Los pueblos verán tu justicia y los reyes tu gloria. Te pondrán un nombre nuevo, pronunciado por la boca del Señor. Serás corona fúlgida en la mano del Señor y diadema real en la palma de tu Dios. Ya no te llamarán abandonada, ni a tu tierra devastada. A ti te llamarán mi favorita y a tu tierra desposada, porque el Señor te prefiere a ti y tu tierra tendrá marido. Como un joven se casa con su novia, así te desposa el que te construyó. La alegría que encuentra el marido con su esposa, la encontrará tu Dios contigo. Gloria al Padre, al Hijo y al Espíritu Santo, como era en el principio, ahora y siempre, por los siglos de los siglos. Amén. El Señor me ha revestido de justicia y santidad. Antífona tercera. Alabaré al Señor mientras viva. Salmo 145. Alaba, alma mía, al Señor. Alabaré al Señor mientras viva. Tañaré para mi Dios mientras exista. No confiéis en los príncipes, seres de polvo que no pueden salvar. Exhalan el espíritu y vuelven al polvo. Ese día perecen sus planes. Dichoso a quien auxilia el Dios de Jacob, el que espera en el Señor su Dios, que hizo el cielo y la tierra, el mar y cuanto hay en él, que mantiene su fidelidad perpetuamente, que hace justicia a los oprimidos, que da pan a los hambrientos. El Señor liberta a los cautivos. El Señor abre los ojos al cielo. El Señor endereza a los que ya se doblan. El Señor ama a los justos. El Señor guarda a los peregrinos, sustenta al huérfano y a la viuda, y trastorna el camino de los malvados. El Señor reina eternamente, tu Dios, Sion, de edad en edad. Gloria al Padre, al Hijo y al Espíritu Santo, como era en el principio, ahora y siempre, por los siglos de los siglos. Amén. Alabaré al Señor mientras viva. Lectura breve, Lucas 7, del 31 al 35. En aquel tiempo, Jesús dijo: ¿Con quién compararé a los hombres de esta generación? ¿A quién se parecen? Se parecen a esos niños que se sientan a jugar en la plaza y se gritan los unos a los otros. Tocamos la flauta y no han bailado. Cantamos canciones tristes y no han llorado. Porque vino Juan el Bautista, que ni comía pan ni bebía vino, y ustedes dijeron: ese está endemoniado. Y viene el Hijo del Hombre, que come y bebe, y dicen: este hombre es un glotón y un bebedor,
amigo de publicanos y pecadores. Pero solo aquellos que tienen la sabiduría de Dios son quienes lo reconocen. Palabra de Dios. Gloria a ti, Señor. Responsorio breve. Bendigo al Señor en todo momento. Bendigo al Señor en todo momento. Su alabanza está siempre en mi boca, en todo momento. Gloria al Padre, y al Hijo, y al Espíritu Santo. Bendigo al Señor en todo momento. Canto evangélico. Sirvamos al Señor con santidad todos nuestros días. Bendito sea el Señor, Dios de Israel, porque ha visitado y redimido a su pueblo, suscitándonos una fuerza de salvación en la casa de David, su siervo, según lo había predicho desde antiguo por boca de sus santos profetas. Es la salvación que nos libra de nuestros enemigos y de la mano de todos los que nos odian. Ha realizado así la misericordia que tuvo con nuestros padres, recordando su santa alianza y el juramento que juró a nuestro padre Abraham, para concedernos que, libres de temor, arrancados de la mano de los enemigos, le sirvamos con santidad y justicia en su presencia todos nuestros días. Y a ti, niño, te llamarán profeta del Altísimo, porque irás delante del Señor a preparar sus caminos, anunciando a su pueblo la salvación, el perdón de sus pecados. Por la entrañable misericordia de nuestro Dios, nos visitará el sol que nace de lo alto para iluminar a los que viven en tiniebla y en sombra de muerte, para guiar nuestros pasos por el camino de la paz. Gloria al Padre, al Hijo y al Espíritu Santo, como era en el principio, ahora y siempre, por los siglos de los siglos. Amén. Sirvamos al Señor con santidad todos nuestros días. Preces, Cristo, reflejo de la gloria del Padre, nos ilumina con su palabra. Acudamos pues a Él diciendo: Rey de la gloria, escúchanos. Te bendecimos, Señor, autor y consumador de nuestra fe, porque de las tinieblas nos has trasladado a tu luz admirable. Rey de la gloria, escúchanos. Tú que abriste los ojos de los ciegos y diste oído a los sordos, aumenta nuestra fe. Rey de la gloria, escúchanos. Ah, Señor, que permanezcamos siempre en tu amor y que este amor nos guarde fraternalmente unidos. Rey de la gloria, escúchanos. Ayúdanos para que resistamos a la tentación, aguantemos en la tribulación y te demos gracias en la prosperidad. Rey de la gloria, escúchanos. Dejemos que el Espíritu de Dios, que ha sido derramado en nuestros corazones, se una a nuestro espíritu para aclamar: Padre nuestro que estás en el cielo, santificado sea tu nombre. Venga a nosotros tu reino. Hágase tu voluntad en la tierra como en el cielo. Danos hoy nuestro pan de cada día. Perdona nuestras ofensas, como también nosotros perdonamos a los que nos ofenden. No nos dejes caer en tentación
y líbranos de todo mal. Amén. Oremos. Recuerda, Señor, tu santa alianza consagrada con el nuevo sacramento de la sangre del Cordero, para que tu pueblo obtenga el perdón de sus pecados y un aumento constante de salvación, por nuestro Señor Jesucristo, tu Hijo. Que el Señor nos bendiga, nos guarde de todo mal y nos lleve a la vida eterna. Amén.

Así es, mi gente, pueblo de Dios, nosotros aquí en Bendita Eucaristía Radio también les saludamos a cada uno de ustedes con un muy, pero muy buenos días y claro, esperando que se encuentren de las mil maravillas y claro, también ya listos y dispuestos y preparados para este gran evento donde estaremos recordando a los mártires mexicanos en este primer centenario de la cristiada en México. Les invitamos de corazón, pueblo de Dios, para que pasen la voz con sus familiares, con sus amistades y no vayan a fallar a esta gran celebración. Principiará el día viernes con una procesión a las 5:30 de la mañana. La procesión será en el Starbucks, ahí cerquitas de la Mariposa y la calle U, y nos iremos directamente a la Catedral de San Juan, en la cual habrá misa oficiada por nuestro obispo Joseph Brennan. Sí, la procesión comienza a las 5:30 de la tarde y la misa a las 6 de la tarde. Así es de que, por favor, mi gente, pasen la voz con sus familiares, con sus amistades y déjenles saber que es importantísimo que se hagan presente. ¿Para qué? Pues para recordar a estas personas quienes nos dieron el ejemplo con su propia vida en cómo debemos defender nuestra fe. Así es de que esperamos con todo el gusto del mundo por allí poder verlos. ¿Quedamos? Ya dijeron. Vamos a continuar entonces con la programación y pues les recuerdo que no podemos continuar sin antes saludar a nuestra Madrecita Santa, la Morenita del Tepeyac, y la saludamos con este canto. Buenos días, mi gente. Buenos días. 442-1680 es el número a marcarnos aquí en cabina. Si es que gustarías escuchar algún canto, alguna alabanza, el Tejano Enamorado de Cristo estará tomando los micrófonos en unos instantes y yo regreso bien, pero de volantín pompón.

Hoy nuestra Santa Madre Iglesia conmemora en ambos días el mismo día de estos dos mártires que el martirologio jeronimiano ya recuerda juntos. Es muy antigua la fecha elegida, indica en particular la deposición del primero de la sede papal y la muerte del segundo por decapitación, San Cornelio y San Cirilo. En Roma, en el año 251, después de unos años de sede vacante debido a la persecución de Decio, fue elegido el Papa Cornelio, romano, quizás de origen noble, ciertamente reconocido como un hombre de fe justa y amorosa. Su elección, sin embargo, no fue aceptada por el hereje Novaciano, que se consagró antipapa y promovió un cisma en la ciudad de Roma. Cornelio, que recibió el apoyo remoto del obispo Cipriano, fue acusado de ser demasiado débil con los lapsi, apóstatas que regresaban a la iglesia sin la debida penitencia, sino simplemente presentando un certificado de reconciliación obtenido de algún autodenominado confesor. Por si fuera poco, una epidemia de peste estalla en Roma y luego también la persecución anticristiana de Galo. El Papa Cornelio fue exiliado y encarcelado en Civavecchia, donde murió, pero fue sepultado en Roma en las catacumbas de San Calixto. Cipriano nació en Cartago en el año 210. Era un hábil retórico pagano y ejerció la profesión de abogado. Un día le fue anunciada la palabra de Jesús y se convirtió a la fe cristiana. Era el año 246. Gracias a su fama de gran estudioso, fue prontamente ordenado sacerdote y consagrado obispo de su ciudad. Sin embargo, incluso en Cartago, la situación de los cristianos no era fácil. Primero, se desencadenaron las persecuciones de Decio, luego las de Galo, Valeriano y Galio, y muchos fieles, en lugar de morir por su fe, decidieron renegar y regresar al paganismo. Otros, sin embargo, más tarde se arrepintieron, pero los rigoristas juzgaban que la línea de indulgencia y benevolencia del obispo Cipriano para reacogerlos era un peligroso laxismo. Cipriano se vio así involucrado en la disputa lapsi, luchando contra el sacerdote novato, partidario local del antipapa Novaciano, y contra el diácono Felicísimo, que había elegido a Fortunato como antiobispo. En el año 252 logró convocar un concilio en Cartago y condenarlos, mientras que el Papa Cornelio, desde Roma, confirmó su excomunión. Cipriano permaneció escondido durante la persecución de Valeriano, pero más tarde regresó a Cartago para dar testimonio de su fe, muriendo como un mártir. San Cipriano y San Cornelio, rueguen por nosotros. Gracias, mi gente, por estar en sintonía de Bendita Eucaristía Radio.

Les recuerdo, mi gente, que Marita Garza, sí, Marita Garza estará participando en este gran evento donde estaremos brindándole un breve pero muy humilde reconocimiento a esos mártires mexicanos en este primer centenario de la Cristiada en México. Marita Garza estará haciendo acto de presencia, al igual que el hermanito Héctor García. Escuchen. Esta la estarán escuchando allá en vivo y a todo color. ¿Cuándo? El 26 y 27 de septiembre, donde estaremos reunidos para recordar a nuestros mártires mexicanos, quienes nos dieron ese gran ejemplo de cómo debe defenderse nuestra fe.

y también una probadita de lo que estaremos escuchando por allí, con nuestro hermano Oscar. Perdón, ¿cómo que Oscar? Se llama Héctor García. Oiga nomás. ¡Vámonos, mi gente! Este próximo 25, 26 y 27 de septiembre. Esperamos que nos puedan acompañar.

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Y si me quieren en bendita estudiar de pan de vida camino a todos ustedes, nos encontramos aquí en la 1680 AM en Fresno, California. Aquí estoy en Fresno, California. Buenos días, estamos al aire. Buenos días, good morning. Buenos días. ¿Se escucha o no se escucha? Buenos días, good morning por ahí en la mañana aquí. En bendita radio, pan de vida, camino a la santidad. Bueno, seguimos quedando en bendita radio.

0: Buenos días, buenos días, buenos días, buenos días, good morning.
1: ¡Sí, hermano!
0: Ah, bueno, qué bueno, si se oye bien, ¿no? Adelante, ustedes, good morning.
1: Ya estamos listos para mover de aquí para allá y de allá para acá con esas alabanzas del hermano Héctor García, que primeramente Dios estará con nosotros este próximo 25, 26 y 27 de septiembre.
0: Ahí está. Claro que sí, a todos ustedes, pues ya saben que todo el equipo tenemos boletos aquí para este gran evento el día 25, 6 y 7 de septiembre. Pues ya faltan dos semanas y ya, pues con mucho ya estaremos listos. Ya estamos aquí casi listos y preparados, listos para entrar y abrir las puertas aquí en este retiro día 26 y 26 desde las 8 de la mañana. ¿Va a ser las 8 de la mañana en adelante, los dos días?
1: Los dos días va a estar el hermano Héctor, la hermanita Marita Garza. Bueno, tantas cosas que vamos a tener, hermano. ¿Qué es lo que me preguntaba usted? Disculpe, hermano.
0: ¿Mande?
1: ¿Qué me preguntaba?
0: Sí, las puertas van a estar listas, abiertas los dos días a las 8 de la mañana y el boleto está bueno para los dos días, ¿sí?
1: El boleto está válido para los dos días, sí, claro. Claro que sí. Fíjese, hermano, que hace poquito fui a un lugar, no voy a decir a dónde, ¿verdad?
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1: Buenos días a todos ustedes. Pues seguimos aquí adelante, pues ya vamos a enlazarnos con el Padre Modesto de Lule, aquí en Bendita Eucaristía Radio. En camino de Bendita Eucaristía Radio, su servidor Israel Badío, hijo, el tejano, hermano de Cristo. Le damos la bienvenida al Padre Modesto de Lule.

0: Luz y Sal. Canto interpretado por la colombiana Luna Eika.
1: Oración por todas las familias. Oh Dios, de quien procede toda paternidad en el cielo y en la tierra. Padre, que eres amor y vida, haz que cada familia humana sobre la tierra se convierta por medio de tu Hijo Jesucristo, nacido de mujer, y del Espíritu Santo, fuente de caridad divina, en verdadero santuario de la vida y del amor para las generaciones que siempre se renuevan. Haz que tu gracia guíe los pensamientos y las obras de los esposos hacia el bien de sus familias y de todas las familias del mundo. Haz que los jóvenes, generaciones, encuentren en la familia un fuerte apoyo para su humanidad y su crecimiento en la verdad y en el amor. Haz que el amor, corroborado por la gracia del sacramento del matrimonio, se demuestre más fuerte que cualquier debilidad y cualquier crisis por las que a veces pasan nuestras familias. Haz que, finalmente, te lo pedimos por intercesión de la Sagrada Familia de Nazaret, que la Iglesia en todas las naciones de la tierra pueda cumplir fructíferamente su misión en la familia y por medio de la familia. Tú que eres la vida, la verdad y el amor, en la unidad del Hijo y del Espíritu Santo. Amén.

0: criatura del Señor, bendecida al Señor. Chamacos y chamaques, qué bueno que están ahí en sintonía con nosotros. Les mandamos un saludo a todos los que nos escuchan por las diferentes estaciones de radio que nos retransmiten. Ahí en Modesto, California, por la 105.9 FM. En Stockton, California, por la 102.1 FM. En Merced, California, por la 93.3 FM. Gracias a Unidos por Cristo y María. Unidos por Cristo y María, gracias. También a Bendita Eucaristía, que nos retransmiten por la 1680 AM. Pues ya estamos en este 16 de septiembre. Miércoles 16 de septiembre del 2026. ¿Cómo le va? ¿Todo bien o qué? Ándele, me da muchísimo gusto. Qué bueno que están ahí en sintonía. ¿Tiene pregunta? Láncenos sus preguntas. Hoy no estamos transmitiendo por YouTube, no. Pero al ratito lo subimos a Spotify. Igual ya sabe, Modesto Radio. También igual el correo electrónico modestoradio@gmail.com. Y en Telegram puede buscar ahí Chatólicos. Chatólicos. También en Telegram después subimos el programa a Modesto Radio. Hoy 16 de septiembre es Día Internacional de la Capa de Ozono. Día Internacional de la Capa de Ozono. Aunque muchos podría ser que no nos preocupe eso, pero híjole, tendríamos que preocuparnos. Tendríamos que preocuparnos. También es Día Internacional de la Ciencia, la Tecnología y la Innovación para el Sur. También es Día Internacional de la Cardiología Intervencionista. Cardiología Intervencionista. Y obviamente, ¡México! En México se celebra el Día de la Independencia. ¿Independencia de quién? Bueno, pues por ahí habían ciertos gobiernos, ciertos países y ya. Hubo la independencia, así como se ha dado también en Estados Unidos, la independencia, también como se ha dado en la India, se ha dado en otros países, la independencia de otros países. Pero a veces, pues ya viene lo que vendría a ser el sometimiento y el dominio y el control de los propios paisanos, donde, pues, ¿cuál independencia? ¿Cuál libertad? ¿Cuál? Donde ya a veces no puedes viajar en las noches porque pues ya está feo el asunto, está feo el asunto. Ah, qué cosas. Bueno, en fin, muchos podemos decir sí está feo, otros dicen no, no es cierto, no, no es cierto. Pero ¿qué les digo? ¿Qué les digo? Oiga, hablando de cuestiones tristes, por ahí estábamos platicando con los de Bendita Eucaristía, que ellos tienen un evento el próximo fin de semana. Bueno, no el próximo, más bien del 25, 26 y 27. Invitaron a unos padres súper famosos, súper famosos. Ellos suben un video al YouTube y cientos de miles de vistas. Miles y miles y miles de vistas. Son famosos, son populares. ¡Oh! ¿Qué te digo? Nosotros subimos un video a YouTube y no, cientos de vistas. Ellos cientos de miles de vistas. Pero, ¿qué pasa? Aquí pasa algo que, pues bueno, Bendita Eucaristía está invitando a este evento y pues dicen que llevan bien poquitos boletos vendidos. Eso también da a entender, dicen ellos, que a la gente no le interesa la guerra cristera. A lo mejor por ahí hay algo que se tendría que acomodar, no tanto para hablar de la guerra cristera, sino hablar de cómo ser santos en la dificultad y hablar de los santos, incluso hasta involucrando, ¿no? No sé, a lo mejor podría ser llamativo decir, conozca el santo de Guanajuato, conozca al santo de Durango, santo de Guadalajara, de los pueblos, de tantos mártires santos, de tantos incluso beatos todavía que por ahí andan, decir esos nombres. Y cómo en cuestión de la dificultad lograron la santidad, cómo en cuestión del conflicto lograron lo que vendría a ser ese cumplimiento de la voluntad de Dios. Porque, pues sí, no es que estén, vayan a hablar de la guerra cristera, pienso yo, sino que cuando nosotros hablamos del tiempo en el que se dio la persecución, no hablamos de la persecución, hablamos de los hombres que lograron ser santos, de los hombres que lograron en medio de ese conflicto mantenerse firmes en la fe. Porque ahorita ya una palabra, una mención, hacen que incluso pues, la gente inmediatamente interprete y a lo mejor eso es lo que podría ser. No sé. Ahí ellos también tendrían que buscar la manera de cómo presentar una situación y pues no sé ahorita cuántos nos estén escuchando ahí en la 1680 AM. No sabemos, pero pues sí, buscar por ahí cómo hacer. Dice, es que a la gente no le interesa en la guerra cristiana. Pues es que también a la gente, ¿qué le interesa ahorita? A la gente le interesa lo que es su conveniencia. ¿Y cuál es su conveniencia? ¿Qué comer? ¿Cuándo descansar? ¿Le interesa sentirse bien? ¿Le interesa estar en paz? ¿Le interesa ser feliz? Pero si hablamos de guerra, si hablamos de conflictos, ¡ay no! Ok, entonces tendrían que cambiar nuestras menciones, no la propuesta, sino las menciones. ¿Quieres tener felicidad? ¿Quieres tener paz? ¿Quieres tener confianza en medio de la persecución, en medio del miedo? Hablando de Estados Unidos, se puede plantear una situación similar donde se está dando una persecución desde una instancia gubernamental, como se dio también en la guerra cristera. ¿Cómo mantenerse en paz, con esperanza, en medio de la persecución de los gobiernos? Y entonces, que venga para que aprenda de cómo le hicieron los santos. Y yo pienso que podría ser por ahí atractivo la cuestión de la invitación. Porque si quieres darle a la gente historia, a muchos de nosotros nos aburre la historia porque hay muchos que no saben presentar la historia. Y por ahí anda un fulano en internet que es muy conocido por las cuestiones de la historia, pero la cosa es que pues, la historia la distorsiona a su manera y sí tiene una forma muy llamativa de dar a conocer la historia a nivel global, a nivel internacional, pero pues la maneja a sus intereses y ahí está un peligro, ahí está un peligro que... Pero si pudiera ser objetivo, equilibrado y también cristiano, oh, sería otra cuestión con ese fulano, pero no. No, los que buscan por ahí de vez en cuando podcasts y audios de historia, pues a lo mejor lo pueden identificar. Además que tiene muchos libros ese fulano, es, no sé si es mexicano, él es medio güerillo, pero no sé si sea mexicano o... Pero creo que sí. Pero esa sería una de las cuestiones. Digo yo. Bueno, no me están escuchando los encargados de allá de Bendita Eucaristía, pero esa sería mi opinión, mi crítica constructiva. Hay que buscar la manera de cómo pienso yo presentar las cosas para que a la gente le llame la atención. Yo eso es lo que también muchas veces en crítica constructiva señalo a quienes hacen, por ejemplo, un diseño de un retiro. Ahorita ya están mandando los pósters que están diseñando para un retiro en tal parte, ¿no? No, hombre, hay diseños que les meten ahí. Habrá cuidado de niños. Si quiere traer los niños aquí, se los cuidamos. Les vamos a dar leche deslactosada para que ellos estén contentos, felices. Óyeme, eso no hay necesidad de ponerlo. Lo que hay que poner en el diseño es retiro para familia, retiro para pareja, retiro para novios. Esa tiene que ser la cuestión principal. Después, ¿en dónde? ¿Cuándo? Con esas cuestiones que vendrían a ser las principales, a quien le interese, ya que se comunique. Va a estar fulano, va a estar sutano en la música, ya a quien le interese. Pero hay personas que, pienso yo, que no están bien ahí porque en el mismo diseño quieren ponerle: recuerden que hay que llegar con tiempo a la entrada. Es, ¿para qué poner todo eso en un póster, en una invitación? Muchas letras, diferentes tamaños, hace que a forma visual la persona, en cuanto lo vea, le dé flojera leer todo eso. Ay, quién sabe. Mismo me acaba de pasar. Resulta que aquí que yo les hable de los cristeros. No, pues a ver, ¿para qué no me invitaban? Ándale, pues, invítenles allá. A ver, ¿no me invitaron? ¿No? Porque yo no soy experto, dice. ¿Está bien? No soy experto. Entonces, ¿dónde está tú? Muy bien. Sí, no, pues allá, díganles allá a sus padrecitos. Mira, me acaba de pasar que hoy tenemos actividad comunitaria para nosotros aquí a nivel religioso. Por eso es que no estoy transmitiendo en Facebook, porque en un ratito ya más me tengo que huir. Y entonces hicieron un programa de actividades donde pusieron 6 de... Ok, 6 p.m. hubo ayer adoración. A las 7 fue la misa. A las 8:45 la cena ayer. ¿Qué más por acá? Después de la cena habrá varias actividades, bla, bla, bla, bla. Hoy, 16, laudes y meditación, ya que ya la tuvimos. A las 9 es el desayuno. A las 10 es la Santa Misa. A las 11, las convivencias. A las 2:30, la comida. Entonces, tiene diferentes cuestiones. Entonces, yo cuando lo vi, ay, me dio flojera leer todos. Y más menciones que tiene. Pues también igual hay veces que los diseños de las invitaciones o los postes tienen así como que... Yo en algún caso de los que me han mandado donde me invitaron a predicar, yo no comparto a veces lo que ellos mandan porque tienen ahí...
1: Y también entrada de baños, no va a haber cobro.
0: Por ahí nosotros tendríamos que buscar, asesorarnos o preguntar. Pero también hay otra cosa, que cuando uno quiere dar... Yo no soy experto, pero puedo decirles que tengo, ¿qué? 17 años trabajando en esto de los medios de comunicación. He tomado algunos cursos, talleres en cuestión de promoción y publicidad, tanto en el aspecto del diseño gráfico, tanto como en lo que vendría a ser el diseño de spots para el audio de la radio. No soy experto, pero tengo algo ahí de experiencia que yo sí podría decir. Yo creo que sí le gano a uno que tenga un año, dos años en la radio o que no sabe de... Ya ahorita ya se le puede decir a la inteligencia artificial, hazme esto y esto. Pero también a la inteligencia artificial, si le metes mucho contenido, también te la montona. Entonces hay que saber también darle indicaciones a la inteligencia artificial, tanto para lo que es el diseño de imagen, como para también el diseño de una, de un audio, porque también se pueden hacer audios con algo escrito. Y uno puede buscar las voces y todo, y ponle aquí una coma, y ponle aquí un punto, y... Pero cuando yo me he atrevido a dar indicaciones o a dar cierto tipo de orientaciones...
1: Sí, pero no. Yo creo que es más conveniente.
0: Ah, pues está bien, ¿no? Yo desde mi perspectiva presento así, pero cada quien. Bueno, ya que yo ya me deslindé haciendo un comentario en cuestión que puede servir, ¿no? Que puede servir para los que son de grupos parroquiales y también de retiros, saber cómo presentar las cosas. Yo lo aplico desde lo que vendría a ser mi vocación, pero también mi llamado. Por ejemplo, si me dicen, habla en un tema de cuestiones matrimoniales. Ok, ¿de cuáles cuestiones matrimoniales? ¿Quieres de la cuestión marital, hablando de la convivencia conyugal, de la cuestión de los hijos, de la cuestión de los... con los suegros, hay que también saberse enfocar? Ok, hay veces que me dicen, habla de esto, y llego yo al lugar y resulta que hay adolescentes, hay jóvenes y hay niños, y yo tengo que tirar para todos, aunque me hayan dicho solamente enfócate en los matrimonios, pero sé que cuando hay una variedad de público, unos pueden ser los que enciendan el ánimo y entonces otros también lo pueden apagar. Y si yo, por ejemplo, no les lanzo cosillas a los adolescentes y a los niños, van a empezarse a aburrir y van a empezar con sus cosas y esa situación de ánimo la van a contagiar. Yo entonces mi recomendación siempre será, ok, ¿quieren que les hablemos a los matrimonios? Es difícil... Que digan, oh, retiro familiar. Y que tengan a los adolescentes, a los niños, a los jóvenes y a los papás, que estén todos juntos. Ok, si se va a hacer eso, que no sea muy largo. No, pero el retiro va a ser de 8 a 8 de la noche. Oye, no van a aguantar los niños. No, sí tienen que aguantar. Otras veces sí han aguantado. Pues sí, pero a ver, pregúntales qué se llevaron. Óyeme, pues es mucho tiempo y luego los quieres ahí sentados y luego ya unos se empiezan a aburrir. O te enfocas en los niños, o te enfocas en los adolescentes, o te enfocas... No, es que sí se puede, o sea, de poder sí se puede, pero aquí hay que ser también efectivos. Y por eso, en algunos casos donde yo no he podido ya realmente dirigir esa situación, llego y me dicen, tienes que dar el tiempo a la familia. Me tocó en cierto lugar de La Mancha, había más de 3,000 personas, pero sí, como mencionamos, había adolescentes, había niños, había jóvenes, pero era una tardeada. Solamente yo di un tema, de ahí para allá fueron bailes, fue obra de teatro, fue concierto, fue hora santa. Ok, ahí sí, pero ¿quieres meter a toda la familia a que esté en un mismo retiro durante muchas horas? es difícil de que todos puedan captar, y más también que en el caso del que esté predicando, realmente pueda hacer que tengan la atención total todos al mismo tiempo. Y luego, si no está acostumbrado, si no ha buscado la manera, o si no tiene esa idea de cómo trabajar, ay, no, ya me estoy deslindando yo. Mejor vamos a hablar de otra cuestión. ¿Tiene pregunta? ¡Láncenos sus preguntas! Yo aquí ya me descosí queriendo dar a entender otras cosas, pero bueno. ¡Gracias!

0: Bueno, señoras y señores, después de esa plática de estrategia de promoción, dice por acá,
1: me da miedo, a mí se arma una guerra. Tengo a uno de mis gemelos, es veterano, y tengo entendido que lo llamarían en caso fuerte, aunque ya tiene la edad de que no, pero no confío, según de 25 es la edad y cumple 26.
0: Y acá están hablando otras cuestiones que dijo aquel, nada que ver. Dice, saludos, dice. ¿Qué dice? ¿El 5 de mayo qué? Aquí celebran, ah, sí es cierto. Ándele pues, José Miguel Montoya, thank you very much. Déjame ver por acá, bli blu bla. Dice por acá, taca taca taca taca taca taca taca taca taca taca.

0: Quieren que les hable sobre la guerra cristera. Bueno, ahí les va.
1: Eres mi señor.
0: De esta manera no te vas a agarrar nada, cabo. Hace algunos años se presentó en las salas de cine una película que se llamó La Cristiada. Para el tiempo en el que se hizo la película, con una productora mexicana y además católica, era la película más cara producida hasta el momento. La intención era reflejar algunos aspectos de lo que sucedió hace muchos años. Todo comenzó en el año 1926 al año 1929. La Guerra Cristera se llevó a cabo en los estados de Guanajuato, Michoacán, Jalisco, Colima, Zacatecas y Aguascalientes. La Guerra Cristera, también llamada Cristiada, fue un conflicto armado provocado por el enfrentamiento entre el gobierno mexicano de aquel tiempo y sectores católicos a raíz de la aplicación estricta de situaciones y disposiciones en contra de la iglesia, que eran escritas ahí en la Constitución de 1917. A esta reforma se le llamaba Ley Calles. El conflicto entre estos sectores católicos y el gobierno mexicano del tiempo no surgió de un día para otro. Venía de décadas de tensión. El presidente Plutarco Elías Calles decidió aplicar con mayor rigor las disposiciones que ya estaban en la Constitución. En ellas limitaba la actividad de la iglesia. Esta ley Calles, promulgada, establecía sanciones para determinadas actividades dentro de la religión. Había una limitación a los ministros de culto, es decir, que se reducía el número de sacerdotes. No se podía hacer ninguna actividad religiosa fuera del templo. Tampoco se podía enseñar cuestiones de fe en las escuelas y en ningún ámbito público. Había también restricciones a las órdenes religiosas, franciscanos, agustinos, carmelitas, y ciertamente también tocaba las cuestiones materiales, ya que hubo limitaciones sobre los bienes materiales de la iglesia. De esta manera, el episcopado mexicano, es decir, todos los obispos de México, decidieron suspender el culto público a partir del 31 de julio del año 1926. Muchos católicos se levantaron en armas utilizando como lema ¡Viva Cristo Rey! De ahí proviene el nombre de cristeros. Eso sí, hay que hacer una distinción importante. La iglesia como institución no puede identificarse simplemente como el ejército cristero. La iglesia jerárquica buscó defender la libertad religiosa mediante medios pacíficos y de protesta, pero ya fue más adelante cuando algunos católicos tomaron las armas, comenzando así el conflicto armado. Fue así que muchos murieron por defender la profesión de la fe. En estados de Jalisco, Michoacán, Guanajuato, Colima, Zacatecas, Aguascalientes y Nayarit, esta guerra duró aproximadamente 3 años. En el año 1929 se hicieron cierto tipo de negociaciones y arreglos entre los representantes del gobierno mexicano y la jerarquía católica. Eso no significó que las tensiones religiosas terminaran, pero sí marca el final de la principal fase armada de la Cristiada. Muchos sacerdotes y fieles laicos murieron por profesar la fe y hoy están en la lista de los santos canonizados por la Iglesia Católica. A estos que murieron se les llama mártir. La palabra mártir significa testigos. Ellos defendieron la fe en tiempos de persecución. Nosotros, los católicos, estamos llamados a vivirla con fidelidad en tiempos de libertad.
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4: Le llamo de Waxahachie, Texas, y tengo una pregunta para usted, padre. ¿Es malo tener a un hijo sin casar en mi casa y que yo esté comulgando? Quisiera que me contestara esa pregunta porque estoy comulgando y no sé si está bien o está mal, padre. Gracias, Dios lo bendiga.
0: Sobre si es malo tener a un hijo sin casarse, obviamente, si están viviendo en unión libre, sí es malo. ¿Por qué? Porque están viviendo en pecado. Lo mejor sería que buscaran prepararse para casarse. Sobre tu situación de si puedes o no comulgar mientras tengas a tus hijos o a tu hijo viviendo en esa circunstancia, lo mejor es que siempre estés exhortando a tu hijo. Lo mejor es estar siempre insistiendo a que tu hijo esté en gracia. Recuerda que el impedimento para comulgar es que estemos en pecado. En tu situación, tú no estás en pecado, el que está en pecado es tu hijo. Exhórtalo, motívalo para que ellos se puedan acercar al sacramento del matrimonio. Reza por ellos y esfuérzate para estar siempre en gracia delante de Dios.
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0: La siguiente pregunta es muy, pero muy, muy sencilla, así que le vas a responder de forma inmediata, ipso facto, es decir, de volón ping-pong. ¿Ya estás listo? Bueno, esta es la pregunta. La pregunta es: ¿cuál de los apóstoles es apodado el discípulo amado? ¿Cuál de los apóstoles es apodado el discípulo amado? ¿Pedro, Juan o Santiago? ¿Cuál de los discípulos es apodado el discípulo amado? ¿Pedro, Juan o Santiago? Muchísimas gracias por haber respondido. Si dijiste que el discípulo amado es Pedro, San Pedro, pues te equivocaste. Si dijiste que fue Santiago, pues también te equivocaste. El discípulo amado es Juan. Así lo podemos ver en el Evangelio de Juan, capítulo 13, versículo 23. Juan es el discípulo amado. Así es apodado, así es conocido. De hecho, en la última cena dice que recostaba su cabeza en el pecho de Jesús. Es el discípulo amado. Juan, el pequeño, el joven, aquel que nunca se casó. Y murió de grande. Sí, murió de grande, allá refugiado en una isla y todo. Pero sí, murió de grande. Es el único apóstol que no murió mártir. Te estoy dando más ideas para que las tengas presente y conozcas. Jesucristo tenía, sí, a todos sus discípulos, a todo lo que son sus apóstoles. Acuérdate que primero es discípulo, es decir, el que está aprendiendo, el que se está dejando enseñar, y después es apóstol. Apóstol es enviado, acuérdate de las otras trivias. Entonces, aquí encontramos que Sí, no es que tuviera preferencia por algunos, pero como es el más pequeño, sin duda el que más acercaba, sin duda el que más atención ponía, el que más obedecía, pues sin duda aquí viene a nacer este cariño muy especial. Busquemos hacer lo mismo con Jesucristo, ser atentos a lo que Él nos dice, obedecer, escuchar y cumplir con las cosas que Él nos manda, para ser también discípulos.

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1: Quiere unos cincelazos, ya sabe, por ahí por el Chatólicos, entre al Chatólicos y nos dice de qué libro.

0: se pone mucha atención. 777. Tacataca, tacataca. Vivir la pobreza evangélica es un elemento importantísimo para enriquecer a los hombres con la experiencia de Dios. La pobreza evangélica es vivir en la austeridad, López López. Algo de lo que quizá a veces no estamos muy acostumbrados, porque somos muy de gastar, gastar y gastar. Y pues no, no, eso no está bien, no está bien. Ser tan gastalones no están bien.
1: Un misionero de
0: López López. Es que no sé si es hombre o mujer, ¿verdad? López López. Usted es que no sé si es gastalón o gastalona, sabrá Dios.

0: María Cedillo, alias La Cotorrita.
1: No duerma bien, o no hay algo que comer, pero sabemos que Dios...
0: Y llega don David Trejo, dice que quiere del libro número 3, el cincelazo 217. Saludos a su hermano Gustavo, hombre. ¡Qué pasiones, Gustavo! 217 del libro número 3 para don David Trejo, dice... El hombre tiene que ser un luchador constante. Se avanza luchando para alcanzar la santidad, contando con la gracia de Dios. Entonces hay que ser un luchador constante, don David Trejo. Hay que echarle. Pues no hay más. ¿Qué más? ¿Qué más le hacemos, don David Trejo? Dejar de luchar es dejarse vencer.

0: Yo pensé que allá en Bendita Eucaristía me iban a decir algo por lo que dije hace rato, pero yo creo que ni están escuchando. Lupita Medina, allá en Los Ángeles, California, dice que quiere el cincelazo del libro número uno, el mil. Mil del libro número uno, dice, la justicia empieza en mis relaciones con Dios. El no vivir mi alianza con Dios me pone en un estado de injusticia. La justicia empieza en mi relación. Si yo soy honesto y sincero delante de Dios, otra cosa, Lupita, otra cosa, pero si no...
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2: Tres, nomás quería comentarle que yo estoy en un grupo de un coro de la iglesia. Quería yo saber el significado de cada color que tiene la iglesia, de que está verde, blanco, morado. Quisiera saber los colores, qué significan, para poder compartir con mis compañeros, porque a veces no se quieren poner el color que tenemos que llevar. Perdón si no me entienden.
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5: Mi gente, muy, pero muy buenos días. Yo muy contento en esta mañana, aquí cubriendo al hermanito Luis, a la hermanita Elizabeth, aunque imposible, imposible de hacer el trabajo que ellos hacen, pero muy contento porque me acompaña por aquí un hermanito que nos está visitando y nos va a acompañar también a participar aquí en este ministerio de Bendita Eucaristía Radio. Hermanito, buenos días, ¿cómo te encuentras?
6: Muy buenos días, ¿y ustedes cómo se encuentran?
5: También, gracias a Dios. Muy bien. ¿Tu nombre completo, hermanito?
6: Francisco Medina.
5: Francisco Medina, entonces es mi tocayo. Vamos a estar aquí los dos Panchos. Los dos Panchos por aquí acompañándoles en el rezo de este Santo Rosario, el cual llevamos a cabo pues a las 8 de la mañana. Así es de que les invito, mi pueblo, mi gente, para que usted nos marque al 559-442-1680, 559-442-1680 y presente esas intenciones, esas necesidades que tenemos y claro que nos acompañe en el rezo del Santo Rosario. 559-442-1680. Y pues yo definitivamente que ofrezco este rosario por el Papa, primeramente por él, para que el Espíritu Santo lo guíe, especialmente en estos momentos tan difíciles por los cuales está atravesando nuestra Santa Madre Iglesia, al igual que por todos los obispos, cardenales y en especial por todos los sacerdotes en el mundo entero, ya que sin ellos no pudiésemos alimentarnos con el cuerpo y la sangre de nuestro Señor Jesucristo. También lo ofrezco por la paz en el mundo entero, por todas esas personas quienes no tienen trabajo, por todas esas personas quienes se encuentran enfermas, muchas de ellas quizás olvidadas en los hospitales y quizás nadie los visite, para que no se desalienten y que nuestro Señor les siga brindando esa fortaleza. Y claro que también lo ofrezco por todas y cada una de las intenciones, las cuales ustedes nos han hecho llegar a través del correo o a través de la línea telefónica y han sido inscritas en la libreta del Banco de Oración de Bendita Eucaristía Radio. Todas y cada una de sus intenciones las hacemos presentes. Y claro, también lo ofrezco por este evento en el cual les seguimos invitando para que usted nos acompañe, donde estaremos celebrando este 25, 26 y 27 de septiembre el primer centenario de la Cristiada en México. Es súper importantísimo que dejemos saber al mundo entero que esas personas, esos mártires, no entregaron su vida en vano, sino que nos dejaron una enseñanza. Y lo menos que podemos hacer es recordarles con un muy, pero muy humilde homenaje en su memoria. Así es de que los invitamos para que este 25, 26 y 27 de septiembre usted se haga presente. El viernes estaremos principiando con una procesión a las 5:30 de la tarde, cerquitas del Starbucks, ahí entre la calle Mariposa y la calle U, en procesión a la Catedral de San Juan, donde la misa dará comienzo a las 6 de la tarde y será oficiada por nuestro señor obispo Joseph Brennan. Así es de que, mi gente, por favor, pasen la voz con sus familiares, amistades y conocidos y que todo el mundo se haga presente para que a una misma voz en ese día podamos gritar con ese ejemplo que nos dejaron nuestros mártires mexicanos, ese grito de Viva Cristo Rey y Santa María de Guadalupe. Pues los invitamos, mi gente, para que marquen al 559-442-1680. 559-442-1680. Yo le doy la muy, pero muy bienvenida y agradecimiento a mi tocayo Francisco Medina, quien nos está acompañando el día de hoy para llevar a cabo el rezo del Santo Rosario. Pero usted puede marcar también al teléfono aquí en cabina y participar con una década del Santo Rosario. 559-442-1680, si es que gusta presentar su petición para este Rosario.

0: ¿A poco nadie nos está escuchando? ¿Nadie quiere unirse en oración en el rezo del Santo Rosario? Mi gente, es importantísimo que todos, yo sé que quizás no todos quieran hacerlo al aire, pero pues alguna personita que se decida marcar al 559-442-1680 para que nos acompañe. Pues mientras eso sucede, vamos nosotros entonces a dar comienzo y nos ponemos en presencia de Dios y lo hacemos. Buenos días, bendita Eucaristía Radio, estamos al aire, ¿quién nos llama?
1: Así, hermano, buenos días, mire, yo le hablo para pedirle oración por mi salud y por mis hijos también, pido por ellos, por la salud de mi hijo Freddy también, y pues por todas nuestras necesidades, por el padre Alex también, que pues falleció, ¿verdad?, de San Antonio María Claret, y por las ánimas del purgatorio, y pues por todas sus necesidades, por todos los enfermos también que están en los hospitales, y por todos los que me piden oración, hermano Pancho.
0: Gracias, hermanita, gracias. Y nos unimos a sus peticiones, ¿eh?
1: Y gracias, bendecido día.
0: Igualmente para usted, hermanita, bendiciones.
1: Amén.
0: 559-442-1680 es el número a marcarnos aquí en cabina. Si es que gustaría presentar alguna petición, alguna intención, antes de dar comienzo a el rezo de el Santo Rosario. Pues entonces vamos a ponernos en presencia de Dios y lo hacemos, vamos a atender estas llamaditas. Adelante, hermanita, buenos días.
2: Muy buenos días, hermanita.
0: Adelante, hermanita.
2: Solo para pedirle de favor si ponemos en este Santo Rosario a mi familia, que es Zamora García, y a ustedes por bendita Eucaristía y por todas las necesidades del mundo, hermanito.
0: Amén.
2: Muchísimas gracias, hermanos, y que tengan un bendecido día.
0: Igualmente, hermanita, gracias por reportarse. Bendiciones.
2: Gracias, hermanito.
0: Adiós. Buenos días, estamos al aire, bendita
3: Buenos
0: Eucaristía
3: días.
0: Radio. Adelante, hermanita.
3: Buenos días, hermano Francisco. Mi llamada en esta mañana es para pedir por la paz en el mundo entero, en todos los hogares, por todos los enfermos, por los que cuidan a los enfermos, por los doctores, las enfermeras, los paramédicos, por todos los que trabajan a la intemperie, los que hacen la limpieza de las calles, los que pintan lo que los muchachos desean pintar y que pues no se mira bien en la ciudad, por todos ellos, por todos los niños en el mundo entero, por bendita Eucaristía, por todos los voluntarios que prestan su servicio, que Dios los bendiga.
0: Gracias, hermanita.
3: Y por todas las necesidades en el mundo entero, hermano.
0: Gracias, hermanita, que Dios me la bendiga, ¿eh?
3: Bendiciones para ustedes.
0: Adiós, adiós. Buenos días, bendita Eucaristía Radio. Estamos al aire. Adelante con su intención. Buenos días. Adelante, hermanita. Estamos al aire. Adelante con su intención.
4: Mire, buenos días.
0: Sí.
4: Yo hoy estoy llamando también esta mañana, pues también para ponerme en el Santo Rosario. Por esas intenciones del mundo entero, por todo lo que está pasando para que haya paz, pero también sobre todo por las benditas ánimas del purgatorio, por el eterno descanso de la esposa de mi sobrino César García Ríos, y también por él, porque está pasando unos momentos muy difíciles ahorita en su vida, con sus hijos. Yo le pido a Dios porque tenga paz, consuelo en su vida y en su corazón. Y pues eso es todo, hermanita.
0: Gracias, hermanita, que Dios me la bendiga. Vamos, nos unimos a sus oraciones, ¿eh?
4: Gracias.
0: Gracias, bendiciones. Pues mi gente, vamos entonces ahora sí a dar comienzo al rezo del Santo Rosario y lo hacemos por la señal de la Santa Cruz de nuestros enemigos. Líbranos, Señor Dios nuestro, en el nombre del Padre, del Hijo y del Espíritu Santo. Amén. Abre, Señor, nuestros labios para alabar y bendecir tu santísimo nombre y el de su purísima Madre, la Virgen María. Purifica nuestros corazones de todos los pensamientos malos, vanos e impertinentes. Ilumina nuestro entendimiento. Fortalece nuestra voluntad para que digna, atenta y devotamente recemos el Santísimo Rosario y merezcamos ser oídos ante el acatamiento de tu divina majestad. Por Jesucristo nuestro Señor.
5: Amén.
0: Amén. Creo en Dios Padre Todopoderoso, Creador del cielo y de la tierra. Creo en Jesucristo, su único Hijo, nacido del Padre antes de todos los siglos. Dios de Dios, luz de luz, Dios verdadero de Dios verdadero, engendrado, no creado, de la misma naturaleza del Padre, por quien todo fue hecho, que por nosotros los hombres y por nuestra salvación bajó del cielo, y por obra del Espíritu Santo se encarnó de María la Virgen y se hizo hombre, y por nuestra causa fue crucificado en tiempos de Poncio Pilato, padeció y fue sepultado, y resucitó al tercer día según las Escrituras, y subió al cielo, y está sentado a la derecha del Padre, y de nuevo vendrá con gloria para juzgar a vivos y muertos, y su reino no tendrá fin. Creo en el Espíritu Santo, Señor y Dador de vida, que procede del Padre y del Hijo, que con el Padre y el Hijo recibe una misma adoración y gloria, y que habló por los profetas. Creo en la Iglesia, que es una santa, católica y apostólica. Confieso que hay un solo bautismo para el perdón de los pecados. Espero la resurrección de los muertos y la vida del mundo futuro. Amén. Primer misterio. Misterio glorioso, la resurrección del Hijo de Dios. Jesucristo resucitó al tercer día, glorioso e inmortal. Derrotó a la muerte y al demonio y nos abrió el cielo.
5: Padre nuestro que estás en el cielo, santificado sea tu nombre. Venga a nosotros tu reino. Hágase, Señor, tu voluntad en la tierra como en el cielo.
0: Danos hoy nuestro pan de cada día. Perdona nuestras ofensas, como también nosotros perdonamos a los que nos ofenden. No nos dejes caer en tentación y líbranos de todo mal. Amén.
5: Dios te salve María, llena eres de gracia. El Señor es contigo, bendita tú eres entre todas las mujeres. Y bendito es el fruto de tu vientre Jesús.
0: Santa María, Madre de Dios, ruega por nosotros pecadores, ahora y en la hora de nuestra muerte. Amén.
5: Dios te salve María, llena eres de gracia. El Señor es contigo, bendita tú eres, entre todas las mujeres, y bendito es el fruto de tu vientre, Jesús.
0: Santa María, Madre de Dios, ruega por nosotros, pecadores, ahora y en la hora de nuestra muerte. Amén.
5: Dios te salve, María, llena eres de gracia. El Señor es contigo, bendita tú eres, entre todas las mujeres, y bendito es el fruto de tu vientre, Jesús.
0: Santa María, Madre de Dios, ruega por nosotros, pecadores, ahora y en la hora de nuestra muerte. Amén.
5: Dios te salve, María, llena eres de gracia. El Señor es contigo, bendita tú eres, entre todas las mujeres, y bendito es el fruto de tu vientre, Jesús.
0: Santa María, Madre de Dios, ruega por nosotros, pecadores, ahora y en la hora de nuestra muerte. Amén.
5: Dios te salve, María, llena eres de gracia. El Señor es contigo, bendita tú eres, entre todas las mujeres, y bendito es el fruto de tu vientre, Jesús.
0: Santa María, Madre de Dios, ruega por nosotros, pecadores, ahora y en la hora de nuestra muerte. Amén.
5: Dios te salve, María, llena eres de gracia. El Señor es contigo, bendita tú eres, entre todas las mujeres, y bendito es el fruto de tu vientre, Jesús.
0: Santa María, Madre de Dios, ruega por nosotros, pecadores, ahora y en la hora de nuestra muerte. Amén.
5: Dios te salve, María, llena eres de gracia. El Señor es contigo, bendita tú eres, entre todas las mujeres, y bendito es el fruto de tu vientre, Jesús.
0: Santa María, Madre de Dios, ruega por nosotros pecadores, ahora y en la hora de nuestra muerte. Amén.
5: Dios te salve María, llena eres de gracia. El Señor es contigo, bendita tú eres entre todas las mujeres y bendito es el fruto de tu vientre Jesús.
0: Santa María, Madre de Dios, ruega por nosotros pecadores, ahora y en la hora de nuestra muerte. Amén.
5: Dios te salve María, llena eres de gracia, el Señor es contigo, bendita tú eres entre todas las mujeres, y bendito es el fruto de tu vientre, Jesús.
0: Santa María, Madre de Dios, ruega por nosotros pecadores, ahora y en la hora de nuestra muerte. Amén.
5: Dios te salve María, llena eres de gracia, el Señor es contigo, bendita tú eres entre todas las mujeres, y bendito es el fruto de tu vientre, Jesús.
0: Santa María, Madre de Dios, ruega por nosotros pecadores, ahora y en la hora de nuestra muerte. Amén.
5: Gloria al Padre, gloria al Hijo, gloria al Espíritu Santo.
0: Como era en el principio, ahora y siempre, por los siglos de los siglos. Amén. María, Madre de Gracia, Madre de Misericordia.
5: En la vida y en la muerte, ampáranos, Gran Señora.
0: Oh Jesús mío, perdona nuestros pecados, líbranos del fuego del infierno, conduce a todas las almas al cielo, especialmente a las más necesitadas de tu misericordia. Amén.
5: Amén.
0: Segundo misterio, la ascensión del Hijo de Dios. 40 días después de la resurrección, Jesús ascendió al cielo en presencia de María y de sus discípulos. Si alguien gusta marcar el 442, gracias. Adelante, Padre nuestro. Padre nuestro, hermanita. Adelante con el Padre nuestro.
6: Padre nuestro que estás en el cielo, santificado sea tu nombre. Venga a nosotros tu reino, hágase tu voluntad en la tierra como en el cielo.
5: Danos hoy nuestro pan de cada día y perdona nuestros pecados como también nosotros perdonamos a los que nos ofenden. Y no nos dejes caer en la tentación y líbranos y guárdanos de todo mal. Amén.
6: Dios te salve María, llena eres de gracia, el Señor es contigo. Bendita eres entre todas las mujeres y bendito es el fruto de tu vientre, Jesús.
5: Santa María, Madre de Dios, ruega, Señora, por nosotros los pecadores, ahora y en la hora de nuestra muerte. Amén.
6: Dios te salve, María, llena eres de gracia, el Señor es contigo. Bendita eres entre todas las mujeres y bendito es el fruto de tu vientre, Jesús.
5: Santa María, Madre de Dios, ruega, Señora, por nosotros los pecadores, ahora y en la hora de nuestra muerte. Amén.
6: Dios te salve María, llena eres de gracia, el Señor es contigo. Bendita eres entre todas las mujeres y bendito es el fruto de tu vientre Jesús.
5: Santa María, Madre de Dios, ruega Señora por nosotros los pecadores, ahora y en la hora de nuestra muerte. Amén.
6: Dios te salve María, llena eres de gracia, el Señor es contigo. Bendita eres entre todas las mujeres y bendito es el fruto de tu vientre, Jesús.
5: Santa María, Madre de Dios, ruega, Señora, por nosotros, los pecadores, ahora y en la hora de nuestra muerte. Amén.
6: Dios te salve, María, llena eres de gracia, el Señor es contigo. Bendita eres entre todas las mujeres y bendito es el fruto de tu vientre, Jesús.
5: Santa María, Madre de Dios, ruega, Señora, por nosotros, los pecadores, ahora y en la hora de nuestra muerte. Amén.
6: Dios te salve María, llena eres de gracia, el Señor es contigo. Bendita eres entre todas las mujeres y bendito es el fruto de tu vientre Jesús.
5: Santa María, Madre de Dios, ruega Señora por nosotros los pecadores, ahora y en la hora de nuestra muerte. Amén.
6: Dios te salve María, llena eres de gracia, el Señor es contigo. Bendita eres entre todas las mujeres y bendito es el fruto de tu vientre, Jesús.
5: Santa María, Madre de Dios, ruega, Señora, por nosotros, los pecadores, ahora y en la hora de nuestra muerte. Amén.
6: Dios te salve, María, llena eres de gracia, el Señor es contigo. Bendita eres entre todas las mujeres y bendito es el fruto de tu vientre, Jesús.
5: Santa María, Madre de Dios, ruega, Señora, por nosotros, los pecadores, ahora y en la hora de nuestra muerte. Amén.
6: Dios te salve María, llena eres de gracia, el Señor es contigo. Bendita eres entre todas las mujeres y bendito es el fruto de tu vientre, Jesús.
5: Santa María, Madre de Dios, ruega, Señora, por nosotros los pecadores, ahora y en la hora de nuestra muerte. Amén.
6: Dios te salve, María, llena eres de gracia, el Señor es contigo. Bendita eres entre todas las mujeres y bendito es el fruto de tu vientre, Jesús.
5: Gloria, Santa María, Madre de Dios, ruega, Señora, por nosotros los pecadores, ahora y en la hora de nuestra muerte. Amén.
6: Gloria al Padre, gloria al Hijo y gloria al Espíritu Santo.
5: Como era en el principio, ahora y siempre, por los siglos de los siglos santos. Amén.
6: María, Madre de Gracia, Madre de Misericordia.
5: En la vida y en la muerte, ampáranos, Gran Señora.
6: Oh Jesús mío, perdona nuestros pecados, líbranos del fuego del infierno. Lleva al cielo a todas las almas, especialmente a las más necesitadas de tu divina misericordia. Amén.
0: Amén. Amén. Bendiciones, hermanita. Gracias.
6: Gracias.
0: Tercer misterio, la venida del Espíritu Santo sobre los apóstoles. 10 días después de la ascensión, el Espíritu Santo descendió sobre María y los apóstoles en forma de lenguas de fuego. Padre nuestro.
5: Padre nuestro.
7: Que estás en el cielo, santificado sea tu nombre. Venga tu reino. Hágase tu voluntad en la tierra como en el cielo.
5: Danos hoy nuestro pan de cada día y perdona nuestras ofensas, como también nosotros perdonamos a los que nos ofenden. Y no nos dejes caer en la tentación y líbranos y guárdanos de todo mal. Amén.
7: Dios te salve María, llena eres de gracia, el Señor es contigo. Bendita eres entre todas las mujeres y bendito es el fruto de tu vientre, Jesús.
5: Santa María, Madre de Dios, ruega, Señora, por nosotros los pecadores, ahora y en la hora de nuestra muerte. Amén.
7: Dios te salve, María, llena eres de gracia, el Señor es contigo. Bendita eres entre todas las mujeres y bendito es el fruto de tu vientre, Jesús.
5: Santa María, Madre de Dios, ruega, Señora, por nosotros los pecadores, ahora y en la hora de nuestra muerte. Amén.
7: Dios te salve María, llena eres de gracia, el Señor es contigo, bendita eres entre todas las mujeres y bendito es el fruto de tu vientre, Jesús.
5: Santa María, Madre de Dios, ruega Señora por nosotros los pecadores, ahora y en la hora de nuestra muerte. Amén.
7: Dios te salve María, llena eres de gracia, el Señor es contigo, bendita eres entre todas las mujeres y bendito es el fruto de tu vientre, Jesús.
5: Santa María, Madre de Dios, ruega, Señora, por nosotros los pecadores, ahora y en la hora de nuestra muerte. Amén.
7: Dios te salve, María, llena eres de gracia, el Señor es contigo. Bendita eres entre todas las mujeres y bendito es el fruto de tu vientre, Jesús.
5: Santa María, Madre de Dios, ruega, Señora, por nosotros los pecadores, ahora y en la hora de nuestra muerte. Amén.
7: Dios te salve María, llena eres de gracia, el Señor es contigo, bendita eres entre todas las mujeres y bendito es el fruto de tu vientre, Jesús.
5: Santa María, Madre de Dios, ruega Señora por nosotros los pecadores, ahora y en la hora de nuestra muerte. Amén.
7: Dios te salve María, llena eres de gracia, el Señor es contigo, bendita eres entre todas las mujeres y bendito es el fruto de tu vientre, Jesús.
5: Santa María, Madre de Dios, ruega, Señora, por nosotros, los pecadores, ahora y en la hora de nuestra muerte. Amén.
7: Dios te salve, María, llena eres de gracia, el Señor es contigo, bendita eres entre todas las mujeres, y bendito es el fruto de tu vientre, Jesús.
5: Santa María, Madre de Dios, ruega, Señora, por nosotros, los pecadores, ahora y en la hora de nuestra muerte. Amén.
7: Dios te salve María, llena eres de gracia, el Señor es contigo, bendita eres entre todas las mujeres y bendito es el fruto de tu vientre, Jesús.
5: Santa María, Madre de Dios, ruega Señora por nosotros los pecadores, ahora y en la hora de nuestra muerte. Amén.
7: Dios te salve María, llena eres de gracia, el Señor es contigo, bendita eres entre todas las mujeres y bendito es el fruto de tu vientre, Jesús.
5: Santa María, Madre de Dios, ruega por nosotros los pecadores, ahora y en la hora de nuestra muerte. Amén. Gloria al Padre,
7: al Hijo y al Espíritu Santo.
5: Como era en un principio, ahora y siempre, por los siglos de los siglos santos. Amén.
7: María, Madre de Gracia, Madre de Misericordia.
5: En la vida y en la muerte, ampáranos, Gran Señora.
7: Oh Jesús mío, perdona nuestros pecados, líbranos del fuego del infierno y lleva al cielo a todas las almas, especialmente las más necesitadas de tu misericordia. Amén. Sagrado Corazón de Jesús.
0: En vos confío.
7: Inmaculado Corazón de María.
0: Sed la salvación del alma mía.
7: Bendiciones.
0: Bendiciones, hermanita Olivia, gracias. Si usted gusta acompañarnos en una década del Rosario, marque al 559-442-1680. Cuarto misterio, la Asunción de María a los cielos. Los apóstoles quisieron ver a la Santísima Virgen en el sepulcro, pero había sido asunta al cielo en cuerpo y alma.
5: Padre nuestro que estás en el cielo, santificado sea tu nombre. Venga a nosotros tu reino, hágase tu voluntad en la tierra como en el cielo.
0: Danos hoy nuestro pan de cada día. Perdona nuestras ofensas, como también nosotros perdonamos a los que nos ofenden. No nos dejes caer en tentación y líbranos de todo mal. Amén.
5: Dios te salve María, llena eres de gracia. El Señor es contigo, bendita tú eres entre todas las mujeres. Y bendito es el fruto de tu vientre, Jesús.
0: Santa María, Madre de Dios, ruega por nosotros pecadores, ahora y en la hora de nuestra muerte. Amén.
5: Dios te salve María, llena eres de gracia. El Señor es contigo, bendita tú eres entre todas las mujeres. Y bendito es el fruto de tu vientre, Jesús.
0: Santa María, Madre de Dios, ruega por nosotros pecadores, ahora y en la hora de nuestra muerte. Amén.
5: Dios te salve María, llena eres de gracia. El Señor es contigo, bendita tú eres entre todas las mujeres, y bendito es el fruto de tu vientre, Jesús.
0: Santa María, Madre de Dios, ruega por nosotros pecadores, ahora y en la hora de nuestra muerte. Amén.
5: Dios te salve María, llena eres de gracia. El Señor es contigo, bendita tú eres entre todas las mujeres y bendito es el fruto de tu vientre, Jesús.
0: Santa María, Madre de Dios, ruega por nosotros pecadores, ahora y en la hora de nuestra muerte. Amén.
5: Dios te salve María, llena eres de gracia. El Señor es contigo, bendita tú eres entre todas las mujeres y bendito es el fruto de tu vientre, Jesús.
0: Santa María, Madre de Dios, ruega por nosotros pecadores, ahora y en la hora de nuestra muerte. Amén.
5: Dios te salve María, llena eres de gracia. El Señor es contigo, bendita tú eres entre todas las mujeres y bendito es el fruto de tu vientre, Jesús.
0: Santa María, Madre de Dios, ruega por nosotros pecadores, ahora y en la hora de nuestra muerte. Amén.
5: Dios te salve María, llena eres de gracia. El Señor es contigo, bendita tú eres entre todas las mujeres y bendito es el fruto de tu vientre, Jesús.
0: Santa María, Madre de Dios, ruega por nosotros pecadores, ahora y en la hora de nuestra muerte. Amén.
5: Dios te salve María, llena eres de gracia. El Señor es contigo, bendita tú eres entre todas las mujeres y bendito es el fruto de tu vientre, Jesús.
0: Santa María, Madre de Dios, ruega por nosotros pecadores, ahora y en la hora de nuestra muerte. Amén.
5: Dios te salve María, llena eres de gracia. El Señor es contigo, bendita tú eres entre todas las mujeres y bendito es el fruto de tu vientre, Jesús.
0: Santa María, Madre de Dios, ruega por nosotros pecadores, ahora y en la hora de nuestra muerte. Amén.
5: Dios te salve María, llena eres de gracia, el Señor es contigo. Bendita tú eres entre todas las mujeres, y bendito es el fruto de tu vientre, Jesús.
0: Santa María, Madre de Dios, ruega por nosotros pecadores, ahora y en la hora de nuestra muerte. Amén.
5: Gloria al Padre, gloria al Hijo, gloria al Espíritu Santo.
0: Como era en el principio, ahora y siempre, por los siglos de los siglos.
5: Amén.
0: María, Madre de Gracia, Madre de Piedad y Misericordia.
5: En la vida y en la muerte, ampáranos, Gran Señora.
0: Oh Jesús mío, perdona nuestros pecados, líbranos del fuego del infierno, conduce a todas las almas al cielo, especialmente a las más necesitadas de tu divina misericordia.
5: Amén. Amén.
0: Si gusta acompañarnos en este misterio, marque al 559-442-1680. Quinto misterio, la coronación de Nuestra Señora como Reina del Cielo y la Tierra. La Madre de Dios fue coronada por la Santísima Trinidad como Reina de Cielos y Tierra en el trono más alto de la gloria, como dispensadora de todas las gracias. Adelante, hermanita.
8: Padre nuestro que estás en el cielo, santificado sea tu nombre. Venga a nosotros tu reino. Hágase, Señor, tu voluntad en la tierra como en el cielo.
5: Danos hoy nuestro pan de cada día y perdona nuestras ofensas, como también nosotros perdonamos a los que nos ofenden. Y no nos dejes caer en la tentación y líbranos y guárdanos de todo mal. Amén.
8: Dios te salve, María, llena eres de gracia, el Señor es contigo. Bendita eres entre todas las mujeres, y bendito es el fruto de tu vientre, Jesús.
5: Santa María, Madre de Dios, ruega, Señora, por nosotros los pecadores, ahora y en la hora de nuestra muerte. Amén.
8: Dios te salve, María, llena eres de gracia, el Señor es contigo. Bendita tú eres entre todas las mujeres, y bendito es el fruto de tu vientre, Jesús.
5: Santa María, Madre de Dios, ruega, Señora, por nosotros los pecadores, ahora y en la hora de nuestra muerte. Amén.
8: Dios te salve, María, llena eres de gracia, el Señor es contigo. Bendita tú eres entre todas las mujeres, y bendito es el fruto de tu vientre, Jesús.
5: Santa María, Madre de Dios, ruega, Señora, por nosotros los pecadores, ahora y en la hora de nuestra muerte. Amén.
8: Dios te salve, María, llena eres de gracia, el Señor es contigo. Bendita tú eres entre todas las mujeres, y bendito es el fruto de tu vientre, Jesús.
5: Santa María, Madre de Dios, ruega, Señora, por nosotros los pecadores, ahora y en la hora de nuestra muerte. Amén.
8: Dios te salve, María, llena eres de gracia, el Señor es contigo. Bendita tú eres entre todas las mujeres, y bendito es el fruto de tu vientre, Jesús.
5: Santa María, Madre de Dios, ruega, Señora, por nosotros los pecadores, ahora y en la hora de nuestra muerte. Amén.
8: Dios te salve, María, llena eres de gracia, el Señor es contigo. Bendita tú eres entre todas las mujeres, y bendito es el fruto de tu vientre, Jesús.
5: Santa María, Madre de Dios, ruega, Señora, por nosotros los pecadores, ahora y en la hora de nuestra muerte. Amén.
8: Dios te salve, María, llena eres de gracia, el Señor es contigo. Bendita tú eres entre todas las mujeres, y bendito es el fruto de tu vientre, Jesús.
5: Santa María, Madre de Dios, ruega, Señora, por nosotros los pecadores, ahora y en la hora de nuestra muerte. Amén.
8: Dios te salve, María, llena eres de gracia, el Señor es contigo. Bendita tú eres entre todas las mujeres, y bendito es el fruto de tu vientre, Jesús.
5: Santa María, Madre de Dios, ruega, Señora, por nosotros los pecadores, ahora y en la hora de nuestra muerte. Amén.
8: Dios te salve, María, llena eres de gracia, el Señor es contigo. Bendita tú eres entre todas las mujeres, y bendito es el fruto de tu vientre, Jesús.
5: Santa María, Madre de Dios, ruega, Señora, por nosotros los pecadores, ahora y en la hora de nuestra muerte. Amén.
8: Dios te salve, María, llena eres de gracia, el Señor es contigo. Bendita tú eres entre todas las mujeres, y bendito es el fruto de tu vientre, Jesús.
5: Santa María, Madre de Dios, ruega, Señora, por nosotros los pecadores, ahora y en la hora de nuestra muerte. Amén.
8: Dios te salve, María, llena eres de gracia, el Señor es contigo. Bendita tú eres entre todas las mujeres, y bendito es el fruto de tu vientre, Jesús.
5: Gloria, Santa María, Madre de Dios, ruega, Señora, por nosotros los pecadores, ahora y en la hora de nuestra muerte. Amén.
8: Gloria al Padre, gloria al Hijo, gloria al Espíritu Santo.
5: Como era en un principio, ahora y siempre, por los siglos de los siglos santos. Amén.
8: María, Madre de Gracia y Madre de Misericordia.
5: En la vida y en la muerte, ampáranos, Gran Señora.
8: Oh Jesús mío, perdona nuestros pecados. resérvalos del fuego del infierno, lleva al cielo a todas las almas, especialmente a las más necesitadas de tu misericordia. Sagrado Corazón de Jesús,
0: en vos confío.
8: Dulce Corazón de María,
0: sed la salvación del alma mía. Bendiciones, hermanita, y muchas gracias.
8: Bendiciones.
0: Oh soberano santuario sagrario del Verbo Eterno, libra Virgen del infierno a los que rezamos el Santo Rosario. Emperatriz poderosa de los mortales consuelo, ábrenos Virgen el cielo con una muerte dichosa y danos pureza de alma ya que eres tan poderosa. Padre nuestro que estás en el cielo, santificado sea tu nombre. Venga a nosotros tu reino. Hágase tu voluntad en la tierra como en el cielo.
5: Danos hoy nuestro pan de cada día y perdona nuestras ofensas como también nosotros perdonamos a los que nos ofenden. Y no nos dejes caer en la tentación y líbranos y guárdanos de todo mal. Amén.
0: Dios te salve, María Santísima, hija de Dios Padre, Virgen purísima y castísima, en tus manos encomendamos nuestra fe para que la alumbres. Llena eres de gracia, el Señor es contigo. Bendita eres entre todas las mujeres y bendito es el fruto de tu vientre, Jesús.
5: Santa María, Madre de Dios, ruega, Señora, por nosotros los pecadores, ahora y en la hora de nuestra muerte. Amén.
0: Dios te salve, María Santísima, Madre de Dios Hijo, Virgen purísima y castísima, en tus manos encomendamos nuestra esperanza para que la alientes. Llena eres de gracia, el Señor es contigo. Bendita eres entre todas las mujeres y bendito es el fruto de tu vientre, Jesús.
5: Santa María, Madre de Dios, ruega, Señora, por nosotros los pecadores, ahora y en la hora de nuestra muerte. Amén.
0: Dios te salve, María Santísima, Esposa de Dios, Espíritu Santo, Virgen purísima y castísima, en tus manos encomendamos nuestra caridad y nuestro amor para que lo inflames, nuestras almas para que las salves y nuestras necesidades para que las remedies. Llena eres de gracia, el Señor es contigo. Bendita eres entre todas las mujeres y bendito es el fruto de tu vientre, Jesús.
5: Santa María, Madre de Dios, ruega, Señora, por nosotros los pecadores, ahora y en la hora de nuestra muerte. Amén.
0: Dios te salve, María Santísima, trono y sagrario de la Santísima Trinidad, Virgen concebida sin la culpa del pecado original. Amén.
5: Amén.
0: Dios te salve, Reina y Madre, Madre de misericordia, vida, dulzura y esperanza nuestra. Dios te salve, a ti llamamos los desterrados hijos de Eva. A ti suspiramos gimiendo y llorando en este valle de lágrimas. Ea pues, Señora abogada nuestra, vuelve a nosotros esos tus ojos misericordiosos y después de este destierro, muéstranos a Jesús. Fruto bendito de tu vientre, oh clemente, oh piadosa, oh dulce Virgen María, ruega por nosotros, Santa Madre de Dios, para que seamos dignos de alcanzar las divinas gracias y promesas de nuestro Señor Jesucristo. Amén. Señor, ten piedad de nosotros.
5: Señor, ten piedad de nosotros.
0: Cristo, ten piedad de nosotros.
5: Cristo, ten piedad de nosotros.
0: Señor, ten piedad de nosotros.
5: Señor, ten piedad de nosotros.
0: Cristo, óyenos.
5: Cristo, óyenos.
0: Cristo, escúchanos.
5: Cristo, escúchanos.
0: Dios Padre Celestial, que eres Dios,
5: ruega por nosotros.
0: Dios Espíritu Santo, que eres Dios, ten piedad de nosotros. Santísima Trinidad, que eres un solo Dios,
5: ruega por
0: nosotros. Ten piedad de nosotros. Santa María,
5: ruega por nosotros.
0: Santa Madre de Dios,
5: ruega por nosotros.
0: Santa Virgen de las Vírgenes,
5: ruega por nosotros.
0: Madre de Jesucristo,
5: ruega por nosotros.
0: Madre de la Divina Gracia,
5: ruega por nosotros.
0: Madre Purísima,
5: ruega por nosotros.
0: Madre Castísima,
5: ruega por nosotros.
0: Madre Intacta,
5: ruega por nosotros.
0: Madre Sin Mancha,
5: ruega por nosotros.
0: Madre Amable,
5: ruega por nosotros.
0: Madre del Buen Consejo,
5: ruega por nosotros.
0: Madre del Creador,
5: ruega por nosotros.
0: Madre del Salvador,
5: ruega por nosotros.
0: Madre de la Iglesia,
5: ruega por nosotros.
0: Virgen Niña,
5: ruega por nosotros.
0: Virgen Prudentísima,
5: ruega por nosotros.
0: Virgen Venerable,
5: ruega por nosotros.
0: Virgen Digna de Alabanza,
5: ruega por nosotros.
0: Virgen Poderosa,
5: ruega por nosotros.
0: Virgen Misericordiosa,
5: ruega por nosotros.
0: Virgen Fiel,
5: ruega por nosotros.
0: Espejo de Justicia,
5: ruega por nosotros.
0: Trono de la Sabiduría,
5: ruega por nosotros.
0: Causa de nuestra alegría,
5: ruega por nosotros.
0: Vaso espiritual,
5: ruega por nosotros.
0: Vaso honorable,
5: ruega por nosotros.
0: Rosa mística,
5: ruega por nosotros.
0: Torre de David,
5: ruega por nosotros.
0: Torre de marfil,
5: ruega por nosotros.
0: Casa de oro,
5: ruega por nosotros.
0: Arca de la Alianza,
5: ruega por nosotros.
0: Puerta del Cielo,
5: ruega por nosotros.
0: Estrella de la Mañana,
5: ruega por nosotros.
0: Salud de los enfermos,
5: ruega por nosotros.
0: Refugio de los pecadores,
5: ruega por nosotros.
0: Consuelo de los afligidos,
5: ruega por nosotros.
0: Auxilio de los cristianos,
5: ruega por nosotros.
0: Reina de los ángeles,
5: ruega por nosotros.
0: Reina de los patriarcas,
5: ruega por nosotros.
0: Reina de los profetas,
5: ruega por nosotros.
0: Reina de los apóstoles,
5: ruega por nosotros.
0: Reina de los mártires,
5: ruega por nosotros.
0: Reina de los confesores,
5: ruega por nosotros.
0: Reina de las vírgenes,
5: ruega por nosotros.
0: Reina de todos los santos,
5: ruega por nosotros.
0: Reina concebida sin pecado original,
5: ruega por nosotros.
0: Reina subida al cielo en cuerpo y alma,
5: ruega por nosotros.
0: Reina del Santísimo Rosario,
5: ruega por nosotros.
0: Reina de las familias,
5: ruega por nosotros.
0: Reina de la paz,
5: ruega por nosotros.
0: Reina de la paz,
5: ruega por nosotros.
0: Reina de la paz,
5: ruega por nosotros.
0: Cordero de Dios, que quitas el pecado del mundo,
5: perdónanos, Señor.
0: Cordero de Dios, que quitas el pecado del mundo,
5: escúchanos, Señor.
0: Cordero de Dios, que quitas el pecado del mundo,
5: ten piedad y misericordia de todos nosotros.
0: Bajo tu amparo nos acogemos, Santa Madre de Dios. No desprecies las súplicas que te dirigimos en nuestras necesidades. Antes bien, líbranos de todos los peligros, oh Virgen gloriosa y bendita. Ruega por nosotros, Santa Madre de Dios,
5: para que seamos dignos merecedores de alcanzar y gozar las promesas y gracias de nuestro Señor Jesucristo. Amén.
0: Oh Dios, cuyo unigénito Hijo con su vida, muerte y resurrección nos alcanzó el premio de la vida eterna, concédenos a los que recordamos estos misterios del Santo Rosario, imitar lo que contienen y alcanzar lo que prometen. Por el mismo Jesucristo nuestro Señor.
5: Amén.
0: Por estos misterios santos de que hemos hecho recuerdo, te pedimos, oh María, de la fe santa el aumento, la exaltación de la Iglesia, del Papa el mejor acierto y de nuestra nación la unión y el feliz gobierno, que el no cristiano conozca a Dios y el que se ha alejado conozca sus errores, que todos los pecadores tengamos arrepentimiento, que los cristianos perseguidos puedan practicar su fe. Goce el puerto el navegante y dé salud a los enfermos. Que en el purgatorio logren las ánimas refrigerio y que este santo ejercicio tenga efecto tan completo en toda la cristiandad que alcancemos por su medio el ir a alabar a Dios en tu compañía en el cielo. Amén.
5: Amén.
0: Reina del Santísimo Rosario, ruega por nosotros. Viva la gracia, muera el pecado. Ave María Purísima,
5: sin pecado concebida.
0: Bendita sea tu pureza y eternamente lo sea, pues todo un Dios se recrea en tan grandiosa belleza. A ti, celestial princesa, Virgen Sagrada María, yo te ofrezco en este día alma, vida y corazón. Mírame con compasión, no me dejes, madre mía, sin tu santa bendición. Dulce madre, no te alejes, tu vista de nosotros no apartes. Ven con nosotros a toda parte y solos nunca nos dejes. Ya que nos proteges tanto como verdadera madre, cúbrenos con tu manto y haz que nos bendiga el Padre, el Hijo y el Espíritu Santo.
5: Amén. Amén.
0: Pues querido pueblo de Dios, muchísimas gracias. Gracias, hermanito Francisco Tocayo Francisco Medina, por habernos acompañado en el rezo del Santo Rosario. A mí de corazón te lo digo, me da un gusto inmenso el que te hagas presente, porque necesitamos muchísima ayuda en este ministerio de Bendita Eucaristía Radio, para los Santos Rosarios, para los eventos que tenemos y pues para tantas cosas que necesitamos ayuda en este ministerio. Así es de que gracias, Tocayo, gracias por visitarnos, por escuchar ese llamado de Dios y por hacerte presente. Y a ustedes, pueblo de Dios, no me queda más que decirles muchísimas gracias por participar en el rezo del Santo Rosario, ya que unidos como pueblo de Dios, sabemos que nuestro Señor escucha siempre, siempre nuestras oraciones, y nuestra Madre Santísima también, cómo no debe de estar contenta si en cada Ave María le entregamos una rosa para nuestra Madre Santísima. Y también quiero recordarles que, por favor, mi gente, no se vayan a olvidar de hacerse presente este próximo 25 de septiembre, sí, ya está aquí a la vuelta de la esquina, en esta procesión la cual estaremos llevando a cabo a las 5:30 de la tarde, cerquitas del Starbucks, entre la calle Mariposa y la U, para que ustedes nos acompañen y se hagan presentes en esa procesión, ya que a las 6 de la tarde estaré dando comienzo la misa oficiada por nuestro señor obispo a las 6 de la tarde en la Catedral de San Juan. ¿Y todo esto para qué? Para recordar y conmemorar el primer centenario de la cristiada en México, que esa muerte de tantos mártires quienes entregaron su vida para defender nuestra fe no pase en vano, y que aquí en nuestra diócesis pues nos hagamos presentes y hagamos un pequeño sacrificio para conmemorar este gran evento, el primer centenario de la cristiada en México. El día 26 nos estará acompañando el padre Javier Olivera Rabasi, al igual que el padre Juan Razo García, y también otros oradores más. Habrá muchísimo, pero muchísimo entretenimiento y, por supuesto, reliquias de estos mártires quienes entregaron su vida por defender nuestra fe. Así es de que los esperamos para que nos acompañen en este grande evento. Y todos al mismo grito, gritar que viva Cristo Rey. Y Por supuesto que habrá venta de comida para todos ustedes, para que no se preocupen de qué van a comer ese día. Así es de que nuevamente, este próximo 25, 26 y 27 de septiembre, les invitamos para que se hagan presentes.

Mi gente, el hermanito Héctor García también se estará haciendo presente en este gran evento del día 25, 26 y 27 de septiembre para que usted nos acompañe.

1927, México ardía entre decretos y fusiles. 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

0: Ahorita pasa la sal con nuestra mesita Sandra Espinosa. Adelante, mesita Sandra, adelante.
1: Muy buenos días, queridos amigos. Les saluda su amiga y servidora Sandra Espinosa. Aquí andamos batallando un poquito con la tecnología. Y pues así son estas cosas, pero gracias a Dios por ellas que existen estos aparatos y todo, que podemos pues comunicarnos y conectarnos a la distancia. Bienvenidos a su programa Viva la Vida, un programa en vivo de todos los miércoles a las 9 de la mañana aquí a través de Bendita Eucaristía Radio. Les recordamos que nosotros nos encontramos en Fresno, California, mis queridos amigos, así es de que pues un saludo para todos ustedes desde donde quiera que se encuentren en esta hermosísima mañana. Pues vamos a comenzar invocando a la Santísima Trinidad y decimos en el nombre del Padre, del Hijo y del Espíritu Santo. Amén. Así sea, mis hermanos, qué mejor manera de comenzar el día. Mire, a veces yo me despierto y pues a veces se despierta uno pues todo modorro, o no dormiste bien durante ese día, durante esa noche, y pues en la mañana pues sabemos que tenemos que orar, ¿verdad? Siempre estar conscientes de que es Dios que nos ha dejado abrir los ojos una vez más, pero pues a veces uno cuando se va despertando pues está uno todo modorro y pues a veces yo me levanto con riomas y con dolencias, ¿no? Ya cosas de la edad y pues a veces no estoy así tan inspirada como para hacer una gran oración, ¿verdad? Porque a veces el cuerpo necesita como irse calentando y agarrar ritmo para poder estar así pues bien despiertito, bien alerta. Pero todo esto lo menciono para decirle que en la mañana lo primero que yo hago con dolencias o desvelada, haya dormido bien o haya dormido mal, tengo un crucifijo ahí a un lado de mi cabecera, volteo a ver ese crucifijo y así toda modorra, la manera en que comienzo mi día es diciendo en el nombre del Padre, del Hijo y del Espíritu Santo. Y pues ya, ¿verdad? Invocando a la Santísima Trinidad, ¿qué más podemos pedir, mis hermanos, hacia la compañía de ellos? Y pues ya comienzo mi día, empiezo a calentar el cuerpo con las rutinas de lo que hay que hacer, ¿verdad? Que si hay que barrer, que si hay que hacer los trastes, que si hay que tender la cama, ir al mandado, etcétera. Y bueno, pues ya después en su momento durante el día, pues ahora sí tengo mis momentos especiales y específicos de oración, ¿verdad? Pero lo que quiero decir es de que no despreciemos o no menospreciemos esta oración tan cortita, pero tan poderosa, ¿no? Invocar a la Santísima Trinidad, nosotros como católicos, es algo maravilloso que tenemos. Cuando usted dice en el nombre del Padre, del Hijo y del Espíritu Santo, pues ahí ya está poniendo todas las manos de la Santísima Trinidad. Y bueno, mis hermanos, pues bienvenidos una vez más. Aquí estamos como todos los miércoles, con mucha alegría, con mucha regocijo para compartir con ustedes. Y pues en esta mañana tan bonita que tenemos por aquí en el Valle de California, quisiera hablar el día de hoy un poquito sobre cómo podemos orar, pero haciendo un positivo de nuestra vida, ¿verdad? Porque pues yo estoy consciente que la mayoría de las personas cuando oramos, cuando rezamos, pues siempre tenemos nuestra listita de dificultades, de problemas, de deudas, de necesidades, y las ponemos ante el Señor, ¿verdad? Y te pido por esto, y mira que el otro, y ahí te encargo, y no se te olvide, y mira, Señor, te ruego, y pues sí, ¿a quién iremos? Dice la palabra de Dios, y solo Él tiene palabras de vida eterna. Y Él es, pues, nuestra esperanza, Él es nuestro Salvador. Entonces, pues, sí, está muy bien que traigamos toda nuestra listita de mandaditos a los pies del Señor, ¿verdad? Pero a veces nos recuerdan que nosotros tenemos que estar conscientes que Dios, Jesús, no es nuestro mandadero. Así que es importante también tener momentos en la oración donde le damos gracias, donde tenemos una visión más positiva de nuestra vida, que nuestra oración refleje lo bello bueno y verdadero que hay en nuestra vida, porque no todos son problemas, no todos son broncas, ¿verdad? No todo en nuestra vida, queridos hermanos, son cosas negativas. Entonces es importante que cuando hagamos oración también traigamos esa parte de lo bueno, de lo bello a la oración, esa parte de nuestra vida que es una bendición. Entonces, yo creo que nosotros, no sé si es como hispanos o en todos los seres humanos, se da mucho el inclinarse más por todo lo negativo, por ver más todo lo negro, ver el puntito negro, que todo lo blanco que hay a su alrededor, ¿verdad? Nos enfocamos demasiado en los problemas, nos enfocamos demasiado en que me duele esto, en que no tengo esto, en que me está pasando esto, en que mi hija, mi hijo, mi esposo, y bueno, ya la historia es larga, ¿verdad? Ya cada uno tenemos nuestra propia listita de cosas que para nosotros son como negativas. Entonces, queridos amigos, en esta mañana pues me gustaría hablar un poquito y reflexionar sobre cómo podemos incorporar a nuestra oración un momento donde podamos reconocer las cosas positivas de nuestra vida y traer eso también a la oración. O sea, imagínese que usted tiene un amigo y que, o una amiga, una comadre, que siempre viene y cada que viene a platicar con usted, solamente le dice todos los problemas que tiene, todo lo negativo, y mira, y mira, mira. Ay, pues ya al final uno se queda hasta como cansado, ¿verdad? Yo sé que Dios no se cansa. Dios es Dios. Y cuando nosotros le traemos todos nuestros problemas, nuestra podredumbre, nuestro pecado, pues Él no se cansa. Pero si nosotros queremos mejorar nuestra relación con Dios, porque acuérdese que cuando estamos orando, cuando estamos rezando, pues se supone que debe de ser como un diálogo, estás platicando con esa persona, con ese ser que tú amas y que sabes que te ama. Entonces sería muy bonito que no solo en nuestra oración traigamos todo lo negativo y todas nuestras peticiones, sino que juntos, en presencia del Señor, hagamos una revisión positiva de nuestra vida y juntos sepamos pues dialogar sobre eso, estar ahí ante el Señor y darle gracias y gozarnos. Y yo creo que esto sería hasta psicológicamente muy sano, ¿verdad? Porque acuérdense que decía San Juan Bautista, cambia tu manera de pensar para que tú de vivir. O sea, si en nuestros pensamientos siempre hay amargura, siempre hay negativismo, siempre hay pues unos pensamientos que derrotistas, pues no, hermanos. Entonces, así vamos a vivir, según nuestros pensamientos, así vamos a vivir, y eso es lo que vamos a reflejar, incluso en nuestro caminado. Cuando uno camina, a veces uno puede detectar en las personas, mira, esa persona se ve como que está muy enferma, como que está muy acabada, como que está muy amargada. Entonces, todos nuestros pensamientos se reflejan en nuestras acciones y actitudes durante el día. Entonces, tener cuidado de cómo alimentamos o de qué alimentamos nuestros pensamientos. Si tú eres de esas personas que siempre tiendes a ver lo malo, a ver el defecto del otro o tu propio defecto, pues tal vez hoy toca hacer una revisión positiva de la vida. Y voy a tomar esta información de este librito que ya he compartido mucho con ustedes, que se llama 40 formas de oración personal, autor Padre Víctor Manuel Fernández. Un librito muy chiquito de Ediciones San Pablo, pero pues a mí me ha ayudado bastante en cuanto a cómo ser más creativo, la forma en la que yo oro, la forma en la que yo rezo. Porque, por ejemplo, ayer teníamos una junta con los muchachos de confirmación en la parroquia donde yo sirvo, Y yo les decía, hay muchas maneras de orar, hay muchas maneras de rezar. Y pues este librito dice formas de oración personal. ¡Wow! Pues bueno, el día de hoy, mis hermanos, entonces vamos a platicar un poquito sobre cómo orar haciendo visión positiva la vida. Cuando ponemos la mirada sobre nuestra propia vida, no debe siempre para descubrir nuestro pasado, o para ver lo que tenemos que cambiar, o para ver el pasado que todavía nos hace daño, o para ver, ¿verdad? Ay, qué mala soy, ya no me quiere, soy lo peor, me guié otra vez. No, aquí el autor, que es muy importante que tengamos otra perspectiva, que también sepamos apreciar y valorar lo bueno, lo bello, lo verdadero de nuestra persona, de nuestra vida. Que no nos enfoquemos solo en ver las heridas del pasado, que todavía nos hacen daño, porque pues eso es una realidad, queridos hermanos. Todos venimos heridos del pasado, algunos más, algunos menos, pero pues así es la naturaleza humana. Por alguna razón, por algún motivo, venimos con ciertos traumas y pues sí, ¿verdad? Hay una cosa muy hermosa, un proceso que se llama sanación interior, que a veces se hacen este tipo de oraciones, incluso retiros, ¿verdad? Dentro de la Iglesia Católica, hay talleres, hay información, hay psicólogos católicos buenísimos que te ayudan con esos procesos de sanación interior, porque muchas veces ahora como adultos nosotros actuamos y reaccionamos manipulados por el dolor, por el trauma, por la herida que nos hicieron hace 20, 30, 40, 50 años. Y pues es muy bueno ese proceso, ¿verdad? Pero lo que queremos reflexionar hoy es que no solo nos enfoquemos en todo lo malo, en todo lo que nos duele, en todo lo que nos pasó. Dice aquí el autor, mirar así la propia vida es modo de odiarse a sí mismo y en definitiva odiar la obra de Dios. O sea, si tú te ves al espejo, todo lo que ves es malo, pues entonces te estás odiando a ti mismo, estás odiando tu vida y en consecuencia pues estás odiando la obra que Dios eres. Es no saber ver lo bueno que hubo y hay en nuestra vida para poder dar gracias al Señor y tomar conciencia de su amor. Queridos hermanos, yo les recuerdo en esta hermosa mañana que Dios te ama. A ti que estás escuchando este mensaje, a ti te tocaba escuchar. Tal vez vas manejando por el freeway, le ibas cambiando, ahí salió esta radio católica, Bendita Eucaristía, con este programa, Viva la Vida, y te tocó hoy escuchar Dios te ama. Dios te ama. Aunque tú estés pensando que ya se olvidó de ti, que Dios no te quiere, que tú eres el patito feo, bueno, a veces tenemos esas personalidades que nos hacemos mucho la víctima y buscamos mucho la atención. Y bueno, hoy recuerdo que no necesitas hacer berrinche ni malabares para que Dios te ame, porque Dios ya te ama. Y hay mis hermanos que gracias a Dios nos que es fiel, es eterno y es gratuito e incondicional, nosotros estamos también rodeados y llenos de bendiciones, de cosas hermosas, de personas hermosas. No todo el mundo es malo, no todo el mundo te odia o se quiere vengar de ti o no le caes bien. No, hay personas maravillosas que Dios ha puesto en tu vida. Claro, son personas imperfectas, nadie somos perfectos. A veces la regamos, decimos una mala palabra y pues nos ofendimos o lo que sea, pero son personas que te aman, que te aprecian, que te valoran. Entonces, mis hermanos, cuando nosotros siempre estamos enfocados en lo negativo, eso significa que no sabemos ver lo bueno que hubo o hay en nuestra vida. Y pues en ese momento, cuando conocemos lo bonito, todo lo hermoso, hay que saber dar gracias a Dios y recordar que Dios me ama, que su amor es permanente, no se mueve, es incondicional, no importa en qué situación estés, cuántas veces hayas caído, cuántas veces la hayas regado, no importa tu pecado, Dios te ama con un amor incondicional, o sea, no te pone condiciones, y ese amor no cambia dependiendo de lo que hagas o de lo que no hagas. Entonces, mis hermanos, cuando estamos haciendo un momento de reflexión, es muy importante, y que yo pienso que hoy en día muy poquitas veces tomamos tiempo para reflexionar porque hay muchas distracciones. Ahora con el celular, ¿verdad? Hasta los viejitos más viejitos le sabemos al Facebook y al Instagram, y ahí estamos. A veces perdemos mucho tiempo sin darnos cuenta. Decimos, sí, yo pensé que habían sido 5 minutos y ya van media hora, ¿verdad? Entonces tenemos que siempre estar monitoreando eso. ¿En qué gastamos nuestro tiempo? Porque el día tiene 24 horas y a veces no nos alcanza. Y cuando reflexionamos, híjole, aquí decía mucho tiempo. ¿Cuántas horas de televisión vi? ¿Cuántas novelas me eché? ¿Cuántos capítulos de La Rosa de Guadalupe llevo? ¿Verdad? Que a veces la gente, porque mira ahí la imagen de la Virgencita, piensa que es un programa que te va a ayudar en tu vida espiritual. Y no, mis hermanos, siempre que tengo la oportunidad, yo les recuerdo que esos programas son meramente de entretenimiento. Y las empresas televisivas pues saben que con una imagen que ponga ahí, está como los grupos, ¿verdad? Con una imagen religiosa que pongan ahí, uno ya piensa que es algo bueno. No, mis hermanos, seamos más inteligentes, conozcamos mejor nuestra fe. Entonces, a veces nos damos cuenta que desperdiciamos muchísimo tiempo y no damos unos minutos para reflexionar durante el día. Y he ahí el problema. Tenemos que tomar momentos de silencio. A mí me encanta estar de repente sola. Me encanta el silencio. ¿Por qué? Porque son momentos donde tú entras, donde empiezas a reflexionar, a pensar lo que ha pasado en el día. Te pones a reflexionar en esa persona que te encontraste, que te sonrió, que te dijo gracias, que te hizo sentir bien, que te recordó lo especial que eres. Tomas el tiempo para ver las maravillas que Dios ha hecho en tu familia, en tu propia vida, etcétera, etcétera, etcétera, etcétera. Entonces, mis hermanos, si nunca nos detenemos a mirar lo bueno, es muy difícil que creamos de verdad en el amor de Dios y en la obra de su gracia. Hay mucha gente que dice, ay, sí, yo amo a Diosito, y yo sé que Dios me ama, y yo sé que Dios me ama, y yo sé que Dios me ama. Pero en realidad, por dentro, mis hermanos, sentimos que Dios no nos ama. Porque si somos sinceros, si nosotros estamos solamente fijándonos en todo lo malo que nos pasa, y no tenemos la capacidad de ver que hay cosas buenas, quiere decir que nosotros por dentro sentimos que Dios nos ha olvidado. Entonces, miren, es muy importante que tomemos ese espacio. Y en este momento vamos a ver algunas maneras de hacer este sano ejercicio de oración. O sea, un momento de reflexión, de oración, pero haciendo una revisión positiva de la vida. Una oración que reconozca las bondades de Dios hacia ti. Entonces, hermano y mi hermana, cuando la próxima vez que usted se ponga a hacer oración, que espero que sea al ratito o en la noche, ¿verdad? Lo primero que tiene que hacer ahí donde usted hace su oración es recordar que usted es una obra de Dios, que Dios es su creador, y que Él solo hace cosas hermosas. A pesar de que usted crea lo contrario, que usted diga, yo no me quiero, yo soy el patito feo, a mí nadie me quiere, yo esto, yo lo otro. Mire, cuando uno se siente así, uno está como despreciando la obra de Dios, porque usted es obra de Dios, usted es creación de Dios. Solo Él hace todas las cosas buenas, bonitas, verdaderas. Entonces, mis hermanos, hay que tratar de descubrir la gran obra de arte que es usted. Aunque a usted no le agraden todos sus colores y cada detalle de su ser o de su personalidad, de todas maneras, usted tiene cosas muy buenas, muy valiosas. Usted es único entre tantos millones y billones de personas en el mundo. Usted es única. Solo usted es la única usted que existe en todo el mundo. Entonces usted es algo maravilloso, usted es una maravilla. Otra cosa que podemos hacer cuando estamos haciendo esta revisión positiva de la vida es tratar de mirarnos con la mirada del Señor, sabiendo que me ama. Tratar de pensar, de imaginar esa mirada amorosa, tierna de Dios. Y verme así, tal cual Él me ve. Saber que Él me ama, no importa qué. Y me acepta. Y me tiene paciencia. Y está dispuesto siempre a perdonarme. Bueno, mis amigos, vamos a tratar de ir a una pausa musical. Cuando volvamos, pues seguimos dando aquí algunas lucecitas de cómo hacer esta oración de la revisión positiva de la vida. 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Vamos a ir a una pausa musical y regresamos en un momentito. No le cambie.

0: por la mañana. Buenos días, mi adorado y amado Jesús. Te doy gracias por un día más de vida, por poder volver a ver el sol y la luz del día. Mil gracias, Jesús, por tu bondad y tu misericordia. Gracias por darme tu perdón todos los días. Borra mis culpas y mis errores de mi alma. Confío en ti, mi adorado y hermoso Jesús. Me arrepiento de corazón de todo lo que te he ofendido en cada momento. Te pido que me acompañes en este día, en mi trabajo, en las actividades que tengo planeadas, en los proyectos. Te pido que todo sea de acuerdo a tu voluntad, a lo que tú quieras para mi vida. Te pido que me cuides y protejas de algún accidente, de alguna maldad de otras personas. Te pido que cuides a mi familia y también cuídalos de cualquier cosa que nos pueda hacer daño, de cualquier cosa que nos pueda alejar de ti o de tu bendición. En este nuevo día, quiero ser mejor persona. Quiero tratar mejor a los demás, a los que me rodean, a mi pareja, a mis hijos, a mis compañeros de trabajo, a las personas que me encuentre en la calle o en cualquier lugar que yo vaya. Ayúdame, Jesús de Nazaret, a vivir este día como si fuera el último, como si hoy fuera la última vez que miraré a mis seres queridos. Ayúdame, bello Jesús, a dar amor sin esperar nada a cambio, a dar una sonrisa al que está triste, a saludar al que no me saluda, a levantar al caído, a ayudar al necesitado que me encuentre hoy. En este nuevo día, quiero ver lo positivo que hay en mí y en los que me rodean. Ya no quiero ser negativo y solo ver lo malo en los demás o en mí. Quiero ser agradecido por lo que tengo, sea mucho o poco. Quiero ser feliz porque te tengo a ti, que eres mi buen pastor y me das lo necesario. Tú eres mi refugio y mi salvación. Si te tengo a ti, nada me falta. Si estás conmigo, ¿quién contra mí? Si tú me das lo que necesito, ya no tengo que buscar más. Jesús, tú eres mi roca fuerte y mi baluarte, donde yo renuevo mis fuerzas para continuar en esta vida peregrina que a veces puede ser difícil. Te encomiendo mi vida en tus manos. Quiero vivir cada día con la esperanza de que un día estaré a tu lado para adorarte y amarte por siempre en la eternidad. Que en este nuevo día trate de pasar más tiempo contigo en oración. Que mi alma, mi corazón y mi mente estén continuamente pensando en ti y estén contemplando tu rostro sin cesar. Que este día me traiga bendición espiritual y física a mí y a mi familia, amigos y seres queridos, y a mis enemigos también, porque tú dijiste: amen a sus enemigos y recen por los que los persiguen. Que en este nuevo día mi conversión siga progresando, mi cambio como persona, como ser humano, sigue cambiando mi alma y corazón para ser más sensible a los sentimientos de los demás, más sensible a lo que los demás piensan y lo que opinan, En este día, sigue acabando con mi odio y mi rencor, y todo lo que no te gusta de mí. Quita y corta todo lo que es desagradable ante tus ojos, mi Señor. Que este día lo viva al máximo, sin recordar lo malo del ayer, sin acordarme de las ofensas de los demás, sin acordarme de lo negativo del pasado. Me encomiendo en tus manos, mi amado Jesús, mi bello y adorado. Madre Santísima mía, cuídame, protégeme y guíame en este día hacia Jesús. Jesús, en ti confío. Amén.
1: Bueno, pues esta oración es una oración de la mañana y más o menos nos indica, nos dice, nos guía a cómo referirnos a Jesús, cómo hablarle, en cómo encomendarnos. Y bueno, mis amigos, pues seguimos aquí en este momento hablando de cómo hacer una oración, pero enfocándonos en una revisión positiva de la vida. Sigamos, a ver. Primeramente decíamos que hay que mirarnos con la mirada que mismo Jesús tiene para con nosotros, o sea, una mirada de amor, una mirada amorosa que siempre nos tiene paciencia, siempre nos acepta tal cual somos y nos perdona. El siguiente punto es hacer una lista de personas, ahí cuando ustedes se pongan oración, cuando se pongan reflexión, llévese una libretita, un lapicito y haga una lista, o en su mente tal vez, ¿verdad?, de personas a través de las cuales Dios me dio su amor, y agradecer al Señor por el amor que recibí de cada una de esas personas. Mire, a lo largo de nuestra vida, aunque a usted le haya tocado una vida muy difícil, muy dura, muy mala, mucho sufrimiento, yo le aseguro que hay personas, una que otra tal vez, ¿qué le usted recuerda ahora con cariño? Porque esa persona le trató bien, porque esa persona le dio palabras de aliento. Si usted era niño, tal vez esa persona le daba galletitas, le daba dulces, qué sé yo. Siempre hay personas en nuestra vida que a través de ellas recibimos cariño. Entonces es muy importante también recordar a esas personas, los nombres de ellas, y agradecer al Señor que a través de esas personas y de sus gestos de cariño, nosotros pudimos recibir como detalles de amor. Recordar esos gestos de cariño, de comprensión, de paciencia, de generosidad. También es muy importante, queridos amigos, recordar. Es muy importante recordar, mis queridos amigos. A ver, aquí se me movió un poquito aquí el botón. Hay que recordar y agradecer cosas de la vida que me han hecho crecer, aunque no todas sean agradables, ¿verdad? Cuando uno echa un vistazo hacia atrás, recordamos cosas, momentos, experiencias que tal vez no fueron agradables, pero que gracias a ello nos hicieron crecer, nos hicieron madurar, nos hicieron ser personas de bien. Entonces, no todo lo que es agradable es bueno. Hay cosas que nos hicieron sentir mal en su momento, pero de esa experiencia sacamos un bien. También, mis hermanos, es importante recordar momentos en que yo pude hacer algo bueno por los demás, aunque los demás ni siquiera se hayan dado cuenta, ¿verdad? O sea, uno es una persona muy limitada, pero uno tiene también la gracia de Dios. Y uno tiene sus bondades también, no todo lo que hay en uno es malo, no todo lo que hay en uno es negativo, es pecado. Si somos criaturas de Dios, si somos hijos de Dios, tenemos la capacidad de hacer cosas buenas. Y muchas veces hemos sido de bendición para otras personas. Entonces hay que reconocer ahí la mano de Dios a través de nosotros y dar gracias porque Dios nos usa. Hay que descubrir cosas buenas que el Señor sembró en mí y las posibilidades de bien que hay en mi ser, aunque todavía no las haya desarrollado y aprovechado. Eso sí les digo, mis hermanos, todos tenemos la capacidad de ser buenos, de hacer bondades, de hacer bendición, aunque tú todavía a lo mejor no lo has captado muy bien o no lo has sabido aprovechar. Pero todos, por ser criaturas de Dios, tenemos la capacidad de amar, tenemos la capacidad de hacer una diferencia positiva en la vida de alguien. Todos tenemos dones, talentos, cosas buenas que dar al mundo, a la familia, a la sociedad, al trabajo, a la iglesia. Todos tenemos algo que dar. Hay que también recordar momentos agradables que vivimos. No todo en tu pasado es horrible. Por ahí habrá algún recuerdo de una cosa bonita, sencilla, un paseo, una experiencia que fue bonita para tu vida. Es ese momento de reflexión en donde tú te trasladas con la imaginación hasta algún lugar donde fuiste feliz. Y qué bonito es poder volver a vivirlo ahí en tu mente, en tu imaginación, recordar aquel momento precioso. Mire, a mí a veces se me olvida aquel momento en que yo conocí el amor de Dios cuando tenía como 13 años de edad. Después de tantos años, de repente se me quiere olvidar y no me siento y reflexiono y cierro los ojos en oración y me pongo a recordar aquel momento maravilloso en el que yo experimenté el amor de Dios por primera vez y experimenté que yo era valiosa y que yo tenía dignidad y que yo era preciosa a los ojos de Dios, que había alguien que me amaba. Y mis hermanos, se vuelve a vivir ese momento tan hermoso, tan precioso. Y cuando estás experimentando eso en tu oración, dale gracias a Dios. Entonces, bueno, mis hermanos, pues este tipo de oración nos ayuda. Yo te aseguro que cuando termines una oración como esta, viendo todo lo positivo en tu vida, vas a tener un día maravilloso. Vas a ir creciendo en la capacidad de ver las cosas hermosas. Vas a tener la capacidad de con tus ojos, con los mismos ojos, ver a las personas a tu alrededor de manera diferente. Cuando tú te mires al espejo, te vas a ver diferente. Entonces, mis hermanos, la importancia de este ejercicio está en que me ayuda a mirar mi vida con ojos positivos. Hoy en día nos habituamos demasiado a mirar nuestras carencias, ¿verdad? Lo que no tengo, lo que no soy, lo que anhelo. No, pues, mis hermanos, nunca vamos a tener todo al 100% arreglado en la vida. Y si tú siempre te estás enfocando en lo que no está perfecto, pues nunca encontrarás la felicidad, la paz. Entonces el chiste es poder valorar lo que sí tenemos con ojos positivos, porque hoy nos enfocamos en lo que no tenemos, en lo que se ve negro, en lo que está mal, y nuestro corazón pues a menudo o con frecuencia se siente insatisfecho, se siente vacío, como si la vida nunca hubiera tenido sentido, como si nunca hubiésemos vivido algo bueno, o como si estuviéramos siempre en un hoyo. Por eso es bueno tomar conciencia en la oración de las cosas buenas que la vida, que Dios, que los demás me han brindado. Esto es muy importante para descubrir mejor el amor que Dios me tiene. Porque decimos, sí, yo sé que Dios me ama, pero solamente lo sabemos en la cabeza y no lo podemos experimentar en el corazón, porque nosotros estamos muy sumergidos en todo lo negativo. El que no valora esta vida tampoco puede sentirse amado por el que le da esta vida. Entonces, esa es la invitación, queridos amigos. Si no haces oración, pues la primera invitación es que empieces. Si ya tienes una rutina de oración y a través de la información que se ha brindado aquí te has dado cuenta, has descubierto que tu oración es puros puras quejas, puro llanto y puros mandados para el Dios, ¿verdad? Y dame esto y te pido por esto y tráeme esto. Y nos hemos dado cuenta que nosotros hacemos ese tipo de oración, bueno, podemos tal vez irle cambiando poco a poco a tener un buen balance en esa oración. Yo no digo, queridos amigos, que no recurramos a Dios para poner en sus manos nuestras necesidades, nuestra enfermedad, nuestras dificultades, no. Pero hay que hacer un buen balance, ¿verdad? Recordar que no todo es malo y saber ser agradecido y saber gozarnos en esos momentos en que recordamos y reflexionamos sobre todas las cosas buenas que nos han pasado en la vida, sobre todas las personas que han estado alrededor nuestro y que son de bendición para nuestra vida. Cuando tú empiezas a hacer este tipo de oración de una manera más balanceada, te aseguro que tu día cambiará. Cambien su manera de pensar para que cambien su manera de vivir. Nos dice la palabra de Dios. Nos dice San Juan Bautista cuando él estaba preparando el camino para que la gente abriera su corazón a la presencia de Jesús que ya venía. Cambien su manera de pensar. Ahora, es muy importante estar reflexionando y cuestionando cómo alimento yo mi mente, ¿verdad? En qué, como les decía, cuánto tiempo uso yo viendo programas que no me dejan a lo mejor nada bueno, puros chismes, qué música escucho, qué me gusta ver, ¿verdad? Porque todo eso que pasa en el día, de eso se alimentan nuestros pensamientos, de lo que tú ves, de lo que tú escuchas. Entonces, mis hermanos, hay que querernos y valorarnos más, saber que esta vida pronto se acaba, eso es lo único seguro que tenemos. Entonces, ¿cómo quiero yo usar los minutos, las horas, los días que me quedan de vida? Porque muchas veces es verdad que desperdiciamos bastante tiempo en cosas muy superfluas. Bueno, mis queridos amigos, vamos a terminar con una pequeñísima oración y vamos a ser muy positivos dando gracias a Dios en este momento. En el nombre del Padre, del Hijo y del Espíritu Santo. Amén. Padre bueno y amoroso, en esta hermosa mañana, primeramente te damos gracias por nuestra vida. Gracias por el llamado a existir. Gracias, Señor, porque pensaste en formarnos en el vientre de nuestra madre, darnos ese aliento de vida con tu soplo, Señor, darnos un alma, un espíritu que no cesa de buscarte. Y gracias, Señor, porque hasta este momento de nuestra vida nos has regalado cosas muy hermosas. Nos has regalado personas que nos aman y que amamos. Nos has regalado momentos muy especiales, Señor. Te damos gracias desde el momento en que fuimos concebidos hasta este momento, Señor. Danos la capacidad de reconocer las cosas bonitas, hermosas, positivas, las experiencias de bendición que han venido a nuestras vidas, Señor. Danos la capacidad de poder reconocer tu amor, tu generosidad a través de lo que vivimos día a día, a través de nuestra vida cotidiana, Señor. Gracias te damos por todos esos momentos y experiencias maravillosas que hemos vivido hasta el día de hoy. Padrecita Santa, hoy te damos gracias por tu intercesión, que siempre estás orando por nosotros. Hoy te pedimos, Madre mía, que sigas intercediendo ante el Señor para que siga renovando nuestras vasijas de barro y que las siga llenando de vino, el vino de la alegría, el vino del gozo, el vino de la paz. Y decimos, dulce Madre, no te alejes tu vista, de aquí no partes. Ven con nosotros a todas partes y solos nunca nos dejes. Ya que nos proteges tanto como verdadera madre, haz que nos bendiga el Padre, el Hijo y el Espíritu Santo. Amén. Bueno, mis amigos, muchísimas gracias por su paciencia, por su sintonía. Yo soy Sandra Espinosa. Este ha sido su programa Viva la Vida. Los espero el próximo miércoles, Dios mediante, a las 9:00 a.m. a través de Bendita Eucaristía Radio. Muchísimas gracias. Que tengan un excelente día. Hasta la próxima.

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0: El Señor ha dicho, el que esté sin pecado, que tire la primera piedra. Reconozcámonos pues que somos pecadores, perdonémonos los unos a los otros desde lo más íntimo de nuestro corazón. Yo confieso ante Dios Todopoderoso y ante ustedes, hermanos, que he pecado mucho de pensamiento, palabra, obra y omisión, por mi gran culpa. Por eso ruego a Santa María, siempre Virgen, a los ángeles y a los santos, y a ustedes, hermanos, que intercedan por mí ante Dios nuestro Señor. Dios Todopoderoso, tenga misericordia de nosotros, perdone nuestros pecados y nos lleve a la vida eterna.
1: Amén.

0: Oremos. Oh Dios, que has puesto al frente de tu pueblo como abnegados pastores y mártires invencibles a los santos Cornelio y Cipriano, concédenos por su intercesión ser fortalecidos en la fe y en la constancia para trabajar con empeño por la unidad de tu iglesia. Por nuestro Señor Jesucristo, tu Hijo, que vive y reina contigo en la unidad del Espíritu Santo y es Dios, por los siglos de los siglos.
1: Amén. Lectura de la primera carta del apóstol San Pablo a los Corintios. Hermanos, ambicionen los carismas mayores y aún les voy a mostrar un camino más excelente. Si hablara las lenguas de los hombres y de los ángeles, pero no tengo amor, no sería más que un metal que resuena o un címbalo que aturde. Si tuviera el don de profecía y conociera todos los secretos y todo el saber, si tuviera fe como para mover montañas, pero no tengo amor, no sería nada. Si repartiera todos mis bienes entre los necesitados, si entregara mi cuerpo a las llamas, pero no tengo amor, de nada serviría. El amor es paciente, es benigno. El amor no tiene envidia, no presume, ni no se engríe, y es indecoroso, ni egoísta, no se irrita, no lleva cuentas del mal, no se alegra de la injusticia, sino que goza con la verdad. Todo lo excusa, todo lo cree, todo lo espera, todo lo soporta. El amor no pasa nunca. Las profecías, por el contrario, se acabarán. Las lenguas cesarán. El conocimiento se acabará. Porque conocemos imperfectamente e imperfectamente profetizamos. Mas, cuando venga lo perfecto, lo imperfecto se acabará. Cuando yo era niño, hablaba como un niño, sentía como un niño, razonaba como un niño. Cuando me hice un hombre, acabé con las cosas de niño. Ahora vemos como en un espejo confusamente. Entonces veremos cara a cara. Mi conocer ahora es limitado. Entonces conoceré cómo he sido conocido por Dios. En una palabra, quedan estas tres: la fe, la esperanza y el amor. La más grande es el amor. Palabra de Dios.
0: Te alabamos, Señor.
2: Dichoso el pueblo que el Señor se escogió como heredad.
0: Dichoso el pueblo que el Señor se escogió como heredad.
2: Den gracias al Señor con la cítara, toquen en su honor el arpa de 10 cuerdas, cántenle un cántico nuevo, acompañando a los víctores con bordones.
0: Dichoso el pueblo que el Señor se escogió como heredad.
2: La palabra del Señor es sincera y todas sus acciones son leales. Él ama la justicia y el derecho, y su misericordia llena la tierra.
0: Dichoso el pueblo que el Señor se escogió como heredad.
2: Dichosa la nación cuyo Dios es el Señor, el pueblo que Él se escogió como heredad. Que tu misericordia, Señor, venga sobre nosotros como lo esperamos de ti.
0: Dichoso el pueblo que el Señor se escogió como heredad.

El Señor esté con ustedes. Lectura del Santo Evangelio según San Lucas. En aquel tiempo dijo el Señor: ¿A quién pues compararé los hombres de esta generación? ¿A quién son semejantes? Se asemejan a unos niños sentados en la plaza que gritan a otros aquello de: hemos tocado la flauta y no han bailado, hemos entonado lamentaciones y no han llorado. Porque vino Juan el Bautista, que ni come pan ni bebe vino, y dicen: tiene un demonio. Vino el Hijo del Hombre, que come y bebe, y dicen: miren qué hombre más comilón y borracho, amigo de publicanos y pecadores. Sin embargo, todos los hijos de la sabiduría le han dado la razón. Palabra del Señor. Hermano, San Pablo nos regala en el día de hoy uno de los textos más preciosos que contiene la Sagrada Escritura: el amor verdadero. Y Pablo describe las características del amor verdadero. Nosotros a veces podemos confundir el amor con lo que el mundo nos vende como amor, que es una pasión posesiva, egoísta, protectora, controladora, celosa, individualista, que exige al otro reciprocidad o que se mide por lo que se pueda dar. A mí me parece un despropósito que nosotros hablemos de amor cuando estamos ofendiendo a los demás y busquemos que una conducta que es pecaminosa, nosotros podamos hablar de amor. Yo no puedo decir que hay amor cuando alguien deja a su esposa y a su familia porque se enamoró de otra mujer o de otro hombre. Para mí eso no es amor. Eso es traición al vínculo matrimonial y es dañar la vida de otra persona. Amor es únicamente utilizar la otra persona. Hay unos verbos para identificar un falso amor: uso, utilizo, gozo y voto. Y saber que nosotros a veces nos dejamos esclavizar de esos amores. El amor se mide es por lo que yo puedo dar, no tanto por lo que pueda recibir. ¿Sabe quién representa el amor verdadero? El amor verdadero lo representa Cristo. Cristo quien perdonó, Cristo quien se entregó en la cruz. Cristo no reconoció los límites del amor, porque Él nunca esperó nada a cambio. Cristo no se limitó a servir a una élite exclusiva, sino que vino a gastarse gratuitamente por todos, sin discriminar. El Papa ha hablado de lo que es el ágape, el amor ágape, el amor eros y el amor filía. El amor eros es un amor muy esclavizante, porque el amor eros está muy fundamentado pues, como en el tener, fundamentado como en el gozo, en el placer. Y el amor eros trae mucho sufrimiento, porque el amor eros genera inseguridad, genera esclavitud. Está el amor ágape, cuando nos sentimos hermanos en la liturgia, cuando nos sentimos hijos de Dios, cuando compartimos. Y está el amor filía. El amor filía es un amor que se dedica al desgaste de la vida por los demás. Hombre, qué bueno que nosotros, a la luz de esta carta de Pablo, pudiéramos analizar qué amor estamos recibiendo y qué amor estamos brindando. Según estas características, ¿estoy recibiendo verdadero amor o me están usando? Según estas características, ¿yo estoy dando verdadero amor? ¿Qué clase de amor estoy dando por los demás? Para mí la vida tiene mucho sentido cuando uno gasta la vida por los demás. Qué bueno que nosotros todos los días tuviéramos, hombre, presente en nuestra vida al que sufre, al que no toleramos, al violento, al que no entendemos. Yo pienso que
El amor es la mejor medicina contra el orgullo y contra el odio. ¿Usted quiere vencer a un violento? Dele amor. Un violento, un agresivo. Nosotros a veces buscamos, hombre, ser aceptados, pero por el contrario, no estamos brindando muy buen amor. ¿Saben quiénes entendieron lo que es el verdadero amor? Cornelio y Cipriano. De Cipriano tengo grandes recuerdos porque hace casi 25 años, ahora en el 24 de noviembre, celebro mis bodas de plata sacerdotales y a los 8 meses de ordenado me nombraron párroco de San Cipriano en un barrio. Fue mi primer amor. Allí estuve en San Cipriano 10 años. Entonces, por eso cuando coincidencialmente me toca celebrar la misa en Televid de la imagen de San Cipriano. San Cipriano y Cornelio fueron dos bases fundamentales en la vida del cristianismo, contra todas las divisiones que se estaban generando en esa época. Pero San Cipriano tuvo una conversión tardía. San Cipriano no nació cristiano, tuvo una conversión tardía. Y nos ubicamos efectivamente en África. San Cipriano nació en el norte de África, en el seno de una influyente familia pagana. Se convirtió al cristianismo alrededor del año 246. Tuvo una amplia formación en la retórica y su posición social, claro, le favoreció mucho a su rápida ordenación presbiteral y posteriormente consagrado como obispo en Cartago. De forma paralela, mientras esto sucedía en África, en Roma, después del martirio del Papa Fabián, fue elegido el Papa Cornelio. Cornelio venía de un linaje romano caracterizado por su inmensa bondad, su profunda humildad. Ambos gobernaron en una época convulsa y caracterizada por las sangrientas persecuciones de los emperadores Decio y Valeriano. Por eso, queridos hermanos, cuando haya una crítica a la Iglesia, devolvámonos en la historia para que ustedes vean que la Iglesia católica no es un invento de hombres. La sangre de Cristo, la sangre de los apóstoles, la sangre de los mártires, es semilla de cristianos. ¿Y saben de quién es la frase que la sangre de los mártires es semilla de cristianos? Precisamente de San Cipriano. Ellos, estos Decio y Valeriano, emperadores, provocaron que muchos cristianos flaquearan e incluso renegaran de la fe. Era lo que llamaban los lapsis. Entonces algunos en el mercado negro compraban ciertos certificados falsos para decir que eran paganos. Entonces Cipriano se oponía a que ellos volvieran a la iglesia. Además, en esa época les tocó también la presencia de un antipapa llamado Novaciano. Lideró una postura implacable que causó un cisma. Frente al rigurismo, el Papa Cornelio y el obispo Cipriano unieron fuerzas para aplicar una sabia benevolencia que permitía un equilibrio la debilidad humana, además con el perdón divino. Esta fidelidad al Evangelio de Cornelio y Cipriano llevaron a que fueran exiliados y posteriormente fueran martirizados. El Papa Cornelio padeció el exilio y fue mártir en el año 253, siendo sepultado en las catacumbas de San Calixto. Por otra parte, Cipriano sufrió un primer destierro, pero fue decapitado en su sede episcopal el 14 de septiembre del año 258. Hombre, amemos. La vida tiene sentido si nos gastamos por los demás y si tenemos un amor sincero, profundo, así como San Pablo. Puedo tener muchos títulos, puedo ser muy intelectual, puedo ser muy inteligente, pero si no tengo amor, si no soy persona, nada soy. Que la Virgen nos bendiga.

0: Oremos, hermanos, para que este sacrificio que es mío y de ustedes sea agradable a Dios Padre Todopoderoso.
1: El Señor reciba de tus manos este sacrificio para alabanza y gloria de su nombre, para nuestro bien y de toda su santa iglesia.
0: Recibe, Señor, los dones de tu pueblo ofrecidos en honor de la pasión de tus santos mártires y lo que dio fortaleza en la persecución a los santos Cornelio y Cipriano. Nos dé también a nosotros constancia en las adversidades, por Jesucristo nuestro Señor.
1: Amén.
0: El Señor esté con ustedes.
1: Y con tu espíritu.
0: Levantemos el corazón.
1: Lo tenemos levantado hacia el Señor.
0: Demos gracias al Señor nuestro Dios.
1: Es justo y necesario.
0: En verdad es justo y necesario, en nuestro deber y salvación, darte gracias siempre y en todo lugar, Señor Padre Santo, Dios Todopoderoso y Eterno, porque tú eres ensalzado en la alabanza de tus santos, y cuanto pertenece a su pasión es obra admirable de tu poder. Tú, bondadosamente, otorgas el ardor de su fe, das firmeza en la perseverancia y concede la victoria en el combate por Cristo Señor nuestro. Por eso, Señor, tus criaturas del cielo y de la tierra te adoran cantando un cántico nuevo. También nosotros con todo el ejército de los ángeles te aclamamos por siempre diciendo:

0: Por eso te rogamos, Padre misericordioso, que envíes tu Espíritu Santo para que santifiques estos dones de pan y vino, de manera que se conviertan para nosotros en el cuerpo y la sangre de Jesucristo nuestro Señor, el cual, la víspera de su pasión en la noche de la última cena, tomó pan, te bendijo, lo partió y lo dio a sus discípulos diciendo: tomen y coman todos de él, porque esto es mi cuerpo que será entregado por ustedes. Del mismo modo, acabada la cena, tomó el cáliz, te dio gracias y lo pasó a sus discípulos diciendo: tomen y beban todos de él, porque este es el cáliz de mi sangre, sangre de la alianza nueva y eterna, que será derramada por ustedes y por muchos para el perdón de los pecados. Hagan esto en conmemoración mía. Este es el sacramento de nuestra fe.
1: Anunciamos tu muerte, proclamamos tu resurrección. Ven, Señor Jesús.
0: Por eso, Padre Santo, al celebrar el memorial de Cristo, tu Hijo, nuestro Salvador, al que condujiste por su pasión y muerte en la cruz a la gloria de la resurrección y lo sentaste a tu derecha, anunciamos la obra de tu amor hasta que Él venga. Y te ofrecemos el pan de vida y el cáliz de bendición. Mira con bondad la ofrenda de tu iglesia, en la que se hace presente el sacrificio pascual de Cristo que se nos ha confiado. Concédenos por la fuerza del Espíritu de tu amor, ser contados ahora y por siempre entre el número de los miembros de tu Hijo, cuyo cuerpo y sangre comulgamos. Fortalécenos en la unidad, Señor, a los que hemos sido invitados a tu mesa, para que con nuestro Papa León, nuestro Arzobispo Ricardo, todos los obispos, presbíteros, diáconos, todo tu pueblo, caminemos por tus sendas en la fe y la esperanza y manifestemos al mundo la alegría y la confianza. Acuérdate de nuestros...
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0: Bueno, pues ahí quedó bendita Eucaristía. Bendito Eucaristía, pan de vida, camino a la santidad. Y mis hermanos, pues, como ya es costumbre, otra vez, nuevamente me está acompañando mi querido hermano y amigo Jorge Oseguera. Jorge, muy buenos días.
1: Muy buenos días.
0: A ver, vamos a apuntar un poquito más el micrófono para que...
1: Sí, muy buenos días. Estamos nuevamente participando aquí en este maravilloso programa que intenta llevarles a ustedes fortaleza espiritual y desde luego compartiendo conocimientos para que inspiren nuestra vida cristiana. Hoy tendremos durante esta jornada un tema muy interesante, ya que estamos celebrando nuestras fiestas patrias. Y un recordatorio a todos aquellos personajes en la historia que tuvieron un llamado especial de parte de Dios y ofrendaron muchos de ellos su vida generosamente por el honor a la verdad y desde luego protegiendo y promoviendo a nuestra Santa Iglesia Católica en momentos difíciles. Es muy fácil ser católico cuando todo está yendo bien, cuando todo está pacífico, pero hubieron momentos terribles en nuestra América Latina, en donde gobernantes abusaron del poder y desde luego intentaron destruir a la iglesia. Pero Jesucristo siempre nos ha mandado soldados. Nos ha mandado soldados para defender nuestra fe y nos dijo con seguridad y firmeza que las fuerzas del infierno no prevalecerán contra la iglesia. En este programa vamos a hablar sobre esos valientes soldados de Cristo que defendieron a la iglesia aún a costa de sus vidas.
0: Así es, y cómo... mira qué curioso que el año cuando comenzaron estas leyes, bueno, primeramente la Constitución de México, la original, la primera, fue en 1878, era bajo el mandato de Benito Juárez, ¿verdad? Y cosa, yo siempre he dicho, aquel que decía el respeto al derecho ajeno es la paz, fue el que le quitó el dinero a la iglesia, propiedades, en fin, muchas cosas. Después viene la Revolución Mexicana, 1910. Y cuando se viene la revolución, después de la revolución, mejor dicho, en 1917 se hacen unas reformas a la Constitución y se le llama la Constitución de Querétaro. Para aquellas personas que estén interesadas, pueden googlearlo porque eso es información que está abierta para todo mundo, ¿verdad? Ajá. Entonces fue 1917 la Constitución de Querétaro. Pero lo menciono por esto. 1917 es un año muy, muy importante dentro de nuestra historia. 1917 estábamos en plena Primera Guerra Mundial. Ajá. 1917 también es el año cuando comienza la Revolución Bolchevique, allá por el área de Rusia y todo eso, ¿verdad? Uh-huh. 1917 es cuando se dan las apariciones de la Virgen de Fátima a los tres pastorcitos, ¿verdad?
1: Correcto.
0: Y mientras está todo eso pasando en el mundo, en México se hacen estas reformas a la Constitución, 1917, en las que encuentra uno, si se pone uno, no nada más a ver la Constitución, pero también tú sabes que durante la Constitución, las personas que pasan a hablar empiezan a decir, vamos a hacer esta ley por esto, por esto, por esto y por esto, ¿verdad? Ajá. Para poder... decretar o poner una reforma dentro de la Constitución, pues tiene que haber una especie de debate y ya después todo el mundo vota y si todo el mundo vota a favor o la mayoría, entonces esa reforma se imprime dentro de la Constitución de aquel país. Bueno, pues es en ese momento cuando se estaban debatiendo estas leyes, había discursos como por ejemplo, a todos los curas de México deberíamos de colgarlos. Y si nos hacen falta cuerdas, sus mismas tripas usaremos para que todos cuelguen de un árbol. O sea, diputados mexicanos en pleno Congreso de la Unión hablando de esa manera acerca de los sacerdotes, ¿verdad? O sea, era un congreso anticlerical. Yo creo que si había dos o tres que no estaban en contra de la iglesia, mejor se quedaban callados, porque pues si no los demás pues se los iban a tragar, ¿verdad? Así es de que vienen estas reformas en 1917. Después sigue el presidente Álvaro Obregón, que es el que firma esas reformas también. Pero Álvaro Obregón era un presidente tipo como Porfirio Díaz. Era muy de el progresismo, era un presidente progresista, pero a los progresistas no les interesa el conflicto. Ellos saben que cuando hay una guerra, nadie gana. Todo mundo pierde cuando hay un conflicto. Así es de que Álvaro Obregón decide dejar esas leyes ahí por la paz, pero no las aplica, no hace la reforma al Código Penal. Porque una cosa es las leyes que están en la Constitución, ajá, pero de ahí tiene que hacerse un Código Penal para que entonces ya se puedan implementar esas leyes. A ver, creo que por ahí tenemos una llamadita. Bendito Eucaristía Radio, buenos días, estamos al aire. A ver, casi no se escucha, ¿verdad? Se está como...
1: No se escuchó.
0: Se está cortando. Bueno, vamos a colgar esta llamadita, ya luego seguimos con las llamadas. Bueno, y decíamos entonces que para que esas leyes de la Constitución puedan ser efectivas, tiene que hacerse una reforma al Código Penal, que es la que ya dice, si una persona hace esto, la pena que tiene que pagar es esta o esta, ¿verdad? Bueno, pues habiendo dicho esto, el presidente Calles, él decide hacer esas reformas al Código Penal en 1926. Y van a entrar en vigor justamente el 1 de septiembre, que pues como era el mes de la patria, ¿verdad? Iban a entrar en vigor todas estas leyes. Y dentro de esas leyes decían, por ejemplo, que un sacerdote no podía vestir con su ropa clerical. Uh-huh. Los sacerdotes, además, tenían que ser autorizados por el gobierno. O sea, el gobierno decide quién es sacerdote, quién no, no la iglesia, sino que más bien los sacerdotes pasarían a ser como una especie de funcionarios públicos. No pastores, sino funcionarios públicos. Las misas estarían monitoreadas por una persona del gobierno, ¿verdad? Que de hecho en ese momento se fundó la Secretaría de Gobernación, que en pocas palabras vendría siendo la misma función que la KGB de Rusia.
1: Ajá.
0: ¿Verdad? Ya ven que la KGB se la pasaba en las calles viendo a ver quién estaba en contra del gobierno, y pues el que estuviera en contra pues ya sabía lo que le iba a pasar, ¿verdad? Entonces a México, que tenía digamos muy buena relación con Rusia, como digo, 1917, la revolución bolchevique, que de hecho en Rusia había muchas relaciones con los gobernantes de México de aquel tiempo, ¿verdad? Así es de que pues ellos no le ponen KGB, sino que le ponen Secretaría de Gobernación, y esa Secretaría de Gobernación era la encargada de vigilar que ninguna persona pudiera hablar en contra del gobierno, porque de hecho, una de las leyes Calles también era esa. Cualquier persona que dijera algo en contra del gobierno tenía, me parece que la primera pena eran 3 años de cárcel, pero de ahí, en las reincidencias, iba aumentando hasta hacer el fusilamiento, la pena más drástica. O sea, si una persona se encontraba hablando del gobierno y promoviendo revueltas, entonces ahí ya no había más, no había cárcel, no había ninguna otra pena que la muerte directa. Es por eso que tantos sacerdotes, laicos y gente de a pie, pues, que murieron fusilados justamente por esa ley, porque los soldados mexicanos tenían el poder de decidir quién vivía y quién moría. O sea, ellos eran los jueces y verdugos al mismo tiempo, ¿verdad? Como ha pasado en muchas de las dictaduras alrededor del mundo. Bueno, pues ahora sí, habiendo dicho esto, poniéndolo en contexto, quería hablarles un poquito de algunos personajes de México. Anacleto González Flores, él era un abogado, y él era el que fundó la Liga Defensora de la Religión, ¿verdad? O sea, era para de libertad religiosa, perdón, Liga Defensora de la Libertad Religiosa. Entonces, a él lo asesinaron en Guadalajara junto con dos hermanos que se apellidaban Vargas. Uno era mecánico y el otro era obrero. Estaban cenando, de repente llegan los soldados, los de la Secretaría de Gobernación, los que te menciono que era como la KGB de acá de México. Llegan, los agarran y uno de los hermanos Flores comenzó a decir, esto lo cuenta una hermana de Anacleto, que ella era una niña de tal vez unos 7, 8 años, que se metió abajo de la mesa cuando llegaron a agarrarlos, ¿verdad? Así es de que ella presenció todo y escuchó lo que ellos hablaban. Dice que uno de los hermanos Flores dijo, necesito un sacerdote para poder confesarme porque nos van a matar. Y Anacleto le contesta, no, mi amigo, ya ahorita ya no es tiempo de confesarse. Ahora es tiempo de pedir perdón y perdonar. No te preocupes, porque tu misma sangre te purificará. Yo te garantizo que irás al cielo. Eso le dijo Anacleto a uno de los hermanos Vargas porque pues estaba pidiendo un confesor.
1: Ya sentía el fin.
0: Sí, ya sentía el fin. Pero mira, aquí yo creo que pudiéramos hablar un poquito acerca de esto, Jorge. Ajá. ¿Cómo una persona que no era un sacerdote, no era un teólogo, pero tenía muy claro que si morían mártires, lo que la iglesia llama la santidad heroica, si tú das la vida por Cristo, ¿verdad? Dice Jesucristo, el que pierda su vida por mí la salvará, o sea, Jesús mismo está diciendo, no solamente a la iglesia, sino Jesús dijo que quien muera mártir, en pocas palabras, se va derechito al cielo. Su misma sangre lo purificará, nos dice el libro del Apocalipsis, cuando Juan tiene esa visión y ve la multitud de personas vestidas de blanco y el ángel le dice, estos son los hombres que lavaron sus vestiduras con la sangre del Cordero y de los mártires, ¿verdad? Entonces, lo que le dice Anacleto, sin ser un teólogo, es algo que es muy interesante, cómo una persona puede tener la seguridad de que si tú das la vida por Cristo, no importa si haya sido adúltero, no importa si haya sido un pecador o lo que sea, inmediatamente tú te vas para el cielo, porque tu misma sangre te purifica por el hecho de haber dado tu vida por Cristo, ¿verdad?
1: Muy bien, aquí se puede encontrar algo muy importante. El Espíritu Santo inspira a la persona, porque acordémonos que los grados teológicos, los grados universitarios, todo lo que puede haber, son conceptos humanos, un reconocimiento humano, un conocimiento espiritual. Sin embargo, el Espíritu Santo inspira los corazones, como por decir, inmediatamente, sin estas intermediaciones humanas. Aquí lo que podemos decir es que el momento de ofrendar su vida por Cristo viene siendo de pase que sustituye el proceso de la confesión, que sustituye muchas cosas, porque no nos equivoquemos, siempre hace falta el sacramento, pero hay momentos y ocasiones en las que por las circunstancias del momento,
0: exacto,
1: Dios actúa directamente. Lo malo es cuando no lo hacemos por rebeldía. Veamos un ejemplo claro que se me viene a la cabeza con esto. El caso de San Dimas. San Dimas fue el primer santo canonizado directamente por Jesucristo.
0: Sí.
1: San Dimas, me imagino y supongo que no se bautizó.
0: No.
1: Tampoco se confesó.
0: No.
1: No recibió los santos óleos. Sino que estando directamente en el martirio, y tampoco estaba sacrificándose por la humanidad.
0: No, ni por el nombre de Jesús.
1: Era un desafortunado que cayó por sus tranzas y estaba pagando por sus culpas.
0: Sí.
1: En pocas palabras, el castigo que está recibiendo era justo.
0: Sí.
1: Pero hay un detalle bien importantísimo. En el momento del suplicio, reconoció que el que estaba crucificado junto a él era quien era.
0: Sí, reconoció a Jesús en el último momento.
1: Para el lenguaje judío, decirle Señor a alguien significaba Dios. Porque en la cultura, cuando se decía el Señor, se refería al Altísimo.
0: Sí.
1: Y viene y en medio de su tormento habla con humildad, con su dolor, y le dice, Señor, acuérdate de mí cuando estés sentado en el paraíso.
0: Así es.
1: ¿Cómo tuvo aquella iluminación de pensar en que aquel su igual en ese momento, físicamente hablando, era un Señor y que iba a estar en un trono en el paraíso? Y nomás le pidió un favor. Acuérdate de mí. Entonces aquí el paralelo que podemos hacer con Anacleto, ¿verdad? En la historia de que nos están contando, es de que él en el momento del dolor llegó a un nivel espiritual.
0: Así es.
1: En donde fue iluminado y la promesa de Cristo se cumple en él, a pesar de que la hizo 2000 años atrás.
0: Así
1: ¿no es.
0: ¿No
1: es maravilloso?
0: Sí, y mira que me gustó esto que haces, esta comparativa con la palabra del Señor, porque aquí en las palabras que siguen también viene otra comparativa, pero con Esteban, el primer mártir de la iglesia.
1: Ajá.
0: Porque ves que le dice a uno de los hermanos Vargas, ahorita ya no es tiempo de confesarse, sino de perdonar y de pedir perdón. Y cuando tiene al verdugo frente a él, ¿verdad?, a uno de los agentes del gobierno, se dirige ante el superior y le dice, pues yo estoy listo. Dice, y sepa usted que usted me quita la vida a mí, pero la causa sigue, porque después de mí va a venir mucha gente. Y además de eso le dice, sepa usted que yo lo perdono y que aquel que me va a juzgar a mí, el juez celestial, es el mismo que lo juzgará a usted. Y cuando llegue el momento en que usted esté parado frente a aquel juez, cuente en mi persona como un seguro intercesor. O sea, tú me vas a quitar la vida, pero aún así, cuando estés cara a cara con el juez, yo estaré ahí intercediendo por ti.
1: Imagínese una cosa realista.
0: Ajá.
1: Yo no estaría preparado para eso. Y él, sin embargo, tuvo la fuerza espiritual, el coraje de no dejarse vencer por el dolor. Y tuvo la capacidad de decir, yo voy a interceder por ti, diciéndoselo al verdugo. De la misma manera que nuestro Señor les dijo a los sayones que lo estaban crucificando, Padre, perdónalos porque no saben lo que hacen.
0: Exactamente. O sea, ahí viene esta comparativa, ¿verdad?, con la palabra de Dios. Y pues sí, Anacleto, pues es uno, como digo, es uno de los principales, que de hecho él está canonizado, pero hay algunos otros que no están canonizados. Y entre ellos también vamos a encontrar muchos testimonios de valentía, sobre todo. Mira, por ejemplo, había uno que se llamaba Anselmo Padilla. Anselmo Padilla, él era un zapatero. Anselmo Padilla no era el zapatero. Anselmo Padilla era una persona que nada más iba en la calle y cuando vio a los soldados venir, empezó a gritarles, ¡Viva Cristo Rey! En sus jetas. ¡Viva Cristo Rey! Gritaba y gritaba, ¿verdad? Entonces llegan los soldados y le dicen, ¡cállate! Y como no se callaba, con un cuchillo le cortan en la boca las comisuras. O sea, ahora sí que le hicieron la sonrisa hasta las orejas. Y aún así este cuate no se callaba, seguía gritando, ¡Viva Cristo Rey! Desesperados porque no se callaba, le cortaron la planta de los pies y mientras se la cortaban seguía gritando ¡Viva Cristo Rey! Y dijeron, vamos a ver ahorita si no te callas. Había unas pues personas que tal vez estaban trabajando con metal o algo, pues ya ves que utilizaban esas sartenes grandes llenas de carbón. Tiraron el carbón al piso y lo hicieron caminar por encima de los carbones ardientes, sin las plantas de los pies. Entonces les dice él, pues para que veas que cuando tú das la vida por Cristo, hasta el dolor te sabe a gloria, voy a apagar esos carbones con mi propia sangre. Y él mismo empezó a caminar, ni siquiera lo tuvieron que obligar. Y sí, con su sangre apagó los carbones mientras gritaba ¡Viva Cristo Rey! Y los soldados ya desesperados, pues lo mataron, ¿verdad? Así es de que esa es una de las maneras como el Espíritu Santo te da esa valentía, ¿verdad? A ver, ¿qué opina usted, señor Alfredo? ¿No? No quiere que sepa que están aquí. Ya te escucharon, hombre, ya saben que estás aquí.
2: No, yo solo vengo de no invitado.
0: No, está bien, hombre, se vale opinar, oye, porque hay muchísimas historias de, sobre todo de valor. Había un muchacho, este me gusta mucho porque es mi paisano, es de Colima. Se llama Tomás de la Mora. Era un chamaquito que tenía 16 años. Y a él lo encontraron porque en aquel tiempo, como digo, el gobierno mexicano tenía este grupo, que era como la KGB de Rusia, ¿verdad? Que fue cuando se fundó la Secretaría de Gobernación, que era la encargada de ver a ver quién hablaba mal de gobierno. Pero también ellos mismos hacían allanamientos. Llegaban en medio de la noche, tumbaban la puerta de la casa y se metían a buscar rosarios, biblias, imágenes religiosas, estampillas, cualquier tipo de imagen religiosa era motivo para que te asesinaran. Así es de que entran a la casa de Tomás de la Mora, este muchachito, y le encuentran imágenes religiosas abajo de su cama. Entonces, el que iba a cargo, el comandante, ¿verdad?, empieza a decirle, no, pues tú eres un chiquillo, mejor dime lo que sabes, dime dónde andan los cristeros y te vamos a dejar ir. Y le dice Tomás, pero ¿para qué se molesta? ¿Para qué me deja libre? Yo le aseguro que si usted me deja libre ahorita, mañana yo voy a estar peleando al lado de mis compañeros. Dice, muchacho mocoso, no sabes lo que dices, tú no sabes lo que es la muerte. Y le contesta Tomás, ¿a poco usted sí se ha muerto? ¿Usted sí sabe lo que es la muerte? O sea, todavía hasta de una manera chusca, ¿verdad?, le contestaba. Entonces dice, ahora sí, para que aprendas, yo te aseguro que hoy mismo vas a morir. Dice el Tomás, me da igual. Se lo llevan a la cárcel y le dice, nada más le voy a pedir un favor, deme una hora para poder prepararme al bien morir. Se pone a orar por una hora y comienza a vacilar a los que lo estaban custodiando. Que algunos de ellos ya estaban hasta extrañados, como si este muchacho lo iban a matar, estaba tan confiado, así tan contento. Así es de que se lo llevan a donde lo iban a colgar y les dice Tomás, dice, ¿por qué van tan callados, hombre? Pues ni que me fuera a morir. Y los otros extrañados, como este chamaco todavía lo seguía bromeando a pesar de que iba caminando ya hacia el suplicio. Y así fue hasta el final. Llegó hasta el momento de la horca, le dan la soga y le dicen, toma, póntela. Y dice, es que no me la sé poner porque es la primera vez que me horcan. O sea, todavía vacilándolos el canijo, lo van a matar y él vacilándolos. Y él les decía, hey, alégrense, no tienen por qué estar tristes. Yo voy a estar en el cielo, así es de que me están haciendo un favor. Y finalmente el comandante, que era el que estaba más encabritado porque el muchacho este le estaba contestando, pues ya lo agarra, le pone la soga y lo ahorca, ¿verdad? Ahí pierde la vida Tomás de la Mora. Pero todo el tiempo que estuvo, mientras lo tuvieron preso, nunca perdió el sentido del humor. Siempre estuvo contento. O sea, había algo en él que a veces nosotros no podemos comprender. ¿Cómo es posible que alguien que le van a quitar la vida esté tan contento? Así como que no le importa. O sea, para él es como Joselito Sánchez del Río cuando le escribe la carta a su mamá y le dice, nunca había sido tan fácil para ganarse el cielo. O sea, él confiaba en que iba a estar en el cielo. Y el otro que, este se llama Florentino Álvarez, este sí era el zapatero. ¿Han escuchado la canción esta de Vicente Fernández de El martes me fusilan? Sí. Bueno, pues esa canción está basada en este martirio de Florentino Álvarez. Él era un zapatero, iba pasando el ejército por el pueblo, y él, digamos, pues no sé si sería comandante o sargento, lo que haya sido, el que iba a cargo de ese pelotón, ve al zapatero en la calle y pone el pie arriba de, ya ves que traen un cajoncito ahí para que arreglen sus botas. Pone el pie arriba para que le limpie las botas, para que se las lustre o se las arregle o lo que sea. Y entonces Florentino se agacha y empieza a limpiar las botas. Mientras está haciendo eso, le quitan el sombrero y ahí traía la imagen del Sagrado Corazón de Jesús. Por eso la canción dice, me encontraron una imagen de Jesús en el sombrero. ¿Verdad? Entonces, así es de que le quitan el sombrero, le ven la imagen y lo sentencian a muerte. Y la familia, cuando les entregan el cuerpo, escriben su epitafio, se dice, ¿verdad? Cuando es en la, uh-huh, en la tumba, sí, el epitafio. Y ahí decía, viva Cristo Rey, el señor Florentino Álvarez, originario de León, Guanajuato, murió confesando a Jesucristo a la edad de 37 años. Su madre, su esposa, sus hijos y su familia y amigos les manifiestan con gran regocijo que pueden pedir por el triunfo de la religión en México utilizando a Florentino Álvarez como un intercesor. Aquí volvemos a lo mismo. Como personas que no eran teólogas, no tenían ningún conocimiento, digamos, grande de lo que es la fe, pero tenían muy en claro que cuando una persona daba su vida por Cristo, es un santo. O sea, tenían esa claridad de lo que es la santidad heroica.
2: Sí, ahorita que estabas hablando, cuando una gente con tanta seguridad dice, me voy al cielo, uh-huh, dice, acepto el martirio, acepto dar la vida antes que ofender o traicionar mi fe. Entonces, eso habla de una fe... Y aquí me voy a meter en controversia, pero una fe muy distinta como se entiende ahora. Uh-huh. Ahora quiero sentirme bien, no quiero, uh-huh, sentir ningún tipo de problemas, uh-huh, quiero que mi fe sea mágica y voy por el milagro que me sane, que me dé paz, que me dé o sea, mucho confort, mucha emoción, pero... Sí. Esta gente con una fe trascendental, profunda, uh-huh, mi vida le pertenece a Dios.
0: Sí.
2: Mis acciones, mi ser me lo dio Dios. Y hay una realidad de cielo y de infierno. Uh-huh. Me pregunto yo si la comunidad católica ahora tiene ese convencimiento y ese nivel de entrega, o sea... Mi vida le pertenece a Dios, ¿no? Uh-huh. Y mi futuro va a dos lugares, cielo o infierno. O sea, podrá ser gente que sin mucha preparación, sin mucha escuela, gente de campo, gente campesinos, pues sin mucha escuela, pero con una fe inquebrantable, una fe completa. Y es lo que queremos que estos ejemplos nos, uh-huh, ahora nos instruyan y nos... nos ayudan a entender qué significa ser realmente católico. Uh-huh. Somos de Dios, somos de, sí, somos de Cristo, a Él le pertenecemos. Y hay dos opciones, una vez que murimos, cielo o infierno, o sea, no hay otra, ¿no? Uh-huh. Y que esta vida es una preparación para eso, y que cuando esta gente nos enseña de forma así tan clara, tan real, uh-huh, viva Cristo Rey, con la pistola apuntada ante la cabeza, o sea, y si dices viva Cristo Rey, te suelto el balazo, dices tú, ese es el ejemplo, sí, esa es la medida de...
0: No, y además el ambiente, ¿no, Alfredo? De que, o sea, no es como que ahorita en este momento salgas y vamos a decir aquí un sheriff o un policía de la ciudad y tú dices viva Cristo Rey y te pone la pistola y te dice si vuelves a decir te mato, uh-huh, tú dices no lo va a hacer, no se va a atrever porque uh-huh. esto sería un asesinato, abuso de fuerza y todo ese rollo. Uh-huh. Pero en aquel tiempo los soldados tenían la autoridad, ellos eran jueces y verdugos. Uh-huh. Ellos decidían a quién mataban y a quién no. O sea, la situación era muy diferente. O sea, si te ponían la pistola en la cabeza, tú sabías que sí lo iban a hacer. Uh-huh. ¿Verdad? No era un a ver qué pasa. Y estaba pensando un poquito, Alfredo, eso de que estás comentando. La comunidad ahora estará preparada, pero... Y fíjate que también en aquel tiempo había muchos que eran católicos, pero no se acercaban, ¿no? Nomás era... Iban a la iglesia cuando había bautizo, cuando había primeras comuniones, bodas. Pero cuando se anuncia que el culto iba a terminar, porque el último recurso que tenía la iglesia para presionar al gobierno para que quitara las leyes de calles, y la iglesia decide, a partir del 1 de agosto, si no me equivoco, el culto se terminaba, entonces la gente llegaba por masas, gente que no había vuelto a la iglesia después de su primera comunión, ahora estaban haciendo fila para confesarse. Hay por ahí una foto que siempre me da risa cuando la miro. Una muchacha con un velo de novia, o sea, vestido no regular, pero se puso un velo en la cabeza y lleva jalando de los pelos al novio. O sea, te casas porque te casas ahorita, ¿eh? Porque si no nos casamos ahorita, quién sabe cuándo. O sea, ahí no era de que, no, pues vamos a planear nuestra boda en un año, uh-huh. en 2 años. No, porque nadie sabía lo que iba a pasar. Entonces, la gente... Cuentan que acudía a las iglesias en masa. Las confesiones, había tanta gente que el padre no podía confesar a las personas de uno por uno, sino que tenían que hacer absoluciones generales. ¿Verdad? Que el catecismo de la Iglesia Católica sí nos dice que cuando hay una ocasión de peligro, o de emergencia, mejor dicho, sí es válida la absolución general. Porque ahorita, desgraciadamente, en 2-3 lugares yo he sabido de que por ahí un padre, para ahorrarse el trabajo, ¿verdad?, le dice a toda la asamblea, pues yo los absuelvo en el nombre del Padre, o sea, les dice que se arrepientan de sus pecados y los absuelve. Pero se supone que cuando son circunstancias normales, como estamos viviendo ahorita, la absolución general no debe de hacerse, debe de hacerse personal, o sea, tienes que ir con el confesor y que el confesor te absuelva. Las absoluciones generales son solamente en caso de emergencia, ¿verdad, Alfredo, o no? Según yo.
2: Sí.
0: Solo en casos extraordinarios.
1: Fíjense que quiero agregar algo. Ajá. Para fortalecer. De acuerdo a Santo Tomás de Aquino, menciona que hay dos clases de fe, uh-huh. que la fe infusa y la fe adquirida. Uh-huh. La fe adquirida es aquella que se fortalece y se consigue a base de estudio. Hoy en día tenemos bastante material, hay libros, usted puede comprar el catecismo de la iglesia, comparar textos bíblicos, uh-huh. y su fe se va fortaleciendo. Uh-huh. Pero existe también, curiosamente, la fe infusa, que es aquella fe que trae la gente sin necesidad de haber estudiado. Hay uh-huh. personas, todas estas personas que acabamos de mencionar en la época de la Revolución Mexicana, no fueron personas que fueron a un instituto teológico,
0: no
1: fueron a estudiar filosofía, fueron obreros, uh-huh. operarios, lo
0: campesinos,
1: que sea,
0: campesinos,
1: uh-huh. no había. ¿Y qué sucede cuando la fe la pierde una persona de mucho estudio? Voy a tener que mencionar un nombre, pero no escuchen a Fernando Casanova. Uh-huh. Hace poco escuché en un programa donde él dice de que él sigue siendo católico, pero que se apartó del rito romano. Uh-huh. Porque sí es verdad que y empieza a decir un montón de cosas contradictorias.
0: Sí.
1: Uno de los motivos por los que dice haber dejado la fe católica, apostólica y romana, porque él no se puede someter al magisterio de la iglesia ni al papa. Que sí. Hay ciertos dogmas que él no está de acuerdo. Uh-huh. Y supuestamente él es un hombre muy bien preparado. Si le escuchábamos hablar antes, hace citatorios, habla de los padres de la iglesia. Uh-huh. Y realmente yo estaba encantado con el conocimiento que él tenía.
0: Sí.
1: Y no vamos a ir lejos, anteriormente estaba el famoso padre Alberto Coutier. Uh-huh. Excelente sus conversaciones. Sus pláticas eran muy convincentes, pero de repente se fueron. Y ahora que estamos hablando de este tema, me pregunto, ¿por qué aquellos que están muy bien informados, supuestamente, pierden la fe? Y me acordé de algo muy importante escuchando al padre Luis Toro. Los ángeles, los demonios un día fueron ángeles. Uh-huh. Lutero un día fue sacerdote.
0: Sí.
1: Judas un día fue discípulo de Cristo, que tenía el mejor maestro. Vio las grandes maravillas que salieron de nuestro Señor. Uh-huh. Y sin embargo, él no cambió. Uh-huh. Lo malo ya lo traía. Y ahí debemos entender que el conocimiento, el estudio, aunque fortalece, uh-huh, pero muchas veces puede quedar mal ante alguien que tiene fe y no haber tenido estudios. Uh-huh. Por eso es muy importante esta conversación, porque aquí debemos pedir a Dios que nos dé la fe infusa.
0: Sí,
1: es increíble
0: como
1: mi madre sabe defender los sacramentos, porque venimos de una familia de protestantes, y los sabe defender y les explica las cosas, y nunca en mi vida, en su vida, mi mamá leyó la Biblia, porque no sabe leer, pero puede explicar las cosas de una forma increíble.
2: Exacto, o sea, el como tú lo decías, o sea, la dimensión de fe de esa gente, la calidad de fe de esa gente, la fuerza de la fe de esa gente, es una fe a la que nosotros tenemos que aprenderles y tenemos que seguirla. Uh-huh. Hoy nuestra fe es quebradiza, es emocional, es uh-huh, emotiva, es de quiero milagros, quiero sentirme bien siempre, no quiero ningún sufrimiento, ninguna prueba. Quiero vida larga, quiero mucho dinero, quiero mucho placer. Pero es una fe superficial, muy volátil, así como las veletas de aquí para allá. Por eso tanta gente se ha salido de la iglesia, por eso tanta gente no conoce los dogmas de la iglesia, en fin, pero no le gusta estudiar, no le gusta aprender, etcétera. Entonces, Cristo nos llama a una entrega total. Nos llama a entender que somos de Él y que si no lo hacemos, infierno o cielo. Y son las alternativas. Entonces, por eso es tan importante este evento. Y otra cosa que me dijeron, oye, a ver qué va.
0: A ver, échale.
2: Que a mí me dejó pensando. Uh-huh. Me dice, mira, estas reliquias que ustedes están trayendo son de santos. Uh-huh. Y están trayendo de forma efectiva fuerzas,
0: sí,
2: que están moviendo el avispero. O sea, es una fuerza del cielo, es una fuerza benéfica, es una uh-huh, es una especie como de limpia, de exorcismo, que es bueno, porque son los mártires, las reliquias, esos ejemplos de esta gente que nos dice cómo está la cosa y cómo debe ser la cosa, pues, ¿no? Así que, bueno.
1: A ver, voy a actuar como pueblo.
0: A ver.
1: Preguntón. ¿Qué son las reliquias que traen?
2: Bueno, son de 6 mártires que son, fueron sacerdotes todos, fueron todos martirizados, pero al mismo tiempo fueron caballeros de Colón.
1: Ajá, ya sé.
2: Y entonces, en honor a estos, son los caballeros de Colón los que tienen posesión de estas reliquias y hacen tienen esta peregrinación en todos Estados Unidos llevando esas reliquias, ¿no? Yo había pedido allá a México las reliquias allá de otros mártires, pero me dice, no, ustedes tienen en Estados Unidos también, y se me hizo extrañísimo, yo no sabía esto. Así que cuando, bueno, contacto a los caballeros y me dicen, sí, aquí tenemos y te las podemos llevar, etcétera. Son de seis mártires, sacerdotes, caballeros de Colón. Deja ver, aquí tengo sus nombres. Uno de ellos es San Luis Batis Sainz. Otro es San José María Robles Hurtado. Otro es San Mateo Correa Magallanes. Otro es San Miguel de la Mora de Tecalitlán. Uh-huh. Otro es San Rodrigo Aguilar Alemán. Otro es San Pedro de Jesús Maldonado Lucero. Así que estos seis mártires, la gente no los conoce. Uh-huh. Y los caballeros de Colón fueron los que ayudaron muchísimo a la gente de la cristiada, con dinero, con asilo, con armas también, no soy seguro.
0: Sí. Pues fueron, de hecho, los caballeros de Colón compraban las armas aquí, las municiones, las hacían llegar a México, a la frontera, y las mujeres, que ahora se sabe que había un grupo que era Santa Juana de Arco. Este grupo de mujeres, dicen, ni a sus maridos les decían que ellas pertenecían a ese grupo. Uh-huh. Dice el padre, un milagro. Nunca, nunca soltaron sopa a las mujeres.
1: Y eso, o sea, eran que hay mala esposas, reputación por ahí.
0: Sí, las mujeres tienen fama de ser chismositas, pero pues por lo que veo en este caso parece que los hombres eran más chismosos, porque ellas nunca dijeron que este grupo existía. Y ellas se pegaban en su cuerpo las balas, todas las municiones, y obviamente los soldados, no había soldados mujeres en aquel tiempo, entonces los soldados hombres, pues por respeto, y más porque las mujeres se vestían, digamos, como personas de media alta, no como campesinas, entonces pues no podían ir a tocar a una mujer, eso sería pues visto muy mal en aquel tiempo, ¿verdad? Así es de que ellas aprovechaban eso para estar moviendo correspondencia, armas, dinero, en fin, ellas fueron las que, se puede decir que fueron las que dieron todo el soporte logístico que los cristeros necesitaban para poder continuar con la lucha, y fueron mujeres.
1: Pues excelente, a tomar ventaja de lo que nos dice Alfredo, uh-huh. Aprovechar las reliquias. Las reliquias son muy poderosísimas, uh-huh. Y fíjense que son bíblicas.
0: Oh, sí.
1: Acuérdense que cuando los apóstoles caminaban en la Tierra Santa, las personas ponían pañuelos, uh-huh. O con su sombra recibían sanidad.
0: Sí, con la sombra se sanaban.
1: Entonces, el objeto que ha tocado el cuerpo de un santo guarda una energía especial, y aprovechar esa energía.
0: Sí, que viene de Dios.
1: No, o sea, pierdan, no es cualquier ese energía. Ejemplo, sí. Acuérdense sí. De que...
0: De aún San Pablo utilizaban los mantos, las servilletas.
1: Sí.
0: Los mantos que habían tocado la piel de San Pablo son los que usaban para sanar a los
1: enfermos. Dios se manifiesta, acuérdense de la serpiente que tenía Moisés.
0: Uh-huh, exacto.
1: Entonces, esto es bíblico. Y qué bueno de que ahora en día tenemos la oportunidad de tener objetos sagrados que nos van a ayudar a quitar las malas vibras, las malas energías.
0: Sí, sin necesidad de andar metiéndose con el demonio allá, yendo con los brujos a que le den una joda con unas ramas, ¿no? Sí, esto es real.
1: Este evento, ¿verdad?, va a estar maravilloso, entonces.
0: Sí, hombre, mira que...
1: No se pierdan la oportunidad.
0: Desgraciadamente, cuando algo bueno viene, también hay cosas malas, y qué bueno que tú... hiciste la advertencia acerca de Fernando Casanova, porque ahora en el internet me estoy encontrando bastante material de la guerra cristera, y yo empecé a compartir algunas, pero me dio curiosidad y comencé a leerlas antes de compartirlas, y me estoy dando cuenta que mucho de ese material también es para descalificar a la iglesia.
1: Es que, perdón, ajá, que me interrumpa, pero es que me di cuenta que también han metido la nariz en los masones.
0: Ah, sí, no, pues de hecho,
1: los masones viene todo. Vienen a perturbar todo y a querer ridiculizar. Están, uh-huh, saliendo también muchos programas contra el Papa. Hay unos programas que dice la mentira de la iglesia. Ahí se han sacado, dice, Papa Francisco muere diciendo todo fue un engaño. Uh-huh. Y muchos temas así sugestivos queriendo ensuciar
0: la reputación de la iglesia.
1: Y todo eso. Y me di cuenta de que tiene en la mano metido la masonería.
0: Sí. Y desgraciadamente ahora que tenemos este evento, también hay en muchos lugares en México, inclusive, que se van a hacer eventos similares al que vamos a tener aquí. Y de pronto salen documentales o películas de los años 70. Y dije yo, ah, mira, una película, se llama Guerra Santa. Y pues obviamente... Atacando. Dice, Guerra Santa, la cristiada. ¿Ya la miraste
2: poquito? No, lo miró, pero atacándome, supongo, me imagino, ¿no?
0: Sí, están metiéndola por todos lados, en Facebook, YouTube, por todos lados. Pero en cuanto la empecé a ver, dije, no, qué bárbaros. O sea, sacan a los obispos como si fueran unos príncipes que no quieren perder el poder.
2: Y manipulan a la gente.
0: Sí, los sacerdotes que en el confesionario... empiezan a decirle a la gente, ¿cómo que no te vas a ir a la guerra cristera? Pero si sí tuviste los pantalones para meterte con fulanita. ¿Qué tal si el esposo de fulanita sabe? ¿No sería más peligroso eso a que tú te vayas a la guerra? Y a las mujeres, bueno, pues tú sí fuiste buena para manipular a tu marido y te acostaste con quién sabe quién. Ahora, sí, demuéstrame que eres buena para manipular y tienes que hacer que él se vaya a la guerra.
1: La iglesia entonces, ha tenido organizaciones enemigas.
0: Sí, sí, sí.
1: Y el judaísmo es uno de esos. Perdón, una cosa, hay que diferenciar entre el pueblo de Israel, nuestros hermanos, y otra cosa en el judaísmo, que es enemigo de la cristiandad. Ellos también han hecho mucha propaganda negativa, porque debido a su poder en la media, ellos han podido manipular noticias, programas y todo. Por ejemplo, no se crean de Discovery Channel.
0: No.
1: History Channel. Todos esos programas son financiados por enemigos de la iglesia.
0: Así es.
1: Recuerdo la primer película de Martin Scorsese, un gran director, pero sacó La Última Tentación de Cristo. O sea, ya van poniendo a Jesucristo como un hombre normal, sin ningún dote divino.
0: Sí,
1: y detalles así que vienen atacando la divinidad de Cristo, atacando a la iglesia, sacando temas como la Inquisición, exagerando, manipulando, y hay que tener los ojos bien abiertos. Siempre tengan el apoyo de un sacerdote o una persona católica que sepa de historia.
0: Porque... Y yo creo que hablando del tema de la cristiada, lo mejor sería que vayan a este evento porque... En el internet van a encontrar información de todo tipo. Está saturado de información. Y mucha de esa información, como dices, viene maleada, viene con doble intención, poniendo como que los sacerdotes iban a las cantinas ahí a gritarle a los hombres de que... Ahora sí que decíamos en México, a ver, marica el que no vaya. Era otro México, si usaba esa palabra, ¿no? Y entonces, pues eso era como que te picaban las costillas y tenías que ir. Fíjate. Y ponen como que los sacerdotes llegaban hacia las cantinas, ahora sí que a picar el orgullo de los hombres. A ver, ¿de veras eres hombre? Órale, vaya y a pelear.
1: Como habíamos planificado de hablar sobre la revolución, me di la tarea esta semana de estar investigando sobre el cura Morelos. Y empecé a buscar algunos programas en YouTube. Y sí, encontré algunos algo interesantes, pero... Me decepcioné que también lo desacreditan. Yo no sabía de que Morelia venía porque de él nació ahí, del cura Morelos. Y entre las cosas negativas que se dicen que dejó hijos regados. Entonces, que era querendón, que era esto, que era el otro, lo cual le está manchando su imagen porque en la iglesia pues se predica la castidad, etcétera. Pero el punto es que hay que tener cuidado con esos programas que vienen con mala intención. Porque ponen las cosas, pero hay que decir esto que tal vez no viene ni al caso con el tema que está hablando. Sí. Vienen y meten detalles de la vida privada, que no tiene nada que ver con...
0: No, y que además no hay fuentes, digamos, fidedignas.
1: Fidedignas porque, empezando con eso que son vidas privadas, no hay testigos, no hay
0: manera de que sepan.
1: No. ¿Sí? Es de que hay que tener cuidado y por eso escuchen nuestros programas Y allí, por ejemplo, en este evento se pueden escuchen nuestros programas. Y allí, por ejemplo, en este evento se pueden conseguir otras fuentes y de

0: México, Francisco Sánchez, otro experto, Víctor Hugo. Y a mí una cosa se me hace muy interesante es que va a haber objetos históricos. Uh-huh. Va a haber pistolas, rifles, estandartes, vestiduras litúrgicas, documentos. Todo esto histórico de la cristiada. O sea, de cerquita podemos ver todo esto. Lo más importante, vamos a tener las reliquias, veneración de reliquias. La procesión el viernes a las 5 de la tarde en Catedral, allá del Estorbas. ¿Sí es Estorbas o Starbucks? Allá del Estorbas, que está... ¿dónde está? donde estaba el Office Depot, ¿no? Ajá. Por la calle Mariposa, 5 de la tarde a Catedral. Y luego tenemos la misa con el obispo. Tendremos la clausura también de la misa el domingo con el obispo.
1: Eso sería en Easton, la clausura.
0: Sería en Easton, sí.
1: Sábado y domingo en Easton.
0: En el Salón Portugués. Entonces, es muy importante que nuestros hijos, que nuestra comunidad conozca, entienda y se empape de todo esto, ¿no?
1: Así es. Entonces, pues ya lo saben, no vayan a faltar, porque honestamente hay mucho material, hay mucha desinformación, y sería bueno que escuchemos a las personas que verdaderamente saben de este tema y para poder valorar y apreciar lo que nos dejaron estos mártires. Jorge, pues ya se nos acabó el tiempo. ¿Algo que quieras decir para concluir?
2: Pues nada más, agradecerle la fineza de su atención. Acuérdense que intercomunicamos, interactuamos, y cada vez que hacemos este programa la hacemos con el ánimo de aumentar nuestra fe. Así es que nos escucharemos en otra ocasión.
1: Así es. Bueno, pues ya lo saben, por aquí tenemos los boletos para aquellas personas que gusten pasar por acá. 139 West Olive, 139 West Olive, número de la oficina 559-721-2822, 721-2822. Nos estaremos escuchando la próxima semana, si el Señor así nos lo permite.
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¿Qué tal, hermanos? ¿Qué tal, hermanas? Bienvenidos a esta tarde de Discípulo y Profeta, donde vamos a orar y vamos a cantar. Hemos estado haciendo ya 5 programas pasados que se llamaban Evangelios Cantados. ¿Qué es eso? Es 5 programas donde estuvimos cantando cantos y orando, espero, orando y meditando citas bíblicas y cantos que arrancan, que tienen como base los evangelios. La sabiduría que encontramos en los evangelios es muy cristocéntrica, se dice, porque hablan precisamente de la vida y obra de Jesús, sus palabras, sus enseñanzas, sus milagros, todo eso que nos revela a la persona de Jesús. Si quieres conocer a Jesús de una manera muy, muy, muy cercana, léete los evangelios, todos, son muy poquitos, son 4 nomás, y además vienen bien cortitos, porque hay gente como que le tiene miedo a leer la Biblia y dicen, ¡ay, que es un montón de hojas, son 1000 hojas, ¿sabe cuántas hojas? Bueno, yo te sugiero que la leas todas si puedes, pero para empezar, lee los evangelios. Inclusive lee los evangelios antes que las cartas de Pablo, porque acuérdate que nosotros nos vamos a encontrar con la persona de Jesús, y esa persona de Jesús queda revelada en los evangelios. Ahí vemos cómo pensaba Jesús, cómo piensa Jesús, los milagros que hacía y que estamos llamados a hacer tú y yo, cómo reaccionaba Jesús ante situaciones, y nosotros podemos copiarle, podemos imitarlo y podemos parecernos poco a poco cada vez más a Él. ¿Y cómo le vamos a hacer? Pues primero tenemos que conocerlo. Y en los evangelios encontramos a esa persona de Jesús. Así que si tú quieres componer cantos, si eres compositor y quieres presentar a Jesús a los demás, pues yo te recomiendo tomar los evangelios y hacer canciones con ellos. También ten cuidado de no meterle mucho de tu cosecha, porque de repente los vamos distorsionando. Ese es el reto del compositor, que seamos cuidadosos para que se mantenga, pues, la esencia, lo importante. Claro que vas a tener que meterle ahí un poco de poesía, de unas palabras cambiadas por otras, porque no se puede cantar igual, queda muy feo, no lo intentes. Queda muy feo y nadie lo va a poder cantar. Y la idea es que se lo lleven en su corazón y en su mente. Los hermanos que te escuchan deben de salir de ahí, de la misa, de la asamblea, del grupo de oración, del retiro. Tienen que llevarse por lo menos una frase que los acerque a la persona de Jesús. Para eso son los cantos, porque es más fácil que te machetees un corito que te pegó mucho, o que te hizo llorar, o que te emocionó. Y esas palabras las dijo Jesús en algún evangelio. Esto es muy bonito. Ahora vamos a hacer un programa que es el 6º de este tipo, pero se llama Antiguo Testamento Cantado. Ahora vamos a hacer algunos cantos y vamos a meditarlos y a aprender cosas basados en lecturas del Antiguo Testamento. Hay un montón, de hecho la mayoría de la Biblia es más gorda por el lado del Antiguo Testamento que por el lado del que llamamos Nuevo Testamento. Así que cuando te da miedo leer la Biblia, pues normalmente quiere decir que te da miedo el montón de hojas del Antiguo Testamento. Pero no le hace, léelo. Puedes empezar por el Génesis, que es como un cuento, como una mitología para niños muy bonito. Y puedes leer todo eso, pero vete despacito, no te desesperes. Lee una página, dos, y luego descansa y sigue adelante. No es como una novela que te vas a quedar emocionado y vas a quererle ver, ¿y ahora qué sigue? ¿Y ahora qué sigue? No, no es así. El Antiguo Testamento se lee también históricamente. Tienes que saber por qué se produjo aquel libro. Así se llaman los libros que conforman la Biblia, por eso se llama Biblia, porque es un libro de libros. Léelo, es muy bonito, son historias hermosas, a veces no las entendemos, porque tendrías que hacerte experto en todo eso. Son historias del Antiguo Testamento que su contexto es complicado de entender a veces, pero muy, muy emocionante y además muy interesante. Jesús, te recuerdo, ese Jesús con el que te encuentras tú, con mucho cariño, Jesús se sabía todas estas historias del Antiguo Testamento. Así que vamos a irlas cantando, no todas, son un montón, pero vamos a cantar unas poquitas de canciones que se me ocurrió componer partiendo del Antiguo Testamento. Pero para eso primero tenemos que pacificar nuestro corazón. Por eso cantemos juntos.

Vamos a empezar. Aquí no les voy a leer las citas porque están muy largas. Por eso te recomiendo que te vayas. Te voy a decir nomás la cita y tú la lees después de tarea, te la dejo. La lees en tu casa. Pero vamos a ir cantándolas. Confío, porque estoy seguro, que tú ya te sabes estas historias. Tal vez no hayas leído la historia completa desde su origen en el Antiguo Testamento, pero estoy seguro que has visto caricaturas, películas, o que en el catecismo cuando estabas chiquito, si es que te acuerdas, te las contaron estas historias, bastante simplificadas, pero yo te recomiendo que vayas a la Biblia y las leas completas, son increíbles. Vamos a empezar con Génesis 37. Nosotros decimos Génesis y luego pensamos en la culebra, Adán y Eva, en el paraíso, la manzana y ya. Pero no, Génesis tiene un montón de historias. Esta es una de ellas. La historia de José, el que llamamos después, hasta una obra de teatro ahí muy famosa que se llama José el Soñador. Yo la vi esa hace un chorro de años, muy bonita, es un musical con canciones y todo. Pues en este José, hijo de Jacob, ¿te acuerdas de Jacob, que tenía 12 hijos, el montonal de hijos, y uno de ellos, el más chiquito, antes de Benjamín? El más chiquito se llamaba José. Y este José era muy querido por su papá se llamaba Jacob. Y este Jacob es aquel que una vez se peleó con Dios, literal, lee la Biblia. Se peleó con Dios, es una cita tan misteriosa. Se agarraron Dios y Jacob. ¿Y saben quién ganó? Jacob. Le ganó a Dios. Increíble, ¿no? ¿Qué cosas? Pero esto hay que estudiarlo, si no, no lo vas a entender. Es raro, es muy raro. Ese señor Jacob, cuando le ganó a Dios, Dios le puso por nombre Israel. Por eso Israel es una persona y también es un pueblo. Entonces los hijos de Israel, que eran 12, y después Benjamín, cuando eran estos, todo el montón de chamacos tuvieron hijos, y estas son las 12 tribus de Israel, o sea, los 12 hijos de Jacob. ¿Estamos bien? Esta es la versión simplificada. Está larguísima, pero te recomiendo que la leas. Este Jacob que le gana a Dios en una batalla, cuerpo a cuerpo, este Jacob, que ahora se llamará Israel, tiene 12 hijos, y uno de ellos es el que tú recuerdas, aquel que sus hermanos le tenían mucha envidia porque el papá lo quería mucho, era el chiqueado, el chipilón, el mimado, y el Benjamín, pero no era el Benjamín porque después había otro que se llamaba Benjamín, por eso a los hijos chiquitos les dicen es el Benjamín, es el último de la camada, bueno, de aquí viene. Pues este José era muy bueno para los negocios, para los business, por eso le regalaron una túnica multicolor. Por eso lo vestía diferente, le ponía un traje Armani, eso quiere decir. Y a los otros no, porque este señor tenía que ir a negociar con gente de dinero y tenía que saber de negocios y manejar un poquito los negocios del... Todo eso es increíble. Son historias bellísimas. Pues este José, que era muy inteligente, le tenían envidia a sus hermanos y lo venden. Lo tiran a un pozo, está larga la historia, hacen como que se murió. Y van y le cuentan al pobre de Jacob, tu hijo se murió, se lo comieron las fieras, y le llevan su túnica multicolor llena de sangre. Y el pobre viejo sufre mucho por eso. Bien, pues esto vamos a cantar ahora. Un canto nacido de la historia de José. Tú ya te la sabes, y a medida que pasemos por cada una de las estrofas, te vas a ir acordando qué pasó con este José. Cantamos, José, hijo de Jacob. José era muy querido por su padre. Su padre se llamaba don Jacob. Un día este quiso regalarle una túnica multicolor.

Este pobre José llegó a la cárcel, lo metieron a la cárcel. Después de ser esclavo algún tiempo, lo incriminaron de unas cosas que no había cometido y terminó en la cárcel, y su única fortaleza era su fe, su creencia en el Señor, en un país lejano. Él, que era hijo de Jacob, un hacendado con dinero, y sus hermanos lo traicionaron al grado de que termina como esclavo, desconocido por todos, y era, mírenlo, ese hebreo que cree en su Dios. Y todos se reían y se burlaban de ese José, joven, sabio. Y este José, su único lugar, su único asidero para seguir adelante con su vida, era su fe. Él creía en Dios.

El faraón soñó que había 7 vacas flacas y 7 vacas gordas, y las 7 vacas flacas se comían a las gordas, aunque suene irracional. Y estaba muy asustado, muy inquieto faraón, y sabía que había un hebreo ahí en la cárcel. Ese hebreo sabía, tenía el don de adivinar los sueños. Entonces el faraón dijo, tráiganmelo para que me adivine esta pesadilla que no me deja en paz. Entonces se acerca José y aquel faraón de Egipto, del reino de Egipto, el más poderoso del lugar. Le dice, quiero que me digas, ¿qué significa esto? Y aquel José joven, que tenía el don de adivinar los sueños, de interpretar los sueños, le dijo, las 7 vacas flacas son momentos de mucha hambruna, mucha sequía que vienen, y las 7 vacas gordas es que se van a desaparecer todas las acumulaciones de riqueza y de granos que tú puedas hacer, pero te recomiendo que hagas unos graneros enormes y que vayas preparándote, porque van a pasar 7 años de abundancia. Esas son las vacas gordas, y cuando coseches todo eso, tengas donde guardarlo, porque aquí en Egipto será un lugar de bonanza y nadie se morirá de hambre, mientras que todos los demás pueblos padecerán. Yo no sé por qué, pero aquel faraón se emocionó, se entusiasmó mucho con las palabras de José y le creyó. Le creyó y entonces lo hizo visir del reino. El gran visir es como un poquito más arriba que el vicepresidente. Prácticamente es el faraón punto 2. Al rey de Egipto un sueño lo ha angustiado. José interpreta.

venían de su tierra muertos de hambre. El viejo Jacob había pasado mucho tiempo, ya no reconocían a José, había crecido. Los hermanos, perdón, los hermanos también, padeciendo hambre con sus familias. Tristes, muchos se acordaban de José, creían que estaba muerto. Y tú te sabes la historia porque ya viste la película, pero este noble José recibe a sus hermanos y recibe a su padre contento. Y es porque se salva, por José es que se salva toda la dinastía de Israel.

Aprendamos de José, que todos sus dones los ponía al servicio de los demás, aunque fueran extranjeros. Y en su momento los puso al servicio de sus hermanos y su padre. Y sin saberlo, se preservó la dinastía de Israel. Los israelíes, los israelitas, que no es lo mismo, sobrevivieron gracias a ese don que tenía José y que José lo puso al servicio de los demás. Que así sea en nuestras vidas. Bien, vamos a la siguiente. La siguiente, después de 400 años de vivir muy bien allí, les dieron un valle muy bonito, el Valle de Gosén. Ese valle tenía mucha agua, muchos animalitos, borregos, bueno, chivos, no sé qué era lo que comían ellos. Pero tenían un montón de animales, comían, sembraban, les iba muy bien. Y 400 años, según la lectura, otros dicen que fue menos, pero vamos a dejarlo así. Y empezó a cambiar un poquito la balanza hasta que el pueblo de Israel, que poco a poco se hizo de ese lugar y fue casándose con las mujeres y hombres de ahí, del pueblo de Egipto, se fue haciendo idólatra aún por un lado, y por otro lado no les gustaba mucho a los egipcios que hubiera un pueblo exento a sus formas de vida, diferente a ellos. Eso se repite mucho ahora. Pero estos fueron poco a poco, a lo largo de los 400 años, fueron convirtiéndose, no todos, pero sí muchos, en esclavos de los egipcios. Los empezaron a someter y a someter. Llegó un punto donde se convirtió en un lugar insufrible y pensaron en salir de ahí. Y es cuando surge Moisés, el que conocemos como Moisés. 400 años después de este José, viene Moisés. Y este Moisés, que tú conoces muy bien, este Moisés es el que conduce al pueblo de Israel por el desierto. Esto lo vamos a leer y cantar en este canto. Descendiente, pues, Moisés, ya era un egipcio Moisés, aunque su ascendencia era de Jacob. Él conservaba la sangre de su pueblo, y él es el que le toca guiar, porque él mismo se arrogó, un poco por ahí le patinaba a Moisés, se arroga a sí mismo la capacidad y el deseo de liberar a su pueblo de la esclavitud en Egipto. Y eso le costó un poco, esta arrogancia. Tú te sabes la historia. Vamos a cantar.

Vamos a tomar desde que Moisés conduce al pueblo y van detrás de ellos todos los carros y los caballos del ejército de Egipto, muertos de miedo porque los iban a matar a todos. Entonces Moisés le pide al mar que se abra y Dios abre el mar por palabras de Moisés. Abre el mar y el pueblo pasa caminando por el mar seco. Luego el ejército pasa creyendo que lo iban a lograr, pero el mar se cierra encima de ellos y mueren todos por mano de Dios. Ya había pasado una semana y empieza la historia.

primer regalo de Dios a través de Moisés fue que había un lago bien amargo, no se podía tomar el agua, estaba podrida, estaba apestosa, estaba, era un veneno esa agua. Y entonces le dice Dios a Moisés, te voy a dar un madero, aquí empiezan figuraciones como dicen, te voy a dar una madera de ese árbol que tienes que mojarla en el lago ese feo que no se puede tomar. Y con el toque del agua, de la madera esta del árbol, el agua quedará limpia, sabrosa, fresca, y podrán tomarla tu pueblo que se muere de hambre. Y ese fue el primer milagro, que no se murieran de sed.

se querían devolver. Imagínense, yo creo que tendrían una semana y media por ahí caminando por el desierto, y sí es cierto, la verdad sí, no había nada que comer, los llevó al desierto. También qué ocurrente Moisés. Pero estos empezaron a enojar. Y era un plan de Dios tan claro a veces para nosotros. El Señor nos baja al nivel cero, a nivel no tengo ni agua ni comida. A ese nivel quería llevarlos el Señor para que confiaran en Él. Para que dijeran, bueno, no tengo ni lo mínimo, ni agua, ni comida. Tengo que confiar en Dios. Pero en lugar de eso, ellos estaban enojados con Moisés, reclamando, recriminándole. ¿Por qué nos has traído aquí a morir de hambre en el desierto? Allá en Egipto teníamos comida, agua, lugares fantásticos para vivir. Y era cierto. Y Moisés no los regaña, no los reprende. Simplemente va con el Señor y le dice, Señor, tienen hambre, ¿qué hago? Y aquí viene lo que tú ya sabes,

Y este maná que a mí siempre se me antojaba comer cuando en las películas sale el maná, ¿sabe por qué siempre se me antoja? Se me figura que sabe como a azucaritas, así como a, entre Corn Pops y azucaritas, no sé por qué. Pero otros dicen que era como un cacahuate, así como unas semillitas. No sabremos, no sabremos. Pero el caso es que durante 40 años este pueblo no padeció hambre. Este pueblo comió y no le faltó. No le faltó ni agua ni comida. Providencia de parte de Dios. Pero Éxodo 32, 1 al 6. Enojados porque Moisés se había subido a la montaña sagrada y se había quedado allá arriba muy a gusto platicando con Dios y los había olvidado, según ellos. Empezaron a enojarse y dijeron:

Y aquí sí se enoja Moisés. Aquí sí se enoja Moisés. Bajó con las tablas de la ley en la mano y cuando vio que estaban adorando un becerro de oro, eso no lo soportó. Enojón el Moisés, berrinchudo Moisés. Rompe las tablas de la ley y aquellos regalos de Dios que primero le había dado. Los rompe. Enojado. Manda a traer a los levitas y pasan a cuchillo, a espada, a todos los disidentes. Se puso feo la cosa. El Señor es celoso. Darles de comer y darles de beber, para él no era problema. Ganarse la confianza de su pueblo a través de la supervivencia no era problema. Pero cuando lo olvidan a él como Dios y lo cambian por un becerro de oro, por un ídolo, cualquiera que sea el ídolo que no sea Dios, sus ojos y sus miradas se van hacia otra parte que no es Dios, se enojó Dios. Sin embargo, tuvo la misericordia y la paciencia. Pero Dios, y les da el mejor de los regalos, más que el agua y que la comida.

0: En esta historia podemos leer muchas cosas y profundizar, pero te dejo con esto. Te dejo con que el Señor quiere que confiemos en su providencia. Agua y comida, Dios la provee, y a veces, casi siempre, mucho más que eso. Y lo segundo, y no es que lo pida, es que nuestros ojos, tengamos siempre esa mirada puesta en Él, agradecidos, porque Él está con nosotros. Y esa es la ley de Dios, nada más, que lo tengamos de cerca y lo miremos de cerca y lo sepamos siempre con nosotros. Bien, pues por aquí va la historia. Apenas estamos hablando del año 1500 antes de Salomón. O sea, estamos hablando de 3500 años antes de Cristo. Antes de nosotros, perdón. O sea, tú y yo estamos hablando y cantando cosas y entendiendo palabra de Dios de hace casi 4000 años. Qué curioso, ¿no? No creo que te puedas imaginar lo que era vivir entonces. ¿Pero qué pasó? Tú sabes la historia. Llega Moisés, llegan a 40 años, de hecho 38 años en el desierto, caminan, llegan hasta Caná, pero arriba del cerro, en el monte Nebo. Y en este monte, Moisés, por su arrogancia, aquel golpe de la piedra que tuvo que darle dos veces para que saliera agua, desconfiado Moisés, el Señor se enoja. También caprichoso el Señor, ¿eh? Eso de que, ay sí, nomás porque no creíste en mí ya no te dejo. Hay que leerlo bien, lean la historia y ahí te explica por qué. Pero este Moisés fue, no digo castigado, pero sí le jaló las orejas el Señor, porque le dio dos golpes a la piedra en lugar de uno, para que saliera agua de la piedra. Pero por eso no lo dejó entrar a la tierra prometida. Pero la verdad, dicen los pensadores, que ya estaba muy viejito Moisés, tenía 120 años cuando llegó a ver la tierra prometida desde arriba del monte Nebo. Pero cuando lo estaba viendo, él sabía ya que hasta ahí había llegado su vida. Y fue preparando durante muchos años a quién lo iba a seguir, quién lideraría al pueblo de Israel. Y este hombre es Josué. Josué lo fue formando Moisés desde muy joven, para que poco a poco fuera tomando su lugar. Y este Moisés no fue guerrero, Moisés, pero Josué sí. Josué le tocaría la gesta de conquistar la tierra prometida. Y quédate con esta historia, porque es tuya. A veces nos toca ser Moisés. A veces nos tocará ser Josué. Y ahorita vamos a cantar, ya que volvamos de esta pausa, vamos a cantar esta canción inspirada en la historia de Josué, que viene en el libro de Josué. No se te olvide, no es José, es Josué. En el libro de Josué puedes leer esta historia, que es maravillosa. Y el otro es en el libro del Éxodo. Ahí es donde leerás todo lo de Moisés, nomás para que te acuerdes. Así se llama, libro del Éxodo. Bueno, tú y yo vamos a ir a una pequeña pausa para regresar y seguir cantando estas historias del Antiguo Testamento, ya que volvamos aquí en Discípulo y Profeta.
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Carta a los Efesios 4, 31, 32. Arranquen de raíz de entre ustedes disgustos, arrebatos, enojos, gritos, ofensas y toda clase de maldad. Más bien sean buenos y comprensivos unos con otros, perdonándose mutuamente como Dios los perdonó en Cristo.

Oh Padre, en la nueva alianza de Cristo, sigues creándote un pueblo con gentes de todas las naciones que encuentran su perfecta unidad en el Espíritu. Haz que tu iglesia, fiel a la misión recibida, camine siempre en unión de los hombres como fermento y alma de la sociedad que ha de ser renovada en Jesucristo y transformada en familia de Dios. Por Jesucristo nuestro Señor. Amén.

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3: Moisés y el pueblo de Israel están allá arriba en el monte Nebo y están viendo para abajo el valle donde está Canaán, todo el valle de la tierra prometida, la llamada tierra prometida. Yo quiero que pienses en qué cosas quieres conquistar en tu vida. ¿Quieres conquistar algún...? Vamos a pensar en positivo. Hay gente que dice, oh, yo quiero dejar de ser enojón. Bueno, eso es pensar en negativo. Dejar de ser es más difícil. Pero a lo mejor puedes pensar en, quiero ser más paciente. Esa es una tierra prometida que tienes que conquistar. Estos hábitos, estas mejorías, estos crecimientos personales son tierras prometidas. El Señor te dice, sean perfectos como mi Padre es perfecto. Y no lo somos. O sea que hay algo ahí por conquistar. Sean mansos y humildes como yo, te dice Jesús, y no lo somos. Ahí hay algo que conquistar. No seas tan corajudo, no deja de ser tan berrinchudo, así como Moisés, berrinchudos. Yo no quiero ser así. Bueno, sé paciente, bueno, conquista la paciencia. Esas son tierras prometidas a las que el Señor nos invita. Vamos a cantar esto que se llama Josué, que es al que le tocó conquistar las tierras prometidas. Moisés se murió, y el que siguió tenía que ser formado en esa guerra espiritual que vivimos tú y yo. En eso quiero que pienses mientras cantamos Mi Tierra Prometida.

llamados pues a conquistar eso que necesitas para ser más parecido a Jesús, para ser más como Él quiere que seamos. Esa es una batalla. A eso me refiero con conquistar tu tierra prometida. No andarte peleando con la gente, que no se malentienda. Bien, ahora voy a cantar, vamos a cantar juntos un salmo. Bueno, desde aquí en adelante vienen algunos salmos revueltos en estas canciones. Acuérdense que en esa época, en la época en que Moisés liberaba al pueblo de Israel por el desierto, todavía no estaba el rey David. Eso vendría tiempo después. ¿Se acuerdan del rey David, del arpa, el que tocaba el arpa y hacía que se saliera el chamuco del rey Saúl? Bueno, pues eso todavía no llegaba. ¿Te acuerdas también que el rey David es el que se le atribuyen muchos de los salmos del pueblo de Israel? No todos, pero sí muchos. Bien, pues este David todavía no nacía. Faltaba un buen rato para eso. Apenas estamos algún tiempo detrás. Pero ¿qué pasaba? Que ya había cantos que se cantaban por el pueblo de Israel, por aquellas primeras comunidades israelíes que venían ya cantándose por el desierto. Esos cantos fueron con el tiempo recogidos por David. ¿Y en qué se basan? Fueron consolidándose como lo que hoy conocemos como los salmos del pueblo, que cantaban contentos, otros eran felices, unos otros muy dolorosos, que porque habían sufrido tal o cual derrota. Todo eso empieza a tejer estos cantos que acompañaban al pueblo de Israel. Basado en estos salmos, por eso digo Antiguo Testamento, vamos a cantar. Poco a poco vamos a ir cantando algunos. Yo quiero, escogí el Salmo 63, que es un canto de hace como unos 2 años que me tocó componer. Y en este canto, a ver, déjame ver si es cierto. No es cierto. Este canto es un canto donde le decimos al Señor, pues sí, estamos en el desierto. Sí, tenemos sed de ti. Vamos a devolvernos un poquito imaginariamente en aquel desierto por el que pasaron 38 años los israelitas. Y tú y yo vamos a decirle al Señor, reconociendo su poder, tengo sed de ti. A veces así somos. Salmo 63, versión 2026.

cuando caminamos por el desierto y parece que moriremos por falta de agua, por falta de comida, acuérdate. Confía en el Señor. Mantén a ese Jesús a la vista, a ese Señor que te acompaña siempre. Y sí, Él sabe lo que estás padeciendo. Solo falta que te dejes guiar por el buen pastor. Ya desde hace casi 3000 años había hermanos que se sentían como tú, y por eso hablaban y oraban de esta manera.

Muchos salmos tienen este modelo. Cuando los leas, que son un montón, te invito a leerlos poquito a poquito. No te empaches. Lee uno o dos en tu oración y ya. Y mañana otro. Porque son 150. Bueno, 51 por ahí el que se lo encuentre. Pero los salmos tienen este diseño poético. Muchos empiezan bien dolorosos, bien dramáticos. Señor, nos has abandonado, tu mirada se ha alejado de mí. Y luego, poco a poco, durante la transición del salmo, terminan, así como dijimos al final, en ti descansa mi alma, tu mano poderosa me sostiene. Por las noches cantaré en tu santuario, tu gloria voy a contemplar. No se extrañen de que sean así de dramáticos, así eran, y yo creo que nosotros también. Así que usemos ese dramatismo para orar con el Señor, siempre consolados. Si estás muy triste, muy desesperado, angustiado, lee un salmo. Ojalá que no sea de los más dramáticos porque te vas a sentir peor. Pero casi todos tienen, muchos tienen esta curva de que empiezan medio tristones, medio dolorosos, y poco a poco se convierten en alabanza feliz. Bien, ahora vamos a cantar otro salmo. Digo otro salmo. Vamos a ir hacia... Esto es Eclesiastés, es uno de los libros de sabiduría. A veces como que no lo entendemos, pero yo te recomiendo que lo leas. Eclesiástico, Eclesiastés, Coelet, esos libros, léelo también de a poquito porque están complicados y a veces no los exprimimos suficiente. Léete un versículo o dos y ya. Y luego el otro día otro cachito, porque si no, sí se hacen muy densos. Pues este se trata de precisamente que tú y yo hoy en día andamos corre y corre tratando de conseguir cosas de este mundo. Y no es que estén mal, sino no es lo más importante. Eclesiastés 1 y 2 nos advierte un poco en los guaraches del escritor que este sí se le atribuyen de repente al rey Salomón, el rey sabio. De repente se le atribuyen, no todo es de él, pero la sabiduría nos llega hasta hoy y nos dice, déjate amar por mí, te dice el Señor. Lo más importante es que te encuentres con mi amor. Y dejes a un lado, no te preocupes tanto por andar correteando, agobiándote por conseguir todo lo demás, todas las cosas del mundo. Unas son buenas, otras no tanto, sería el colmo que estuvieras agobiado por conseguir cosas malas. Pero inclusive cuando sean buenas, déjate amar por el Señor. Esto es lo que nos dice un canto. Esta historia sí tiene fácil 3000 años. A ver si nosotros la vivimos también.

que se nos vaya pegando esta sabiduría de hace 3.000 años. Jesús, tu maestro, nuestro guía, nuestro buen pastor, Jesús oraba con estas palabras. Jesús sabía estas cosas porque era judío y los judíos se saben su historia y se saben sus palabras de sabiduría, se saben los salmos. Y tú y yo, un poquito lo desdeñamos, lo despreciamos a veces. Ah, eso es del Antiguo Testamento, lo bueno viene después. Pues más o menos, pero yo diría, si Jesús se sabía estas cosas, yo creo que si queremos conocer a Jesús, tendríamos que parecernos un poco más a Él sabiéndonos estas oraciones que Él sabía. Ojalá que así sea. Bien, ahora, ya para terminar, vamos a darle gracias a Dios con este canto, que así se llama, Gracias Señor. Este canto habla de que ya nos hemos encontrado con Él, también está basado en Salmos. Este canto habla de que estábamos ciegos y nos hemos encontrado con Él. Está basado en Salmo 34, 118, 114, 18, 28, 59 y 61. Todos esos salmos. Y cantemos juntos. Gracias, Señor, porque has escuchado mi voz. Vas a distinguir algunas palabras, sobre todo en el coro, del Salmo 23, que tú conoces muy bien.

sobre todos los evangelios y aprende cómo era Jesús para ser como Él. Y en el Antiguo Testamento, tarea para nosotros, tenemos que saber las cosas que sabía Jesús, y eso era todo lo que cantamos el día de hoy. Muchas gracias por haber estado con nosotros, gracias a Katia Baliño en los controles, gracias a Maye, gracias a ustedes por orar y cantar con nosotros. Espero poder seguir así, componiendo obra para que se haga canción en tu corazón. Que así sea. Dios los bendiga.

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5: Muy estimados amigos que nos acompañan por nuestro canal de YouTube, por las otras plataformas por las que sale nuestro programa, sean bienvenidos una semana más a Salve María con los Heraldos del Evangelio. Hoy estamos muy contentos en poder hacer este programa porque vamos a hablar de un santo que los que estamos aquí participando de este programa, haciéndolo, y bueno, y evidentemente los que están asistiéndolo, pues es un santo que queremos mucho, tenemos mucha devoción y hemos tenido pues nosotros la oportunidad de estar en su lugar de nacimiento y en su lugar de santificación. Y estamos hablando pues de nuestro queridísimo San Pío de Pietrelcina, el Padre Pío. Y vamos a hablar de un aspecto muy importante, que era el aspecto que se puede decir que lo hizo famoso y que lo hizo conocido en todo el mundo, y era el aspecto que más atraía. Evidentemente él tenía pues los estigmas, tenía muchísimos dones, pero si había un lugar en el cual se hacía presente Dios nuestro Señor, se hacía presente ese aspecto de la misericordia de nuestro Señor Jesucristo, era en el confesionario. Y el Padre Pío era un verdadero, una extensión de lo que es la misericordia de nuestro Señor, y era un instrumento para atraer las almas, atraer los pecadores y convertirlos, devolverles la gracia de Dios. Y bueno, y para hablar de un tema tan importante, hemos con el hermano Juan Andrés, a quien saludo, salve María, hermano Juan Andrés.
6: Salve María, qué alegría estar con todos ustedes y sobre todo pues aquí con la compañía también de nuestro queridísimo padre Fernando, que claro, hace mucho que no venía.
5: Exactamente.
6: Y qué alegría tenerle también
2: cada
6: por aquí.
2: Padre Pío aparece. Sí.
5: Claro, que como era un tema tan bonito y sabemos que el padre Fernando pues tiene tanta devoción, tanta estima, tanto cariño por el Padre Pío, pues quisimos invitarlo para participar a este programa. Salve María, Padre Fernando.
2: Salve María, queridos hermanos y a todos. Salve María, en esta cercanía del día del Padre Pío, estar compartiendo con ustedes sobre el Padre Pío, que es un panorama tan especial de este santo. Es una honra, realmente les agradezco la invitación. Y bueno, y vamos a comenzar a ver cómo están, cómo planean ustedes, que conversemos, que intercambiemos, qué les parece.
5: Sí, pero además, o sea, esto es una conversación y vamos a ir recordándonos pues de hechos que hemos leído sobre el Padre Pío, que hemos vivido incluso con el, o sea, yendo a San Giovanni Rotondo, cuando estuvimos en aquel documental que pudimos grabar, que ya todos habrán visto por el canal. Sí. Que tuvimos la gracia de ver los lugares donde el Padre Pío, pues, como decíamos al inicio, le arrebató tantas almas al demonio, ¿no?
6: Después, padre, usted tuvo la dicha de celebrar en el altar de la capilla privada.
2: De su prisión, digamos.
6: Exactamente.
2: Entre comillas, claro.
6: Sí. Y recuerdo que usted cierta vez mencionaba que el Padre Pío, podríamos decir que era un altar, un confesionario, ¿no?
2: Es un autor que dice, resumir la personalidad del Padre Pío, un altar, un confesionario, no, ese, un, ¿cómo es? Un reclinatorio, un altar, un confesionario. O sea, porque era un hombre de oración. Algunos lo calificaban la oración hecha hombre, ¿no? Que ese es un aspecto, digamos, dentro del panorama de lo que vamos a ver del tema de la confesión, digamos, que nos hace comprender todos esos dones concedidos gratuitamente por Dios, pero que de parte del Padre Pío tenían una respuesta de sufrimiento, una respuesta de oración, Y ahí se comprendía la celebración de la misa, la celebración de la misa que la gente quedaba extasiada de ver una celebración sin sermón, sin homilía.
5: Él fue prohibido de predicar, de, ¿no?
2: Y después, de celebrar. De celebrar en público. Y después de confesar. Dios mío, qué persecución. Y sin embargo, él bajó la cabeza, lloró, evidentemente, y aceptó la prohibición y se recluyó en ese lugar que es minúsculo. Si entraban cuatro personas en esa capillita, es mucho, y tuvimos la gracia de celebrar, gracias a Fray Carlos María, que el guardián en esos momentos, y creo que es guardián también hasta los días de hoy, ¿no?
6: ¿Sabe que cierta vez leí de que al Padre Pío le preguntaron, Padre Pío, si usted pudiese escoger entre perder la vista o perder el oído, ¿usted qué escogería? Y él dijo, preferiría perder la vista, porque así puedo por lo menos seguir confesando a las personas.
5: Qué interesante, qué bonito. Ahora, padre, ¿cómo este aspecto de la confesión, que es un mandato de nuestro Señor para los sacerdotes, ¿no? Dado a los apóstoles, en San Juan, capítulo 20, creo que es, que él dice, a quien les perdonéis los pecados, les quedan perdonados, a quienes se los retengáis, les quedan retenidos. ¿Cómo eso es un don que solo nosotros los católicos tenemos de tener la certeza cuando nos confesamos, cuando nos arrodillamos verdaderamente arrepentidos, cuando recibimos la absolución, tenemos la certeza de que es el propio Dios que nos perdona? ¿Y cómo es un aspecto de nuestra religión católica que la hace tan grande, tan maravillosa, que la hace la única verdadera, por claro, más que se escuchen voces distintas por otro lado? ¿Cómo es esa comunicación directa con nuestro Señor en que nosotros podemos, aunque Él ya sabe lo que hicimos, pero nos pide esa humillación, esa...
2: Es que es un encuentro con Dios, porque el sacerdote es un representante del propio Dios, ¿no? Esa atracción. Uno piensa, ¿y por qué la fama del Padre Pío? Sí. Juan Pablo II decía, creo cuando fue la beatificación, creo que en 1999, de donde la fama de él, dice que porque era un hombre de oración, y él agregaba, y de sufrimiento. No solo por los estigmas, no solo por la persecución, sino que él tenía cualquier cosa que impresiona, que él como que jugaba en la amistad de Dios y la amistad con el penitente, en el jugaba, se entiende la palabra, entre comillas, es un de un lado a otro, ese equilibrar eso en el momento que sentía que venía la persona a presentar sus fragilidades, sus debilidades, sus porquerías. Porque cuántas veces eran cosas terribles, y el Padre Pío, él tenía como que sufría en persona, eso es un hecho impresionante. Como que asumía los sufrimientos de nuestro Señor Jesucristo por los pecados del penitente, que son un latigazo, un escupitazo en la cara, un insulto, una burla, un clavado en las manos, en la cruz, de un clavo en las manos, ¿no?
5: Tiene lógica, él se hacía uno con el pecador para ayudarlo a salir de la situación, pero también él estaba tan unido a nuestro Señor que justamente parte de sufrir los estigmas es sufrir lo mismo que sufrió nuestro Señor en la pasión. ¿Y qué es la pasión? Es sufrir los pecados de toda la humanidad, redimirlos, ¿no?
2: Él en la celebración, ¿por qué esa celebración tiene un atractivo? Qué terrible en los días de hoy, cuánta gente dice, ay, yo voy a tal lugar, que la música es un horror, que no sé qué, que lo otro, la forma de celebrar, toda rápida, toda despachada, que terminé. El Padre Pío tenía... Decían cuando decía lite misa est, en aquellos tiempos en latín, la misa obviamente, podéis ir en paz, y todo el mundo quedaba extasiado, y dice, yo nunca se olvidará la persona que tuvo la gracia de asistir a una misa del Padre Pío. Okay. Pero porque él decía que como que sentía los momentos de la pasión durante la propia celebración de la Santa Misa. Entonces ahí ese lado sufrimiento, ese lado oración, ese lado, digamos, reclinatorio. Porque él, por ejemplo, confesaba, la mayor parte del día confesaba. Días que podía llegar a 16 horas, dicen que un día llegó a 19 horas. Tenía muy ordenado, ¿no? Después ordenaron.
5: O sea, al inicio era un caos. Era un caos. Tuvo que intervenir incluso la policía de la zona para hacer las filas. Después empezaron el sistema de los turnos. Después había que registrarse casi que un año antes.
2: Pero todo el mundo iba sabiendo que podía ser regañado, ¿eh? Sí. No era tan así simple. O sea, iba porque decían, pero llegando que yo llego con todas mis miserias, me arrodillo ante este hombre, que Padre Pío. ¿Pero quién es este hombre? Un representante de nuestro Señor. Como dijo usted bien, representante de la misericordia. Venía a pedir misericordia. Por eso, qué pena las religiones que no tienen el sacramento de la confesión, porque cuál es la seguridad que tiene, cuál es ese momento, como decían, toda persona que venía a San Giovanni Rotondo y recibía una absolución, iba completamente renovado, iba nuevo, una alegría impresionante. O sea, un lugar de mucha alegría, de mucha seriedad, mucha alegría, ante un hombre sufrido.
5: ¿Sabe que al respecto de eso que usted contaba del atractivo que él tenía con las personas que asistían a la misa, hay un hecho muy interesante de una señora que era muy, muy devota, pero que su esposo no era muy practicante, para nada, incluso tenía cierta aversión a la religión. Y la señora estaba cumpliendo años y el esposo le preguntó, pídeme lo que quieras, que yo te lo doy, le cumple años. Y ahí la señora le dijo, bueno, de regalo de cumpleaños quiero que me acompañes a San Giovanni Rotondo. Y el tipo, no, pero eso es trampa, tú me estás haciendo trampa, me estás obligando a ir aquí. No, solo te pido que me acompañes, no te estoy pidiendo que te confieses.
2: La fama del lugar.
5: Pero ojo, no te estoy pidiendo que te confieses ni nada, solo te pido que me acompañes como cumpleaños a San Giovanni Rotondo. Es lo que me prometiste, cúmplelo. Y el hombre fue mala cara, torciendo la nariz. Llegaron a San Giovanni Rotondo y el hombre como que le entró una especie de el demonio, ¿no? Una especie de, no, vámonos ya, vámonos inmediatamente. Ahí la señora rezando por su esposo. Bueno, vámonos mañana temprano. Levantémonos, madruguemos como todo el mundo. Yo asisto a la misa y nos vamos inmediatamente después de la misa. Y ahí el hombre refunfuñando, listo. Se levantaron a las 2 de la mañana para agarrar lugar en la iglesia, ¿no?
2: Y cuenta, hay que llegar 2 horas antes, ¿no?
5: Cuenta la señora que fueron con todos los peregrinos, entraron a la iglesia y empezó la misa. Lo que usted decía, solo la misa bien celebrada, con esa fe, con esa devoción, con esa compenetración, terminó la misa y dice que el hombre salió corriendo hacia la sacristía. Y la mujer, ¿qué pasó con este hombre que se me escapó? Ahí el hombre volvió y dijo, listo, ya me confesé. Porque después de haber visto una misa como la celebró este hombre, es imposible no querer confesarse y cambiar de vida.
6: Qué impresionante.
5: Y la agarró así y le dijo, ¿y sabes qué? No vamos a ir hoy, nos vamos a quedar una semana más en San Giovanni Rotondo.
6: Qué impresionante.
5: Por una misa, bien celebrada.
2: Celebrada por el Padre Pío. O sea, ¿cómo no? Sí. Porque él como que vivía la misa como si fuera su primera misa.
6: Qué impresionante.
5: ¿Qué es lo que los sacerdotes...
2: Vivía y vivía de la misa también, la misa, la fuerza que tenía para soportar el ritmo diario durante 50 años de estigmas, 50 años de confesiones. Todos los días quiero verlo, quiero verme como sacerdote, a ver ese ritmo. Fue decir, bueno, pero hombre, todo eso demás.
6: Sí, la misa
2: que
6: no
2: vayan a otro lugar, que vayan a otros curas, claro, que me vienen a buscar a mí, porque me vienen a buscar a mí. Si vale igual, la absolución vale igual. Pero buscaban la santidad que estaba marcada en el sufrimiento, en la oración.
6: ¿Sabe que usted me hizo recordar un hecho también de un hombre que la mujer no lo engañó así al hombre para llevarlo? Pero el hombre tenía, desde que se casaban, el tipo no iba a misa. Ni entraba a una iglesia ni se confesaba. Y ahí entonces la mujer le sugiere, vamos a San Giovanni Rotondo. Y él dice que tuvo cierta curiosidad, incluso cierto deseo de confesarse después de 25 años, pero era un deseo más formal, digamos, ¿no? Llega ahí y tal, entra a la sacristía y el Padre Pío, ¡vete! ¡Fuera! Y dice que el hombre salió corriendo, la mujer lo vio correr hasta el hotel y ella salió corriendo atrás de él para ver qué pasaba, ¿no? Y el hombre, ¿y qué pasó? Le dice la mujer, me tengo que ir ya. Y comenzó a hacer las maletas para irse. Y dice que en ese momento él sintió un olor sobrenatural de flores, que era el olor de los estigmas del Padre Pío. Y dice que en ese momento él cayó en sí y le dieron ganas de volver a confesarse, pero ahora sí arrepentido.
2: Claro, si le dijo, vete.
6: Y la cuestión es de que el hombre dice que pasó todo ese día haciendo un buen examen de conciencia. Al día siguiente llegó y el Padre Pío lo recibió con una bondad, con una amabilidad, tal, y le dio la absolución.
5: Parece que era muy común eso, padre, ¿no? Que él echase gente.
2: Hay uno que leía de que echase sin que se acercaba. Hubo un caso de un joven. Hay un libro que son de testimonios, muy buen libro, no me acuerdo. Un autor italiano, evidentemente, un fraile, que son testimonios de dos tomos, testimonio impresionante. Uno dice que un hombre que se sacó vete, que tiene un olor a pecado enorme, lo sacó corriendo por eso. Pero uno diría, ¿pero qué? ¿Pero que falta de caridad? No, en el fondo, tiene un olor a pecado, ya levantaba el tema, estás en pecado. Y el otro sabía que estaba en pecado. Porque esa historia de que no, yo no necesito la confesión, yo no siento que estoy en pecado. No nos vengan a engañar. No cuenten la historia que no es verdadera. Claro. O sea, ese lado.
6: Era una terapia de la espera que él, que él utilizaba, ¿no? Y que él prohibía que los demás sacerdotes lo hicieran porque él, al tener el don de ver...
2: Para conseguir una... llamaban, decían, una metamorfosis espiritual. Esa espera, es el vete, era porque la persona no estaba preparada, no tenía noción del pecado, o no repetía el pecado.
5: ¿Sabe qué? Es muy interesante eso que hablan de la terapia de la espera, que hay un caso también que fue bien, bien famoso de una joven que parece que era bien conocida, que hizo un esfuerzo para ir a San Giovanni Rotondo en la época en que ya estaba lleno el lugar de espera, todo, las mujeres, era, celebraba, confesaba, mujeres por un lado, hombres por otro.
2: Sí, a la mañana eran los hombres. Y en la sacristía, las mujeres en el confesionario. Así de forma distinta. Los hombres los confesaba así más en, con una telita, ¿no? Pero la mujer en el confesionario, están los confesionarios, lo hemos visto, ¿no?
6: Sí.
5: Entonces cuentan que estaba llenísimo, ¿no? Que había un alma de mujeres y llega esta joven que se veía que estaba compungida, con dolor. Y se acercó y lo que ustedes contaban. El Padre Pío la echó fuera. Vete de aquí, lárgate de aquí. No te quiero ver de... Y dice que la mujer lloraba y sollozaba y todo el mundo así con una especie de suspenso, pero cómo este hombre está echando a esta mujer que se ve que está arrepentida. ¡Fuera, vete de aquí! ¡No te quiero ver más! ¡Fuera, fuera! Y dice que la mujer no paró de llorar. Ahí se acercó otro fraile, habló con ella, le dio una bendición y la mujer se fue tranquila. Y ahí le preguntaron, pero fray, ¿por qué el Padre Pío hace esto? Y él dijo, tranquilas, si el Padre Pío hace esto es porque él sabe que esta mujer va a regresar. Si él hace eso, él sabe que ella va a hacer un examen de conciencia y tarde o temprano ella va a regresar. Y él contó, el fraile contó este caso. Nosotros al Padre Pío le preguntamos también que si nosotros deberíamos hacer eso. Y él dijo, Padre Pío, solo hay uno.
6: Qué interesante.
5: Ustedes absuelvan a la gente. Él decía eso, a sus otros.
2: Eso mostraba que tenía ese don de clarividencia, ¿no? Ese don de escudriñar, digamos, los corazones, que él decía que era un sufrimiento, ¿eh?
5: Claro.
2: Porque era continuamente acompañando y viendo a veces que la persona, por ejemplo, preguntaba a uno, ¿cuántas veces? No me acuerdo, vete de aquí. Si no, como no te acuerdas cuántas veces, no te acuerdas cuántas veces has pecado, no tiene sentido. Prepara un examen de conciencia. Lo mandaba a hacer un examen de conciencia. ¿Cuántas veces? ¿Qué hiciste? ¿Qué no hiciste? Pedía una contrición seria, un arrepentimiento serio, una comprensión, un deseo de conversión.
5: Claro.
2: Porque también daba una penitencia curiosa, ¿eh? Te quedarás sin comulgar. No puedes comulgar hasta que yo te avise. Se lo dejaba sin comulgar, por más que le daba la absolución, pero no puedes. ¿Por qué? Porque vienes un día, vienes otro. Pero eso solo el Padre Pío, que tenía el don de ver las almas, porque no, el secreto de confesión es con el penitente también. Salvo que el penitente dice, eso me pasa todos los días. Me alcoholizo, veo pornografía, o veo, qué sé yo, robo todos los días. Pero hombre, todos los días quédate sin comunión. O sea, dureza fue uno de los puntos que más sujetaban del Padre Pío, pero con el no hay prácticamente un penitente que haya, le hayan dicho vete, que se haya alejado y que no haya vuelto. Claro. Todos volvían. En el caso de yo creo que lo he contado, no sé si lo conté en otras reflexionando, podcast, no me acuerdo, pero él era muy bonito porque él se levantaba temprano, hizo la misa a las 5 de la mañana, se iba a la misa, después se retiraba, ciertamente él llevaba la vida de comunidad. Él no perdía las reflexiones, no perdía las oraciones en conjunto, todo lo que era comunidad lo respetaba. Y volvía después a las 9:30 más o menos a confesar a los hombres. Y después a la tarde, almuerzo, y a la tarde volvía y confesaba a mujeres. Entonces era una fila, entraba y todo el mundo quería tocarlo, le mostraban esta foto, quién es, qué pasa, esto está enfermo. Iba dando gracias y comentando cosas. A usted no la había confesado. Y la mujer al otro día volvió, a usted no la voy a confesar. Y todo el mundo así, perplejo, a usted no la voy a confesar. Hasta que un día hizo constar. ¿Sabe por qué yo le decía eso? Porque usted comulgaba sacrílegamente. ¿Cómo sabía el padre Pío? Claro. O sea, esa clarividencia, ese don de escudriñar, de explorar los corazones, los efectos. Pues usted comulgaba sacrílegamente para aparentar con sus amigas.
5: Qué impresionante.
2: Y ahí se puso a llorarse. Pero ¿cómo había gente que iba como que queriendo engatusar, engañar? Claro, engatusar, claro. Es una frase que es muy...
5: Era un fariseísmo, ¿no?
2: Un fariseísmo.
5: Usted mostrarse devoto y en el fondo usted está llevando una vida...
2: Hoy en día, digamos, con el relativismo que vivimos, no importa nada, ni se acercan.
5: Había más conciencia en la época también.
2: Mucho más conciencia del pecado.
6: Eso de las esperas también, recuerdo haber leído un hecho de una joven que fue 5 veces a intentar confesarse con el Padre Pío. Y ella, pues ella misma contó que ella decía que cometía pues cierto pecado contra la castidad y... cuando regresaba a su casa. O sea, cuando
5: después
6: ella estaba...
5: Después de confesarse.
6: Cuando ella estaba fuera de, digamos, de vacaciones, ajá, en otro lugar, está donde no tenía esa ocasión, digamos, ella no pecaba. Cuando regresaba, después de estar de peregrinación en San Giovanni, pecaba. Y el Padre Pío no le daba la absolución. La confesaba tal, pero no le daba la absolución. La escuchaba, pero no le daba la absolución. Y... porque ella decía que cuando volvía a pecar. A la quinta vez, dice que la mujer cayó en sí y dijo, qué vergüenza, qué pena, yo no soy capaz de no, de dejar, y como que esa, pero fueron 5 veces hasta que volvió y ahí el Padre Pío ya le dio la absolución, porque él había, digamos, por ese don que él tenía de ver las almas, veía que ya estaba arrepentida, que ya tenía un firme propósito.
2: Era como, dicen que el Padre Pío como un enjambre miel, un enjambre de abejas o azúcar, que vienen todas las abejas a buscar, digamos, para llevar a su panal. Evidentemente, el llegar en aquellos tiempos era, nosotros hemos tenido oportunidad, era carretera, pues te va a ver a todo piedras y qué sé yo, en aquellos días. Caminos de tierra, sí, como en medio de la montaña, un lugar alejadísimo, la gente iba, y ese lugar, el convento de la Desolación, como lo llamaba, sí, un monje, y no iba nadie, se fue transformando en un lugar de peregrinación cuando hay un padre, primero tiene dos estigmas, gran atractivo, por tanto un gran sufrido, pero por otro lado que tiene el don de la clarividencia, el don de escudriñar los corazones, te puede dar una luz, te da un consejo, no era solo el confesar y perdonar los pecados, sino consejos, y él con mucha bondad, digamos, dicen varios escritores, él daba tiempo después de la confesión a que la persona presente un problemita para él solucionar. Y eran cortas las confesiones, porque una fe enorme, obviamente, él tenía comprensión a la gente y el Padre Pío también, pero que a veces llamaba la atención a los frailes, daba un poquito más a algunos y a otros era el ritmo normal. Pero un trabajo apostólico. Es que es impresionante. Por eso dice el confesor del siglo XX.
5: Sí.
2: Yo soy un hombre que confiesa, soy un hombre que reza, un fraile que confiesa. O sea, la misión de él era arrancar de la esclavitud a las almas que estaban en manos de Satanás. Qué maravilla y qué ejemplo dado. Yo creo que fue Juan Pablo II, decía, un ejemplo para todos los sacerdotes del mundo, porque ¿cuántos lugares hay pocos horarios de confesión, poca disposición para confesión, poco momento? El Padre Pío no cejaba, no aflojaba todos los días, era un tal que en el año 63, ese dato que antes que eran, había anotado 100.000 personas hubo, en que daba 266 por día, que obvio no confesó, pero en el 1967, más o menos se calculó que en ese año... más o menos confesó 70 personas por día.
5: Impresionante.
2: O sea que es un número de un día, bueno, 70, bueno, pues son horas, y después el sufrimiento, el cansancio, la disposición, y él decía, yo soy, después de confesar, no es que me desligo de ellos, ese es un punto, pues yo soy como una sombra,
5: claro,
2: atrás,
5: claro,
2: de ellos, sí, que está preocupado, rezado, sí, por cada penitente, eso es muy bonito.
5: Se ha creado un vínculo.
2: Es que hay un vínculo. Usted cuando llega a un penitente que tiene problemas, pues, lo voy a poner a veces ni le dice, o a veces le dice en privado, voy a poner en la misa, porque dice, ¿cómo solucionamos esto? ¿Cómo nos presentamos? Pues vamos entre los dos, ese vínculo de querer, digamos, usted ve la ofensa a Dios, ve el lado de la mano de Dios que castigaría si no se confiesa y no se arrepiente, y al mismo tiempo el Padre Pío acercándolo a Dios. Es un juego de va y viene, de acercar, que uno cree, va, es fácil, va, la absolución, yo te absorbo. Oh, no, pero un poquito, es mucho más profundo. La confesión es muy profunda. Uh-huh. Es una relación de alma. Por eso, qué estupidez que pueden decir los protestantes de que yo me confieso con una pared. Así, la pared te habla, no digas tonteras. Como comparar el momento que llega, que yo decía el otro día en un sermón, la belleza de recibir un penitente o una penitente, digamos, que con lágrimas, que llega un momento con lágrimas. Y qué maravilla. Uno se siente tocado. Qué maravilla. Porque no está. Yo soy nadie. Soy un representante de Dios que soy. Esta mujer porque está, o este hombre porque está llorando por sus pecados delante mío. ¿Qué yo hago aquí? Yo hago, acompaño, como hacía el Padre Pío, el dolor de nuestro Señor, de nuestro Señor ofendido, el sufrimiento, el verdadero arrepentimiento. Porque esos que los corría era porque no tenía arrepentimiento o querían engañarlo. ¿Eh?
5: Claro, claro.
2: El caso con de los payasos. No, pero en fin, cuente, después recuerde no, que si
5: los payasos. Si quieren le cuento uno para ver, terminar esta sí, primera parte que es muy interesante sobre esto de la clarividencia también y cómo él...
2: Es importantísimo.
5: Ahora, porque no debe ser fácil también usted ver a una persona y en vez de verla físicamente está viendo los pecados de la persona. Uno dice, no, es un don, pero también es un sufrimiento. Porque usted tiene que, claro... Tratar a la persona de una forma de que
6: como
5: la...
6: Como que si no viera eso, ¿no?
5: Como si no viera eso y hacer todo lo posible para sacarla de esa situación. Bueno, hay un caso de que había un comerciante de la ciudad de Pisa, donde está la torre torcida, que había ido a visitar al Padre Pío, no para confesarse, sino para pedirle oraciones por su hija que estaba muy enferma. Y llevó la fotito de la niña. Una niña encantadora, pero enfermita. El Padre Pío, por favor, una bendición para mi hija, rece por ella porque está muy enferma. Ahí el Padre Pío lo miró a él y le dijo, pero tú estás más enfermo que ella. Ten cuidado. Padre, yo estoy perfecto, estoy súper bien. ¿Cómo que estás perfecto? Sinvergüenza, infeliz, desgraciado. Si estoy viendo que tú estás a punto de morir porque tienes más de 32 pecados. Ahorita estoy viendo 32 pecados. Y dice que en ese momento el hombre cayó así. Claro, yo estoy muerto espiritualmente. Cayó de rodillas y el Padre Pío lo confesó. Y ahí el hombre salió y dijo... Increíble, él veía todo y me dijo todo lo que yo había hecho durante mi vida.
6: Qué barba.
5: Y ahí lo absolvió y lo sacó de esa situación, lo convirtió.
2: Usted se imagina un hombre que sale así y comenta, la gente lo ve alegre.
5: Claro.
2: Sale, comenta, sí. Eso. Sí. Y no había redes, pero las redes de aquellos tiempos eran. Y en todo el mundo, porque llegan de todos los países del mundo.
5: Todo el mundo, sí. Así que bueno, súper, súper bonito y emocionante, ¿no, padre? Padre
2: emocionante, fenomenal.
5: Y bueno, pero entonces vamos a hacer la pausa ahorita, padre, de la primera parte del programa y volviendo, pues vamos a seguir contando más hechos, más. Y bueno, conversando sobre el Padre Pío, que él nos inspire, qué es lo que él quiere transmitirle a la gente para el bien de
2: claro
5: todos.
2: Claro que ¿no? Sí, en estos días previos, ¿no? Claro.
5: Claro que sí. Bueno, entonces ya regresamos, no se muevan. Vamos a la pausa comercial. Sal María.
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5: Continuamos con la segunda parte de nuestro programa Salve María con los heraldos del Evangelio. Hoy estamos aquí con el Padre Fernando, con el hermano Juan Andrés, hablando respecto del Padre Pío, muchos aspectos de su vida, pero estamos enfocándonos en los dones que Dios le había dado especialmente para ayudar a las almas a través de la confesión. Hablamos un poco sobre la clarividencia, sobre la terapia de la espera también que hacía en algunos penitentes. Y cómo también atraía a las almas por medio de la Santa Misa y viendo la forma y la devoción que celebraba la Santa Misa, los llevaba y los motivaba a confesarse. El hermano Juan Andrés, en la pausa, nos dijo que tenía un hecho sobre la clarividencia también muy interesante, cortito, pero que quería contar.
6: No, es súper corto y también no es así de los hechos más, digamos, escalofriantes en el buen sentido, ¿verdad? Sino que...
5: Escalofriantes.
2: Impactantes.
6: Impactantes, sería. Exactamente. Sino que es un hecho que también demuestra el lado también, digamos, sensato del Padre Pío, ¿no? Porque una vez una persona se fue a confesar y estaba tan nervioso que no conseguía decir nada. Y le dice, Padre Pío, usted lo sabe todo, dígalo usted. Y él le dice, yo sé lo que sé, pero quien se tiene que confesar eres tú.
5: Claro.
6: O sea, él por más que veía todo, él digamos seguía las...
5: Sí, claro, las normas de la confesión. La persona tiene que acusar sus pecados, ¿no?
2: Incluso, curioso pues, que había un caso que él le fue diciendo, vos respondés sí, sí, sí, estaba tan trabado.
5: Bueno, con su papá fue así.
2: Sí. Diga sí, sí, si le fue diciendo este, sí, sí, te puedo decir sí, sí, sí, porque no había condiciones.
5: ¿Se acuerda con su papá?
2: Con papá, exactamente.
5: Cuando el papá regresó de América, después de haber sido, pues, a ver, él fue a buscar un mejor futuro para su familia, trabajar a Estados Unidos, y se ve que le había sido infiel varias veces a su esposa, y calladito, y cuando él estaba ya en el lecho de muerte, el padre Pío sabía y llegó a confesarlo, y el papá decía que no tenía nada, y el padre Pío empieza... Lo que el padre Fernando decía, papá, tú solo responde por esto, perdón, Dios mío. Y él empezó a confesar al papá, tal caso, tal fulana así, tal señora así, tal cosa. Y el papá, llorando, arrepentidísimo, impresionado, al final él le da la absolución y poco tiempo después fallece. Imagínese qué gracia, ¿no?
2: Pero ese aspecto nos hace profundizar la clarividencia que decía, el don de leer las almas de... Decía, yo los veo como un libro abierto, uh-huh, los corazones de ustedes, o como una radiografía que ve todo, muestra el sufrimiento de él, porque a veces él encontraba al penitente y el penitente no abría el alma. Uh-huh. Por eso el vete, no estás preparado, vete, fuera, cerdo, ladrón. Ahí veo uno que le dijo, se fue a arrodillar, ladrón, vete de aquí, arregla las cosas en tu pueblo y después vuelve. Y a los 3 meses volvió, que claro, tenía la balanza de ventas, era así, pues los precios no eran así, robaba una vida, y aparte la vida moral, porque quien es ladrón normalmente es impuro, obviamente, pero es el sufrimiento de ver esta alma, no la consigo desencadenar. Uh-huh. Es impresionante, ese lado a mí me impresiona mucho. Y yo creo que es tal vez uno de los aspectos que se ha perdido en el espíritu. La confesión puede ser, es como que es un sacramento que se da, te pasa la fila a la persona, llega al sacerdote, llega el domingo, se confiesa, pum, pum, pum, comulga. Pero la profundidad que mostraba el Padre Pío es un ejemplo para el futuro, porque yo creo que yo lo había dicho recién antes, que digamos, un modelo de sacerdote confesor, de cómo todos nosotros los sacerdotes tenemos que confesar y de poner alma, y los que se disponen, pero mismo cuando se disponen, no tener miedo de las horas que pueda pasar. Uno piensa en nuestra futura iglesia, bendito sea Dios, que va a tener 4 confesionarios, pero va a tener otros lugares, otras capillitas que se va a poder confesar. Uno piensa en las filas de confesiones, cuentan de iglesias de los heraldos, en los domingos, 8 horas, 9 horas seguidas, el sacerdote, claro, que come algo, toma un juguito, una cosa así, pero ni se preocupa mucho por salir porque está la necesidad de la persona que está en la fila, no la puede dejar frustrada, y la persona que llega no la puede acompañar, no puede ayudarlo en ese momento de que viene dispuesto a abrir su corazón a Dios a través del sacerdote, ¿no? Y eso el Padre Pío, es el lado del sufrimiento de él, es que hacía que la gente viniese de todo lugar del mundo.
5: Claro.
2: Y después que hicieron la prohibición, uno dijo, bueno, cuando lo liberaron a los 2 años, y un año más, porque la confesión fue un año más, fueron como una liberaron la misa, y después confesaron hombres y mujeres libremente, mucho más gente venía, y iban perseguidos. Que vaya ese viejo loco, ese fraile loco, mucho más, porque veían había un perfume de sufrimiento en torno de él, ¿no?
6: Ahora, qué fuerte el hecho de prohibirlo de confesar, o sea, es prohibirlo de hacer el bien directamente.
2: Pero claro,
6: ¿no?
2: Que él decía, me prohibieron, yo me recuerdo por ahí, voy a tener como que el acá lo está, mire, dolor, dice, el dolor se mide con los actos que vienen después, ¿no? Entonces, el dolor de él, se puso a llorar, no dijo nada cuando le dieron la norma, pero fue a la celda, se puso las manos aquí, se puso a llorar, porque yo me prohíben dar el testimonio. Uh-huh. El carisma de él era ese, el don de Dios de él, los estigmas, para él sufrir, tal vez para traer, no sé, pero el don de Dios era esa clarividencia para poder confesar, aconsejar, y llevar las almas hacia Dios, ¿no?
5: No, y en otro episodio sobre el Padre Pío comentamos, ¿no? Pero bueno, el público siempre se renueva y capaz mucha gente se olvidó, que es muy triste que la persecución al Padre Pío fue hecha por la propia iglesia, porque el obispo...
2: Representantes,
5: no
2: la propia institución.
5: Sí, claro, no es la institución divina de la Iglesia Católica. Pero el obispo de la zona de Manfredonia, que era la zona a la que correspondía de donde estaba San Giovanni Rotondo, que era un obispo que tenía, después se comprobó, ¿no? Que tenía una vida pésima.
2: Fue suspendido, ¿no?
5: Que ni vamos a decir lo que hacía, en fin, porque es una cosa irrepetible lo que hacía este obispo. Fue el que calumnió al Padre Pío de que él en las confesiones, con mujeres especialmente, les hacía propuestas indecentes y que incluso llegaba a pecar con las mujeres de forma a tener actitudes deshonestas con las mujeres. Ese obispo, como dice
2: el
5: padre,
2: era la cabeza de esa persecución
5: al Padre Pío, era un tipo que llevaba una vida moral pésima.
2: Fue suspendido. del obispo, fue suspendido del sacerdocio.
5: Uh-huh. ¿Y sabe
2: cinco
5: por qué?
2: Años después, más o menos, los incidentes.
5: ¿Y sabe por qué? ¿Sabe por qué él tenía rabia contra el Padre Pío? Porque él era socio, él invertía en casas de perdición.
2: Claro, sí.
5: Y como tanta gente se estaba convirtiendo, esas casas de perdición estaban sin clientes. Y por eso empezó a odiar al Padre Pío, a perseguirlo. Es una cosa que eso es histórico. Uno lo lee y dice, pero no puede ser. Y siempre los buenos, los santos, especialmente santos del calibre del Padre Pío, la historia de los santos siempre está llena de persecuciones. ¿Por qué? Porque es el demonio que justamente quiere parar ese apostolado que es la confesión, la predicación, todo. Siempre la historia de los santos está llena de persecuciones, de calumnias, pero gracias a Dios...
2: Y que llegaron hasta el santo oficio,
5: claro,
2: ¿no? O sea, para él tener una prohibición de celebrar en público, de confesar, de responder las cartas, de dar consejos, pero una especie de una cárcel, y la cárcel era esa capillita chiquita, que pasó 2 años, qué sufrimiento, ¿no?
6: Ahora uno podría ponerse a pensar, ¿cómo Dios permite algo así? Porque no hubiese sido mejor que Dios no hubiera permitido y más personas se hubieran confesado.
5: Claro.
6: Pero ahí usted ve que quizás a través de ese sufrimiento, Él compraba gracias para que luego los pecadores realmente se arrepintieran y volviesen a la confesión con más, digamos, ya con más deseo de conversión, con más deseo de cambio de vida.
2: Pero sí, imagina usted, hermano Juan Andrés, que le pusieron micrófono en el confesionario de mujeres, un micrófono en la celda.
6: Qué bárbaro.
2: Porque a veces atendían en la celda con lo que tiene, en un cuarto largo, atendía hombres, obviamente, solamente casos así, personas mayores, en la celda, y otro en el locutorio. 3 lugares que él daba consejo. Entonces, una vez Piero Galeone, después fue monseñor, creo que falleció, el fundador de un instituto secular muy importante que tiene en la casa de una casa de espiritualidad ahí en San Giovanni Rotondo, un edificio enorme. Él era sacerdote muy allegado, secular. Y entonces los vio que estaban con unos cables, unos frailes. ¿Y ustedes qué están haciendo? Le contamos a Piero, que es de los nuestros, los 2 frailes cercanos, íntimos del Padre Pío, ¿eh? O sea que el Padre Pío estaba rodeado y el Padre Pío percibía que no.
5: Padre Pío sabía perfectamente.
2: Pero ¿cómo no va a saber? El Padre Pío sabía lo otro, sabía que lo que estaba en el... ¿Pero qué podía hacer? No podía hacer nada. Pusieron que no, vamos a poner el confesionario. Y el secreto de confesión, remató este joven sacerdote. No, tenemos el sello del Vaticano para hacer esto. El otro quedó así, ¿cómo va a tener el sello del Vaticano para hacer una cosa así? Y llegaron a grabar 37 cintas magnéticas de todas las confesiones y cosas, porque ellos decían para descubrir, en el fondo era toda esa gente del Vaticano, querían ver si era que era todo mentira, que toda una falsedad. Pero
5: claro, porque estaban, vamos a ver el contexto histórico, estaban en medio de una investigación en la que habían varios puntos, una visita apostólica, que los estigmas eran provocados por él mismo, que todo el tema de la vida moral, entonces se estaba investigando. Evidentemente, lo que el padre cuenta es una barbaridad de poner micrófonos en un confesionario, es romper el secreto de confesión. Pero claro, cuando todo salió a la luz de que el padre Pío...
2: Curioso que el visitado apostólico lo prohibió. Cuando supo, como hicieron con la
5: señora.
2: Claro, el propio visitado apostólico ya en el año, no me acuerdo qué año fue, él prohibió, pero no veía cómo querían... descubrir o meterse en esa intimidad tan maravillosa que es el sacramento de la confesión, que es un pecado gravísimo, realmente.
5: Excomunión.
2: Es excomunión, o sea, una barbaridad.
6: ¿Sabes que también curioso?
2: Esos frailes después los volaron a otros conventos, ¿no? Ni sean de que terminaron.
5: Eso me refiero, que el Padre Pío sabía quiénes eran los que estaban contra él, porque a las tantas Una persona llegó a visitarlo y le contó algo sobre uno de esos frailes que estaba en tal convento, no sé qué. Ah, sí, ese fray es mi Judas.
2: Mi Judas, exactamente.
5: Es mi Judas.
2: Él descubrió, el padre Pío descubrió, en la celda descubrió el cable. Y fue lo cortó y produjo un cortocircuito con un alicate, sin experiencia de electrónica, y produjo un cortocircuito. Y eso lo contó no a los frailes, sino lo contó a gente allegada, laicos, que nada más allegados a él, o sea, que veían que es terrible, que hasta en su propio ambiente él tenía gente que si veían esa santidad, veían esa virtud, lo veían, que es una cosa pero impresionante, dones que tenía.
5: Pero padre, si nuestro Señor justamente tuvo un Judas, que lo vendió por 30 monedas, pues nuestro Señor es el paradigma de los santos. Todos pasaron por persecución, por traición, pero claro, por la muerte, por la resurrección, la glorificación después. Pero ese sufrimiento de los santos, no, Dios no se lo va a ahorrar a nadie.
2: Y ese día a día del Padre Pío, ese, digamos, caminar de él, es muy bonito. Hay unos restos de filmes, qué sé yo, que él llega y está a las filas, a la tarde de mujeres, de hombres, y a la tarde de mujeres, todas esperando en fila. Y hay un caso muy pintoresco. Era la época que caballeros las minifaldas, 60, imagínense hoy, ya ni sabe cómo calificar, porque ya ni sabe qué es minifalda, short, o qué sé yo qué. Entonces, dos jovencitas, hay varios casos que dos jovencitas que dije, ay, si vamos a hacer parepío, no nos va a sacar corriendo, no nos va a confesar. Entonces, vamos a conseguir unas faldas para ponernos, y se pusieron unas faldas largas, y qué sé yo, y se miran, si nuestros novios nos viesen así, diríamos que somos unos payasos. Y se pusieron en la fila. El Padre Pío es terrible, ¿no? Hombre, tal que la evidencia tenía, pasó así, a esas payasas así, no las voy a confesar.
6: Justo les dijo las palabras.
2: Justo las palabras, exactamente, no las voy a confesar. O sea que mostraba un don de Dios y un acompañamiento antes de llegar al confesionario, que ya todo el mundo ha escuchado, el Padre Pío, ve, entonces yo voy a presentar mis debilidades, mis pecados, mis fragilidades, pero había que presentarla con seriedad, no era cuestión de que yo sigo y no estoy arrepentido.
5: Había otro caso también muy interesante de un señor que se va a confesar, y sí, él iba con sinceridad, toda la cosa, pero un hombre que, claro, que ya con la conciencia no menos, o sea, un poquito más relajada, ¿no? Entonces él confesó sus pecados, papá, y el Padre Pío le pregunta, ¿no te falta nada más? No, padre, no. ¿No te falta nada más? No, padre, seguro que no, ya pensé. Y a la tercera, ¿seguro que no te falta nada más? No, padre, no sé qué. Sin vergüenza, ¿cómo que no te falta nada más? Si tú te la pasas en salones de baile, tú sabes que el baile es lo que abre las puertas más fácil al pecado. Hay un baile de la época.
2: De aquí en la época.
5: Y ahí el hombre, muerto de vergüenza, evidentemente sacó la billetera y tenía la tarjeta de cliente frecuente del salón de baile. Y frente al Padre Pío la rompió. Pero el Padre Pío, claro, vio la vida de él y vio que seguramente había cometido algún pecado a raíz de ese baile, pues dio ese principio y le prohibió al hombre volver a bailar.
2: Contamos el caso de ese joven que también estaba, ese se arrodilló y llegó a confesarse, y el Padre Pío, no, vete. Ese carnet que tiene del Partido Comunista, digamos.
5: ¿Del Partido Comunista?
2: El Partido Comunista, sí, claramente. El carnet, pero imagínese que cómo atraía el Padre Pío a gente atea, de un partido ateo. Y dice, y además todas esas fotos indecentes que tienes en la mesa de noche de tu casa, si no tiras eso, no te voy a dar la absolución.
6: Qué bárbaro.
2: O sea, qué don de clarividencia de llegar a ver lo que tenía en privado la persona. O sea, uno ve ese lado. Y otro lado que es bonito también es ese, unos autores dicen que como que el Padre Pío se interponía entre ese abismo que hay entre Dios y el pecador, por el pecado, digamos.
6: ¿Sabe que justamente usted decía eso de ese acompañamiento del Padre Pío? Dicen que cierta vez lo vieron así en su cuarto, en la ventana, digamos como que hablando con Dios, ¿no? Y decía, no, Señor, ya no lo castigues, que yo ofrecí mi penitencia por él. No, él ya no lo castigues. O sea, ¿me entiende? Como que poniéndose como escudo entre Dios y la persona. Seguramente era un pecador, un penitente que estaba ahí, que le había confesado o iba a confesar.
2: Quizás uno piensa que como eran tantos miles que se acercaban, miles de miles, de todos los lugares del mundo, a poner su pecado y a recibir consejos. O como también, porque hombre, si tiene un hombre clarividente así, me diga...
5: ¿Sabe que el padre Amort, que es, era, ya falleció, ¿no? Exorcista del Vaticano, famosísimo, él se confesaba con el padre Pío, era hijo espiritual, llegaba. Y él cuenta en uno de sus libros que él fue una vez a confesarse con el padre Pío y que para ver el don de consejo que él tenía también. Y le dice, padre Pío, yo me acuso de soberbia. Ahí el padre Pío lo miró y dijo, pues mira, te mereces dos castigos. Si tú te has atribuido dones que tienes, pues mereces ir a la cárcel porque eres un ladrón, porque esos dones pertenecen a Dios. Ahora, si tú te has atribuido dones que no tienes, mereces ir al manicomio. Entonces escoge, cárcel o manicomio. Y ahí les enreía. Entonces, claro, usted ve que es una forma muy bonita también.
2: Sabiduría.
5: Sí, muy, sí, y el padre Amor lo contaba, o sea, con mucha admiración hacia el padre Pío. Bien interesante.
2: Pues ese perfume también, que no era solo el perfume que comentan de las estigmas, es un perfume de virtud que él transmitía, que atraía. Es uno, nosotros lo vivimos. Usted va ahí a San Giovanni, tiene que agarrarlo, ¿no? Sí. En el ambiente, especialmente, se capta cerca del cuerpo de él, obviamente, y en el convento.
6: En el convento, sí.
2: Esa gracia que tuvimos que Fray Carlos María, María, ¿no? La Borde, creo que es así, el guardián que nos abrió las puertas y hizo ese reportaje tan bonito que aconsejamos que todo el mundo lo vea y lo vea dos o tres veces porque es amplísimo. Uno siente en la celda, siente al lado del confesionario, siente en los lugares, en los corredores que pasaba, cómo dejó la estela después de tantos años, ¿no? Uh-huh. Esa estela de sufrimiento, que era lo que atraía.
5: Claro, es un ambiente completamente marcado por la presencia de él y por los ángeles que él dejó ahí. Tanta virtud, tantos sacrificios, tanto sufrimiento.
2: Sacrificios y dolores por los pecados y el deseo de salvar las almas, de llevar las almas a Dios, de desencadenar, él decía. Por eso esa prohibición, el sufrimiento que pasó de prohibir confesar, como diciendo, me están impidiendo, qué terrible, ¿no? Impidiendo. Porque ¿cuál es la maldad de confesar? O sea, ¿qué sentido tiene prohibir? Uno verá el odio al demonio.
5: Exactamente.
2: Moviendo a los hombres.
5: Padre, hay otro caso, yo no sé si, bueno, que él también era súper radical con ciertos pecados que hoy en día quieren mostrar como si fuesen normales, ¿no? Que fue un hecho impresionantísimo que llevó una señora también a confesarse. Y la señora también, una conciencia muy, muy laxa. Y el padre Pío vio que tenía que sacarla de esa situación. Y el padre Pío a las tantas le dice, mire señora, cierra los ojos ahorita. Y la señora cerró los ojos. ¿Qué está viendo? Mire, estoy viendo una plaza gigantesca. Hay una procesión de un montón de fieles, un montón de gente. Veo sacerdotes, veo obispos, veo cardenales. Y veo que hay como que un hombre, un papa, es un papa súper, súper bonito, súper luminoso. Es un papa que está gobernando la iglesia. Bueno, ese papa es el niño que tú mataste en tu vientre. Que Dios lo había designado a él para ser papa.
2: Sí.
5: Y tú misma lo mataste en tu vientre. Vamos a decir la palabra porque solo decir esa palabra ya nos YouTube bloquea todo.
2: Sí.
5: Pero es una cosa tremenda, ¿no? Y que el padre Pío, claro, ella pensaba que era algo, no, es uno tiene decisión sobre su cuerpo, sobre sus... Es un pecado gravísimo.
6: Qué fuerte.
5: Gravísimo. Asesinato. Uh-huh. Él decía que ese pecado es asesinato y es suicidio a la vez también.
6: Qué fuerte.
5: Después ahí se puede hablar sobre eso con más profundidad y todo en otro episodio, otro capítulo sobre eso. No sé cómo, porque, como le digo, es un tema que es muy, muy...
2: En ese panorama... que estamos hablando también, volviendo al tema de la conclusión, que decía, no tengo un minuto libre. Uh-huh. Pero él no aflojaba la oración, el sufrimiento y la oración, es importante. El momento de la oración, a veces dormía dos, tres horas nomás.
6: No, y sabe que es curioso eso que usted menciona, que no tenía un minuto libre. Cuentan que él rezaba 20 rosarios diarios. Bien. ¿Cómo? Pues él aprovechaba todo. Y después...
2: Y se iba al coro, ¿no? ¿Se acuerda del coro donde está el Cristo?
5: Donde tuvo los estigmas.
6: No, y después otra cosa es que cuando tenía, digamos, un tiempo libre, él en realidad estaba haciendo cosas místicamente. Por ejemplo, sin salirnos del tema de la confesión, cierta vez un monje lo fue a buscar y lo vio así mirando para arriba solo, sin nadie más en la sala, y solo llegó a escuchar que el Padre Pío hizo: Ego te absolvo a peccatis tuis in nomine Patris, y dio la absolución. Y ahí, padre, y ahí, estás aquí. No se había dado cuenta que había entrado el otro monje, pero seguramente estaba absolviendo a alguien.
2: Porque tenía el don de bilocación también, ese era el tema de otras.
6: Entonces, pero se ve como...
5: Sobre eso que usted dice de la oración, padre, que, o sea, no hay santidad sin una vida de oración bien llevada. El Padre Pío, él daba 5 consejos para ser santo. Y él, bueno, el primero era confesión semanal. Él decía... Para una persona poder llevar una vida de virtud, tiene que confesarse semanalmente. Porque él decía, usted, aunque tenga un cuarto cerrado, después de una semana usted lo va a abrir y ya hay polvo.
2: Tiene polvo.
5: Y tiene que limpiarlo. Después decía, comunión diaria. La persona tiene que procurar comulgar diariamente para conseguir la santidad.
2: Él daba la comunión, ¿sabes? Sí. Esas cosas. Después de las confesiones de los hombres, él mismo daba la comunión a los hombres, digamos, no sé, sería un poquito antes del almuerzo del monasterio. Interesante, porque en aquellos tiempos se daba la comunión fuera de misa, es muy común. ¿No?
5: Entonces, ojo pues, confesión semanal, comunión diaria, examen de conciencia todas las noches. Una persona, antes de irse a dormir, siempre hacer un pequeño examen de conciencia, evaluar qué fue lo
2: que pasó en el día, cosas que... más fácil recordarse, ¿no?
5: Exactamente. Cuarto, lectura espiritual diaria, agarrar un libro... de algún santo, alguna cosa de doctrina, el catecismo, algo que nos ayude a crecer en la vida espiritual.
2: En vez del celular.
5: Exactamente. Y lo quinto, que usted decía también, el tema de la oración. Oración mental 2 veces por día. Periodos en los que yo me desconecto de este mundo.
2: Desconectarse,
5: de este mundo de pecado.
2: Y de tecnología, ¿eh?
5: Exactamente.
2: Porque además el pecado está las redes que sí. O sea, la absorben gente, yo siempre gente. Digo, la gente antes llevaba el rosario en el bolsillo, aconsejo que lo lleven siempre, entonces en un momento libre saca el rosario. ¿Qué saca? Saca el celular.
5: Exactamente.
2: Está sonando, que no se cuelgue, que notificación.
5: Hay gente que en cualquier momento libre que tiene, lo primero que hace ya es un instinto que ya se manda.
6: No, y hay gente que aunque esté ocupada, esté manejando, cae un mensaje y no es capaz de esperar a llegar a donde tiene que llegar, sino ya tiene que ir.
2: Así son los accidentes.
6: O sea, vamos, ni siquiera cuando está ocupado, pues.
5: Tremendo.
2: Pero, interesante, mire, un trecho aquí que me cayó justo los ojos. Juan Pablo II decía, vivió generosamente el ideal del sacerdocio. Y hoy se ofrece como punto de referencia, ya lo había dicho, pero aquí está la cita, a los sacerdotes como confesor. Por eso puede ser considerado confesor del siglo XX.
6: Qué interesante.
2: Modelo de confesor del siglo XX, que el mundo de hoy necesita de confesores, ¿eh?
5: Sí, claro.
2: Porque estamos en un mundo del relativismo que vivimos hoy, en que ya nadie sabe qué es pecado, qué no es pecado. Imagino el Padre Pío en estos días. Yo creo que enfermaría. Vete, nos mandaría todos fuera. Vengan después, aprendan lo que es relativismo y vengan después, o sea que es terrible, ¿no?
6: Padre, sabe que usted mencionaba al inicio, en la primera parte, esa metamorfosis espiritual. Sabe que es súper bonito porque me hizo recordar de un comentario del doctor Plinio Correa Oliveira sobre el sacramento de la confesión, que justamente la metamorfosis es cuando un gusano pasa a ser una mariposa, ¿no?
2: Exactamente.
6: Y el doctor Plinio aplicaba justamente eso a la confesión. Uno realmente entra como un gusano, un feo, horrible, lleno de pecados. Y él decía que cuando la persona recibe la absolución, en ese momento, es como que si saliera una mariposa linda, así de colores, volando, y leve también, ¿no? Las almas quedan tan leves.
5: Se saca la bolsa de piedras que son los pecados que lleva encima y sale leve. Como.
2: Por eso él exigía lo que tantas veces en Cuaresma y en Adviento se llama la metanoia, el cambio de mentalidad.
6: Sí.
2: De nada sirve si yo... que lo que exigía el Padre Pío, un cambio, una conversión sincera. Si no hay conversión sincera, no adelanta que yo te dé la absolución. Y los trataba de los zarandeaba, los zarandeaba en un zarandeo, esa terapia, un zarandeo que para muchos ya uno ve que había la idea del relativismo en aquellos tiempos. Dice, no, pero ¿para qué zarandea tanto? ¿Por qué? Entonces, ¿qué va a dejar? ¿Qué? Si ¿es pecado o no es pecado? ¿Te duele? Si no tienes dolor de los pecados. Sí,
5: es como una gangrena.
2: Es una gangrena.
5: Usted tiene un brazo que está gangrenado. Así, no, pero ¿para qué tan radical de cortarlo, no? Dejémoslo ahí a ver si a lo mejor, si usted ve que hay algo que hay que cortar radicalmente para salvar su vida, su integridad física, usted corte lo que tenga que cortar.
2: Eso es, uno ve como el demonio, y bien lo alertaba Benedicto XVI al hablar de la dictadura del relativismo, que en qué momento, antes de entrar en el en el cónclave en que sería elegido Papa, que decía que el pensamiento de los católicos navega y es golpeado por olas de que cualquier cosa vale, cualquier salida vale, y no es así. Los mandamientos son así, punto. No tiene, no hay relativismo en torno a los mandamientos.
5: La moral no cambia tampoco, ¿no? Así que, pero bueno, padre, lastimosamente
2: se nos fue el tiempo.
5: El tiempo es nuestro peor enemigo y nuestra gente que nos ve son nuestros mejores amigos. Y el padre Pío también es un gran aliado. El padre Pío, recuerdo que es un gran aliado del canal Heraldos del Evangelio Salvador.
2: Sí, claro que sí.
5: Pues él nos ha ayudado a alcanzar grandes metas y nos ayudará. Aquí le ponemos al padre Pío ese compromiso
2: hasta fin de año,
5: de llegar al millón.
2: Al millón, padre Pío.
5: Padre Pío.
2: Viene un trecho que me parece interesante resaltar para recordar el día 22, creo que resaltar para recordar el día 22, creo que fue, él celebraba el

0: encerrando tras de sí el recuerdo de un hombre al que todos los que se le acercaron habían aprendido a llamar padre.
1: Qué bonito.
0: Para relacionar padre de, en el confesionario. O sea, era estricto, era firme, pero era un padre.
1: Digamos. Era un padre a la espera de ese hijo pródigo.
0: Claro que sí, a la espera del hijo pródigo, exactamente.
1: Que venía de comer la comida de los cerdos.
0: Que sufría por el penitente.
1: Y esperaba, como el padre, a su hijo pródigo todas las tardes ahí, en la puerta del confesionario, que llegara.
0: Exactamente.
1: Padre, que esto quede como una, bueno, como un homenaje al padre pío,
0: sí,
1: también,
0: sí, claro,
1: un agradecimiento
0: sí.
1: a él por su santidad, por su buen ejemplo, por sus confesiones, y que él sea también, como decíamos, nuestro aliado, especialmente en la confesión, ¿no? Que él
0: sí,
1: nos incentive a todos, a nosotros y a todos los que nos están
0: hacer
1: viendo,
0: buenas confesiones,
1: a los que vean estos
0: y
1: videos,
0: muchas.
2: Que nos arandee también,
1: nos arandee
2: a todos los que necesitamos.
0: Sí, claro. Claro que sí.
1: Y que bueno, y que así como lo hacía en vida también, que él como que nos asuma como una especie de hijos, ovejas descarriadas, hijos espirituales que necesitan del apoyo de él. Y bueno,
0: claro,
1: y él ahora
0: sí.
1: estando en el cielo, pues mucho más nos puede ayudar. Así que bueno, padre, muchas gracias por haber estado.
0: Por favor,
1: con
0: gusto.
1: Bueno, Juan Andrés también. Y bueno, volveremos
0: y
1: a San Giovanni Rotondo en algún momento, padre, ¿no?
0: Damos una bendición.
1: Por favor, claro que sí.
0: Bendice, Señor, a todos estos hijos tuyos, aquí con la imagencita del Padre Pío, especialmente en estos días que estamos aún en la novena, y la bendición de Dios Todopoderoso, Padre, Hijo y Espíritu Santo, descienda sobre ustedes, vuestra familia, vuestras necesidades, vuestros corazones, y permanezca para siempre.
1: Amén.
2: Amén.
1: Muchas
0: Padre
1: gracias.
0: Pío, ruega por nosotros.
2: Ruega por nosotros.
1: Salve María.
0: Salve María.
2: Salve María.

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muerte hizo brotar un manantial de vida para las almas, y el océano de tu misericordia inundó todo el mundo. Oh fuente de vida, insondable misericordia divina, anega el mundo entero, derramando sobre nosotros hasta tu última gota. Oh sangre y agua, que brotaste del corazón de Jesús.

Las 3 de la tarde, la hora de la gran misericordia. Quien lee el diario de la sierva de Dios, Sor Faustina Kowalska, se detiene en esta oración. Expiraste, Jesús, pero el manantial de vida brotó para las almas, y el mar de misericordia se abrió por el mundo entero. Oh fuente de vida, insondable misericordia divina, envuelve al mundo entero y derrámate sobre nosotros. Amén. Inmediatamente después de estas palabras, sin más explicación, Sor Faustina apuntó las palabras siguientes del Señor. A las 3 de la tarde, suplica mi misericordia, especialmente para los que viven en pecado, y aunque sea por un breve instante, sumérgete en mi pasión. Sobre todo en mi abandono al momento de mi agonía. Es la hora de la gran misericordia para el mundo entero. En esta hora no negaré nada al alma que me pida cualquier cosa por causa de mi pasión. Después de 4 meses, otra vez, sin introducción alguna, Sor Faustina escribió las palabras siguientes del Señor. Te recuerdo, hija mía, que cada vez que oigas tocar las 3 de la tarde, sumérgete entera en mi misericordia, adorándola y glorificándola. Suplica su omnipotencia para el mundo entero y especialmente para los pobres pecadores, porque en este momento fue abierta largamente a cada alma. En esta hora se efectuó la gracia para el mundo entero. La misericordia venció a la justicia. En esta hora puedes conseguir todo para ti y para los demás. Procura en esta hora rezar el Vía Crucis. Si tus obligaciones te lo impiden, entra al menos un instante en la capilla y venera en el Santísimo Sacramento mi corazón, lleno de misericordia. Si tampoco puedes entrar en la capilla, absórbete en oración ahí donde te encuentres, aunque sea por un momento.

Este rosario de la Divina Misericordia es para implorar misericordia a Dios y perdón por todos los pecadores del mundo, principalmente por los que mueren a diario. Por lo que se ha agregado a este rosario ofrecimientos, peticiones y oraciones para hacerlo más agradable a nuestro Padre Celestial. En este rosario vamos a poner todas las intenciones que ustedes nos han hecho llegar, todas las peticiones que nos han dado a conocer. Seguimos pidiendo por la paz en el mundo, por las personas que están privadas de la libertad, por los enfermos, los niños, los jóvenes, por todas las personas que estén pasando una dificultad o una prueba. Están incluidas en este rosario la Divina Misericordia y también todas las intenciones particulares de ustedes, queridos radioescuchas.

Oración de los viernes. Esta noche tuve un sueño que en aquel monte Calvario tres cruces yo vi clavar, y en la más alta de ellas yo te vi crucificar. Esa divina frente te vi sangrar, esa divina espalda te vi azotar, esas divinas manos te vi clavar, esos divinos pies te vi traspasar, ese divino pecho te vi sangrar. Esa divina boca te vi destemplar con hiel y vinagre. Sí, madre, todo lo que he dicho es pura verdad. Quien esta oración rezare todos los viernes del año, indulgencias ganará. Como hierbas tiene el campo, como arenas tiene el mar, como estrellas tiene el cielo, a la hora de su muerte, el demonio no sabrá. Las puertas del infierno cerradas las hallará, y las del paraíso abiertas para entrar a la gloria. Tres horas antes de que muera, verá a la Virgen sentada en su cabecera, para que en sus brazos muera. Si el que la sabe no la reza, o el que la oye no la aprende, el día del juicio sabrá lo que esta oración contiene. Amén.

Por la señal de la Santa Cruz de nuestros enemigos, líbranos, Señor Dios nuestro, en el nombre del Padre, del Hijo y del Espíritu Santo. Amén. Promesas. Yo prometo al alma que venere esta imagen de la misericordia que no perecerá. Yo le prometo ya aquí en la tierra la victoria sobre sus enemigos, especialmente en la hora de la muerte. Yo, el Señor, la protegeré como mi propia gloria. Estos rayos de mi corazón, que significan sangre y agua, protegen a las almas de la ira de mi Padre. Feliz el que viva bajo su sombra, pues la mano de la justicia de Dios no le alcanzará. A las almas que propaguen mi misericordia, yo las protegeré por toda su vida como una madre a su niño. Y en la hora de la muerte, para ellos no seré juez, sino redentor. En esta última hora, el alma no tiene otra protección que mi misericordia. Feliz aquella alma que durante su vida estuvo hundida en mi misericordia, pues la justicia de Dios no le alcanzará. La humanidad no encontrará paz hasta que venga con confianza a mi misericordioso corazón y le daré la paz. Amén.

Ven Espíritu Santo y llena los corazones de tus fieles y enciende en ellos el fuego de tu amor. Envía, Señor, tu Espíritu y se renovará la faz de la tierra. Oh Dios, que instruiste a los corazones de tus fieles con la luz del Espíritu Santo, haz que por ese mismo Espíritu conozcamos el amor a la divina justicia y llénanos paciencia de celestiales consuelos por Cristo nuestro Señor. Amén.

0: Señor mío Jesucristo, Dios y hombre verdadero, Creador, Padre, Redentor mío, por ser vos quien sois y porque te amo sobre todas las cosas, me pesa en el alma de todo corazón de haberte ofendido. Propongo firmemente la enmienda de mis pecados, confesarme, cumplir la penitencia que me fuera impuesta. Ofrezco mi vida, obras y trabajos en satisfacción de mis pecados. Así confío en vuestra bondad infinita, que me perdonaréis y me daréis gracias para enmendarme en vuestro santo servicio hasta el fin de mi vida. Amén. Señor, abre mis labios,
1: y mi boca pronunciará tu alabanza.
0: Acude, Señor, en nuestro auxilio.
1: Apresúrate, Señor, a socorrernos.
0: En los cielos y en la tierra sea por siempre alabado
1: el corazón amoroso de Jesús sacramentado.
0: Dadle, Señor, el descanso eterno.
1: Y luzca para ellos la luz perpetua.
0: Que descansen en paz.
1: Así sea.
0: Jesús, aquí estamos para que nos utilices como tú desees. Jesús, aquí estamos para inmolarnos contigo y ser agradables a nuestro Padre Celestial. Jesús, aquí estamos para que nos ames y permitas que estas miserias humanas te amen, te alaben, te adoren, te glorifiquen eternamente por los siglos de los siglos. Amén. Oh sangre y agua, que brotaste del Sagrado Corazón de Jesús como una fuente de misericordia para la humanidad,
1: yo confío en ti.

0: Padre eterno, te ofrezco el cuerpo, la sangre, el alma y la divinidad de tu amadísimo Hijo, nuestro Señor Jesucristo,
1: en desagravio por nuestros pecados y por los del mundo entero.
0: Amén. Primer misterio. En este misterio nos ofrecemos víctimas, junto con tu divino Hijo, en desagravio por nuestros pecados y por los del mundo entero, principalmente por aquellos pecados de soberbia y avaricia. Y te ofrecemos nuestros dolores, angustias, alegrías, enfermedades, trabajos, nuestras vidas. Y también te ofrecemos la de todos los hospitalizados, los que van a ser operados ya, de las madres que van a dar a luz, de los heridos, de los confinados a una silla de ruedas, de los que están en muletas, de los ciegos, de los ancianos, de los que no tienen que comer, que no tienen que vestir, que no tienen un hogar, que están enfermos, de todos los presos, de todos los hombres, mujeres y niños, de todas aquellas familias que sufren las consecuencias de las guerras, inundaciones, terremotos, tragedias de todos aquellos niños huérfanos, desamparados, abandonados, que no tienen que comer, que no tienen que vestir, que sufren los malos tratos de sus padres o de otras personas, que sufren la separación de sus padres. Todo esto te ofrecemos en desagravio por todos los pecados de la humanidad, por la conversión de los pecadores, por todos los sacerdotes, religiosas, religiosos. Líbralos del mal y consérvalos en tu santo servicio. Te pedimos por las vocaciones sacerdotales, sacerdotes santos que sepan gobernar tu santa iglesia. Te pedimos por aquellos hermanos que han perdido la confianza en ti. Haz que regresen a ti para que no se pierdan. Te pedimos por los misioneros. Haz que sea fructífera su labor, por la paz del mundo, por nuestro Santo Padre el Papa, por las faltas de nuestro propio corazón, de nuestras familias, hermanos, parientes, conocidos, ahijados, bienhechores, padrinos, por toda la jerarquía eclesiástica. Danos a todos tu gracia para que por medio de ella nos arrepintamos de todo lo que te hemos ofendido. Humildemente imploramos tu misericordia y así salves nuestras almas.
1: Mira que te lo pedimos por la preciosísima sangre de tu divino Hijo, por tu divina misericordia y por la intercesión del corazón inmaculado de María Santísima.
0: Te lo pedimos, Señor. Padre nuestro que estás en el cielo, santificado sea tu nombre. Venga a nosotros tu reino. Hágase tu voluntad en la tierra como en el cielo.
1: Danos hoy nuestro pan de cada día. Perdona nuestras ofensas, como también nosotros perdonamos a los que nos ofenden. No nos dejes caer en la tentación y líbranos del mal. Amén.
0: Dios te salve María, llena eres de gracia. El Señor está contigo. Bendita eres entre todas las mujeres y bendito es el fruto de tu vientre, Jesús.
1: Santa María, Madre de Dios, ruega por nosotros los pecadores, ahora y en la hora de nuestra muerte. Amén. Creo en Dios Padre Todopoderoso, Creador del cielo y de la tierra. Creo en Jesucristo, su único Hijo, nuestro Señor, que fue concebido por obra y gracia del Espíritu Santo. Nació de Santa María Virgen, padeció bajo el poder de Poncio Pilato, fue crucificado, muerto y sepultado, descendió a los infiernos, al tercer día resucitó de entre los muertos, subió a los cielos y está sentado a la derecha de Dios Padre Todopoderoso. Desde allí ha de venir a juzgar a vivos y muertos. Creo en el Espíritu Santo, la Santa Iglesia Católica, la comunión de los santos, el perdón de los pecados, la resurrección de la carne y la vida eterna. Amén.
0: Por la pasión dolorosa de Jesús,
1: ten misericordia de nosotros y del mundo entero.
0: Por la pasión dolorosa de Jesús,
1: ten misericordia de nosotros y del mundo entero.
0: Por la pasión dolorosa de Jesús,
1: ten misericordia de nosotros y del mundo entero.
0: Por la pasión dolorosa de Jesús,
1: ten misericordia de nosotros y del mundo entero.
0: Por la pasión dolorosa de Jesús,
1: ten misericordia de nosotros y del mundo entero.
0: Por la pasión dolorosa de Jesús,
1: ten misericordia de nosotros y del mundo entero.
0: Por la pasión dolorosa de Jesús,
1: ten misericordia de nosotros y del mundo entero.
0: Por la pasión dolorosa de Jesús,
1: ten misericordia de nosotros y del mundo entero.
0: Por la pasión dolorosa de Jesús,
1: ten misericordia de nosotros y del mundo entero.
0: Por la pasión dolorosa de Jesús,
1: ten misericordia de nosotros y del mundo entero.
0: Gloria al Padre, gloria al Hijo, gloria al Espíritu Santo.
1: Como era en el principio, ahora y siempre, por los siglos de los siglos. Amén.
0: Dadle, Señor, el descanso eterno.
1: Y luzca para ellos la luz perpetua.
0: Que descansen en paz.
1: Así sea.

0: Padre eterno, te ofrezco el cuerpo, la sangre, el alma y la divinidad de tu amadísimo Hijo, nuestro Señor Jesucristo,
1: en desagravio por nuestros pecados y por los del mundo entero.
0: Amén.
1: Segundo misterio. En este misterio nos ofrecemos víctimas, junto con tu divino Hijo, en desagravio por nuestros pecados y por los del mundo entero, principalmente por aquellos pecados de lujuria y de ira, y también te pedimos por todos aquellos hermanos que están agonizando en estos momentos, que están entregando la cuenta de su vida.
0: Ten misericordia de ellos.
1: Te pedimos por todos aquellos que vayamos a morir este día, principalmente aquellos que estemos en peligro de perderte. Danos a todos tu gracia para que por medio de ella nos arrepintamos de lo que te hemos ofendido. Humildemente imploremos tu misericordia y así salves nuestras almas. Te pedimos por el eterno descanso de las almas del purgatorio, principalmente por nuestros familiares. Sácalos de su cautiverio y llévalos a gozar de tu santa gloria. Mira que te lo pedimos por la preciosísima sangre de tu divino Hijo, por tu divina misericordia y por la intercesión del corazón inmaculado de María.
0: Te lo pedimos, Señor. Padre nuestro que estás en el cielo, santificado sea tu nombre. Venga a nosotros tu reino. Hágase tu voluntad en la tierra como en el cielo.
1: Danos hoy nuestro pan de cada día y perdona nuestras ofensas, como también nosotros perdonamos a los que nos ofenden. No nos dejes caer en la tentación y líbranos del mal. Amén.
0: Por la pasión dolorosa de Jesús,
1: ten misericordia de nosotros y del mundo entero.
0: Por la pasión dolorosa de Jesús,
1: ten misericordia de nosotros y del mundo entero.
0: Por la pasión dolorosa de Jesús,
1: ten misericordia de nosotros y del mundo entero.
0: Por la pasión dolorosa de Jesús,
1: ten misericordia de nosotros y del mundo entero.
0: Por la pasión dolorosa de Jesús,
1: ten misericordia de nosotros y del mundo entero.
0: Por la pasión dolorosa de Jesús,
1: ten misericordia de nosotros y del mundo entero.
0: Por la pasión dolorosa de Jesús,
1: ten misericordia de nosotros y del mundo entero.
0: Por la pasión dolorosa de Jesús,
1: ten misericordia de nosotros y del mundo entero.
0: Por la pasión dolorosa de Jesús,
1: ten misericordia de nosotros y del mundo entero.
0: Por la pasión dolorosa de Jesús,
1: ten misericordia de nosotros y del mundo entero.
0: Gloria al Padre, gloria al Hijo, gloria al Espíritu Santo.
1: Como era en el principio, ahora y siempre, por los siglos de los siglos. Amén.
0: Dadle, Señor, el descanso eterno.
1: Y luzca para ellos la luz perpetua.
0: Que descansen en paz.
1: Así sea.

0: Padre eterno, te ofrezco el cuerpo, la sangre, el alma y la divinidad de tu amadísimo Hijo, nuestro Señor Jesucristo,
1: en desagravio por nuestros pecados y por los del mundo entero.
0: Amén. Tercer misterio. En este misterio nos ofrecemos víctimas, junto con tu divino Hijo, en desagravio por nuestros pecados y por los del mundo entero, principalmente por aquellos pecados de gula y envidia. Y también te pedimos por la conversión de los herejes, sistemáticos, ateos, judíos, masones, comunistas, de los sin Dios, de los desamparados, de todos aquellos hermanos separados de la Iglesia. Reúnenos a todos para que seamos un solo rebaño bajo un solo pastor. Te pedimos por aquellos que estén a punto de suicidarse.
1: Ten misericordia de ellos.
0: Te pedimos por aquellos que te odian, que te aborrecen, maldicen, ultrajan. Nosotros te amamos por ellos y te pedimos que nos des a todos tu gracia, para que por medio de ella nos arrepintamos de todo lo que te hemos ofendido. Humildemente imploremos tu misericordia y así salves nuestras almas. Te pedimos por las autoridades civiles, militares y religiosas. Dales un corazón bueno, sencillo, prudente y sabio, gobiernen al mundo según tu corazón.
1: Mira por la preciosísima intercesión del corazón inmaculado de María Santísima.
0: Te lo pedimos, Señor.
1: Padre nuestro que estás en el cielo, santificado sea tu nombre. Venga a nosotros tu reino, hágase tu voluntad en la tierra como en el cielo.
0: Danos hoy nuestro pan de cada día, perdona nuestras ofensas, como también nosotros perdonamos a los que nos ofenden. No nos dejes caer en tentación, y líbranos de todo mal. Amén.
1: Por la pasión dolorosa de Jesús,
0: ten misericordia de nosotros y del mundo entero.
1: Por la pasión dolorosa de Jesús,
0: ten misericordia de nosotros y del mundo entero.
1: Por la pasión dolorosa de Jesús,
0: ten misericordia de nosotros y del mundo entero.
1: Por la pasión dolorosa de Jesús,
0: ten misericordia de nosotros y del mundo entero.
1: Por la pasión dolorosa de Jesús,
0: ten misericordia de nosotros y del mundo entero.
1: Por la pasión dolorosa de Jesús,
0: ten misericordia de nosotros y del mundo entero.
1: Por la pasión dolorosa de Jesús,
0: ten misericordia de nosotros y del mundo entero.
1: Por la pasión dolorosa de Jesús,
0: ten misericordia de nosotros y del mundo entero.
1: Por la pasión dolorosa de Jesús,
0: ten misericordia de nosotros y del mundo entero.
1: Por la pasión dolorosa de Jesús,
0: ten misericordia de nosotros y del mundo entero. Gloria al Padre, gloria al Hijo, gloria al Espíritu Santo.
1: Como era en el principio, ahora y siempre, y por los siglos de los siglos. Amén. Dale, Señor, el descanso eterno.
0: Y luzca para ellos la luz perpetua.
1: Descansen en paz.
0: Así sea.

0: Padre eterno, yo te ofrezco el cuerpo, la sangre, el alma y la divinidad de nuestro Señor Jesucristo, en desagravio por nuestros pecados y por los del mundo entero.
1: Amén. Cuarto misterio. En este misterio nos ofrecemos víctimas junto con tu divino Hijo, en desagravio por nuestros pecados y por los del mundo entero, principalmente por aquellos pecados de pereza, de vanidad y de impureza. Y te pedimos por todos aquellos que no te conocen, permite que llegue hasta ellos la luz de tu santo evangelio, para que te conozcan, te amen, te adoren, te den su corazón, y te pidan perdón por lo que te hayan ofendido, y así salven sus almas. Te pedimos por los ladrones, asesinos, secuestradores, terroristas que no tienen compasión de sus víctimas, por todos aquellos padres de familia que matan a sus hijos, por los adúlteros, los fornicadores, por todos los pecadores, de aquellos hermanos que viven alejados de ti, por todos los que propician el aborto, por todos los que manejan vehículos marítimos, terrestres y aéreos, por todos los estudiantes, por los viajeros, por los profesionistas, por los trabajadores en general. Especialmente te pedimos por aquellas familias que hoy no tienen que comer, que no tienen que vestir, que no tienen hogar, que están enfermos, que no tienen trabajo. Socórreles, Señor, para que no desfallezcan de hambre y de miseria, y danos a todos tu gracia, para que por medio de ellos nos arrepintamos de lo que te hemos ofendido. Humildemente imploremos tu misericordia, sí, salves nuestras almas.
0: Mira que te lo pedimos por la preciosísima sangre de tu divino Hijo, por tu divina misericordia y por la intercesión del corazón inmaculado de María Santísima.
1: Te lo pedimos, Señor. Padre nuestro que estás en el cielo, santificado sea tu nombre. Venga a nosotros tu reino. Hágase tu voluntad en la tierra como en el cielo.
0: Danos hoy nuestro pan de cada día. Perdona nuestras ofensas, como también nosotros perdonamos a los que nos ofenden. No nos dejes caer en tentación y líbranos de todo mal. Amén.
1: Por la pasión dolorosa de Jesús,
0: ten misericordia de nosotros y del mundo entero.
1: Por la pasión dolorosa de Jesús,
0: ten misericordia de nosotros y del mundo entero.
1: Por la pasión dolorosa de Jesús,
0: ten misericordia de nosotros y del mundo entero.
1: Por la pasión dolorosa de Jesús,
0: ten misericordia de nosotros y del mundo entero.
1: Por la pasión dolorosa de Jesús,
0: ten misericordia de nosotros y del mundo entero.
1: Por la pasión dolorosa de Jesús,
0: ten misericordia de nosotros y del mundo entero.
1: Por la pasión dolorosa de Jesús,
0: ten misericordia de nosotros y del mundo entero.
1: Por la pasión dolorosa de Jesús,
0: ten misericordia de nosotros y del mundo entero.
1: Por la pasión dolorosa de Jesús,
0: ten misericordia de nosotros y del mundo entero.
1: Por la pasión dolorosa de Jesús,
0: ten misericordia de nosotros y del mundo entero.
1: Gloria al Padre, al Hijo y al Espíritu Santo,
0: como era en un principio, ahora y siempre, por los siglos de los siglos. Amén.
1: Dale, Señor, el descanso eterno,
0: y luzca para ellos la eterna luz.
1: Descansen en paz.
0: Así sea.

0: Padre eterno, te ofrezco el cuerpo, la sangre, el alma y la divinidad de tu amadísimo Hijo, nuestro Señor Jesucristo,
1: en desagravio por nuestros pecados y por los del mundo entero.
0: Amén. Quinto misterio. En este misterio nos ofrecemos víctimas, junto con tu divino Hijo, en desagravio por nuestros pecados y por los del mundo entero, principalmente por aquellos pecados de blasfemia, de ultraje, sacrilegios, y por todos los pecados que vayamos a cometer en este día o que se vayan a cometer. Humildemente te pedimos perdón por todas esas faltas con que ofendemos a tu divina majestad. Ten misericordia de nosotros, ten piedad de la humanidad. Te pedimos por toda la juventud que anda descarriada, principalmente por aquellos hijos pródigos, para que regresen a sus casas, no se pierdan y dejen de sufrir sus padres. Ayúdalos, Señor. Te pedimos por los matrimonios separados, por los que viven en amaciato, en adulterio, que viven mal, por las viudas y los viudos, las madres solteras, las madres y los padres abandonados, por todos los indigentes, los alcohólicos, drogadictos, pandilleros, ladrones y delincuentes. Danos a todos tu gracia, para que por medio de ella nos arrepintamos de todo lo que te hemos ofendido. Humildemente imploremos tu misericordia, y así salves nuestras almas.
1: Mira que te lo pedimos por la preciosísima sangre, tu divino Hijo, por tu divina misericordia, por intercesión del corazón inmaculado de María Santísima.
0: Te lo pedimos, Señor. Padre nuestro que estás en el cielo, santificado sea tu nombre. Venga a nosotros tu reino. Hágase tu voluntad en la tierra como en el cielo.
1: Danos hoy nuestro pan de cada día y perdona nuestras ofensas, como también nosotros perdonamos a los que nos ofenden. No nos dejes caer en la tentación y líbranos del mal. Amén.
0: Por la pasión dolorosa de Jesús,
1: ten misericordia de nosotros y del mundo entero.
0: Por la pasión dolorosa de Jesús,
1: ten misericordia de nosotros y del mundo entero.
0: Por la pasión dolorosa de Jesús,
1: ten misericordia de nosotros y del mundo entero.
0: Por la pasión dolorosa de Jesús,
1: ten misericordia de nosotros y del mundo entero.
0: Por la pasión dolorosa de Jesús,
1: ten misericordia de nosotros y del mundo entero.
0: Por la pasión dolorosa de Jesús,
1: ten misericordia de nosotros y del mundo entero.
0: Por la pasión dolorosa de Jesús,
1: ten misericordia de nosotros y del mundo entero.
0: Por la pasión dolorosa de Jesús,
1: ten misericordia de nosotros y del mundo entero.
0: Por la pasión dolorosa de Jesús,
1: ten misericordia de nosotros y del mundo entero.
0: Por la pasión dolorosa de Jesús,
1: ten misericordia de nosotros y del mundo entero.
0: Gloria al Padre, gloria al Hijo, gloria al Espíritu Santo.
1: Como era en el principio, ahora y siempre, por los siglos de los siglos. Amén.
0: Dadle, Señor, el descanso eterno.
1: Y luzca para ellos la luz perpetua.
0: Que descansen en paz.
1: Así sea.

0: Señor mío Jesucristo, te damos las gracias por tu inmenso amor, porque nos habéis permitido entrar a tu corazón y morar en él, porque habéis fundido nuestro corazón al tuyo y porque solo vivimos con tu propio corazón. Por eso queremos aclamar al Dios Santo y Eterno, Padre Celestial que eres Dios.
1: Te amo, te amo, te amo.
0: Espíritu Santo que eres Dios.
1: Te amo, te amo, te amo.
0: Santísima Trinidad que eres un solo Dios.
1: Te amo, te amo, te amo.
0: Gloria al Padre, gloria al Hijo, gloria al Espíritu Santo.
1: Como era en el principio, ahora y siempre, por los siglos de los siglos. Amén.

0: Oh Dios, cuya misericordia es infinita y cuyos tesoros de compasión no tienen límite, míranos con tu favor y aumenta tu misericordia dentro de nosotros, para que en nuestras ansiedades no desesperemos, sino que siempre, con gran confianza, nos conformemos con tu santísima voluntad, la cual es igual que tu misericordia. Por nuestro Señor Jesucristo, Rey de Misericordia, quien contigo y el Espíritu Santo manifiesta misericordia hacia nosotros por siempre.
1: Amén.
0: Jesús, yo deseo consagrarme a tu corazón amantísimo y acepto darte mi voluntad, recibiendo en cambio la tuya, para que así llegue a reinar mi Padre Celestial y que el Espíritu Santo nos ilumine junto con nuestra Madre Santísima, para que te seamos fieles en todos los instantes de nuestra vida y perseveremos hasta la muerte.
1: Amén.
0: Amén.

0: Madre mía, Madre de Jesús, salvad a las almas del mundo por la sangre vuestra. Santo Dios, Santo fuerte, Santo e inmortal,
1: ten misericordia de nosotros y del mundo entero.
0: Santo Dios, Santo fuerte, Santo e inmortal,
1: ten misericordia de nosotros y del mundo entero.
0: Santo Dios, Santo fuerte, Santo e inmortal,
1: ten misericordia de nosotros y del mundo entero.
0: Oh sangre y agua, que brotaste del sagrado corazón de Jesús, como una fuente de misericordia para la humanidad.
1: En vos confío.
0: Padre eterno, te damos las gracias por los beneficios que hemos recibido de tu infinita misericordia, por conservarnos la vida, por darnos tu corazón, por darnos tu gracia y por permitir que tu Santísima Madre esté entre nosotros y sea mediadora entre él y nosotros, y para pedir su santa bendición.
1: Oh Señora mía, oh Madre mía, yo me ofrezco todo a ti, y en prueba de que te amo, te consagro en este día mis ojos, mis oídos, mi lengua, mi corazón, en una palabra, todo mi ser, ya que soy todo tuyo, oh Madre de bondad, cuídame, defiéndeme en este día y en la hora de mi muerte. Amén.

Bendita sea tu pureza y eternamente lo sea, pues todo en Dios se recrea en tan grandiosa belleza. A ti, celestial princesa, virgen sagrada mía, yo te ofrezco en este día alma, vida y corazón. Míranos con compasión, no nos dejes, madre mía, sin tu santa bendición. Dulce madre, no te alejes, tu vista de mí no apartes, ven conmigo a todas partes y solo nunca me dejes, ya que me proteges tanto como verdadera madre. Haz que me bendiga el Padre, el Hijo y el Espíritu Santo.

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0: Muchísimas gracias, Omar. Un gusto poder estar aquí con ustedes para poder dialogar. También un saludo a la distancia a todo el auditorio.
1: Una gran alegría, como siempre, tenerte aquí con nosotros, doctor Manuel. Y bueno, a 5 horas en carro manejando de ahí, de acuerdo, ¿verdad?, a la velocidad con la que vayas, en la arquidiócesis de Guadalajara, en el Bajío Mexicano. Le damos la bienvenida a Arnold Omar Jiménez. Arnold, ¿qué tal? Una vez más también, bienvenido a Perspectiva.
2: Omar, un gusto saludarte y, bueno, también un gusto poder compartir los micrófonos con el maestro. Y dispuestos aquí a reflexionar sobre este gran regalo que nos ha hecho el Papa León XIV.
1: Exactamente. Bueno, Arnold, y me quedo precisamente contigo. Mencionas una palabra que se me hace sumamente interesante: gran regalo. Gran regalo significa, pues, algo, ¿verdad?, que es algo que se da porque se celebra, porque nos invitan a algún evento, algún aniversario, algún cumpleaños, qué sé yo, alguna celebración, ¿verdad? Un regalo, pues, es algo que está celebrando algo y obviamente es un regalo, es algo que también se recibe. Hablemos de esta parte y, como decía desde el inicio, Arnold, hoy vamos a ver el contexto general, vamos a ir aprendiendo un poco hacia grandes rasgos. Hablemos de este contexto. ¿Por qué su primer gran regalo para la Iglesia y para la humanidad, Arnold? ¿Por qué una encíclica sobre la revolución digital y la inteligencia artificial, Arnold?
2: Sí, yo tendría dos respuestas, espero ser muy breve. Una quizás suene simple, pero me parece que es la más profunda, porque el Espíritu Santo así lo ha querido. No podemos nosotros los católicos no ver a Magnifica Humanitas como un simple escrito coyuntural de alguien que entiende la realidad. Magnifica Humanitas es un kairos, es la presencia del Señor en el tiempo, es la presencia del Espíritu Santo que guía a su Iglesia, que la ilumina y que hace que la Iglesia vea su entorno, vea la realidad. La segunda respuesta que yo daría es, ¿por qué es encíclica? Bueno, porque desde el inicio del pontificado del Papa Prevost, de este Papa americano, su nombre ya nos marcaba un derrotero. León XIV quería retomar la figura del último Papa León XIII, que en 1891 había escrito la primera encíclica con la que comienza a sistematizarse la doctrina social de la Iglesia, la Rerum Novarum, de las cosas nuevas, en un contexto de profundos cambios que es la llegada de la era industrial, que hacía que el hombre pasara del mundo rural a justo el mundo de las industrias, al mundo de las grandes empresas, donde se temía que la máquina desplazara al hombre y que estos grandes avances diluyeran la presencia de la persona humana en el trabajo. Ahora hay una nueva revolución, ya no industrial, sino digital, y los temores son prácticamente lo mismo. Aunque es una revolución mucho más profunda, el temor es que la inteligencia artificial o la llamada inteligencia artificial supla lo bellísimo que le aporta la persona humana a la realidad que estamos viviendo.
1: Y que precisamente, doctor, esta es una de las cosas más interesantes, ¿no? La respuesta de la Iglesia a las realidades del mundo moderno. Y bien lo decía Arnold, ¿no? Pues el predecesor, en nombre de nuestro Papa León XIV, Papa León XIII, le tocó un momento muy particular en la historia de la humanidad, la transformación de las sociedades y de las ciudades como las conocemos ahora. Al Papa León XIV le toca otra transformación. Hablemos un poco, doctor, de esta cuarta revolución a la que hace nombre Orlando, un poco para saber, Arnold, perdón, para saber un poco más de qué nos estamos refiriendo. ¿Qué es esta cuarta revolución, doctor?
0: Sí, no, muchísimas gracias. Coincido muchísimo con Arnold. Creo que hay muchos aspectos que ir también retomando. Y en este caso, en la Cuarta Revolución Industrial, vemos ya también un avance muy grande dentro del ámbito de las tecnologías, además de la inteligencia artificial, que es como la más cercana a nosotros. También ya hemos visto cómo va avanzando el tema de la robótica. Aquí en México, solamente para poner un poco la idea, la robótica y la inteligencia artificial con la computación en la nube, también hemos visto cómo ayuda a la mejora de la vida del ser humano. Pensando otra vez en lo que decía Arnold en la cuestión sobre la vida en la cual estaba León XIII, la cuestión también del campo, la cuestión también de la industria, pues esa preocupación que tenía León XIII la podemos ver en León XIV, y especialmente con esto que salió el día de ayer en noticiarios mexicanos, de que jóvenes estudiantes mexicanos utilizaron un robot con inteligencia artificial con computación en la nube para detectar plagas en jitomates. Entonces vemos cómo la inteligencia artificial también está ayudando a mejorar todos nuestros procesos dentro del campo para que tengamos un mejor consumo, que los campesinos también tengan una mejor cosecha y con esa mejor cosecha también puedan tener mejores ingresos, ¿no? Entonces, ¿en qué consiste esta cuarta revolución industrial? Pues consiste especialmente en nuevas tecnologías. Hasta este momento he mencionado tres: inteligencia artificial, computación en la nube, también la robótica, pero también encontramos la inteligencia de las cosas, ¿no? También encontramos gemelos digitales, encontramos lo que desde hace tiempo también, de hecho ya tiene 10, 11 años aproximadamente, el blockchain, que lo conocemos más como las criptomonedas. O sea, hay una revolución completamente dentro del ámbito tecnológico que estamos utilizando todos los días, y que al estar utilizando todos los días estas tecnologías, tal vez no somos conscientes, no somos responsables de toda la información que nosotros le estamos dando a estas tecnologías, y con ello a todas las empresas, sobre nuestros hábitos, sobre nuestro consumo, sobre nuestra vida. Y entonces la cuarta revolución industrial consiste especialmente en cómo se van interactuando muchos de estos elementos tecnológicos, que también tienen un impacto no solamente en la cuestión agrícola, no solamente en la cuestión industrial, sino que también ahora está modificando completamente la vida y podríamos decir la antropología y la ontología, la concepción ontológica del ser humano.
1: Y doctor, me quiero quedar contigo un momento más, porque te escucho a hablar y todas estas aplicaciones muy beneficiosas para la humanidad, para la sociedad, en todas estas áreas, en todos estos campos que nos mencionas. También, doctor, ¿no también esto puede llevar a un reduccionismo tecnocrático? Es decir, en donde de alguna manera se está empujando, si se quiere ver así, se está llevando, ¿no?, la vida misma, la esencia de lo que somos y de lo que hacemos a la máquina.
0: Es una muy buena pregunta, Omar. Me parece que justamente esta encíclica de León XIV nos está abriendo un panorama muy grande, y específicamente nos está ayudando a entender y a otra vez comprender quiénes somos y cómo tenemos que tener esta relación con la naturaleza, y especialmente con artefactos que nosotros hacemos. El Papa Francisco, en su exhortación apostólica Evangelii Gaudium, justamente mencionaba que hay un paradigma totalmente nuevo. De hecho, a esta palabra se le conoce como hapax legomenon, porque es la única vez que el Papa Francisco lo ha utilizado, y que ya nunca más lo utilizó dentro de todo su magisterio, que ya no es un paradigma tecnocrático, sino es un paradigma tecnoeconómico. ¿Y qué significa esto? Y que también lo podemos observar bastante bien en Magnifica Humanitas, es que antes nosotros veíamos cómo el campo dictaba también un poco la economía y también las leyes. Después va a ser toda la revolución política con Montesquieu, Diderot, D'Alembert, todos los filósofos políticos, y cambia ahora la situación del gobierno, de la sociedad y de la comunidad a través de la política. Vendrá Marx y cambiará todo este paradigma y dirá que la economía es quien dicta cómo se debe comportar la política y la sociedad. Y el Papa Francisco, con este hapax legomenon tecnoeconómico, dice: la tecnología actualmente está dictando cómo se debe comportar el mercado, cómo se debe comportar la política, cómo se debe comportar la sociedad y cómo se debe comportar el ser humano. Entonces, me parece que ahora un reduccionismo es específicamente en este ámbito tecnológico, y todavía más la voz del Papa León con esta nueva encíclica se está metiendo en la discusión filosófica, que también ya tiene 40, 50 años, en realidad ya es una discusión muy antigua, de cómo podemos reducir toda la realidad a datos o a información. La esencia del ser humano ahora se comprende solamente desde la información. Y esto es un paradigma totalmente reduccionista, ver al ser humano como mera información, y que el Papa León ahora está ampliando los horizontes y decir: ojo, aquí hay un problema muy grande y muy radical, ¿no?
1: Exactamente, y Arnold, uno de estos grandes problemas y de esta explicación muy amplia que nos da el doctor acerca de la realidad que estamos viviendo, también conlleva lo que hoy en muchos ámbitos se llega a conocer como la posverdad, como la manipulación y la adaptación de la verdad de acuerdo a los medios, a las maneras como la presento. Y hoy, con la posibilidad y el acceso, por ejemplo, a tanta, entre comillas, inteligencia artificial, ¿existe esta nueva posverdad? ¿Y cómo la pudiéramos explicar, Arnold?
2: Que a mí me gustaría, antes de responderte, retomar un poco lo que el maestro nos decía de manera tan interesante. A mí me parece que es muy importante entender que esta cuarta revolución no solo automatiza procesos, sino que trata como de imitar funciones cognitivas, de aprendizaje, de predicción, de decisión. Y la doctrina social de la Iglesia, el Papa en Magnífica Humanitas, no adopta estos términos en forma neutral y tecnológica, sino que los enmarca antropológicamente, perdón. Lo verdaderamente revolucionario no es la potencia del cálculo, sino que por primera vez una tecnología pretende imitar el acto mismo de conocer, intentando tocar así el núcleo de lo que la tradición cristiana entiende como la inteligencia, un don recibido para conocer la verdad y ordenar el mundo hacia el bien. Luego, entonces, creo que el debate está en si esto que tenemos frente a nosotros es verdaderamente inteligencia, o si de manera análoga le llamamos inteligencia. La inteligencia, el intus legere, en latín, es la capacidad que el hombre tiene de leer lo que está dentro, de captar la esencia, de captar que aquello que hace que las cosas sean lo que son y no otra cosa. Por eso creo que en ese sentido, Magnífica Humanitas, aunque no lo expresa de esa manera, nos dirá: pues esta inteligencia es inteligencia de manera análoga. Y frente a esto está el fenómeno de la posverdad, un fenómeno que es anterior a este mundo digital, a esta llegada de la inteligencia artificial, donde es mucho más importante el sentimiento que el argumento. O sea, no importa la razón, quizás tampoco importa la realidad, importa lo que siento. El algoritmo siempre nos lleva hacia ese lado, hacia lo que yo siento, hacia lo que yo deseo, y el algoritmo nos mete en una caja de resonancia. Si yo utilizo las redes sociales para, por ejemplo, escuchar al político que a mí me gusta o al partido que a mí me gusta, el algoritmo me va a presentar una serie de analistas políticos, de influencers, de gente que me dice lo que yo quiero escuchar. no necesariamente me abre la realidad, la perspectiva, me mete en una caja de resonancia. Si yo estoy en contra del sistema político o del partido en turno y me meto al internet, el algoritmo me va a poner de frente una serie de opinadores que me van a decir lo que yo quiero escuchar. Van a reforzar mi idea del mundo. Es una caja de resonancia. Y eso hace que nos desliguemos más de la realidad y que nos metamos a un punto de vista muy particular, reforzado por ideas que están en la nube, que están en la red, pero que no amplían mi perspectiva, que no me hacen más inteligente y que por lo tanto, como no estamos razonando, de alguna forma me van deshumanizando.
1: Muy, muy interesante, ¿no? El Papa dice en la encíclica, ninguna máquina podrá sustituir jamás la grandeza de la persona humana. Doctor, a lo que Arnold nos acaba de compartir, que se puede entender como un condicionamiento, ¿no? Si tengo una línea de pensamiento, si tengo una inclinación de cualquier tipo, ya sea deportiva o política o de lo que sea, ¿no? Pues el acceso a los medios de comunicación, a las redes sociales, a la inteligencia artificial de alguna manera me va condicionando. Entonces, doctor, aquí viene una pregunta que yo creo que es la gran pregunta, ¿no? Y quiero escucharlo, doctor, y también, Arnold, quiero escuchar tu respuesta. ¿Es realmente la inteligencia artificial tan inteligente?
0: Es una buena pregunta. Creo que, a ver, justo como has mencionado, desde la postura filosófica antropológica en la cual nosotros nos encontramos, algunas personas podrán decirte que efectivamente sí, ¿no? O sea, si pensamos en una visión dualista donde la materia y el espíritu, o todavía podríamos decir con términos más precisos actualmente dentro de la filosofía, la mente, entonces algunos te dirán, claro, o sea, la mente sí es algo que no necesita de la vida corpórea o de la corporeidad y que por lo tanto, a partir de ciertos elementos, como también decía Arnold, la cuestión estadística, estocástica, pues puede predecir ciertos elementos y parece ser que es algo inteligente. Toma toda la información que tiene de que hemos generado nosotros como seres humanos en Internet y a partir de ahí, cuando alguien le hace una pregunta a la inteligencia artificial generativa, ojo, aquí hay que hacer una distinción, porque también lo hace tanto Antiqua et Nova, lo hace también Quo Vadis Humanitas, y también de alguna manera lo menciona Magnifica Humanitas, hay dos formas de entender también la inteligencia artificial. La inteligencia artificial general y la inteligencia artificial generativa. La que estamos más acostumbrados a utilizar es la inteligencia artificial generativa, que es la que nos produce textos, la que nos produce imágenes, videos, audios, etcétera. Entonces, esta capacidad que tiene la inteligencia artificial generativa de predecir cierto tipo de información parece ser que es algo inteligente. Y si nos mostramos en esta postura dualista, donde la mente está separada del cuerpo, algunas personas podrían decir que, por lo tanto, sí es algo inteligente. Sin embargo, dentro de la tradición cristiana, católica, y que recupera bastante bien el Papa León, de hecho, cuando uno lee las primeras hojas, en realidad lo que el Papa León está retomando es toda la rica tradición de la Iglesia, no solamente de la doctrina social de la Iglesia, sino también de la patrística. Hay algunos argumentos que son, por ejemplo, de Clemente de Alejandría, que es del siglo segundo después de Cristo, que me parecen totalmente interesantes y ricos, pero que justamente dentro de esta tradición, dentro también del magisterio pontificio, el Papa León XIV nos dice, a ver, no podemos entender que la inteligencia artificial es inteligente porque en primera instancia, como tal, como ya también lo mencionaba este Arnold, no hay esta situación de que es totalmente capaz de hacer inteligencia o de pensar, sino que hace ciertos procesos que son parecidos, que son algunas cuestiones que parece ser que es inteligente, pero que en realidad solamente es una simulación. es una cuestión totalmente estadística. Mientras que en el caso del ser humano, por ser un ser compuesto de materia, de cuerpo, también de un alma y también de espíritu, por lo tanto, el ser humano es inteligente en cuanto que tiene materia, en cuanto que es cuerpo, en cuanto que es también espíritu y en cuanto que también es alma. Santo Tomás de Aquino, en la Suma Teológica, cuando se pregunta acerca de la cuestión de qué es ser persona, y cuando retoma la definición de Boecio, por ejemplo, que es la más socorrida y la más común, que es sustancia individual de naturaleza racional, cuando se pregunta ¿y qué es racional?, Santo Tomás dice hay que entenderlo de dos maneras. En primera instancia, la razón o la inteligencia es en un sentido lato y en un sentido estricto. En un sentido estricto, si yo ahorita hago una pregunta de cuánto es la raíz cuadrada de 500.329, pues seguramente muchos no lo podríamos responder inmediatamente, tendríamos que utilizar una calculadora y por lo tanto no seríamos inteligentes en sentido estricto porque tal vez nos están fallando las matemáticas. Pero Santo Tomás dice, ojo, eso no significa que seamos inteligentes, sino que somos inteligentes en cuanto que somos personas, en cuanto que somos cuerpo, en cuanto que somos alma y en cuanto que somos espíritu. La unión de esos tres, la unión sustancial, hace que nosotros seamos inteligentes. Si los separamos, por lo tanto, no hay inteligencia. Como la inteligencia artificial generativa no es cuerpo, no es inteligente.
1: Sumamente interesante, Arnold. Continúo con la misma pregunta porque la reflexión que nos está haciendo el doctor y lo que nos venías diciendo nos lleva, ¿no?, a cuestionar esto. Venimos escuchando y venimos diciendo, ¿no?, y fue partiendo de tu comentario, ¿no? Hasta cierto momento se nos puede acondicionar, se nos puede alimentar aquello que nos haga sentir inteligentes, que nos haga sentir, entre comillas, superiores. Pero ¿es realmente la inteligencia artificial tan inteligente, Arnold?
2: A mí me parece que el doctor nos ha dado un recorrido sumamente interesante, un enfoque teológico muy integral, incluso citando desde Antiqua et Nova, que es un documento que precede a Magnifica Humanitas, si no me equivoco, de la Congregación para la Doctrina de la Fe. A mí me gustaría poner el acento en lo antropológico. De alguna manera también el doctor ya lo ha mencionado. Según Magnifica Humanitas, y lo menciona de manera explícita, es engañoso usar la palabra inteligencia artificial para describir ese fenómeno, precisamente porque no es una forma artificial de inteligencia, sino uno de sus productos, y creo que aquí está la clave. No es una forma artificial de inteligencia, es uno de sus productos, algo que el ingenio humano ha fabricado y no un sujeto que conoce, ¿no? ¿Qué hace la inteligencia artificial? Bueno, ya nos lo decía el doctor, procesa datos, detecta patrones, hace previsiones estadísticas, imita con gran eficacia algunos resultados externos del racionamiento humano, escribir, argumentar, responder. ¿Qué no tiene, según esta distinción de la que estamos hablando? La inteligencia artificial no tiene conciencia. No hay un yo que se sabe pensando. No hay una comprensión de sentido. Opera con, diríamos, con correlaciones. No capta la verdad de lo que procesa como algo que le importa, ¿no? No hay libertad y no hay responsabilidad moral. No delibera ni responde de sus actos. La inteligencia artificial no tiene apertura a la trascendencia. La inteligencia humana, perdón, para la tradición cristiana, incluyendo dimensiones espirituales, afectivas y relacionales, son irreducibles a alguna especie de cálculo. Y yo creo que la clave teológica está en lo siguiente, en que la inteligencia humana es un don recibido, ligado al ser imagen de Dios, ¿no? Según nos lo dice Génesis 1:27, La inteligencia humana es un don recibido, está orientada a la verdad y al bien, y no solo a la eficacia. La inteligencia artificial, en cambio, es artefacto, es potente, sí, es útil, sí, incluso asombroso en sus resultados, pero sin interioridad. Por eso el documento insiste que la inteligencia artificial debe usarse solo como herramienta complementaria de la inteligencia humana, nunca como sustituto de su riqueza. El riesgo que yo veo y que señala la iglesia no es tanto que la máquina se vuelva inteligente, ojo, eso es muy importante, porque eso nos salva un tanto de el conspiracionismo, de la mente conspiracionista. El riesgo no es que la máquina se vuelva inteligente, sino que nosotros empecemos a medir lo humano con la vara de la máquina. Eso es justamente el reduccionismo tecnocrático del que ya se hablaba un poco antes.
1: Y que es sumamente interesante y es uno de los grandes retos, encontrar ese balance entre las posibilidades, entre aquello que puede ser de gran beneficio para la sociedad, para el mundo en general, desde estas posturas, desde estas posiciones, desde estas aplicaciones, sin nunca perder de vista la integridad y la totalidad del ser humano. Y como bien lo dices, Arnold, ¿no? Desde esa perspectiva católica, desde ese que fuimos creados a imagen y semejanza de Dios, ese imago Dei, ¿no? Que solamente vemos cuando vemos en el prójimo la imagen de Dios. Varón y mujer los creó, a su imagen los creó. Esta maravillosa invitación que nos está haciendo el Señor y que el Santo Padre, el Papa León XIV, en esta encíclica, en Magnifica Humanitas, nos está invitando a ver más allá de la actualidad y del momento presente. Nos está invitando a hacer realmente una reflexión de quiénes somos como humanidad. Y muy interesante, los dos de ustedes lo mencionan. Y esto es algo que la Iglesia ha hecho a lo largo de la historia. Esta es una reflexión continua, ¿no? Hay una hermenéutica de la continuidad tremenda que estamos viviendo y que esta encíclica sigue aportando y nos sigue invitando a dar ese paso. Vamos a tomar una pequeña pausa, pero antes que nada quiero invitarlo, en la medida que pueda y apoyándose en espacios y programas como Perspectiva Católica, yo los animo a que nos empecemos a adentrar un poco en encíclicas, en los documentos de la Iglesia, y si usted no ha leído nunca una encíclica, bueno, este puede ser un buen momento. Júntese con unos amigos, vea estos programas y luego empiece a reflexionar. Recuerde, esto es solo uno de varios programas que Perspectiva Católica estará haciendo acerca de esta encíclica. 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No se vaya, volvemos en unos instantes.

0: Omar Aguilar, Perspectiva Católica, hoy en Perspectiva Católica, habiendo el contexto de Magnífica Humanitas, la primera encíclica del Papa León XIV, y que estamos viendo el contexto, pero de alguna manera nos vamos adentrando. Una vez más les recuerdo, este es el primero de una serie de programas que estaremos haciendo alrededor de la encíclica. Hoy tenemos dos grandes invitados, ya amigos de Perspectiva Católica, desde la Arquidiócesis de Guadalajara, nuestro amigo Arnold Jiménez, y desde la Universidad Anáhuac en Querétaro, al doctor Manuel Alejandro Gutiérrez. Bienvenidos de nuevo ambos. Hemos tenido una primera media hora, creo que sumamente interesante, que nos está ayudando en este contexto. En esta segunda media hora quiero tomar como punto de reflexión un post en redes sociales que se lo robé, pero le avisé que se lo iba a robar. Mi querido amigo Arnold Jiménez escribió un pequeño post que decía 5 ideas claves para conocer la encíclica, ¿verdad? Y me pareció muy interesante, y antes de robárselo, pues le escribí, le dije, Arnold, te lo voy a robar, y yo lo compartí también, y la verdad fue un post que generó muy buen interés, Arnold, porque tomas cinco conceptos, cinco áreas muy generales para ayudarnos a entender. Quisiera comenzar y escuchar la reflexión de los dos acerca de lo que Magnífica Humanitas nos habla acerca, y que algo ustedes lo han venido diciendo, la persona humana por encima de todo. Arnold, ¿qué significa esto y cómo se vive en el contexto de la encíclica?
1: Sí, fíjate que algo que es importante entender es que esta encíclica no versa necesariamente sobre la inteligencia artificial. Todas las encíclicas que nosotros leemos tienen un título y un subtítulo, ¿no? Por ejemplo, la encíclica que celebra los 100 años de la Rerum Novarum, la Centesimus Annus, dice Centesimus Annus a los 100 años de la Rerum Novarum, ¿no? Todas las encíclicas tienen el título, cómo se llama y sobre lo que versa. Y la Magnífica Humanitas dice Magnífica Humanitas sobre el cuidado de la persona humana frente a la inteligencia artificial. Estamos fundamentalmente frente a una encíclica que es antropológica, que versa sobre el hombre, cuyo centro es el cuidado del hombre frente a este fenómeno tan complejo que llamamos la inteligencia artificial. Por eso creo que, como es la tradición cristiana, como lo es la doctrina social de la Iglesia, el eje, el centro siempre será la persona humana y su inalienable dignidad.
0: Y que precisamente, doctor, continuando con este tema, ¿no? La importancia de la persona humana por encima de todo, porque como bien dice Arno, ¿no? Podemos dejarnos llevar quizás por el tecnicismo o por el título o por, entre comillas, el tema de la encíclica. Pero de nuevo, ¿no? Lo decía yo al final del segmento anterior, doctor, esta es la tradición de la Iglesia, la persona humana por encima de todo, ¿no, doctor?
2: Sí, claro. Creo que has tocado un punto importante. Definitivamente cuando, a ver, la encíclica como tal se circunscribe dentro de la doctrina social de la Iglesia, y justamente la primera pregunta que nos hacías acerca de León XIV, y que ya Arnold también nos ha mencionado que ha retomado el nombre de León XIII, específicamente porque él es quien, dentro del magisterio pontificio, el magisterio petrino, es quien inaugura la doctrina social de la Iglesia. Sin embargo, desde la patrística también encontramos muchísimos elementos que hacen que ya podamos hablar de una doctrina social de la Iglesia desde hace casi 1800 años. Es decir, la doctrina social de la Iglesia tiene años y años y años, pero es más evidente con el magisterio del sumo pontífice, y en este caso con León XIII. Y específicamente, ¿qué es lo que dice la doctrina social de la Iglesia? Si nosotros vamos, por ejemplo, al compendio de doctrina social de la Iglesia, dice que hay pilares, o dice que hay ciertos principios, esta es la palabra precisa, principios, que guían todo el magisterio, que guían toda la doctrina social de la Iglesia. Y el primer principio que guía toda la doctrina social de la Iglesia es la dignidad de la persona humana. Y esto es bastante importante. De hecho, no es repetitivo, no es redundante y no es trivial, porque hay muchas discusiones también actualmente dentro de la filosofía de decir que solamente puede haber dignidad humana, dignidad de la persona, así literalmente, pero la Iglesia, y de hecho todavía más el Papa León XIV dice, no, es la dignidad de la persona humana. Y en este sentido y en este tenor, me voy a permitir leer solamente dos puntos que justamente relacionan con lo que ha dicho este Arnold. Dice el Papa en la introducción, casi al final de la introducción, tenemos el deber urgente de permanecer profundamente humanos. Y esto creo que es bastante interesante porque definitivamente ya hay muchas cosas que nos han ido haciendo olvidar qué es realmente ser humano. Claro, hay muchísimas cuestiones y de hecho el Evangelio del día de hoy nos dice con la cuestión, perdón, el Evangelio del domingo, que nos dice que es la siembra, ¿no? Hay personas, el sembrador va a sembrar y hay estas semillas que caen en la tierra, hay que en abrojos, en varias cosas. Y hay tantas preocupaciones en la vida que se nos van olvidando realmente qué significa ser humano. Y hay tantas preocupaciones actualmente, especialmente por redes sociales y todavía los sesgos cognitivos que nos hace la inteligencia artificial, que nos olvidemos de qué es ser realmente seres humanos. Y todavía más al final, literalmente al final de la introducción, dice el Papa León, unan fuerzas, es decir, nos pide a toda la humanidad, a todos los seres humanos, unan fuerzas para edificar en el bien, para que la humanidad nunca pierda su propia belleza y el mundo pueda reconocer una vez más en el corazón del ser humano el lugar donde Dios desea habitar. Entonces, esta idea que nos menciona el Papa León XIV es que, en primera instancia, no tenemos que buscar la belleza en la inteligencia artificial generativa, sino que nosotros mismos también tenemos una belleza que tenemos que custodiar, una belleza que también tenemos que estar mostrando a la humanidad, y específicamente, ¿cómo mostramos esta belleza? Dice también Santo Tomás, dice San Agustín, dice también todo el magisterio petrino, que, y especialmente San Juan Pablo II, que una de las manifestaciones de la verdad es la belleza. Y en este sentido, por lo tanto, todavía regresando a la pregunta que hacías, Arnold, sobre la posverdad, pues nosotros como seres humanos que tenemos este don que es la inteligencia, nosotros buscamos siempre la verdad. La inteligencia artificial, por más que le pongamos el título de inteligencia, nunca buscará la verdad porque no es algo que le interese, porque no es algo que esté programado para hacer, sino solamente da resultados, da datos. Pero nosotros, dentro de nuestra belleza, se encuentra especialmente esta búsqueda de la verdad. Y San Agustín y San Buenaventura nos dirán que el ser, este Dios, este ser creador, pues ha puesto huellas, ha puesto vestigios en toda la creación para que nosotros con nuestra inteligencia lo vayamos buscando y encontrando a la creación y podamos también hacer esta alabanza hacia nuestro creador.
0: Y por eso es tan importante que la persona humana está por encima de todo, porque más allá de la respuesta a la actualidad, en este sentido de la cuarta revolución, de la revolución digital, de la revolución de la inteligencia artificial y todo esto, Arnold, también esto es uno y que viene de lo que decía yo cuando iniciamos este segmento, ¿no? De esta idea que nos regalabas en redes sociales de estas cinco ideas claves, ¿no? Y que la segunda parte era precisamente aunado a lo que ustedes dos están diciendo y acaban de compartir, a también la posibilidad, y como lo dice el Papa también, de edificar la ciudad en donde Dios y la humanidad se encuentren, en donde puedan convivir. Y esto nos lleva a esta segunda idea clave que nos compartías, Arnold, el trabajo, la dignidad y el sentido de este mismo, Arnold.
1: Sí, el tema del trabajo es el quid de la doctrina social de la Iglesia. Rerum Novarum, que empieza a sistematizar el pensamiento social cristiano, pues ahora el tema del trabajo, o sea, el gran desafío es el trabajo humano frente a la revolución industrial, frente a estas grandes máquinas, el temor de que las máquinas desplacen al hombre. Luego, un hombre de trabajo, un hombre que trabajó en las canteras frías de Polonia, Karol Wojtyla, siendo ya Juan Pablo II, escribe una bellísima encíclica que se llama La labor en exercens. Y en La labor en exercens el Papa explica dos cosas que son muy importantes: el valor objetivo del trabajo y el valor subjetivo del trabajo. El valor objetivo del trabajo es el trabajo entendido como el conjunto de actividades, recursos, técnicas, instrumentos que el hombre utiliza para producir. Diríamos que es la dimensión externa del trabajo, la tecnología, hablamos de los procesos, hablamos de lo material. En este sentido, el trabajo puede medirse, cuantificarse, compararse con eficacia y con productividad. Este es el valor objetivo. Pero también hay un valor subjetivo del trabajo. Y es el trabajo en cuanto que el hombre es el sujeto del trabajo. Es decir, no importa tanto qué se hace, sino quién lo hace. Juan Pablo II afirma que la fuente de la dignidad del trabajo no está principalmente en su dimensión objetiva, en lo que se produce, sino en la subjetiva. Es decir, en quien trabaja, porque quien trabaja es una persona consciente, libre, es decir, un sujeto que decide de sí y está destinado a la autorrealización. El gran temor es que la inteligencia artificial priorice la dimensión objetiva, es decir, los resultados, lo técnico, lo inmediato, y no la dimensión subjetiva del trabajo, la persona humana. El gran riesgo es que nosotros le demos a la inteligencia artificial la posibilidad de desplazar a la persona humana en el mundo del trabajo.
0: Y que precisamente ese es uno de los de esos mensajes, de alguna manera, que van entre las líneas de esta encíclica, doctor, también hablando de esto, ¿no? Del trabajo, de la dignidad y del sentido. Hay otro aspecto que es parte de estas claves que Arnold nos compartía, que también tiene mucho que ver, y de nuevo, que no es algo momentáneo que la iglesia de pronto lo vio y le está respondiendo. Es una invitación constante de la iglesia a vivir plenamente la ética, la verdad y la responsabilidad ante esta cuarta revolución, esta revolución digital, esta nueva manera de responder a las realidades y necesidades del mundo. Doctor, seguimos necesitando ética, verdad y responsabilidad, ¿o no?
2: Claro, definitivamente, porque tiene que ver con lo que es todavía el ser humano. O sea, nosotros como seres humanos, volviendo a esta también definición que daba Santo Tomás sobre el concepto de persona, como somos sujetos, también somos sujetos de nuestra propia existencia. Dentro de la patrística, por ejemplo, Clemente de Alejandría lo dice bastante hermoso: nosotros somos el filtro receptor donde Dios se desparrama en amor, y que nosotros somos sujetos del amor de Dios, y que además también somos sujetos de esta capacidad de moralidad, y específicamente de nuestra responsabilidad moral. Y en este sentido, dado que somos seres relacionales, yo diría, todavía más ampliando lo que nos ha comentado Arnold, la situación sobre la doctrina social de la Iglesia. Como va una cuestión totalmente social, como realmente nosotros somos seres relacionales, pues nosotros también tenemos una responsabilidad con los otros, tenemos una responsabilidad con el que está enfrente, es decir, también con nuestro prójimo. Y en este sentido, dado que estamos inmersos en una sociedad bastante grande, pues también nosotros tenemos una responsabilidad no solamente con el que está cerca de mí, con el prójimo, sino también tengo una responsabilidad con mi familia, tengo una responsabilidad también con mis compañeros de trabajo, tengo una responsabilidad en la escuela, tengo una responsabilidad en el trabajo, tengo una responsabilidad todavía más en el ámbito ya transnacional con mis vecinos, ya sea Estados Unidos o ya sea Guatemala, sea Belice, o todavía más con mis vecinos de estado, ¿no? Guadalajara, Ciudad de México, etcétera. Y entonces, pues ahí está también la dimensión política y la dimensión política internacional. Entonces, lo que está haciendo el Papa León XIV, y todavía más si nos adentramos en el pensamiento del magisterio de León, especialmente con Magnífica Humanitas, podemos ver que la custodia del ser humano se va también en el ámbito de la educación. Nos habla de la educación y el uso de la inteligencia artificial. Nos habla también del trabajo y el uso de la inteligencia artificial. Nos habla también de un tema muy importante, que es el tema de la guerra, y que también cómo la inteligencia artificial ha tenido un papel preponderante en este ámbito. Y todavía, y con esto concluyo, justamente el Papa nos dice todavía en la introducción lo siguiente, dice: indiquemos criterios de discernimiento, la dignidad de la persona, el destino universal de los bienes, la opción por los pobres, el cuidado de la casa común, la paz, que son los algunos principios de la doctrina social de la Iglesia, y dice, y traduzcámoslo en prácticas, planificación responsable, evaluaciones del impacto humano y social, inclusión de los más frágiles, alfabetización digital, investigación e industria orientadas a la justicia y la paz. Entonces, ya aquí el Papa nos está diciendo, si nosotros hacemos uso de la inteligencia artificial, debemos tener una cuestión moral, tenemos que tener, porque somos seres humanos, tenemos una responsabilidad de su uso, y cómo es que nosotros como cristianos vamos a dar un aporte importante a la sociedad y al mundo sobre el uso de la inteligencia artificial, primero discerniendo a través de los principios que nos da la doctrina social de la Iglesia, pero que también se traducen en prácticas como la planificación, la evaluación, la inclusión, la alfabetización digital, la investigación, la industria, que estén orientadas a la justicia y la paz.
0: Y que precisamente esto nos lleva, y cuando ustedes tengan la oportunidad, y si ustedes van a ver este programa en nuestro canal en YouTube, en nuestra playlist, ahí en los comentarios voy a poner este post del que les hablé al inicio, que nuestro hermano Arnold había hecho justo alrededor de la encíclica, y de ahí donde he tomado algunos de estos puntos, estos cinco ideas claves que Arnold nos compartía, Arnold, y que esto nos lleva, como lo hemos venido desarrollando y escuchándolos a ambos, al cuarto punto, que es la fraternidad. Eternidad y el bien. ¿Cómo? Nos quedan como 8 minutos, pero aquí, antes de que me contestes, Arnold, y va a ir la pregunta para los dos. Ustedes tienen unos roles muy particulares, el doctor desde el campo académico, desde la universidad, desde la preparación de los futuros profesionistas que llevarán adelante familias, empresas, gobiernos, naciones. Y Arnold, tú también desde esta labor que haces en la arquidiócesis del encuentro social, de responder a las realidades de la sociedad. ¿Cómo lo viven? Y voy a comenzar contigo, Arnold. Todo esto que hemos estado compartiendo y que nos lleva de nuevo, ¿no?, a la fraternidad y el bien común. ¿Cómo se vive en el día a día? Ustedes dos que tienen la oportunidad, cada uno en su área. Arnold, comienzo contigo. ¿Cómo se vive Magnífica Humanitas en el día a día?
1: Híjole, es una pregunta muy interesante, porque a mí me parece que el tema de la cuestión de la inteligencia artificial corre como 150 kilómetros más rápido que cualquier persona, es decir, va mucho más adelante. O sea, somos incapaces de meternos y entender toda esta revolución, toda esa tecnología. Lo que yo sí creo que es más palpable, y que incluso la encíclica menciona referente al bien común, es que la inteligencia artificial está creando una nueva clase de pobres, los pobres digitales. Y lo voy a poner en un ejemplo, voy a ser muy rápido por el tiempo, muy concreto, que se vive, por ejemplo, en el área metropolitana de Guadalajara. Aquí se acaba de construir un hospital, uno de los hospitales más tecnológicamente de más avanzada en toda América, no solo América Latina, en toda América, donde se pueden hacer ya cirugías robóticas a distancia o con algunos pequeños robots hacer cirugías menos invasivas, ¿no? Lo cual uno celebra, lo cual uno dice, wow, qué maravilla, ¿no? Todo lo que se ha logrado, todo el avance tecnológico. Sin embargo, a ese hospital, el 90%, quizás más, el 94-95% de los que vivimos en el área metropolitana de Guadalajara, no vamos a poder ir. No tenemos acceso a ese tipo de servicios de salud. Hay una nueva clase pobre, la pobreza digital. Aquellos que no tienen acceso a todos estos avances tecnológicos tan importantes y tan significativos que se han dado gracias a la inteligencia artificial. Y eso sí preocuparía, eso sí preocuparía.
0: Es una de las grandes verdades, ¿verdad?, también que se van creando estas clases sociales dentro de esta nueva revolución. Ah, doctor, igual la misma pregunta, ¿cómo se vive Magnífica Humanitas, pero ahora desde el campo académico, desde las universidades, desde los pensadores, desde los estudiantes?
2: Muchísimas gracias. La verdad también es algo retador de decirlo y traducirlo. Yo diría en primera situación que lo que dice el Papa León, ¿no? En primera instancia, y hablando también del bien común, nos recuerda algo muy importante. La verdad es un bien común. Y por lo tanto, cada vez que nosotros estamos impartiendo una clase, tenemos que acercar tanto a profesores, administrativos y especialmente a los estudiantes para que puedan alcanzar el conocimiento de la verdad y con ello la trascendencia especialmente hacia Dios. Ahorita que escuchaba a Arnold y mencionaba la situación del campo de los hospitales y de la medicina, pues justamente también aquí tenemos un reto porque también formamos futuros médicos donde pues ya hay muchas personas, hay muchos médicos, enfermeras que ya no quieren atender a las personas porque ya no ven la dignidad, ya no custodian, lo que dice el Papa León, a la persona que tienen enfrente, y entonces es muy fácil hacer una interpretación de un diagnóstico a través de inteligencia artificial. Entonces ya tenemos que estar pensando cómo tenemos que formar también a todos y cada uno de los profesionistas a través del conocimiento de la verdad, pero también reconociendo al otro que está enfrente. Y todavía más con la situación de la generación de políticas, ayudar a los estudiantes, a los administrativos y a los profesores a que sepan el uso y también los límites y la responsabilidad de la inteligencia artificial, pero también que esto se traduzca en políticas públicas para poder ayudar a los gobiernos y que con ello también ellos puedan determinar cuáles son los límites del uso de la inteligencia artificial. Termino solamente también diciendo algo que dice el Papa León en la introducción a Magnífica Humanitas, uh-huh, y que también ya es unas cuestiones muy particulares de cómo podemos vivir Magnífica Humanitas en nuestro día a día. Primera situación, dice que para poder edificar el bien común en nuestra ciudad o también en donde nosotros nos relacionemos, dice, exige ante todo edificar sobre la roca de la relación con Dios. ¿Cómo podemos vivir Magnífica Humanitas con la relación con Dios? Segunda situación, dice, para edificar el bien común hay que aceptar los límites y la fragilidad de la humanidad sin considerarlos un error que haya que corregir. Y en tercer lugar, dice, edificar un mundo en el que todos puedan florecer exige una corresponsabilidad valiente. Entonces, ¿cómo podemos vivir Magnífica Humanitas con la relación con Dios, no separando a los que tienen menos o lo que no, a los que tienen alguna enfermedad? Y por último, también donde podamos ayudar a las personas a florecer, a ser las mejores versiones de sí mismos.
0: Gracias a ambos, gracias doctor Manuel Arnold, como siempre una gran alegría y una gran bendición, y uno aprende tanto de escucharlos a ustedes y compartir. Gracias a ambos por haber sido parte de nuevo de este inicio de esta serie de programas que Perspectiva Católica estaremos haciendo sobre esta excelente encíclica. Quiero agradecerles a ambos y recordarle a ustedes que si quiere conectar con nosotros, puede escribirnos a nuestro correo electrónico perspectiva@ewtn.com. Ya lo sabe, los tres favores de cada semana. Dele like, síganos y comparta nuestro contenido en Facebook y en Instagram. Nos encuentra como Perspectiva EWTN. Y para mis amigos, los podcasteros, los que están en el podcast, nos encuentran en Spotify como Perspectiva Católica. Será hasta una nueva edición. Pero mientras tanto, recuerde que nuestra perspectiva siempre sea el amor.

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